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6: Lucas 6, 43 al 45. Aquí el Señor nos enseña que no es posible tener una vida plena si no estás conectado con Él. Y si estás conectado con Él, tiene que haber una evidencia. Diga conmigo, evidencia. Si tú estás conectado con Dios, tiene que haber una evidencia. Y si no hay una evidencia, hay algo que no está sincronizando con Dios. Hay algunos cambios que tienes que hacer. Y si estás en comunión, sin duda que esta enseñanza te va a dar tanta confianza, te va a dar tanta seguridad del camino en el que estás transitando. Mira lo que dice la Biblia en Lucas 6, 43 al 45. No es buen árbol el que da malos frutos, ni árbol malo el que da buen fruto. Porque cada árbol se conoce por su fruto. Pues no se cosechan higos de los espinos, ni de las zarzas se vendimian uvas. El hombre bueno del buen tesoro de su corazón saca lo bueno, y el hombre malo del mal tesoro de su corazón saca lo malo. Porque de la abundancia del corazón habla la boca. Y mira de interesante, muchas veces juzgamos el comportamiento circunstancial de las personas para evaluarlas. Hay una gran diferencia entre un comportamiento circunstancial, casual, y lo que es el carácter de una persona. Me explico y te doy algunos ejemplos. Una acción

0: situación aislada es un buen cristiano que siempre es amable, respetuoso, responsable, esforzado, trabajador, pero quizás en algún momento pierde los estribos, pierde la calma, levanta más la voz, tiene una mala actitud, pero esa actitud es aislada. Su comportamiento normal es de respeto, es de esfuerzo, es de organización, es de humildad, es de reconocer. Cuando usted solamente juzga un comportamiento de una persona y no el carácter, podría estar haciendo juicios de valor y podría estar mellando la dignidad de alguien. Los seres humanos todos fallamos, pero eso no quiere decir que yo sea una mala persona. ¿Qué me hace un árbol malo? El que mi mal comportamiento sea de forma continua. Eso debe preocuparme. Si mi comportamiento es continuo para mal, me he desconectado de la verdadera fuente de vida. En casa, ¿cómo eres? ¿Tienes comportamientos aislados de mal humor, de mala actitud, de queja, de cuestionamiento, de crítica, de desobediencia, de rebeldía? ¿O es un comportamiento aislado? Si es un comportamiento de todos los días, tienes que detenerte y pedirle a Dios que te ayude a iniciar un proceso de madurez, de dejar de llevar los problemas al área hormonal y emocional. Pero si son comportamientos aislados, pero tu carácter normalmente en casa es de estabilidad, de paciencia, de comprensión, de tolerancia, ¡excelente! Quiere decir que Dios está tratando contigo. En el trabajo, eres una persona que llega a horario, eres puntual, eres responsable, manejas una agenda. Eres una persona que siempre está innovando, aportando, servicial, cooperativo. O eres una persona que llega tarde, malhumorado, mientes, te portas mal, hablas, cuestionas, criticas. Tienes una actitud totalmente negativa. Te desconectaste de la fuente de Jesús. Él dijo, si permanecen en mí y yo en ustedes, llevarán muchos frutos. Y en esto es glorificado mi Padre, en que lleven muchos frutos. Pero si usted todo el tiempo tiene el mismo comportamiento en el trabajo, hay algo que no está bien. Tienes que hacer ese análisis del día de hoy. Creo que es muy saludable. Yo me lo hice. Y qué bueno, porque uno puede diferenciar si este es un comportamiento aislado o es algo de tu carácter. En la iglesia, líderes, servidores, si todo el tiempo prevalece nuestro carácter con actitudes de servicio, de fidelidad, de honra, de respeto, de transparencia, de lealtad, de gratitud, de honra, ¡qué bueno! Eres un buen líder, eres un buen servidor. Si de tu parte siempre hay respeto hacia tu pastor y estás viendo lo bueno y estás viendo la labor que se hace en la iglesia y todo el tiempo bendices este lugar y estás agradecido, ese es tu carácter, eso es lo que eres. Pero si todo el tiempo estás criticando, cuestionando, envidiando, hablando para el uno, para el otro, llegas a la iglesia, te quejas de todo, eso está mal. Eso te va a traer problemas. Porque no es un comportamiento aislado, es un comportamiento que forma parte de tu carácter. Wow. En lo político, si eres un demagogo, un charlatán, y prometes cosas y nunca las haces, y en mi gestión, y cuando yo sea alcalde, y cuando yo sea gobernador, y cuando yo sea presidente, y puro promesas, y pasa un mes, dos meses, tres meses, cuatro meses, y nada, estás demostrando que eres un mal líder. Porque el buen líder político piensa en su gente, se enfoca en las necesidades de su gente, no entra a buscar coartadas, a meter a su gente a ocupar espacios de poder. No, ese es el mal líder. Un líder da norte, da seguridad, da confianza. Yo digo entre mí que es cierto que no puedes ser un buen líder sin Dios. Y eso explica por qué estos líderes que nosotros conocemos no han sabido aprovechar sus oportunidades. Yo conozco líderes que los he evaluado y he dicho, si estos hombres hayan respetado a Dios, hayan sido más humildes, hayan sido más sensibles a las necesidades del pueblo, hayan sido reelegidos una y otra vez. Porque eso es lo que necesitamos, líderes que nos den certidumbre. O por decirte el intelectual, calculador, habla fino técnicamente, ¿y de qué sirve si no ofrece ninguna solución? Si usted es inteligente o se cree intelectual o es un líder político que me está viendo por la televisión, bueno, demuéstremelo por sus frutos. Si usted es un líder, un pastor, un empresario, demuéstrelo por sus frutos. Si usted tiene una familia, demuéstremelo por sus frutos. Y no cometamos nunca el error de juzgar comportamientos aislados y decir esa persona es así, no. Por eso tenemos que conocer a las personas. Porque juzgar de forma aislada es injusto. Es injusto. ¿Cuál es la diferencia entre un comportamiento aislado y el carácter? Que el uno es permanente. Todo el tiempo. Quejas, chismes, habladurías. Todo el tiempo peleas, divisiones. Todo el tiempo descontento, negatividad. Nunca se va a lograr. Nunca vamos a poder hacer esto. Eso, tú hablas y tus palabras reflejan eso. Tus actitudes reflejan eso. Tus acciones reflejan eso. Siempre estás esperando que alguien te dé, que alguien te ame, que alguien te comprenda, que alguien te mime, que alguien te levante, que alguien ore por ti, que alguien te bendiga. ¿Y tú cuándo? Siempre estás esperando en casa que la mujer sea buena, servidora, prudente, humilde, amiga, compañera, amante. ¿Y tú cuándo? Siempre estamos esperando demasiado de los padres. ¿Pero tú qué haces como hijo? Sí, pero es que yo no he tenido padre como lo de usted. Porque seguramente usted tuvo padre rico, ¿no? En primer lugar, yo no tuve padre. Murió cuando yo era un niño. Y cuando yo vine a los pies de Cristo y me recuperé y superé mis adicciones, me dediqué a buscarla a la vida y a trabajar porque no habían recursos. Y de ahí empecé a honrarla a mi madre. Gloria a Dios por lo que tienen, pues, padres y madre, ¿no? Y tienen herencia. Pero no, yo me propuse honrarla con lo poco, después con lo mediano. No te digo con lo mucho, porque no lo ahorré con mucho, pero de acuerdo a mi capacidad, dejé esa mentalidad de que ¿qué puede hacer la gente por mí? Y me puse a preguntarme, ¿qué puedo hacer por mi madre? ¿Qué puedo hacer por mi empresa, por mi negocio, por mi mujer? ¿Qué puedo hacer por la iglesia, líderes políticos? ¿Qué puedo hacer por esta ciudad? ¿Qué puedo hacer por esta nación? Cuando empezamos a pensar así, nos volvemos una bendición. Se nos activa la creatividad. Nos volvemos fructíferos. Cuando no pensamos así, estamos siendo infructíferos. ¿Cómo sabemos si una persona es auténtica? ¿Tiene un comportamiento circunstancial o ese es su carácter? Mira lo que dijo el Señor Jesús, Juan 15 del 1 al 8. Yo soy la vid verdadera. La vid verdadera es la fuente de vida. Es la raíz, es el árbol, es el gajo de donde viene la vida y donde emerge el fruto. ¿Qué es más importante, el fruto o la vid? La vid, pues, la raíz, el árbol, el gajo de donde viene la vida del fruto. Y mira Jesús cómo usa esta metáfora. Y dice, yo soy la vid verdadera y mi padre es el labrador. ¡Wow! Yo soy el que te doy vida, pero mi padre es el labrador. El labrador es el que viene y empieza a podar el árbol cuando está sin forma. Y va cortando, esto está mal, y arranca las hojas muertas. Y va haciendo una limpieza espectacular, que si el árbol pudiera hablar, gritaría de dolor. Por eso cuando vienes a Jesús, te conectas con la fuente de vida. Pero el Padre es el labrador y te dice, hay que sacar esto, hay que sacar esto. Estas actitudes, hijo, las tengo que quitar. Es esta actitud de queja, vamos a cortarla. Y vamos a quitar esta forma de hablar negativa y de estar maldiciendo todo el tiempo y de decir, este no va a cambiar, esta no va a cambiar, mis hijos no van a cambiar, esta situación no va a cambiar, esto es imposible, ya no soporto. Vamos a podar eso, mi hijo. Porque si usted quiere beber de la vid verdadera, que es Cristo, tiene que armonizar la fuente y el fruto. Imagínense, el Señor está diciendo, de las espinas no pueden salir algo bueno. Actitudes, el Señor te dice, vamos a cortar estas actitudes, orgullo, no, vamos a poner humildades, el Señor, tengo que podar esto, gratitud o queja, el Señor te dice, vamos a quitar la queja, necesito sacar eso y necesito que aprendas, diga conmigo, esto se aprende, es un tema de carácter, son valores que se aprenden, que le dan forma a mi carácter, pero también es un tema de naturaleza. Ah, es un tema de naturaleza. No puedo cambiar si no estoy conectado a la vid. Para eso el Señor usa esta metáfora y te dice, necesito que estés ligado a mí, ligada. Si no, ¿cómo vas a poder cambiar?
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0: Yo soy la vid verdadera y mi padre es el labrador. Cuando Dios se acerque y quiere arrancar de ti lo malo, déjalo. ¿Has visto esos árboles hermosos o esas plantas cuando van los jardineros y las podan y la dejan media fea, no? Pero pasa una semana, dos semanas y empiezan a florecer. Y dices, wow, una obra de arte. Así es Dios con nosotros. Cuando nos poda, nos deja feo, medio cortado, medio que no tiene chiste la vida. Pero después de sacarnos lo que no debe estar en nosotros, empezamos a dar frutos. Nuestra vida empieza a cambiar. Se llena de gracia. Nos estamos dejando procesar. Siga, por favor. Todo pámpano que en mí no lleva fruto, lo quitará. Y todo aquel que lleva fruto, lo limpiará para que lleve más fruto. ¿Cuál es la lógica del Señor? Si lleva más fruto es porque estás conectado conmigo. El buen árbol, del buen árbol, da buenos frutos. Y el mal árbol, da malos frutos. No puede el árbol malo dar buenos frutos, ni el árbol bueno dar malos frutos. Así que por su fruto conoceréis qué clase de carácter tiene el individuo y qué clase de naturaleza predomina. ¿Cuál es la diferencia entre el carácter y un comportamiento aislado? El carácter produce comportamientos permanentes y el aislado, circunstancial. Yo no voy a juzgar a nadie ni me voy a juzgar porque en lo mejor de mi vida cometo un error, un pecado. No, ese no es el hábito de mi vida, pero si es un hábito, corrígete. Pero si es circunstancial, quiere decir que eres un ser humano normal. Porque el carácter, lo que es común, el comportamiento común, es bueno. Está lleno de virtud. Todo pámpano que en mí no lleva fruto, lo quitará. Y todo aquel que lleve fruto, lo limpiará para que lleve más fruto. ¿Cuál es la lógica del Señor? Mientras más dependas de Él, cada vez más frutos y más frutos y más frutos. No puedes estar sin frutos. No puede pasar mucho tiempo y seguir igualito, con el mismo carácter, con las mismas actitudes, con las mismas palabras. ¡No! Tiene que haber una evolución. Sigue, por favor. Versículo 3. Ya vosotros estáis limpios por la palabra que os he hablado. ¿Cuándo empieza la limpieza? Cuando tú dices, sí, necesito sacar esto de mi corazón, necesito liberarme, necesito cambiar. ¿Por qué? Lo que no enfrentas te termina controlando. ¿No te ha pasado eso a mí? A mí me pasa. Lo que yo no controlo me domina. Un deseo, un hábito, una actitud, cuando la fomento y no me doy cuenta y me atrapó ya. Y digo, wow, esto es peligroso. Digo, tengo de entrada que cortar cualquier cosa que me quiera controlar. Un mal genio, un mal hábito, cualquier cosa que te quiera controlar, una actitud. Si tú no lo controlas y lo cortas de raíz, vas a empezar a perder poder sobre esa debilidad de carácter, de actitudes, de hábitos, de comportamiento. Tienes que cortar de raíz. Lo que no se corta te controla. Diga conmigo, lo que yo no corto, lo que yo no enfrento, me controla. Vosotros ya estáis limpios por la palabra que os he hablado. Versículo 4. Permaneced en mí y yo en vosotros. Como el pámpano no puede llevar fruto por sí mismo si no permanece en la vid, así tampoco vosotros si no permanecéis en mí. Está claro el Señor. ¿Por qué la gente a veces no puede cambiar ciertas áreas de su vida? Porque no permanece. Porque está fuera de control. Y lo que no enfrentas te controla. Y el Señor dice, déjame que yo te controle y te voy a llenar de virtud. Y se acabó el, no puedo, es difícil, ay, es que me cuesta. Paras con esa palabrería, palabras ociosas. Pero mira, hay más. Número uno, las preocupaciones. Si te desconectas de la vida, todo el tiempo estás preocupado por algo. Hay gente que se levanta y no tiene ningún problema, pero dice, ay, por si acaso me voy a preocupar un poquito, dice. Hijo, no me digas que tú no eres así. Tienes que levantarte y enfocar tu mente y decir, este es el día que hizo Dios. Me voy a gozar, voy a esperar cosas buenas. Dios me renueva todos los días. ¡Nuevas son sus misericordias! Puedes estar preocupado cuando estás conectado a la vid. No, dice el Señor, no te afanes por nada, ni por el qué comer, ni por el qué beber, ni por el qué vestir. ¡Wow! ¿Cuántos lo hacen? Bendito sea Dios, que nos bendice con toda clase de bendición. ¡Wow! ¿Y por qué usted anda temando de forma negativa y preocupado? ¿No será que te desconectaste de Jesús? Y poderoso es Dios para hacer que abunde en nosotros toda clase de bendición. Mucho más de lo que creemos o esperamos según el poder que actúa en la forma de hablar. Terrible, ¿no? Viniste a Cristo Jesús, pero sigues con el vocabulario religioso. ¡Ay, Señor! ¡Por favor, ayúdame! No, no, no, no, no. Ahí no hay principios. Ahí no hay verdad. Dame sabiduría para que sepa cómo salir adelante. Dos, de memoria. Dame un propósito. Los propósitos me vuelven inquebrantables, aunque todo parezca imposible. Tres, bendíceme. Que todo lo que yo haga, tú lo bendigas. Cuatro, quita de mí las personas negativas que van a ahogar mi fe. Cinco, estrategia. Vamos, de memoria. ¿Qué es lo que va a pedir? Dos, uno, sabiduría. Dos, propósito. Tres, bendición. Cuatro, las personas adecuadas. Y cinco, estrategia. Estás conectado con Dios. Haz que la vida real sea más práctica, más real. Ay, mira cuando te desconectas. No solo preocupaciones, afanes. ¿Qué voy a hacer con mi trabajo? ¿Qué voy a hacer mañana? ¿Qué voy a hacer en el futuro? Esto se está poniendo feo. Mira, te desconectas a Jesús y empiezas a perder tiempo con los deseos pasajeros. Estás distraído. Estás entretenido. Relaciones tóxicas. Redes, es una chipazón. Oye, hay gente adicta a las redes, pero adictos de verdad, no así como adictos a la droga. Todo el tiempo, todo el tiempo. Mira cuando te desconectas de la vid, voces que compiten con Dios. Todo el tiempo te están trayendo temor, miedos. Todo el tiempo están contradiciendo lo que aprendes en la iglesia. Ya sean las ideologías, ya sea la ciencia, ya sea el último informe noticiero, cualquier cosa, están compitiendo. No, tú tienes que aprender a hacer un análisis y lecturar lo que está pasando en tu país, pero no para considerar eso como la verdad final, como el resultado final. ¿Sabes qué decía un cristiano? Chistoso. Existen estos cristianos chistosos, ¿no? Decían, yo no miro noticia porque me contamino. Yo no miro esto porque me contamino. Yo no miro porque... ¿Y por qué no miras? ¿Por qué no saco provecho? No, deberías mirar. Pero deberías verlo a Dios en todo lo que miras. Y decir, Dios, ¿cómo es que tú puedes cambiar esto? ¿Cómo es que yo puedo ser un instrumento para cambiar esto? Porque qué bonito, ¿no? Yo no miro noticias porque todo es mala noticia. ¿Y tú qué vas a hacer? ¿Te vas a ir al otro extremo? ¿En tu casa orando todo el día? No, ora, mira y di, ¿qué hago? ¿Cómo pudo iniciar el cambio? De repente no eres un político, no eres un funcionario público. Desde tu trabajo, desde tu hogar, ya empieza desde ahí. Conéctate con Dios, lleva frutos. Cambia tu forma de pensar, de hablar, de actuar. ¡Ya tú estás siendo parte del cambio! ¡Oh, poderoso! El problema no es recibir la palabra, es dejar que la palabra se reciba con espinas, afanes, perturbaciones, distracciones, y que se mezcle. No, no lo permitas. Hay gente que escucha la palabra, pero su mente está contaminada y la palabra no puede entrar. Y la Biblia dice que la palabra es como una espada que entra y corta y divide. Así es mi palabra. Cuando la dejas que entra, te corta, pero te tritura, te expone a mí y te puedo mostrar con claridad cuál es tu problema de fondo. Pero no te voy a triturar para destruirte, te voy a triturar para restaurarte y restituirte. Si no, no hubiera nadie aquí, ni predicadores, ni tú escuchando. La cosa es que nos dejemos triturar. Diga conmigo: los espinos no crecen rápido, pero son letales. ¿Qué es un espino? Cuando estás escuchando la palabra, pero estás afanado, pero estás turbado, pero estás distraído y estás otra vez con tu mente reprobada. Enfoca, aprende a enfocar tu mente. El poder del enfoque es increíble. Es lo que te libera. No dejes que tu mente esté en piloto automático, siempre con un pensamiento doble. No, un solo pensamiento. Y vas a ir siendo libre y te vas a ir haciendo diestro. Estamos acá. Lo que no confrontas termina dominándote. Alguien que diga amén. Terminamos. Mateo 12:34. Generación de víbora. ¿Cómo podéis hablar lo bueno siendo malos? Ay, con el Señor Jesucristo no había quien se le escape, ¿no? ¿Saben quiénes son estos? Los que dan apariencia de piedad. Y tú los escuchas hablar y dices: ¿pero cómo va a hablar esta hermana así? ¿Cómo va a hablar este hermano así? ¿Cómo va a hablar esta persona así si es un líder? ¿Pero cómo se van a expresar? ¿No te ha pasado eso, que te quedas choqueado? Yo he visto personas así, digo, ¿pero cómo pueden hablar estas personas así? No tienen el espíritu, no tienen el conocimiento de la palabra. Religioso. Van a una iglesia, pero hablan peste para la gente. Van a una iglesia, pero sale veneno de su boca. Van a una célula, son unas víboras andando. Son líderes. ¿Qué lengua es eso? Y habladuría. Generación de víbora. ¿Cómo podéis hablar lo bueno siendo malo? Cuando se escuche hablando lo malo, desen la boca, si no puede callarse. Porque de la abundancia del corazón habla la boca. Lleva tu corazón a la presencia. Hay un Dios poderoso que lo puede procesar, quebrantar, cambiar. Déjalo a Dios ser Dios y tú humíllate delante de Él. Alguien tiene que decir amén. ¿Qué tipo de fruto estoy viendo en mi vida, en mi forma de hablar, en mis actitudes, en mis acciones? Estoy viendo comportamientos que no me gustan, pero son aislados. Sí, soy normal, pero esto está formando parte de mí. Señor, cámbiame, ayúdame. Estoy permitiendo que espinos crezcan junto a la palabra. Tengo hoy día que cortar con eso, porque hoy aprendí que los espinos son letales. Te destruyen. Te quieren controlar, y lo que te controla te destruye. Nada te puede controlar. ¿Me siguió o no? Puedes ser acechado, puedes ser tentado, puedes tener una debilidad, pero cuando algo te controla, ahí debes preocuparte. ¿Me siguió o no? Cuando algo te controla, ahí debes preocuparte. Palabra, actitudes, acciones. ¿Qué hábito, relación o actitud necesito arrancar de raíz para que Jesús vuelva a fluir? Él está esperando ahí, pero no puedes estar pegado a la vid y pegado a las espinas, a las fuentes de contaminación, o lo uno o lo otro. ¿Me siguió? Termino. Lo que consumo diariamente alimenta mi relación con Dios, con mi familia, con las personas. El contenido que leo, oigo, conversaciones, música, están dándole forma a mis hábitos, Puedes venir a la iglesia, leer la Biblia y orar todos los días, pero estar paralelamente con el celular mirando cochineras, porquerías, escuchando chistes colorados, mirando pornografía. No puedes hacer eso. Estás conectado a dos fuentes. Hoy tienes que decidir una sola, Jesús. O quizás la otra fuente de higos, espinas, afanes, perturbaciones, malas actitudes, palabras. Tú tienes que tomar una decisión. ¿Tú sabías que el corazón de Jesús, de Dios, es extraordinario, lleno de amor y que nunca te rechaza, no importa cuán pecador seas? Yo he sido un gran pecador. Y cuando vine a los pies de Jesús, eso es, tuve una experiencia muy similar a la del leproso. Un leproso se le acerca al Señor, se postra y le dice: si quieres, puedes sanarme. Jesús le extiende la mano y le dice: quiero. Ese es Dios. Él siempre quiere. Él sabe que nacemos programados para lo malo. Él sabe que somos débiles, incapaces de manejar nuestras vidas. Y cuando nos acercamos y le decimos: Señor, si quieres, puedes perdonarme, cambiarme, ayudarme. Dios dice: quiero. Siempre esperé por este momento. ¿Por qué no le entregas tu vida a Jesús y le dices conmigo: Señor, si quieres, puedes cambiarme, perdonarme, sanarme, restaurarme? Yo confieso que soy pecador, pecadora, que te necesito, que he intentado manejar mi vida y no puedo. Y también confieso que tú eres el Hijo de Dios, que diste tu vida por mí en una cruz. Sé mi Señor, sé mi Salvador. Te entrego el control de mi vida. Amén y amén.
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0: Son las 9.
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1: 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Mandale. Y este tema va dedicado para todos los que alguna vez sufrimos de corazón roto y...

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0: son las 10.
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0: son las 11.
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0: Son las 12.
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0: Es la una.
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0: Son las 2.
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0: Son las 3.
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0: las 4.
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1: Son las 5.
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0: son las 6.
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0: Son las 7.
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1: Muy buenos días, un nuevo sábado, sábado 13 de junio, ya estamos en la Hora Interactiva para presentar a Karen Barrancos. Buen día.
2: ¿Qué tal? Buen día, Pamelita, Joao, amigos, como siempre,

0: de los temas, de los muchos que vamos a tocar hoy, porque hay otras situaciones que también complican no solamente al gobierno, sino también nuestra reputación ante los ojos del mundo. Bolivia está en un punto crítico y en una situación que realmente se vuelve insostenible. Estas son las 5 de la semana, bienvenidos.
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0: Chile ha decomisado más de 100 toneladas de droga que estaban ocultadas en cargamentos de madera. Esa droga salió de Bolivia, llegó hasta Puerto Chileno y ahí precisamente fue incautado. Se trata de la incautación más grande de estupefacientes a lo largo de la historia. Imagínese usted la cantidad, pero al no ser la primera carga y el primer escándalo que tiene este gobierno, llama bastante la atención el hecho de que el gobierno, a través de su ministro de gobierno, Marco Antonio Oviedo, salga a dar declaraciones diciendo que esta gestión no tenía conocimiento de esta investigación. Sin embargo, los pares de Chile indican que se notificó de que operaciones de esta categoría estaban ocurriendo y con una magnitud terrible porque se incrementan los casos. Este no es el primero en un hallazgo tan grande de droga y se habla muchísimo del tema. Hay actores políticos, pero también la ciudadanía tiene muchas interrogantes acerca de este escándalo que sin duda alguna deja una malísima reputación a nivel internacional. Veamos por favor qué es lo que reportan nuestros colegas chilenos, quienes hacen ese trabajo periodístico de investigar exactamente en qué punto fue que encontraron y bajo quiénes eran los inspectores y la supervisión de todos los organismos internacionales que están también implicados buscando una solución a este tema. Veamos, por favor, y que ellos quieren encontrar a los culpables. Revisemos, por favor, el material.
2: La incautación más grande de droga de los últimos tiempos provenía desde Bolivia. El cargamento fue interceptado en Chile antes de que lograra salir a 14 puertos internacionales. La droga se encontraba impregnada en un cargamento maderero, camuflada entre palets y pilas de madera que se encontraban dentro de contenedores, según registraron cámaras de drones. Autoridades describieron el método de transporte de los ilícitos como sofisticado, ya que las sustancias se incorporaron a la estructura de madera permaneciendo invisibles a simple vista, detectables únicamente con análisis de laboratorio y por olfato canino.
3: Justamente estos perros que están aquí trabajando en el puerto son los que ayudaron con la detección del contenido de estos palets, que ustedes lo decían, tiene varias drogas, entre ellos cocaína, ketamina y otras que fueron identificadas al momento ya de hacer los análisis correspondientes por parte de las policías.
2: El secuestro de una de las cargas más grandes incautadas en los últimos tiempos significa una afectación al crimen organizado de 8,000 millones de dólares. El gobierno de Chile calificó el operativo como un golpe histórico al narcotráfico marítimo internacional.
4: Tercer hecho, ha salido una publicación exoficial de supuestamente la aduana chilena, la policía chilena y la fiscalía chilena. He hablado con nuestro fiscal general, el doctor Mariaca. Él en este momento se está poniendo en contacto con su par de Chile. El gobierno boliviano, por mi intermedio, se va a poner en contacto con la policía chilena a fin de realizar sobre esta publicación, que no la hemos conocido oficialmente, una investigación conjunta entre la aduana chilena, la aduana boliviana, la fiscalía chilena, la fiscalía boliviana y la policía boliviana y la policía chilena.
5: Quiero hacer una puntualización muy clara y quiero decirle a don Tuto Quiroga, a Evo Morales y al vicepresidente Lara que nombre un representante cada uno de ellos para que acompañe a este equipo de verificación internacional y dejen de denigrar, de dar una mala imagen del país, indicando de que aquí han salido toneladas de cocaína. Que si tienen el valor civil, designen un delegado cada uno para que acompañe y fiscalice esta tarea de verificación internacional que va a hacer. La cooperación internacional, básicamente la DEA,

0: la Unión Europea y el Reino de España han dicho que van a conformar parte de esta organización para dar la verdadera noticia.
1: Una declaración no que solamente llama la atención, sino que está fuertemente criticada no solamente por actores políticos, por todos los ciudadanos, porque uno no se explica cómo un gobierno a cabeza del ministro de gobierno sale a dar este tipo de declaraciones. ¿Quién los asesora? ¿En qué cabeza cabe uno pedirles representantes a tres personas, como por ejemplo uno el vicepresidente del Estado, que de ya es una falta de respeto que tenga que nombrar a alguien el vicepresidente para investigar, cuando el vicepresidente del Estado debió estar inmerso en todas las decisiones que se toman como gobierno? Claramente sigue esta ruptura, claramente aún el vicepresidente no podemos tener una claridad como bolivianos de que realmente se trabaja en grupo, se trabaja en el dúo que ganó las elecciones de manera democrática, como es Rodrigo Paz y Edman Lara. Hasta el momento no se puede sentar el vicepresidente Edman Lara para las decisiones que toma el gobierno. ¿Usted cree que eso es lo correcto? ¿Usted que está al otro lado? ¿Usted cree que esa va a ser la vía que nos va a hacer salir de estas peleas y estas terribles, yo creo, incongruencias que tenemos para poder tener una dirección como país? Cuando se ha hablado tanto de encuentros, de reuniones, de que por fin se sacan una foto juntos Rodrigo Paz con Edman Lara, y hasta ahora tenemos que enterarnos de la mala relación que va a existir durante los años de gestión que le queda a Rodrigo Paz. Es impresionante realmente, y es impresionante, y lo más inaudito yo creo de todas estas declaraciones es convocar a que Evo Morales tenga un representante para investigar este tema. Y no porque se trate solo de Evo Morales. Es una persona que tiene orden de aprehensión. Es una persona que está siendo investigada por delitos terribles. Y desde el gobierno se lo convoca a que él envíe un representante. Es que realmente uno lo escucha y no puede creer en estas declaraciones. ¿Cómo Evo Morales, quien no sale desde el Chapare, quien hace asamblea en la UCAEñ, quien desafía a que el gobierno baje hasta donde él está y vaya a hablar con él, y el gobierno se anima a decirle que él envía un representante para investigar un tema gravísimo como es lo de más de 100 toneladas de droga encontrada en madera? ¿Acaso ese no es el trabajo del gobierno? ¿Por qué designan a otras personas las competencias que ustedes tienen que tener? Es que realmente yo creo que los ciudadanos no solamente ya estamos en el borde del colapso, del cansancio, sino también de ya no encontrar una salida a esta situación. Si no teníamos suficiente con los bloqueos y con que no se pueda solucionar nada y que sigan pasando las semanas y sigamos viendo a nuestros hermanos paceños sufrir, porque realmente lo que pasa en La Paz duele. Y por más que uno se encuentre en Santa Cruz o en cualquier otro departamento, duele ver a la gente boliviana que esté peregrinando para poder pasar. Ya suficiente tenemos con ese tema como para venir aquí y veamos una gestión de gobierno tan deplorable como la que estaba mostrando Rodrigo Paz. Donde no tenemos ni cabeza, ni líder, donde salen este tipo de declaraciones, donde uno dice, ¿realmente eso es lo que sale a decir el gobierno? Pidiéndole a Tuto Quiroga que envíe un representante. Es como cuando te dicen esa frase, ¿no? El que encuentra los males en uno y se lo echa al otro y descansa. Más o menos así parece la línea de este gobierno. Veamos, por favor, qué responden las personas que ha implicado dentro de estas declaraciones, como el vicepresidente Edman Lara, que está en todo su derecho de exigir, y todos los bolivianos tendríamos que exigir respuestas ante lo que está pasando. Respuestas claras y contundentes a lo que está pasando, porque esto nos deja una imagen realmente terrible y además nos deja la muestra clara de que el narcotráfico sigue reinando en nuestro país. ¿Eso es lo que queremos para nuestros hijos? ¿Eso es lo que queremos para nuestros nietos, para las generaciones venideras? ¿Tener un país y políticos o autoridades que desconocen del tema, que no saben de qué se está hablando, que desconocen de las investigaciones que otros países nos están viendo y lo que deben estar diciendo? lo preocupados que deben estar cuando el control debería partir desde nuestro país. No debería pasar un solo gramo de droga a ningún otro puerto, a ninguna otra zona franca. Es impresionante. Veamos, por favor, qué dice Jorge Tuto Quiroga, que en toda su razón salió súper molesto el vicepresidente Edman Lara, y también le respondió Evo Morales. Escuchemos, por favor.
2: Eso sí que ya fue el sumum. El presidente manda al ministro a invitarme a mí, junto con Evo Morales, a ser parte de una comisión de investigación de narcotráfico. ¿A quién más? A la hermana de Marcet, al jefe de PCC, al hijo de Chapo Guzmán. ¿En serio? Yo con el señor Evo Morales en el tema de narcotráfico, una sola cosa: lo tomo preso y lo extradito. Nada más tienen que saber. Con ese señor no tengo nada más que hablar que eso. ¿Cómo lo voy a invitar? Y qué curioso, después de que Evo Morales dice, denme garantías para ir a La Paz, o vengan acá, dice, lo queremos invitar a una comisión, les está diciendo lo mismo que otros dirigentes: denme impunidad, levánteme los juicios, les está pidiendo que paren la orden de aprehensión. Y ayer el ministro encargado de la seguridad y de arrestarlo lo invita a ser parte de una comisión. Como diría Condorito, plop. Ya ese sí ya es el colmo lo que están haciendo.
3: Ministro de Gobierno Marco Antonio Oviedo: Bolivia no necesita más delegaciones ni viajes para aparentar acción. Bolivia necesita verdad, responsabilidad y resultados aquí. La droga salió de Bolivia y eso obliga a responderle al país sin excusas. ¿Qué empresas están involucradas en el envío de droga camuflada en madera? ¿Quiénes fallaron en los controles? ¿Quiénes dieron cobertura? ¿Quiénes protegieron? ¿Qué organizaciones criminales están detrás de estos cargamentos? Porque esto no es un hecho aislado. Se repiten los cargamentos en puertos chilenos, las narcomaletas, los casos en Birubiru, las avionetas con matrícula boliviana cargadas de droga, siempre el mismo patrón: escándalo internacional y ninguna responsabilidad interna. Y eso tiene responsables claros. Falló usted como ministro, falló el comandante general de la Policía Boliviana, falló el director de la Fuerza Especial de Lucha contra el Narcotráfico y falló el ex viceministro de Sustancias Controladas, Ernesto Justiniano. Y fracasó toda la política de Estado en la lucha contra el narcotráfico. Y ni siquiera con la presencia de la DEA hay resultados. Al contrario, hay más droga, hay más tráfico, más organizaciones criminales y más impunidad. Y que quede claro, aquí ha fracasado el ministro de Gobierno y todas las instituciones que dependen de él. El problema debe resolverse aquí. El narcotráfico debe cortarse de raíz aquí. Dejen de buscar excusas irresponsables. Dejen de generar cortinas de humo y dejen de invitar a actores políticos a conformar delegaciones para investigar en otro país lo que es su responsabilidad.
4: Estaba leyendo algunos recortes de periódicos. Actual ministro de Defensa, sus ayudantes pidiendo $10,000 de cobro por avioneta en Beni, están todos periódicos. ¿Qué moral tienen para hablar del narcotráfico? Rodrigo Paz, por lo menos debe cuidar la imagen de Jaime Paz cuando estaba de presidente. La prensa, estudios demuestran, cobraron $1,500,000. $500,000 de los narcotraficantes. Sacó una ley que no se expropie la propiedad de los narcotraficantes y que entre a la cárcel 2 añitos. Perdonando, ¿está ahí? La familia, la tía de Rodrigo Paz, reuniones con narcotraficantes, Oso Chavarría, no sé cuántos se llaman. ¿Qué moral tiene para hablar del narcotráfico Rodrigo Paz? A su ayudante le matan en Tarija. La gente murmura, la gente comenta. Pero venganza, no han cumplido. Tan corrupto, ni Marcet se salvó de Rodrigo Paz, el gobierno de Rodrigo Paz. A ver, intervienen en su caja fuerte, ni un dólar, ni un boliviano. ¿Qué clase de pez gordo es entonces? Maleante, maleante, ladrón, ladrón.
1: ¿Y qué pasa con los bloqueos en nuestro país? San Julián en las últimas horas ha declarado un cuarto intermedio, indica que solamente va a dar paso 4 horas. En teoría, ya que pasó a las 8 de la mañana, ya debería haberse cortado ese paso libre que daban, y pareciera que las personas tendríamos que pedir, rogar que por favor nos dejen transitar, ¿no? Una situación que el gobierno ya no sabe cómo manejarla, que se le ha escapado de las manos y que parece no tener una solución. Mientras tanto, la gente sigue pasando no solamente hambre, sino también sufriendo, porque cada uno tiene su afán, cada familia tiene una situación distinta. No solamente hay las personas que no tienen quizás los recursos económicos y que tienen que sí o sí trabajar para tener algo de plata en el hogar, para poder comer, para poder sustentar una familia, sino también hay aquellas personas que, a pesar de que tienen una terrible noticia, como es tener, por ejemplo, una persona con una enfermedad terminal o con una enfermedad grave, tengan que pasar todos los días por pedir que por favor la dejen llegar hasta el hospital, por pedir de que la dejen trabajar para poder tener plata y sanar a su enfermo. Vamos a mostrar, por favor, cuál es la situación dramática que viven los hermanos paceños, hermanos de otros departamentos, de Oruro, de Potosí, porque no solamente es la gente que nace en La Paz, es la gente que vive también en esos lugares, es la gente que todos los días tiene una actividad distinta y que lamentablemente tiene que ocupar todos estos puntos de bloqueo que están en todo el país. Veamos, por favor, todos los perjuicios grandísimos que está trayendo, porque ya vamos más de 35, ya vamos a llegar al día, ya uno no contabiliza ya, porque ya pasar el mes ya decís, ¿y ahora qué nos toca? ¿Qué podemos hacer ahora como ciudadanos? Si vemos que no hay dirección, si vemos que no hay ni siquiera una mano dura contra los responsables de estos actos. Escuchemos, por favor, todos los perjuicios, porque ayer, ya en las últimas horas, se incendió una patrulla policial. Si eso le hacen a una patrulla policial, imagínense lo que a usted le podrían hacer si usted está con un taxi, si usted está con un vehículo público, privado. Si a una patrulla policial se animan a incendiarla, como lo que pasó en El Alto ayer, sacando a los 2 efectivos policiales, golpeándolos, ultrajándolos, denigrándolos, porque los escupen, los apalean y encima incendian el vehículo. ¿Quién pone orden en nuestro país? ¿Hasta cuándo vamos a dejar de ver estas imágenes tan dolorosas? Veamos, por favor, lo que pasaba
5: hoy. Ocurrió hoy. Estamos viendo las imágenes de lo que se ha podido registrar justamente en cámaras de video de celular. El incidente ocurrió cuando un grupo de personas retuvo a los efectivos policiales que realizaban labores de investigativas en el sector. Los manifestantes que se encontraban en un punto de bloqueo destrozaron e incineraron este vehículo. Quedó así como usted está viendo en las imágenes. La violencia se ha registrado en un punto de bloqueo del distrito 6 de Puente Seque.
6: Ya es insostenible. 43 días de cerco han puesto a La Paz contra las cuerdas. No es solo política, es el hambre y el cierre sistemático de fuentes de trabajo lo que hoy asfixia a la sede de gobierno.
7: Se ha incrementado como nunca antes las verduras, ni siquiera en pandemia se ha incrementado de esta manera las verduras. No tenemos una voz que pueda agarrar y decir al gobierno que necesitamos soluciones, necesitamos insumos, necesitamos seguir trabajando.
8: El dinero no alcanza para nada. Realmente los paceños se la estamos pasando muy mal.
9: Muchos de los hogares que han estado en la clase media caigan rápidamente en una situación de pobreza.
10: Con la esperanza intacta, pero con las fuerzas al límite, una madre de familia arribó a la ciudad de La Paz procedente del municipio de Caranavi. En sus brazos cargaba a su pequeño hijo, cuyo estado de salud es sumamente delicado debido al cáncer que padece y resultado de sus quimioterapias.
11: Anoche duermo con mi hijo, así estamos a cuidado y hemos caminado. Así tras bordo, cargado mi hijito he pasado.
10: El objetivo del viaje era estabilizar sus niveles clínicos y continuar con el tratamiento en el hospital del niño. Tuvo que atravesar por diferentes bloqueos.
11: Querido, es mi hijo, y él siempre se me ha enfermado. por eso estamos bien cuidados los dos, mi esposo y yo le cuidamos porque él es bien querido, el único varón.
10: Pero no solamente los obstáculos fueron los bloqueos, sino también el aspecto económico. Los conductores incrementaron el costo de los pasajes, incluso llegaron hasta el triple.
11: Por lo más, te nos ha cobrado 150 hasta medio camino. De ahí, de otro medio, hasta Caranavita nos ha cobrado 100. Ahora, yo le dije así, han publicado, caro así está cobrando, ya también hace comentario, también le he seguido, sí, a mí me ha cobrado.
10: Esto ocasionó que la familia del pequeño de 4 años que lucha por su vida se quede sin los recursos suficientes para poder subsistir en la sede de gobierno. La señora Silvia comenta que muy pocas veces se alimenta al día, que incluso no tiene para comer.
11: Realmente yo solo como almuerzo, hay veces ni siquiera comemos porque la plata se nos va. La comida ha subido harto.
10: Cuando el tratamiento del pequeño termine, no sabe cómo retornará hasta Caranavi. El costo de los pasajes no podrá ser cubierto por la madre. Por esa razón, solicita, clama ayuda.
11: Corazones de oro me podían ayudar con granito de arena, por favor. Para mis gastos personales, para mis pasajes, por favor, por mi hijo.
1: Dramática la situación que se vive en La Paz, y porque cada escenario es distinto, ¿no? Y como yo decía al inicio de este video, cada familia vive las consecuencias de estos bloqueos de manera distinta, y en estos casos que son tan pero tan lamentables, tener una persona enferma y que tengas que todavía lidiar con la situación que pasa en el país, como si tu dolor familiar no sea ya suficiente con la carga que estás llevando día a día para poder sacar a tu familia adelante. Y en este caso, una persona que lucha por vivir, un hijo que lucha por vivir, enfermo de cáncer, y tener que pagar esos pasajes carísimos para poder transportarlo hasta el hospital, es realmente, realmente es una situación que uno no se quiere ni imaginar siquiera. Y eso es lo que está sufriendo, no solamente seguramente esta mamá, varios casos deben ser similares en nuestro país, que además no te ofrece las condiciones oportunas para poder, yo creo, dignificar un sistema público como el que merecemos los bolivianos. Vamos a brindar el número de teléfono porque si hay alguna persona en Santa Cruz que escucha este programa y que tiene las posibilidades de poder cooperar a esta familia, a estas personas que tienen una situación tan pero tan compleja en estos días, de seguro que va a ser de gran ayuda. 749-02-325. 749-02-325. Duele mucho escuchar a esta mamá que pasa por una situación que nadie quiere estar en sus zapatos, ¿no? Ver a su hijo sufrir y tener que estar imposibilitada, yo creo, de poder hacer más. Vamos a hablar de otro tema porque un padre también está sufriendo. Hablamos del caso de Sparring. Usted recuerda seguramente este menor de edad que fue llevado hasta un gimnasio, prácticamente obligado a luchar hasta las últimas consecuencias, porque se ven las imágenes que luego corrieron de las cámaras de seguridad del lugar, cuando él ya no se podía parar y aún así el entrenador insistía en que se pare, insistía en que pelee, y su contrincante no tuvo ni piedad para dejarlo con un estado de coma, con un derrame cerebral terrible, internado hasta el día de hoy en terapia intensiva, los padres haciendo todo lo posible por salvar a su hijo. Una persona que fue sacado de su casa, de su domicilio, sin permiso alguno. Sus padres ni siquiera conocían de que iba a ir a pelear este menor de edad. Y este caso, que no tiene justicia hasta el día de hoy, porque si bien metieron presos a los responsables, como al peleador, como al entrenador, hoy el entrenador tiene vía libre para salir del penal. La persona que fue a sacarlo de su casa, ese menor de edad, llevándolo sin permiso de los padres, cuando todos y todas las leyes en todos los países dicen que un menor de edad no puede salir sin permiso de los padres, ese entrenador sale libre. Y hay un padre llorando de impotencia, porque la justicia no cambia. La justicia no cambia en nuestro país. Pareciera todo arreglarse con plata, que pagás a los jueces, pagás a los fiscales, y los casos quedan así, en nada. Entonces, ¿qué consecuencias va a tener alguien que incurre en estos delitos? ¿Qué le estamos mostrando a aquellas personas salvajes que piensan de la misma manera que un entrenador violento, que violenta además todas las normativas de sacar a un menor de edad de su casa? ¿Qué le estamos enseñando a nuestras futuras generaciones? ¿De que se comete un delito y luego se arregla ahí en la fiscalía? de que no existe el Ministerio de Justicia. ¿Dónde está el Ministerio de Justicia? ¿Por qué tantos casos de víctimas quejándose de que la situación judicial no cambie en Santa Cruz, no cambie en nuestro país? ¿Por qué tenemos que ver en redes sociales mujeres llorando? Porque los que cometen delitos son impunes, parece. ¿Por qué tenemos que esperar de que la justicia actúe acorde a ley y vaya de manera rápida a aprender a una persona que ha cometido un delito con pruebas? Cuando no hay pruebas, aprenden más rápido. Cuando hay pruebas, fotografías, cámaras de seguridad, dejan que el malhechor escape. ¿Por qué tenemos que ver a un papá llorando, pidiendo justicia? ¿Por qué? No que se iba a cambiar supuestamente el sistema judicial, porque eso fue lo que dijo el doctor Saucedo cuando asumió como presidente del Tribunal Supremo de Justicia. Y no vemos ningún cambio en nuestro país. Escuchemos, por favor, a este papá.
12: Es una impotencia grande. Siento que no hay justicia para él. Siento que cualquiera lo puede lastimar.
13: La justicia acaba de concluir una audiencia de cesación a la detención preventiva contra dos personas que estaban siendo investigadas por el caso de la agresión a un joven en un gimnasio que quedó gravemente herido en estado de coma. Estamos con el papá, el señor Yasmanis Núñez, respecto al caso Sparring. No, buenas tardes. Sí,
14: buenas tardes a la reunión. ¿Cómo está? Aquí saliendo de la audiencia, ¿no? De mi hijo, que aún se encuentra él en estado de coma ya 6 meses, y no muy conforme, ¿no?, con la determinación del juez, porque aún uno sigue lo que lo ha golpeado a mi hijo, sigue detenido en Palmasola, y le han dado libertad al entrenador, que él ha sido el que lo ha dirigido a ese lugar, a ese gimnasio, a mi hijo, sin permiso de mí, de su madre, de nadie. Lo ha llevado allá para que haga esa pelea, lo lastimen así y se encuentra en ese estado. Mi hijo ha cumplido su plazo procesal, digamos, ¿no?, de la detención, y le han dado pues una fianza mínima. A él le debería costar para salir en libertad, como nos está costando a nosotros para recuperarlo a mi hijo.
13: 30 mil bolivianos es la fianza.
14: 30 mil bolivianos le dieron para que él salga en libertad.
13: ¿Su hijo continúa en estos momentos internado?
14: Mi hijo continúa en coma, continúa delicado, continúa en proceso de recuperación. Recién le ha hecho su craneoplastia, él sigue mal, delicado.
13: ¿Impotencia ante esta situación?
14: Es una impotencia grande. Siento que no hay justicia para él. Siento que cualquiera lo puede lastimar y no pasa nada, es una vida. Él tiene 15 años, tiene un futuro largo todavía, por un camino largo por recorrer. Y siento que no hay justicia para mi hijo, siento que no hay esa justicia aquí. No hay, ellos no en ningún momento tuvieron esa humanidad de ayudarnos nosotros a la familia, sabiéndolo, los momentos difíciles y económicos que estamos viviendo nosotros, el gasto de la recuperación de mi hijo, para que él se recupere.
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0: 8 de la mañana con 38 minutos y estoy en contacto a través del Zoom con la licenciada Daniela Niemer, psicóloga, quien además es especialista en temas que realmente yo creo que preocupan no solamente a uno como mamá o como papá, sino también a todas las familias que se ven ante una situación de la que vamos a hablar el día de hoy. Vamos a hablar del bullying, del acoso, de la discriminación, que se ve en diferentes escenarios, quizás desde varias edades, no solamente uno lo vive como adulto, sino también empieza desde la niñez. Lo más triste yo creo es que empiece desde la niñez y qué situaciones uno las haya normales, que como puede uno decir, ah, es que es una pelea de niños, es normal, a esa edad pelean, a esa edad se dicen de todo porque no saben el significado de las cosas. ¿Y qué situación como papás nos deben llamar la atención y cómo se debe afrontar este tipo de situaciones? ¿Quién mejor que la licenciada Daniela Niemer para hablar del tema? ¿Qué tal, licenciada? La saludo a la distancia, siempre es un gusto recibirla.
1: Buen día, querida Karen. El gusto es mío, como siempre, porque estos espacios, más que informativos, son nutritivos y siempre la comunidad puede estar atenta a escuchar cualquier comentario y siempre llega el comentario, el mensaje a la persona que necesita escucharlo.
0: Licenciada, yo le hablaba de un caso particular cuando la invité a hablar de este tema, porque llegó un mensaje ahí a un grupo privado de WhatsApp que tengo, con una situación tan, pero tan penosa, yo creo, y que me dejó aterrada realmente. Yo dije, ¿cómo como papás identificamos que esto puede ser un problema normal entre niños o puede ser ya realmente un problema grave? Les voy a poner en contexto, era un mensaje donde decía que había un niño que siempre iba a una cancha de fútbol donde prácticamente eran varias veces que había resultado ser denigrado, atacado, con palabras muy hirientes que por supuesto, porque estamos en un medio de comunicación, no las voy a reproducir, pero con palabras muy hirientes que no solo pueden lastimar a la persona que lo escucha, sino también a los progenitores, a la familia y a los amigos que quieren a esa persona. ¿Cómo distinguimos de que eso sea una pelea normal, licenciada, o es que realmente no existe la pelea normal, entre comillas, dependiendo las edades?
1: Hay una cosa muy importante, Karen, y me encanta que haya hecho esta pregunta, porque no existe una pelea normal. En realidad, el contexto de las situaciones que pueden suceder sí varían de acuerdo a la edad, por supuesto. Cuando son más pequeños, los niños no tienen tanta tendencia a lastimar al otro a propósito, digamos, ¿no? Mientras van creciendo, los niños ya tienen un poco más de intención, ya intencionan sus golpes, sus palabras, ya tienen un poco más de propósito, por decirlo de alguna manera. Sin embargo, ninguna pelea, ningún insulto debería ser normal. Hoy por hoy yo escucho, no sé si usted está de acuerdo conmigo, pero escucho mucho que dicen, es que no se sabe defender. Bueno, pues que se defienda. Es que no tendrían que estar defendiéndose de nada, ni de nadie. Un niño va a la escuela, va a la cancha de fútbol, va al parque del condominio a jugar, a divertirse, a distraerse. ¿Por qué tiene que ir con un escudo, con un armamento para defenderse de quien lo lastime? El problema es que nosotros como adultos no estamos sabiendo guiar tampoco a nuestros niños.
0: Por ejemplo, cuando pasa estos casos, licenciada, de que un niño es lastimado con palabras hirientes y puede ser un menor de edad o incluso puede ser un adolescente que ya... Se supondría que ya en la adolescencia tenemos unos padres que nos explican que ciertas situaciones pueden pasar, que no debería, por supuesto, pasar, pero uno como padre yo me imagino que siempre está expectante y ante el mundo que vivimos no hay cómo ponerlos en una burbuja a nuestro hijo y no decirle, mira, sabes que nunca te vas a encontrar a una persona que te diga tal cosa, digamos, ¿no? Como papá solemos proteger a nuestros hijos en ese sentido. ¿Cómo podemos afrontar este tipo de situaciones, licenciada? Porque, por ejemplo, esta mamá que comentaba en el grupo decía, no es primera vez que mi hijo llega llorando por lo que le están diciendo en la cancha. Y unos insultos terribles, ¿no? Y yo decía, ¿por qué esperó varias veces a que ocurra esta situación de ver a su hijo llorar? ¿En qué momento como papás tenemos que actuar? ¿A la primera? ¿Esperar si es que se repite esa situación? ¿Cómo debemos afrontar esta situación, licenciada?
1: Lo que pasa es que a veces como papás le damos el chance a nuestros hijos de que se hagan cargo, que es lo usual, ¿no? O sea, estás con un problema, estás con una situación, ok, trata de resolver la voz, ¿no? Al principio. Luego avisa a un adulto, busca ayuda, pide ayuda, y si esto no funciona, recién, digamos, como que reaccionar. Asumo yo que esta mamá siguió ciertos pasos.
0: Licenciada, ¿es sano que lo resuelva el niño solo? ¿O hasta qué edad es sano que el niño
1: lo que pasa es que hay diferentes edades. Es muy sano que el niño resuelva solo, pero depende cómo lo resuelve. ¿Por qué? Porque si nosotros le incitamos a que golpee, a que pegue, y que la bola de nieve se haga más grande, solamente estamos generando más violencia. Entonces, depende cómo resuelve, ¿no? Porque si su solución fue buscar a un adulto que vaya y se haga cargo, está perfecto. Ahora, el adulto tiene el volante en sus manos y tiene que dirigir este auto. Pero, ¿qué pasa cuando el niño realmente no sabe cómo resolverlo? Huye, se escapa o resulta siendo víctima. Entonces, yo creo que es dependiendo de cada niño y dependiendo del entorno del niño, porque hay situaciones muy diferentes. Es importante que el niño aprenda a resolver conflictos, sí, totalmente. Y hoy por hoy, desde más chiquitos, mucho mejor. Siempre va a ser saludable y siempre va a ser beneficioso. Pero con herramientas útiles, Karen, no con herramientas que les permitan generar más violencia en los demás.
0: Totalmente de acuerdo, licenciada. Yo creo que ahí está el gran error de aquellos papás que piensan que yo lo voy a meter a mi hijo a karate porque si alguien lo molesta, que les pegue, ¿no? O yo voy a este. Y claro, al final te convertís en lo que criticás, porque si estás criticando una situación agresiva que puede tener otro niño, convertís a tu hijo en ser un agresor más y que quizás el día de mañana también va a encontrar otra víctima y lo convertís prácticamente eso en un círculo vicioso, ¿no? Del que no se puede salir o que difícilmente se puede arreglar. Licenciada, otro caso que también vi, que recién me llamó bastante la atención, me pareció un caso en TikTok, que decía, a veces cuando son niños justificamos como decir, ay, pero es que eso pasa porque son menores de edad, y como que amenoramos el problema, ¿no? Y decimos, ni siquiera sabe no sabe el significado de la palabra que dijo, ¿no? Y puede ser una palabra súper fea, y decimos, y como que justificamos estas situaciones que vemos como menores, y eso puede agravarse pasando el tiempo si es que no las paramos a tiempo, licenciada, o es que realmente debemos decir, bueno, es que tiene 5 años, ¿no? ni siquiera sabe, digamos, lo que significa.
1: Lo que pasa es que el niño de 5 años está repitiendo palabras o está diciendo cosas que no sabe qué significa. Sí, claro, no sabe qué significa, pero de algún lado la sacó. Entonces, cuando nuestro hijo, que es pequeño, 5, 6 años, 4, está con este tipo de conductas, es importante prestarle la atención necesaria y es importante como padres atender a esa conducta que no es una conducta funcional, vamos a decirlo de alguna manera. Entonces, dejarlo pasar porque es un menor, es como usted dice, es muy probable que esta conducta crezca. Cuando el niño sea más grande, tengamos a un niño potencialmente descontrolado, tengamos a un preadolescente con conductas disruptivas. Entonces, ¿qué pasa? Abandonamos el momento cuando era correcto corregir esto y lo dejamos ser, y eso no está bien. Nosotros como papás, cuando vemos este tipo de situaciones, no podemos hacernos los ciegos y decir, ok, mi hijo va a crecer, ahorita no lo entiende, es chiquitito. Tenemos que atender y buscar de dónde sacó esas palabras, de dónde está aprendiendo esas conductas, porque si no es en casa, nuestros niños están viendo este tipo de comportamientos en algún otro lado.
0: Y cuando ocurre en el colegio, licenciada, que yo creo que es un tema recurrente por el que casi todos los papás pasan, una situación en la cual uno procede quizás a hablar con algún profesor, procede a hablar con la dirección, y vemos que la situación no cambia con nuestro hijo, y siguen amedrentando, y sigue llegando llorando del colegio, ¿qué decisión se debe tomar como papás? Porque yo escucho ahí, por ejemplo, dos versiones, ¿no? Los papás que dicen, no, pero pasa que si lo sacamos, lo acostumbramos a que cada vez que se presente un problema no lo va a poder resolver y hay que sacarlo. Pero escucho también a otros papás y decimos, si hasta en adulto nos dicen, si vivís una situación dramática en tu trabajo o te está violentando tu marido, tenés que salir de ahí. Como adultos podemos tomar esa decisión, pero un niño no puede tomar la decisión, yo mañana no voy al colegio porque me están molestando mucho y todo el tiempo paro llorando. Esa decisión es de los padres, netamente. ¿Cómo podemos afrontar ahí como papás si vemos que la situación, por ejemplo, sigue ocupando el mismo escenario de ver a nuestros hijos sufriendo?
1: Esta es una pregunta difícil de contestar porque tiene varias como etapas, por así decirlo. Pero lo que usted, el ejemplo que usted acaba de poner es súper gráfico. ¿Qué pasa con una mujer o con una persona que es violentada o con una persona que en el trabajo se encuentra aceptando situaciones que no son correspondientes, ¿no? O exceso de carga laboral, abusos en el trabajo o abusos físicos de parte del esposo? Estamos hablando de posiblemente una niñez que aprendió a recibir este tipo de cosas, ¿no? No necesariamente golpes, no nos vamos a ir a palabras tan grandes, pero aprendió que puede ser que los abusos sean relativamente normales porque así son, porque así se comportan, porque es la forma de conducirse en un entorno familiar, en un entorno laboral, en un entorno social, ¿no? Aprendemos desde pequeños. Entonces, ¿cómo debo resolver eso? Cuando hay un niño que está aguantando situaciones de abusos, de insultos, de golpes, tenemos que trabajar con ese niño porque hay algo también en ese niño o en esa niña que no está funcionando de la manera adecuada. Porque lo correcto es, vamos a decirlo también así, que si me lastiman, yo contesto, ¿no? Digamos, en un niño de primera infancia, me golpean, yo empujo. Pero si no puedo empujar, no puedo responder o no puedo pedir auxilio o llorar de alguna forma y sigo aguantando todo esto, tengo que trabajar en mí también. ¿Por qué estoy aguantando? ¿Por qué no respondo? Porque en algún punto la persona que es victimada tiene que responder, Karen, de alguna forma. Y eso es lo que nosotros necesitamos entender, que ambas partes son responsables de una situación de abuso. Obviamente, toda circunstancia tiene su contexto. Yo estoy hablando de forma general, no estoy hablando de casos específicos, pero es importante trabajar con este menor que está siendo abusado para que responda de alguna forma frente a sus abusadores, ¿no? Haciéndole entender que su voz tiene que ser escuchada de alguna forma. No sé si esto tiene usted sentido para usted.
0: Totalmente. Yo creo que como papá, ahí yo creo que tenemos un gran reto y un trabajo, pero enorme en hacer que nuestros hijos aprendan todas estas herramientas, digo yo, para la vida, no solamente para la etapa escolar, sino para la vida, más aún sabiendo en qué situaciones están expuestos en el mundo, ¿no? Por ejemplo, yo veía la otra vez y me sorprendía porque de hecho los periódicos sacaron a una niña que le contaba a su mamá en el vehículo y decía, fui al cumpleaños de tantito y esa persona me dijo que yo era fea. Y entonces, ay, no, mi amor, pero si tú eres hermosa, sí lo sé, decía la niña con una seguridad absoluta, ¿no? De hecho, yo procedí a responderle, le dice la niña, de que tal vez ante sus ojos yo era fea, pero que yo me miro todos los días al espejo y yo sé que soy bonita y que es bonita hasta mi flora intestinal. O sea, una seguridad que tenía la niña, que obviamente esas palabras tienen que venir de los padres. Por eso digo que tenemos un trabajo enorme por hacer con nuestros hijos, porque esa seguridad que nosotros transmitimos a nuestros hijos para resolver, para definir quiénes son ellos, para realmente reconocerles el valor que ellos tienen como seres humanos, yo creo que quizás no todos los papás insistimos con eso, y eso es tan fundamental para la vida, porque ver a una niña que no se ofende porque le dicen fea, que no se pone a llorar porque le dicen fea, que no llega a su casa lamentándose porque le dicen fea, sino todo lo contrario, tiene el valor para responderle y saber quién es. Entonces, qué mejor que yo creo que los menores de edad sepan quiénes son, pueden venir. Y a mí me tocó, ojo, en la universidad una anécdota que voy a contar que me da mucha risa porque realmente a mí nunca me dio rabia, porque a mí sí me insultaron una vez. En la universidad, imagínese usted, licenciada, cuando uno ya es grande, ya tiene pensamiento crítico y todo. Y viene una persona, claro, que no había hecho un trabajo de grupo y que como yo era media buena alumna, digamos, yo había hecho todo el trabajo y claro, ella aparece el último día a quererse poner en el trabajo y no me pareció lo correcto porque yo me había desvelado, había estudiado un montón, digamos, ¿no? Y era como que un trabajo de tres. Entonces tenía yo mi compañero, que era quien estaba en el trabajo, y yo y esta compañera que no había hecho nada. Y claro, yo no la anoté. No anoté su nombre en ese trabajo. Claro, cuando llama el profe y dice que ella se queda sin nota, ella viene a reclamarme y viene a reclamarme insultándome, digamos, ¿no? Como estudiaba yo, claro, comunicación en la universidad, viene a decirme, ay, te aseguro que nunca vas a estar en ningún medio de comunicación, me dice. Y yo me acuerdo cuando me dijo eso, además con otro insulto más, Me reí y le dije, vamos a ver quién es, quién termina en un medio de comunicación y quién no. Pero yo ahora me pongo a reflexionar y digo yo, nunca vamos a estar exentos de que una persona, o sea, venga y te insulte o te diga palabras hirientes ¿Y cómo lo afrontamos? O sea, tenés que tener la seguridad. Y de hecho me sorprende, yo digo, ¿de dónde habré tenido tanta seguridad para responderle aquella vez? Porque yo no recuerdo que mi mamá haya sido insistente con decirme, digamos, ay, hijita, este es tu valor, como ahora que quizás los padres que tenemos más responsabilidad y acceso a las redes sociales sabemos todo más o menos lo que tenemos que aplicar con nuestros hijos. Pero yo creo que eso depende también mucho del carácter y del temperamento con el que nace cada persona, licenciada. Pero yo creo que aquellos papás que no están preparados y que si pueden escuchar esta entrevista con la licenciada, a veces tenemos que recurrir a especialistas para poder capacitarnos y capacitar a nuestros hijos, ¿no?
1: Además, Karen, hay un único camino. Usted me dice, por ejemplo, que en casa su mamá nunca le fue reforzando, porque claro, en nuestra época nuestras mamás no estaban en eso, no sabían de eso. Pero ¿cuál es la manera que usted aprendió y cuál es la única manera en que vamos a poder realmente transmitir un ejemplo así a nuestros hijos? Con nuestro ejemplo. No me sirve de nada que yo le diga a mi hija que ella es hermosa, que no está gorda, que su cuerpo es perfecto, que no sé qué, si ella a mí después me va a ver frente al espejo criticándome a mí misma. No me sirve de nada enseñarle valor, valentía, si yo huyo de los problemas, si yo me escapo, si yo soy violenta. Entonces, ¿cómo tengo que enseñarle a mis hijos con mi propio ejemplo? Como dice el dicho, un ejemplo vale más que mil palabras.
0: Y si estamos del otro lado, licenciada, si somos los papás de aquella persona que agredió, que hirió, que denigró, que quizás ocupó una mala palabra, como papás, ¿cómo debemos actuar? Si es que no estamos en el mismo plan, ¿no? Porque evidentemente los comentarios casi siempre y son ciertos de que los niños aprenden en casa, ¿no? Aquellos niños que son que son maltratadores y que recurren al bullying, al acoso, siempre tienen un papá o una mamá violenta, o un papá o una mamá que también denigra a las personas, o que escucha que en el teléfono también dice barbaridades, y claro, el niño va repitiendo y sale en el colegio o a la cancha a decir las mismas cosas que escucha en su casa. Pero si somos aquellos papás que quizás, como usted decía, ¿no?, a veces no lo aprenden en casa, pero quizás están expuestos a redes sociales o expuestos a tanta tecnología que lo aprenden en otro lado, incluso hasta en el mismo colegio con otros compañeros que sí tienen una crianza distinta. Como papás, si vemos que nuestro hijo es el agresor, ¿cómo debemos nosotros remediar esta situación?
1: Hay algo importante que yo quiero decir y que se quede en la gente que está escuchando. Nunca se debe ignorar un comportamiento agresor de parte de un niño, nunca, aunque sea un niño pequeño, que nosotros digamos, ok, es chico, va a crecer, ya va a pasar, es parte de la edad. Nunca debemos ignorar cuando nuestro hijo está ejerciendo violencia, está lastimando o está insultando a otro. ¿Por qué? Porque es como usted acaba de decir, de algún lado salió ese comentario, de algún lado salió ese comportamiento, y hay que ver de dónde. Si no es en casa, que puede pasar que vivamos en una casa tranquila, pacífica, un hogar en el que realmente no suceden grandes cosas, y el niño está aprendiendo de algún otro lado. Hay que investigar. ¿Por qué? Porque ese niño nos está dando la pauta de que tiene acceso a un montón de cosas. Puede ser acceso a redes sociales, a cualquier cosa del internet. Si nosotros no estamos vigilando, cuidando a nuestros hijos y chequeando qué están mirando ellos se van a perder. No tienen control, no tienen esa capacidad de discernimiento. Esto no voy a mirar porque mi mamá me dijo, porque son chicos, porque fisiológicamente el cerebro de un niño o de un preadolescente o un adolescente, entonces no es... Está bien dejar a un niño abandonado, sí, obviamente ir soltándoles la cuerda, como se dice vulgarmente, para que ellos vayan creciendo y ejerciendo sus tareas correspondientes, pero nosotros de mirar de palco, o sea, estar observando qué hacen nuestros niños. ¿Qué tengo que hacer si mi hijo es el que lastima, el que hiere o el que insulta? Buscar ayuda, Karen. Como padres es muy difícil asumir que nuestro hijo es el que está lastimando a otro, ¿no? En mi caso, por ejemplo, yo no le enseño a mi hija eso y en mi casa no se viven ese tipo de conductas. Pero ¿qué pasa si por algún motivo ella insulta, defiende? Primero averiguo qué pasó, por qué se comportó de esa forma, cuál fue el contexto, y luego intervengo, porque es mi labor. Yo como mamá estoy criando a esa persona, que quiero que sea una mujer bien el día de mañana. Entonces, ¿es tarea de quién? De los padres. Buscar ayuda, dirigir el comportamiento de ese niño, conocer un poco qué está pasando esa personita y de dónde saca esas palabras, esas cosas, esas acciones tan duras para herir a otra persona.
0: Una terapia a tiempo, licenciada, siempre yo creo que va a ser el camino, ¿no? Para poder uno comprender, como usted dice, lo que está pensando esa persona o a raíz de qué surgen todas estas situaciones. Y dos, para cambiar la situación y remediar la situación. Mientras más temprano yo creo que se detecta un acoso, un bullying, son situaciones más duras que uno puede evitar, ¿no? Yo me quedé aterrada con ese mensaje que le digo que leí y digo yo, ¿hasta qué instancia pueden llegar esas palabras hirientes? Porque obviamente no siempre la persona que es víctima puede yo creo, responder. O sea, nadie va a saber cómo te va a responder, ¿no? Usualmente siempre el agresor aprovecha una víctima débil que sabe que siempre va a herir y si la ve llorar, peor todavía, ¿no? O sea, va a insistir en amedrentar. Y una persona que se sabe defender, obviamente ya se convierte en una violencia terrible, ¿no? En que yo te digo y vos me decís y al final no es una situación que termina mal. Le quiero agradecer, licenciada, ¿dónde la gente se puede comunicar con usted? Para aquellos papás también que nos escuchan, que tengan dudas, que no sientan vergüenza, ¿no? Yo creo que la vergüenza como papá se nos tiene que ir cuando priorizamos realmente que queremos que nuestros hijos tengan una vida digna, libre de violencia, libre de agresores, y que puedan vivir tranquilos. Yo creo que todos como papás queremos que nuestros hijos vivan tranquilos. ¿Dónde la gente le puede hacer sus consultas, licenciada?
1: Karen, me pueden escribir al número de WhatsApp, el 799-00622, y yo ahí voy a estar atenta a cualquier necesidad. Y gracias más bien a usted por la apertura siempre para tener estos temas tan importantes en nuestra sociedad.
0: Gracias, licenciada, por su tiempo y por esta explicación. Así que ya saben, aquellos papás que tienen alguna duda, alguna consulta, por supuesto una terapia a tiempo siempre va a ser, yo creo que la mejor opción entre todos los caminos que uno pueda tomar, sobre todo para recibir esas guías y guiar a lo que son, es lo más importante en nuestras vidas, nuestros hijos. Gracias, licenciada. Amigos, con esta información hemos llegado al final. Gracias por habernos acompañado. Nuestro reencuentro el próximo sábado. Que Dios me los bendiga mucho. Chau, chau.
2: Son las 9.

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0: Continuamos en este sábado con la programación de Radio Activa, 9:09. Estamos en Cuestión de Actitud con Moira Rueda. Esta mañana, buen día, Moira.
1: ¿Cómo está, Chinita? Muy buenos días, felices y contentos de poder entrar ya en el programa de Es Cuestión de Actitud. Aida Justiniano nos acompaña. Aidita, ¿cómo estamos hoy?
2: ¿Cómo están? Muy buenos días. Bienvenidos a un programa más de Es Cuestión de Actitud. Hoy con una mañana un poquito frita en Santa Cruz, pero bueno, con el calor que siempre le ponemos, con los mejores invitados, como siempre nos caracteriza este programa. ¿Cómo estás, Moira?
1: Bien, le cuento, feliz y contenta. Semana de festejo, cumpleaños de mi hijita, así que he estado, sí, como vallegrandina. Le cuento, Chinita, que tengo ascendencia vallegrandina y para los cumpleaños lo aplico.
0: Bien.
1: Así que, mira,
2: ¿3 días?
1: Termina el domingo.
2: El domingo. O sea, ¿siguen los festejos?
1: Siguen los festejos, porque hoy tenemos junta familiar, así que hoy va a ser el tercer día de festejo. Ayer festejó con las compañeritas una cena porque ya cumple 12.
2: Le dije que le hicieron una sorpresa.
1: Una sorpresa le hicieron. Ya qué lindo, ¿no?
2: Sí, qué lindo. La verdad es que es bonito festejar cumpleaños. No digo que necesariamente tenga que ser con una fiesta,
1: no,
2: pero el estar vivo,
1: que tengas
2: el que Dios nos dé la oportunidad de estar aquí, de estar presente, de estar con vida, de estar con salud, yo creo que es meritorio de que lo podamos celebrar. De cualquier manera, si sea con una tortita, si sea con un refresquito, pero...
1: O cantándole Happy Verde, aunque no haya torta, ¿no?
2: Así
1: pero
2: es.
1: Cantándole su cumpleaños feliz.
2: Es que ser agradecido, ¿no? Yo creo que parte de ahí, ¿no? Ser agradecido con la vida, agradecido de que muchas personas no están ahí. A veces nos cuesta como que cumplir años, pero si se fija, cumplir años es realmente un honor. Hay muchas
1: es
2: personas
1: un regalo.
2: Que no llegaron hasta el punto de vida que uno está. Entonces, es un privilegio en realidad.
1: Es,
2: ¿no?,
1: valorar el regalo de la vida. Chinita, ¿a usted le gusta celebrar su cumpleaños?
0: No soy mucho de celebrar mi cumpleaños yo.
1: ¿Y quiere que le dé un consejo, aunque no me lo pida?
0: A ver.
1: A veces somos tacaños en celebrarnos. Hay que hacer.

0: mismo. Esto es sano para nuestras emociones. Celebrarnos, reconocernos, valorar el avance, valorar el proceso, porque es un mensaje que nos mandamos a nosotros mismos: mi vida es valiosa. Así yo soy es. Valiosa.
1: Voy a celebrar entonces el 26.
0: El 26, ahora pues viene su cumpleaños, ¿no? Sí. 26 de junio, casi para San Juan. Ah. ¿Y le daban guasca a ustedes en San Juan para que crezca?
1: Nada, por eso no crecí.
0: Pero nunca es tarde, una guasqueadinga si quieres de regalo.
1: A veces me lo merezco.
0: No al maltrato físico, por favor, por favor, por favor. Y ya que estamos hablando de parte de nuestra infancia, porque todo esto son costumbres aprendidas, ¿no? Tal vez en nuestras familias habían costumbres que nosotros las vamos heredando como una verdad absoluta, pero toca ya de adultos cuestionarnos y recalcular. Replantearnos la vida. Yo le cuento que en sesiones individuales muchas veces me toca hablar con gente que me dice: ¿sabe usted que en mi familia no celebrábamos ni la Navidad ni los cumpleaños? Es más, a veces yo no sabía cuándo era mi cumpleaños, me decía la gente.
1: ¿Ah, sí?
0: Sí.
1: ¿Has visto vos?
0: Claro, gente que, y no es un caso aislado, le cuento. Mucha gente que me dice, no celebrábamos ni la Navidad, ni los cumpleaños, ni fechas importantes. Es más, nunca nadie me felicitó, ni cuando salí bachiller, ni cuando salí profesional. Y no es falta de amor. Yo estoy segura, todo papá y mamá ama a sus hijos, pero no todos lo expresan.
1: Expresan igual, ¿no?
0: Porque cada uno tiene un lenguaje del amor. Por ejemplo, un papá puede decirle, te amo todos los días sin decirlo y siendo proveedor.
1: Con actos,
0: ¿no? Con actos de servicio. Para otro día, mire, quedamos pendientes con este tema de los lenguajes del amor, ¿le parece?
1: Me parece. Bien. Porque pero, a veces te están dando amor y vos no sabes.
0: No lo sentís,
1: sí, que lo estás recibiendo, ¿no? Yo, pero no me ama.
0: Y en realidad él te está diciendo, te amo cada vez que te ayuda a solucionar algo, cada vez que provee algo, cada vez que está solamente con su presencia. Entonces hay muchas maneras de dar y recibir amor.
1: Tema pendiente.
0: Por ejemplo, la persona que yo tengo aquí a mi lado, su lenguaje del amor son los regalos. Y yo soy feliz que ella me dé su lenguaje del amor con regalo. Quiero, por favor, recibir a nuestra invitada de hoy, que además ella tiene el privilegio y el honor de ser mi hermana. Esa es su mayor bendición. Es su gracia esa.
1: Su don
0: es una reconocida odontóloga, especialista en odontopediatría y además presidente de la Sociedad Boliviana de Odontopediatría, para quien recibimos con un fuerte aplauso la doctora Mariela Rueda, quien próximamente está liderizando el Congreso Nacional Multidisciplinario de Odontopediatría. Así que usted que lleva a su niño al odontólogo, no van a ver odontopediatría, esos no van a ver odontopediatras la fecha del 25 y 26 de junio. ¿Qué le parece?
1: Bien, ¿cómo estás? Muy buenos días, Mariela, un gusto tenerte acá por primera vez en nuestro programa.
2: Sí, por primera vez, realmente muy feliz, contenta por estar con Moira, con Aidita, y sobre todo, ¿no?, para informar a la población acerca de los cuidados que hay referente a la salud bucal de los más pequeñitos, cuidados que se pueden llegar a prevenir, ya que hay muchas patologías que los papás piensan que son... que se da con frecuencia,
1: normales.
2: Que son normales, y donde en realidad tenemos que llegar a prevenir esto, ya que con la educación que vamos a dar está la prevención, que es el lema que manejamos en odontopediatría. En la educación está la prevención.
0: Y hay mitos, vamos a ver mitos. Quiero, Chinita, que usted me diga un mito que ha escuchado sobre los dientes de leche. Cualquier mito, cada uno va a dar un mito, ¿ok? ¿Qué mito ha escuchado de los dientes de leche como creencia?
3: Que no lo empuje con la lengua.
0: Que no lo empuje con la lengua. Bien. ¿Usted, querido Joao?
4: De no hurgarlo tanto con la mano.
0: De no hurgarlo, porque usted está más cerca de haber pasado recién su infancia. En fin, nosotros ya ni nos acordamos. Yo tengo un mito que es, ¿para qué cuidarlo? ¿Para qué llevarlo al dentista? Si igual lo va a cambiar. ¿Qué mito tenés vos, Aidita?
1: Que se lo lleve el ratón Pérez.
0: Que se lo lleve el ratón.
1: Y tenés que poner plata.
0: Ese mito me gustaba. ¿Qué mitos has escuchado, Marielita, sobre todo?
2: Bueno, en las consultas tenemos bastante mitos de las abuelitas. Por ejemplo, si es que el dientecito le salió más antes o le salió después, quiere decir que va a ser un diente fuerte o un diente débil. Luego, que si le va a sacar alguna pieza dentaria, si se mira al espejo, es que va a tener bastante sangrado o va a tener hemorragia.
1: Eso, ¿verdad? El espejo, ¿no?
0: Esos son mitos.
2: Todos son mitos en realidad, ¿no?
0: Bien, vamos a hablar acerca de la importancia.

0: importancia de cuidar la dentición en nuestros pequeños. Y aquí, por favor, queremos habilitar la línea del 770-69-991, porque hay mucha gente que no tiene, tal vez, la posibilidad de poder llevarlo al odontopediatra y que tiene la posibilidad ahora de consultar.
1: En cuanto a los cuidados, Mariela, ¿qué es lo más, no sé, catastrófico que podría pasar cuando descuidamos la salud dental de nuestros hijos? Porque como lo hallamos como que algo liviano, pero ¿qué es lo que pasaría? ¿A qué puede desencadenar un descuido en esto?
2: Ya, generalmente cuando hablamos acerca de cuidados dentales, la salud bucal comienza en cuando la mamá está embarazada. Ahí es cuando nosotros comenzamos nuestra labor como odontopediatra, con la salud bucal durante el embarazo.
1: De la mamá.
2: De la mamá, exacto. ¿Por qué? Porque en esta etapa la mamá está bastante vulnerable, va a tener...
1: A veces se caen hasta los dientes, ¿no?
2: Sí.
0: Que cada embarazo es un diente es otro mito, ¿no?
2: Exacto, que cada embarazo es un diente. Y estos generalmente son mitos. ¿Por qué? Porque si la mamá tiene el suficiente cuidado, no tiene por qué pasar esto. Lo que sí es cierto es que durante el embarazo van a haber alteraciones hormonales que van a predisponer a la mujer embarazada a tener quizás mayores problemas bucales. Por ejemplo, hay mujeres embarazadas que tienen bastante náusea, vómitos. Esta acidez puede afectar el esmalte de las piezas dentarias. A la vez también, por los cambios hormonales que está sufriendo la mamá en este periodo, puede haber sangrado de las encías, se presenta lo que es bastante común, la gingivitis durante el embarazo.
0: ¿Cuál es la característica de la gingivitis o la inflamación de las encías?
2: Si bien lo has dicho, la gingivitis es la inflamación a nivel de las encías. En el caso de esto se puede dar, ¿por qué? En una persona... En una mujer que no esté en estado de gestación, tanto en una mujer, en un hombre o en un niño, si tiene bastante placa bacteriana, no hay bastante cuidado en la salud bucal, esta placa bacteriana va a actuar como un agente irritante. Entonces, una manera de las encías que nos dicen, por favor, ayúdenme, háganme una limpieza, es sangrando.
0: ¿Y si eso le aumentamos el cambio hormonal de la mamá en gestación?
2: Exacto. Ahora, aunque la mamá tenga bastante cuidado durante la gestación, sea bien prolija con el cepillado de los dientes, igual se va a presentar esta gingivitis, que es ocasional durante el embarazo. Una vez la mujer ha dado a luz, pasa un pequeño intervalo de tiempo y todo esto va mejorando.
1: O sea que necesariamente cuando te sangran las encías es porque tenés placa bacteriana ahí.
2: Es porque hay un agente que está irritando. Al margen también hay otras enfermedades sistémicas que pueden provocar este tipo de problemas.
0: ¿Cómo cuáles?
2: Para las personas diabéticas, por ejemplo, es donde nosotros los odontopediatras tenemos un cuidado muy especial. ¿Por qué? Hasta en el momento de administrar cierto tipo de anestesia, si vamos a hacer una extracción a un niño. Por eso es que en el congreso que estamos organizando está yendo un doctor muy reconocido a nivel nacional e internacional, es el doctor Juan Pablo Hayes, donde nos va a hablar acerca de las enfermedades metabólicas versus los problemas dentales.
0: Qué importante, porque además el doctor Juan Pablo Hayes, además de ser pediatra, él es especialista en endocrinología. Doy fe y testimonio que es pediatra de mi hija desde que nació. Y ya tiene 12 y no lo quiero abandonar hasta que tenga 15.
1: Es solamente de niño, él es
0: sí,
1: infantil.
0: Sí, a ojos cerrados.
2: Es uno de los pocos pediatras endocrinólogos, ¿no? Muy reconocido.
1: No había escuchado esa.
2: Exacto.
0: Y una calidad humana increíble.
2: Es fantástico, conferencista a nivel nacional e internacional. Entonces, por eso tenemos el honor de contar con una disertación en nuestro congreso. Y a la vez, así como él, en el congreso, abordando un poquito el tema del congreso, tenemos... invitados gastroenterólogos a nivel infantil.
0: ¿Como quién?
2: Es un doctor bastante reconocido, es el doctor Cristian Morales.
0: ¡Qué bueno!
2: Donde él va a hablar acerca de el equilibrio de la flora bucal versus los problemas que pueden haber como disbiosis.
0: ¡Qué importante tema que hoy en día es vital que lo podamos tratar. Mira que no solamente los adultos este tema de la disbiosis, los niños por esa sí. conexión directa intestino-cerebro.
1: ¿Pero por qué está tan de moda? Eso me queda una interrogante, esto de la disbiosis. Antes no se escuchaba, pero ahora a todo mundo escucha que es disbiosis.
0: Por los estudios.
2: Por los estudios que se han hecho.
0: Y por la misma alimentación, por el mismo estrés que la gente ha normalizado, cuando en realidad lo común no tiene por qué volverse normal.
1: ¿Pero por qué antes no se... o no se la conocía?
2: La disbiosis siempre ha estado. Lo que pasa es que ahora ya se la está estudiando, ya se ha clasificado. Entonces hay
1: pero creo que del 100% estudios. Un 90%
0: de la disbiosis. ¿Y sabes por qué creo hoy se ha exacerbado este tema de la disbiosis? Por los cambios alimenticios que existen. Hoy cada vez los alimentos son más procesados. Antes la gente comía más natural. Muchos productos que no necesariamente son orgánicos y hay químicos de por medio. El estrés que también se ha exacerbado por el ajetreo, el correteo.
1: Es una enfermedad real. Porque yo ya llegué a... Es como cuando te dicen, nada, es virus, digamos, ¿no? Ya era como que una patología que los médicos a veces como que te la generalizan. Pero entonces sí es cierta.
2: Es cierto, afecta. Hay...
0: ¿Y en los niños?
2: Bastante en niños. Entonces, se ha visto que tratando este tema de la disbiosis mejora por completo el estado de salud general, estado de aprendizaje en el niño también. También tenemos un invitado especial en el Congreso, que es el doctor Juan Pablo Ligerón, donde nos va a hablar acerca de técnicas en lo que se refiere a ortodoncia. Él es odontopediatra y es ortodoncista también. Y tenemos el gusto de tenerlos ahora con nosotros.
0: ¡Qué bueno! Querido doctor, bienvenido. Nosotros felices de poder recibirlo y más hablar que en esta oportunidad en especial el Congreso Nacional Multidisciplinario de Odontopediatría está buscando profesionales referentes en su área para poder capacitar a los odontopediatras.
3: ¿Cómo están? Muy buenos días. Sí, efectivamente, también soy miembro de la Sociedad de Odontopediatría y también estamos participando en este mega evento, ¿no?, de este Congreso Nacional Multidisciplinario de Odontopediatría en fecha 25 y 26 de junio. Efectivamente, yo tengo la especialidad de odontopediatría y tengo la maestría en ortodoncia. Algo acoplando a lo que ustedes estaban hablando acá, lo que estaban informando acerca de la salud bucal, sobre todo en los niños, ¿no? Sabemos que la caries es la enfermedad más prevalente que presenta no solamente los niños, sino los adultos. Posteriormente viene lo que son los problemas periodontales, que hablaban de la gingivitis, vienen las periodontitis, que son en segundo grado, ¿no? Y actualmente podemos decir que ya estamos peleando, voy a hablar desde el punto de vista maloclusivo, que son las maloclusiones que ya están en tercer grado, podríamos decir, en la afectación no solo a los adultos, sino que vienen a ser a los niños.
0: Y no solamente la importancia aquí de darle atención oportuna por el tema estético, para que mi hijo no tenga los dientes chuequitos, sino por el tema funcional, ¿no?
3: Exactamente, el tema funcional. La importancia de mantener los dientes de leche, los dientes permanentes, informar a los padres, a nosotros como profesores también, a nuestros estudiantes, por qué tienen que permanecer esas piecitas el tiempo que deben estar en boca, ¿no? Perder una pieza antes de tiempo, una pieza que esté careada antes de tiempo, va a llegar a afectar todo lo que es la arcada dentaria, va a provocar migración.
1: Era común, ¿no? Como que te dolía, te lo sacaba,
0: ya,
1: ¿no?,
0: está careado, no lo voy a hacer tal vez curar, no le voy, ajá, a hacer la obturación. Extraerlo.
3: La vamos a sacar.
1: Era común.
3: Era común.
0: Pero porque no había la información que hay hoy en día, ¿no?
3: Exactamente, la información era muy poco, ¿no? Y aparte también un poco era el costo, ¿no? A veces decíamos también el mito, ¿no? ¿Por qué va a cambiar, no? Diente de leche, no pasa nada, esperemos el diente permanente. Hasta para los tratamientos de ortodoncia, esperaban que cambien todos los dientes.
0: ¿A qué edad debería comenzarse un tratamiento de ortodoncia? Porque ya hay gente que dice, no, todavía, que crezca, dicen. No,
3: ni bien usted detecta el problema maloclusivo, hay que intervenir.
0: Okay. ¿Cómo detecta a alguien un problema maloclusivo? Y si podemos explicar a la radioaudiencia, ¿qué es la maloclusión?
3: La maloclusión, vamos a ir hablando, que no hay un engranaje correcto,
0: okay,
3: entre lo que son los dientes superiores con los dientes inferiores.
0: Por ejemplo, aquí tenemos un modelo. ¿Cuál sería una maloclusión? Doña Rana hoy nos va a ayudar.
3: Bueno, las maloclusiones podemos clasificarlas algo.
0: Por ejemplo,
3: rápido.
0: ¿Han visto una maloclusión así cruzada, digamos?
3: Sí, trabajamos en sentido
1: vertical. Hay una figura muy, muy conocida que tiene esa sonrisa, ¿no?
3: Podemos decir que ahí presenta una mordida abierta.
0: Okay.
3: Y podemos dar un ejemplo que por qué se formó, cuál es la causa de esa mordida abierta, ¿no? Uh-huh. Y si hablamos de niños, generalmente la persistencia de los chupones, los chupetes.
0: El chupadero.
3: El chuparse los dedos, el chuparse los labios.
0: Y a veces decimos, ay, pero es que a él le gusta chuparse el dedo. Está generando una malformación, a nivel del maxilar.
1: ¿Sabe qué? Mis hijos, por ejemplo,
0: la mamadera.
1: Nunca, sí, mis hijos nunca agarraron chupete, pero yo hasta con micropores le prendía porque es una niñera, pues, ¿no? Es claro. ¿Verdad? Por, hace mal.
0: Por comodidad.
1: Ah, sí. Obvio.
0: Para que no llore.
1: Porque llora.
0: Y el niño, no, mamá, me va a dar una mala opción. No, hijito. No,
1: estaba bebecito, no, ni siquiera siempre. Yo le prendía hasta con micropores porque obviamente.
0: Cuando en realidad mejor si no utiliza chupón. Sí.
3: Bueno, son hábitos, sí, es muy dañino, pero tiene sus etapas. Podemos decir que podemos nosotros manejarlo hasta los 2 años, 2 años y medio.
0: Pasado, o sea, sí se puede.
3: Se puede.
0: Es que su hijito ya tenía 6.
1: Yeah. No, recién nacido. Mire,
3: ¿qué es lo que pasaba antes, digamos, ¿no? De las maloclusiones? Justamente nosotros tratábamos, corregíamos los dientes chuecos, que entre comillas, esa maloclusión, porque no había espacio para los dientes, pero nos olvidábamos de la causa. Y una de las causas es la lengua, y la lengua tiene una función importante, que es la deglución. Nosotros deglutimos entre 2.500 a 3.500 veces por día. Entonces, y es una fuerza que genera. Hace tiempo, entonces, corregíamos los dientes, poníamos la contención.
1: Nos explica un poquito, en un lenguaje un poquito más sencillo para que la gente...
0: En castellano.
3: Bueno, la deglución es parte de cuando uno consume el bolo alimenticio y tiene una postura, una fuerza que genera y ayuda a que...
0: El
3: movimiento de la lengua. Okay. Y tiene que tener una postura donde debe reposar. Entonces, el de estar constantemente con los chupones, con la mamadera, el no con esos hábitos, dejamos que esa deglución, que debería ser normal, se llama deglución atípica. Uh-huh. Entonces, muchas veces se corregía los problemas maloclusivos, pero no corregíamos la causa de esa deglución. Y entonces pasaba 6 meses, 2 meses, y decían, otra vuelta mis dientes se volvieron chuecos, se volvieron a mover. Y le echábamos la culpa que el tratamiento no era. Y muchas veces nos olvidábamos de no tratar esa causa.
0: Okay.
3: Por eso es que ahora entra en el congreso multidisciplinario, que no solamente es el ortodoncista, el odontopediatra, el psicólogo, el médico, porque tenemos que ver que algún hábito que tenga viene con algún problema ya psicosocial.
0: Qué importante. Además que te felicito, Mariela, porque has elegido los temas más necesarios para tanto el especialista odontopediatra como para los estudiantes, que también sabemos que en este congreso participan muchos estudiantes.
2: Sí, la verdad, tenemos bastantes estudiantes inscritos, a la vez como profesionales que siempre están en la busca del aprendizaje. Por eso es que nos hemos enfocado en que sea Congreso Nacional Multidisciplinario. ¿Por qué? Porque la salud bucal comienza en la cavidad bucal. Y para esto necesitamos también, para equilibrar todo lo que es salud, la ayuda de profesionales como endocrinólogos, psicólogos, distintas especialidades que nos van a ayudar a nosotros a cumplir nuestra meta en lo que se refiere a salud integral del paciente odontopediátrico.
0: Ok, tenemos un mensaje, una consulta que nos dejan a la línea del 770-69-991 y queremos darla a conocer. Nos escribe la señora Berta y nos dice, soy mamá de un niño que tiene 5 años. Según el odontopediatra, todavía no tendría que cambiar los 2 dientecitos de adelante. Por una caída los perdió y ahora escucho que habla, en lugar de pronunciar la S, con la Z. ¿Los dientes también ayudan en la pronunciación? Pregunta la señora.
2: Sí, los dientes tienen muchas funciones. Entre sus funciones principales, cuando le explicamos a la mamá, muchas veces la mamá dice, doctora, por favor, retírele este dientecito de leche. Nosotros le explicamos que no, que es necesario hacer tratamiento de conducto cuando ya la carie ha comprometido lo que es el paquete vasculonervioso y hay infección sobre
0: el nervio.
2: El nervio. Entonces nosotros le explicamos y la mamá en ocasiones dice, no, prefiero que se lo saque. Entonces nosotros directamente, yo muchas veces yo me he negado a hacer extracciones. ¿Por qué? Porque sé las consecuencias que va a llegar a tener. Y en caso de hacer alguna extracción por algún motivo, quizás porque a veces la mamá se descuida y ya no se puede salvar esa pieza ni con tratamiento de conducto, entonces se hace la extracción y luego se coloca un mantenedor de espacio. ¿Por qué? Porque dentro de las funciones de los dientecitos de leche, que es a lo que íbamos con la pregunta de la señora, está mantener el espacio para cuando salga la pieza permanente.
0: Okay.
2: No quiere decir
0: no
2: que
0: solo
2: ahora,
0: por estética.
2: Exacto. entre las funciones también está mantener el espacio, luego esta estética, y también nos va a servir en el correcto aprendizaje. ¿Ya? ¿Por qué? Porque tenemos que tener en cuenta que el niño está quizás en una edad escolar o preescolar, donde la profesora le está explicando a pronunciar correctamente, y el niño obviamente no va a poder, porque por la ausencia de alguna pieza dental o por diastemas. Diastemas son espacios que muchas veces pueden afectar la correcta pronunciación, si no son los
0: como diastemas la ventanita, la de Luis Miguel.
2: Hay ventanitas que son normales, es decir, son los diastemas normales, pero hay otros que muchas veces llegan a formarse. ¿Por qué? Porque ha aparecido la presencia de un diente supernumerario, entonces donde se le ha hecho la extracción y queda el espacio entre diente y diente bastante grande, donde esto va a dificultar la correcta pronunciación.
0: Okay.
2: Entonces, en el caso del niño, si es que ve que le está afectando psicológicamente o en la pronunciación, en el correcto aprendizaje, muchas veces se hace mantenedor de espacio con dientecito, ya que viene a ser como una plaquita para el niño. Ya. Hay muchos papás que lo llegan a solicitar esto, y esto le puede ayudar para la pronunciación, para la estética. A lo que me iba es que hay papás que dicen en la consulta, quiero que le retire esta pieza dental porque igual le va a salir. Entonces no quiere decir que si yo la retiro ahora, mañana o el próximo mes, va a salir esa pieza. Por ejemplo, los molarcitos de los niños, el niño a los 2 años ya tiene que tener los 20 dientecitos de leche en boca. Si yo retiro en esta edad de los 2 años una piecita de leche, digamos, un molar, porque ya está muy cariada, esa piecita recién le va a salir cuando el niño tenga 9, 10, 8, 11 añitos, recién va a comenzar a erupcionar. Entonces, todo ese tiempo el niño va a tener problemas de pérdida de espacio, que eso el doctor como ortodoncista nos puede explicar.
0: Y que además esa pieza de leche sirve de guía, ¿no? Para la para la permanente que viene. Entonces también hasta podría perjudicar la fecha de cambio, ¿no?
3: Mire qué importante lo que nos llega ese mensaje, ¿no? Y conocerlo e informar, digamos. 5 años y 6 meses, 5 meses. Tenemos que conocer la edad cronológica, la edad biológica de recambio de los dientes. Y vamos a hacer un poquito de lo que estábamos hablando antes, el hábito. El niño, fuera de los problemas del habla que se le va a presentar, también se le puede presentar e incorporar el problema del mal hábito.
0: ¿Cómo cuál?
3: Él tiene 5 años y 6 meses y ya perdió dos piecitas dentarias por un trauma, un accidente. Y su recambio debe estar en un promedio, o sea, un promedio no es en la edad cronológica, estamos hablando entre los 7 años, 7 años y medio. O sea que a ese niño podemos tenerlo 2 años sin pieza dentaria. O puede ser que los dientes permanentes erupcionen precozmente. Ya. Hay dos alternativas. Pero vámonos al problema que va a ocasionar. Va a tener un espacio en la parte de adelante. De forma involuntaria, el niño va a interponer la lengua en ese espacio.
0: Sin querer queriendo, va a meter la lengua ahí.
3: Exacto. Okay. Primero lo va a hacer de una forma consciente porque él va a querer jugar. Porque va a haber un espacio y la lengua va a ir a buscar ese espacio y va a querer entrar.
0: ¿Y qué pasa cuando...?
3: Se va a hacer de forma inconsciente.
0: Ok, pero ¿qué malformación o qué puede generar?
3: Va a empezar la deglución atípica.
0: Ya. No va a formar un correcto bolo alimenticio.
3: Exacto. Y más que todo, se va a empezar a tener un problema de deglución atípica y va a tener como una presión constante, ya sea en las otras piezas o en el mismo hueso.
0: ¿Puede empujar las otras piezas?
3: Claro, puede empujar.
1: ¿Cuál sería la solución?
3: La solución es lo que decía la doctora Mariela, un mantenedor de espacio, pero hay que hacer un mantenedor de espacio fisiológico. No se olvide que el niño está en crecimiento.
0: Ya.
3: Entonces, si nosotros colocamos un mantenedor de espacio estático, vamos a evitar que el paciente vuelva a desarrollar, porque es un niño. Entonces, tenemos que trabajar y buscar y decir... Correcto, es buscar, es reponer esas piezas que faltan y hacer un control periódico, hacer un mantenedor funcional, que ese mantenedor funcional acompañe el crecimiento y desarrollo del niño. E ir viendo hasta los 7, hasta que aparezcan o empiece el recambio de los dientes permanentes.
1: Doctor, a veces he visto a muchos niños que tienen los dientes negritos, no sé si le ponen alguna sustancia y todo, y como que cortaditos, como que chiquititos. ¿Qué pasa con esto?
3: Bueno, a ver si le entiendo.
1: ¿Qué ha pasado?
3: La pregunta... Hace tiempo, una forma de inactivar lo que son los procesos cariosos, porque habían las caries, es un mundo para hablar. Generalmente en los niños, generalmente está por lo que son, lo más rápido son las caries rampantes. Voy a tratar de entender la pregunta que me dice. Uh-huh. Y tratarlo era un poco dificultoso. Entonces, y también manejarlo al niño, no había las técnicas actuales que ahora manejan las doctoras, ¿no? Claro. Entonces, ¿qué es lo que hacían? Lo más práctico eran poner una pasta, bueno, es una sustancia de amino de plata, y pigmentaban, pero con esa forma ellos inactivaban el proceso carioso. Entonces, el objetivo era mantener la pieza, pero a un costo estético,
0: exactamente. Claro. Detener la caries.
3: Claro, la inactivaban. Entonces ellos colocaban una sustancia que era inactivaba la caries, pero esa sustancia...
1: No hace tanto, sí, lo que le decía.
3: Sí, entonces inactivaba.
0: ¿Y algunos la siguen utilizando?
3: Claro, ahora ya hay técnicas de la sedación consciente, que hay ya problemas que lo van haciendo. Sí, el mismo manejo del comportamiento. Pasa que antes, pues, siempre nos han tenido miedo, ¿no? A los odontólogos hablan, y era un mito, ¿no? Decían, portate mal y todavía dentito. O
0: sea, era el coco.
3: Nos llevaban ya de entrada desde la puerta, ya no tenían miedo. O, hace caso el doctor, no sé, ya no tenían ese miedo.
0: El doctor tiene una jeringa grande y te la va a colocar.
3: Era lo que no tenían miedo, ¿no? Y no solamente los niños, sino que también los adultos le damos un poquito de miedo, ¿no?
0: Porque esos niños crecen y después se acuerdan.
3: Y dicen cosas que ya
1: y
3: no.
1: ¿Y entonces qué pasaba con esto? A nivel estético, obviamente, que se veía claro, muy
3: los
1: mal,
3: los dientes
1: ¿no?
3: negros, exactamente, pero el objetivo era mantener la pieza.
1: Ajá.
3: El costo era la parte estética, ¿no? Y en ese, bueno, no hace mucho, la evidencia también nos dice que la parte de la autoestima ya no es como ahora, ¿no? Ahora los niños ya, desde niños empiezan, ya no quieren verse ni los dientes chuecos, que les falten dientes, ¿por qué? Porque la autoestima le baja pues, en el colegio. Y también se asoció que los problemas maloclusivos, como los problemas cariogénicos, tienen un impacto ya a nivel intelectual. Entonces, no solamente por la parte estética.
1: A ver, ¿por qué?
3: Por la parte, porque si analizamos, ¿y qué nos dice la evidencia? Que problemas cariosos en niños afectan no solamente en la parte intelectual, sino también en la parte física. Un ejemplo que estamos en el mundial, ¿no? Que también es del mundial. ¿Por qué creen que en países grandes, equipos que entran jugadores de fútbol, ellos visitan todos los años al dentista y tienen que no tener una caries? ¿Por qué? Los jugadores. ¿Por qué? Porque tener problemas crónicos de caries, enfermedades periodontales, ya se ha demostrado que van a ir a afectar la parte física y la parte del rendimiento. No solamente
0: estamos interconectados y esto es evidencia total, ¿no? Evidencia. Somos cuerpo, somos alma, somos espíritu, entonces afecta lo uno con lo otro. Tenemos varios mensajes y queremos, por favor, hacer llegar las consultas del 770-69-991. Nos escribe la señora Laura Rodríguez y nos dice... Llevo 8 meses de gestación y mi consulta es qué importante es poder dar leche materna a mi bebé que amamante de mi pecho para la futura salud dental, pregunta la señora. ¿Es cierto esto? Pregunta. Está considerando, ¿no? Leche materna, fórmula. ¿En qué afecta?
2: Desde ya lo que más recomendamos odontopediatras y pediatras, es más, en las instituciones siempre hay programas de salud, hay programas de lactancia, donde siempre se está promoviendo la lactancia. ¿Por qué? Porque se dice que es, según evidencia científica, es la mejor leche que hay. Le va a proponer todo tipo, le va a dar al niño nutrientes, va a evitar así tener diferentes problemas. Como ser, por ejemplo, yo a mi hijo, a mí me cortaron por problemas la lactancia cuando él tenía cerca de 1 mes ya. aproximadamente. Entonces él ocupó leche de fórmula. Y tengo un bebé, un niño que tiene problemas de asma, entonces muchos ginecólogos y pediatras lo han asociado a esto.
0: A que fue muy corta la lactancia.
2: Muy corta la lactancia. ¿Por qué? Porque él no llegó a satisfacerse con los nutrientes necesarios que proporciona la leche materna, eso, que es la mejor leche que hay.
0: Eso por una parte nutricional. Sí. Ahora, y si vamos al ejercicio que ejecuta un bebé
2: en la succión
0: mientras está mamando, mientras ya está lactando.
2: Para el niño es mucho más fácil tomar de mamadera. ¿Por qué? Porque la leche fluye con mayor facilidad.
0: Facilito.
2: Entonces, en el momento de la succión, el niño hace mucho más fuerza. Es más, cuando termina de succionar, la mamá se da cuenta que el niño está cansado, transpirado, hasta muchas veces tiene que hacerle un cambio de ropita. ¿Por qué? Por todo el ejercicio físico.
0: Eso es bueno.
2: Esto es bueno, ¿por qué? Porque ayuda al normal crecimiento de los músculos y a la vez también que va a recibir, como decíamos, todas las defensas que va a ayudar para que sea un niño sano.
1: Los anticuerpos.
2: Pero si vamos con lo que es cuidado dental, ya sea que la mamá le dé leche materna o que le dé leche de fórmula, si no le cepilla los dientes, va a ver lo que el doctor nos mencionaba, la caries rampante, caries de biberón, o actualmente como se lo denomina, caries de infancia.
0: Porque nadie le higieniza la boca después de una lactancia. Ahora, ¿esto es una vez erupción en los primeros dientecitos o inclusive desde antes?
2: En odontopediatría lo que estamos haciendo mucho énfasis es a la higiene a partir de los 3 meses.
0: ¿Por
2: qué a los 3 meses si no hay dientes todavía? Para que el niño se vaya acostumbrando a lo que es el manipuleo bucal, y cuando nazcan los dientecitos que comienzan a erupcionar a partir de los 6 meses aproximadamente, puede ser un mes antes, unos meses después, pero generalmente es a partir de los 6 meses, nazcan en un ambiente libre de bacterias, de gérmenes, y con la mamá que ya sabe hacerle los cuidados en la salud bucal del niño. Que por eso es lo que al principio de la charla les mencionábamos, en la salud bucal en la mujer embarazada, donde ahí el odontopediatra se encarga de enseñarle todas las técnicas que tiene que tener para cuando ya nazcan los dientecitos del niño, la mamá sepa la manera correcta de manipularlo. Porque muchas veces vemos niñitos de 1 año, 2 años con toda la dentadura completamente cariada, incluso con compromiso pulpar, donde a veces ya hay que hacerle hasta tratamientos de conducto a un niñito de una edad bastante temprana.
4: La mamá, y bueno, sabemos de que cuando estás en el embarazo tenés que consumir el calcio. ¿Esto influye en que el niño nazca con una buena dentadura, doctor?
3: Como dijo la doctora, lo que tienen que hacer y se tiene que mantener es la leche materna. Tiene que ser, no como hasta los 6 años, tiene que ser hasta los 2 años, 2 años y medio. Sin pena, no hay cosa mejor que la propia leche materna. Aparte, desde la forma, como decían, del estímulo, el crecimiento, el desarrollo, de darle al niño hasta que no te abre, dale leche, dale.
4: Pero
3: leche
4: sí
3: materna.
4: Pero influirá en que los la nutrientes, mamá lo consuma en todo el embarazo, porque yo me acuerdo mis 3 embarazos, siempre haber consumido desde el día 1 calcio.
3: Sí, porque le va a sacar el niño en darle, ¿no? Ahora, pero uno puede reemplazar con la alimentación, con la dieta. Ahora, ¿qué es lo que pasa? ¿Por qué había ese mito que se decía un niño, un diente? Pasa que también, no se olviden que la etapa del embarazo, a la mamá hay que mimarla, se sienten más, hay que consentirla, hay que venían, que mi gustito, que tengo deseo. Entonces, ¿qué pasábamos? Empezábamos a consumir más carbohidratos. Y los carbohidratos son los encargados ¿de qué? De ir a desmineralizar los dientes. Entonces, lo mismo, si la madre y los gustitos te vendían en la noche, te vas a ir a dormir, que quiero una pizza, que quiero un pollo, que quiero una hamburguesa.
4: Eso no se debería hacer.
3: Se debe hacer, pero iba y uno tiene que ir pues, a la mamá, a la mujer hay que irle y consentirla, ¿no? Entonces estás embarazada, peor lo que están empezando la primera, uno quiere adularla, pues, ¿no? Y entonces, pero nos descuidábamos un poco la higiene, ¿por qué? Por los deseos. Entonces, ¿qué es lo que pasaba? Voy a dar un ejemplo. Entonces, esto va tanto para las madres embarazadas como para los niños. Ellos van, tengo deseo de mi pizza, quiero mi pollo o quiero mi hamburguesa. Y de yapa, mi Coca-Cola. Porque estoy con deseo. Entonces vas y te dormís. Y en la cavidad bucal, tanto del niño como del adulto, hay un pH. Y del pH debería ser neutro. Tenemos pH alcalino y tenemos pH ácido. Cuando nosotros consumimos los alimentos, ese pH que estaba en neutro empieza a descender y se vuelve ácido. Entonces, es ese momento oportuno que las bacterias empiezan a hacer.
4: Ahí es donde se genera la caries.
3: Claro, entonces, y va y se duerme. Embarazada, va y se va a dormir, no 6 horas, se va a dormir 7, 8, 9, 10 horas. Pongámoslo que en ese lapso de 8, 10 horas, vamos a poner que estamos en fiesta, la bacteria
0: también están haciendo están en fiesta,
3: están, venga, en alimentación y empezamos a desmineralizar. Ahora, ¿cómo neutralizo eso? Porque tenemos la saliva, y la saliva tiene sus propiedades, y una de sus propiedades es remineralizante, si bien tenemos producto, pero tenemos la saliva, que es nuestro. Entonces, consumo, dale al niño. No le digas, no te voy a dar dulce, no, mentira, dale su pollo, dale su hamburguesa. No recomiendo darle Coca-Cola, particularmente a mi hija, yo no le doy hasta los 8 años. Ajá. agua y yogur, nada más. Pero
4: muy conocida,
3: de,
4: ¿no?
3: Y aparte que otros problemas que tienen evidencia, ¿no? No nos meten a hablar a favor o no de la Coca-Cola o de la Pepsi o de cualquiera, ¿no? Cualquier refresco.
0: Gaseosa en general,
3: en
0: ¿no?
3: En general, exactamente. Entonces, pero vamos. Entonces, él consume, la mujer embarazada o el niño consume su hamburguesita, su pizza, su hamburguesa. Entonces, ¿qué tenemos que hacer? Esperar unos 15 minutos. Porque sabemos que hay un pH, tenemos que neutralizarlo. Entonces, consume, dale, espera unos 15 a media hora antes que se vaya a dormir, cepilla los dientes. Entonces, ese pH que descendió vas a llegar a neutralizar.
4: Entonces, después, para que lo entendamos un poquito, después de consumir el alimento, cualquier tipo de alimento, habría que esperar
3: unos 15 a 20 minutos y vamos y lavamos los dientes con una pasta. ¿Qué vamos a hacer? Ese pH que estaba ácido lo vamos a neutralizar. Entonces el niño va a ir a dormir, o la mamá va a ir a dormir 6 a 8 horas, a 9 horas.
4: Tranquilamente.
3: Tranquilamente. Y la propia saliva va a hacer su trabajo de remineralizar. Entonces esta es una curva de autorremineración. Entonces vas a tener fiesta. Entonces ya no va a haber la fiesta para las bacterias. Más bien los dientes se van a remineralizar y es lo más barato.
4: ¿Qué,
3: ¿no?
4: ¿Qué tanto dañan los dulces o cualquier tipo de alimento? Igual dañan los dientes. Porque hay la creencia de el dulce, ¿no? Es porque come dulce.
3: Es lo típico, pero mentira. El dulce no. Es algo a quien no le gusta. Yo, ya. Amiga, le
4: ajá, digo, pero el dulce daña más que el carbohidrato, por ejemplo.
3: El carbohidrato daña más que el dulce. Ahora, hay diferentes tipos de dulces. Hay algunos masticables, hay algunos chicles que son muy pegajosos, sí. Lo que hay que hacer es que darle al niño y darle en diferentes etapas, en diferentes momentos, educarlo, darle un hábito. Te voy a premiar con un chocolate. El chocolate es lo más lindo que hay, hasta para conquistar, ¿no? Entonces, podemos darle chocolate, ¿por qué no? Si es algo rico. Simplemente, y es el dulce menos dañino.
4: Chocolate.
3: Exactamente.
4: Mejor entonces, el cacao al 70%.
3: Tenés que hacer que se acostumbre a cepillarse los dientes.
0: Eso, y la mejor manera para poder inculcar este hábito es que vean a papá y a mamá haciéndolo, ¿no? Porque lo que aprendemos como un hábito desde niños, luego lo vamos a realizar de manera automática cuando seamos adultos, inclusive cuando no tengamos ganas. ¿Cuán importante generar conciencia en los padres de familia que nos están escuchando, doctora, que a veces, como decíamos, existen los mitos de ¿para qué le voy a cuidar sus dientes si los va a cambiar? Cuando ya a los 6 años esa criatura ya tiene dientes permanentes en boca y el papá no lo sabe. 6 años ya tiene dentadura en boca permanente y muchas veces el papá no toma la conciencia y por eso tal vez no enfatiza en este cuidado.
2: Claro que sí, a los 6 años, por ejemplo, vemos que un niño ya está en la dentadura mixta, tiene, como lo dijiste, los dientes permanentes y también tiene los dientes de leche.
0: Okay.
2: Cosa que el papá muchas veces no sabe cuál es de leche y cuál es permanente. El molar, por ejemplo, el molar de los 6 años, que es el primer molar permanente, una de las piezas más funcionales que tenemos en la cavidad bucal, todas son importantes, todas son funcionales, pero generalmente hacemos más énfasis en el primer molar permanente, ya que se conoce también a esta pieza como la llave de la oclusión. Esta es una pieza bastante especial. ¿Por qué? Porque muchas veces los papás piensan que es una pieza de leche que se ha retrasado en salir. ¿Por qué? Porque para que aparezca esta pieza no es necesario que el niño mude una pieza de leche.
0: Esto es lo importante.
2: Entonces, el
0: ¿no?
2: papá va con la pieza, ya con el molar que lo ha dejado, que se carie bastante, para que nosotros procedamos a retirar simplemente porque dicen que es una pieza que se ha retrasado en salir. Y vemos también en ocasiones niñitos que tienen muchas caries bastante profundas, donde esto también puede afectar a nivel del corazón, de la salud general. Por eso es que en el Congreso también estamos invitando al doctor Bonifacio Oliva, es uno de nuestros ponentes que va a estar, para hablar la relación de lo que es la cavidad bucal, las caries, las infecciones, versus problemas a nivel del corazón, como por ejemplo endocarditis bacteriana.
0: ¡Wow! ¡Qué importante! ¿No? Y aquí volvemos otra vez al tema de la interconexión que hay, ¿no? Entre las piezas dentarias con el normal funcionamiento de nuestro cuerpo. Por lo que escucho, por lo que vemos, el Congreso va a estar muy interesante.
4: Realmente,
0: y sí. Yo digo, hasta para todo padre de familia, ¿no? Sí.
4: Así es. A mí me ha llamado bastante la atención, sobre todo la importancia de que muchas veces pensamos que, bueno, el dentista solamente para la boca y solamente afecta esta parte de nuestro cuerpo, pero no, todo se interconecta. Esto estoy aprendiendo en este momento, ¿no?
2: Sí, tenemos temas, son conferencistas bastante reconocidos a nivel nacional e internacional. También vamos a abordar acerca de lo que son la manera de tratar de una manera correcta a los niños con TEA. Va a ir psicólogas también que van a estar hablando de técnicas específicas también para este tipo de pacientes que se requiere mayor tipo de atención, mayor tipo de cuidado. Entonces, por eso estamos dando un enfoque multidisciplinario donde va a ser de muchísima utilidad para crecimiento profesional tanto de odontopediatras ya formados, de odontólogos generales y aún así para los estudiantes.
4: ¿Para quiénes exactamente está dirigido este congreso?
2: Este congreso está dirigido para odontólogos generales, uh-huh, especialistas, estudiantes y también para personas que simplemente quieran aprender y saber un poco más sobre el cuidado de la salud bucal. Como dijimos al inicio del programa, la salud comienza en la cavidad bucal.
0: ¡Qué lindo! Así que la invitación está hecha. Nosotros queremos agradecer y felicitar a nuestros invitados. Me siento honrada también porque voy a estar en este congreso dando el tema de la regulación emocional en el...
4: Como doctora, para las personas que no saben, aquí mi querida compañera Moira Rueda también es odontóloga. La conocemos como una de las mejores coach del país. Pero también ella es odontóloga.
2: Exacto. Como sociedad de odontopediatría vimos muy necesario abordar el tema que estamos tocando con Moira, que es importante, que se trata de la regulación emocional del odontopediatra a la hora de atender al paciente. ¿Por qué? Porque vemos que atender al niño muchas veces llega el niño bastante nervioso, la mamá también bastante nerviosa, muchas veces es más complicado trabajar con los papás que con el mismo niño, porque los papás le transmiten el nerviosismo al niño, y si a eso sumamos que quizás el odontopediatra esté pasando por cierto tipo de problemas emocionales, entonces va a ser aún más complicado. Entonces, por esta misma razón, buscamos a la mejor de las mejores, porque es para mí así. Yo le tengo una profunda admiración a Moira, al margen de que es mi hermana. ¿Por qué? Porque le he visto cómo ama lo que hace. Su eslogan de ella creo que es: mi propósito es mi pasión, y realmente es así. Yo doy fe de eso.
4: Todos los días
2: aprendiendo, aparte de ser odontóloga, entonces es una excelente coach, y por eso decidimos no invitarla a ella, y muy orgullosa de que haya aceptado la invitación para nuestro congreso.
0: Gracias, muchísimas gracias, así que vamos a estar ahí compartiendo estas habilidades y herramientas que en realidad son transversales, porque así como al odontólogo o al odontopediatra les va a servir para gestionar las emociones de lo que genera una mamá nerviosa o un niño ansioso, también estas herramientas van a servir para el relacionamiento con la pareja, con los hijos, en tu entorno, en el consultorio. Así que dichosa y feliz y honrada de poder ser parte de este Congreso Nacional Multidisciplinario de Odontopediatría, que me atrevería a decir que por primera vez es tan completo, ¿no? Y se está seleccionando temas tan necesarios que yo, solamente de escuchar todas las ponencias que van a haber, me interesaría ir como cualquier persona común a escucharlo desde el primer día.
2: Claro que sí, por eso nos quisimos enfocar en lo que sea multidisciplinario. Estamos invitando cardiólogos, endocrinólogos, gastroenterólogos, psicólogos, nutricionistas. Entonces, ¿por qué? Porque al niño hay que verlo de manera integral, no solamente el dentista en la cavidad bucal, porque la salud bucal implica todo.
4: ¿Dónde Bien. Se va a llevar a cabo esto?
2: Se va a llevar en el auditorio del Hotel Los Tajibos. Va a ser todo el día, comienza a las 8 de la mañana.
4: 26 y 27,
2: 20,
4: ¿no?
2: Sí, 25 y 26.
4: 25 y 26.
2: Exacto, 25 y 26.
4: Jueves y viernes.
2: Jueves y viernes, ya estamos muy próximos a esto. Y la invitación está hecha también para que asistan todas las personas que deseen aprender.
0: Qué bueno, nos gustaría que por favor puedan dar además sus datos personales, tanto en la especialidad que usted lleva a cabo como para la gente también que quiera participar en el congreso, doctor.
3: Bueno, también acoplando, ¿no? Invitando a los estudiantes, a los colegas y a los especialistas. Muchos me preguntan: ¿y qué voy a ir a aprender? ¿Qué cosa? Todo. En la vida siempre vamos a aprender. Yo le digo a mis estudiantes: vayan y aprendan, nos van a evaluar como
0: ¿Usted profesor. Es docente?
3: También.
0: ¿En qué universidad?
3: Soy docente en la Universidad Gabriel Sánchez Moreno.
0: ¡Qué bueno!
3: Ahí damos la materia justamente de ortodoncia, y a veces me preguntan: vayan para que ustedes nos evalúen a nosotros si estamos nosotros actualizados o no. Y muchos colegas me dicen: ay, yo no voy a ir. ¿Pero por qué no vas a ir a un congreso? ¿Qué voy a aprender? Yo ya lo sé.
0: Ese es el peor error, creer que lo sabemos todo, digo, ¿no?
3: ¿Sabes qué? Uno a un congreso va para saber que lo que yo estoy haciendo
2: está bien
3: y estoy actualizado y me siento contento, le digo, porque lo que yo practico quiere decir que sigo actualizándome, que no estoy atrasado, porque lamentablemente la odontología es un avance constante.
4: La vida, en realidad.
0: La vida. Y el que deja de aprender deja de crecer. Quien no evoluciona se atrofia. La vida va evolucionando. Exacto. Y nosotros tenemos que evolucionar al mismo ritmo de la vida. Yo les digo sin temor a equivocarnos que la mejor inversión la tenemos que hacer en nuestro crecimiento, en nuestro aprendizaje. Porque todo lo que yo invierto en mi cabeza luego llenará mis bolsillos. Así que es la mejor inversión. La invitación, por favor, Mariela, y felicitarte porque estás liderizando la Sociedad Boliviana de Odontopediatría y esta actividad va a ser una maravilla, un regalo para los odontopediatras y estudiantes.
2: Así es, muchísimas gracias, Moira y Dita, por la invitación. Bueno, la invitación está hecha, los esperamos con los brazos abiertos. Es una de las actividades que estamos realizando como Sociedad de Odontopediatría. Luego también vamos a tener muchas otras actividades más, siempre pensando en los niños y adolescentes de Santa Cruz y de Bolivia.
0: Bien.
4: Muchísimas gracias entonces, doctor, también a usted por habernos acompañado en esta mañana.
3: No, contento. Contentos y a ustedes por darnos este espacio para que podamos nosotros promocionar este mega evento, ¿no? Que va a estar imperdible. Y más aún que tienen aquí una colega nuestra que
4: multifacética,
3: ¿no? Que va a estar también, ¿no? Entonces va a estar bonito.
0: Gracias. Nosotros felices de poder comentar y además comunicar esto, porque lo bueno se comparte, ¿no?
4: Así.
0: Y así como hay noticias tristes, noticias que nos preocupan, también hay buenas noticias para nuestra población. Chinita, ¿de qué se dio cuenta hoy?
5: A tener más cuidado en uno mismo.
0: En uno mismo. Ahí comienza, ¿no? Comienza por el cuidado de nosotros, porque nosotros somos los que vamos a estar dando el ejemplo, ¿no? A los que nos están viendo.
4: Así es. Bueno, realmente un programa bastante ilustrativo para todos los padres, para todas las personas en general, así que me encantó.
0: También agradecer a la gente que se puso en contacto con nuestra línea telefónica y también invitarlos para que sigan con la sintonía de Radio Activa Bolivia 91.9, porque nuestra programación está imperdible.
4: Así es. Bueno, nosotros vamos a volver el próximo sábado.
0: Así es. Dios los bendiga, chicos. Nos vemos el próximo sábado en Es Cuestión de Actitud.
4: Nos vemos. Chao, chao.

0: son las 10.
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0: Muy, muy buenos días, bienvenidos a Nueva Hora aquí en la cabina de Radioactiva 91.9. Estamos iniciando The Premier, es tu programa de cine, series, estrenos y más. Dije el pequeño George en cabina, en previo. Y bueno, antes de salir al aire, ¡pum! Se paró la canción, me movieron los cables, pero zafamos. Aquí estamos, feliz y contento, con vos ahí al otro lado escuchando la radio. Vamos hasta las 11 de la mañana con su conductora única y oficial que ya está en mesa. ¿Cómo estás, Jessica Banzer?
1: Bienvenidos, Cinéfilos, un programa más de Premier. Obviamente estamos en un sábado muy especial. Hay muchos estrenos de hemos empezado este junio con una temporada llena de estrenos que llevábamos esperando hace mucho tiempo, desde Scary Movie, desde Amos del Universo, con toda la nostalgia, obviamente, y tenemos próximamente Toy Story, y Spielberg está de vuelta después de 20 años de estrenar sus películas relacionadas con ovnis y estos, obviamente, estas cosas que venimos viniendo hace tiempo preguntándonos al cielo, ¿existirá algo más allá?
0: Veo cuando se nubla y hay rayos y digo, ¿aparecerá ahí? ¿Se verá? Dice que cargan su nave con la electricidad del rayo.
1: Así que todo eso está en el día de la revelación, que es el estreno nuevo de Steven Spielberg. Así que se revela la verdad, dice, en esta gran película. Retorna Spielberg, el gran maestro multigalardonado que lo conocemos por grandes películas. Y de hecho, obviamente, él empezó en este género. Y tenemos desde E.T., Encuentros Cercanos del Tercer Tipo, La Guerra de los Mundos, películas que han venido a traernos siempre esa incógnita de que existe algo más allá, existen extraterrestres, existen ovnis, existen todos estos elementos en el universo, van a venir. Bueno, eso es lo que se ve en el día de la revelación, pero ya para un público ya actual, que obviamente con toda la globalización y bueno, ya también la desinformación que existe muchas veces en redes, necesitamos saber la verdad. Entonces, ¿qué tan importante es eso y cómo nos impacta y qué pasaría si en realidad te demostraran que sí existen y se revelara eso?
0: Uy, podría tener miedo y a la vez quedar tranquilo.
1: Y bueno, ya dice, ya sabemos. Y bueno, ese es el gran estreno esta semana. Y como les decía, la próxima semana también viene Toy Story. Para todos los fanáticos, estábamos hablando hace un momento y les decía, 31 años han pasado desde que se estrenó. Qué tan viejo nos sentimos desde que conocimos a Woody, a Jesse, a Buzz, a toda la pandilla de Toy Story que se estrenó en 1995. Y ahora llega nuevamente con Toy Story 5. ¿Cuál era tu personaje favorito?
0: Woody es el más querido, el papá de los pollitos.
1: Ahí está. Y Jesse también, que obviamente, de hecho en la película la canción de Jesse está hecha por Taylor Swift. De hecho ha lanzado una nueva canción para ella y que probablemente hay un spin-off de Jesse y de la historia de ella. Por ahí andan diciendo los cinéfilos. Sería genial, de hecho, que salgan spin-off de los diferentes personajes, de cómo y qué les ocurrió y todo ello, porque la verdad que nosotros estamos muy encariñados con ellos y no puedo creer que haya pasado 31 años desde el primer estreno. Es increíble.
0: Y solamente hay 5 en 31 años. ¡Rayo! Que hacen esperar tanto. Bueno, es que la película, más allá de que hay cuatro películas atrás de la que se va a estrenar, aún así seguimos viéndola, ¿no? Desde la primera, fin de semana, te juntás con los niños a los sobrinos, ¡zas! Les pones esa película, ¿no? Y ellos se quedan
1: la vieja
0: ahí,
1: confiable. Y tenemos Toy Story 2, que fue en el 95, increíble. Toy Story 1, no, perdón, la 1 en el 95, 2 en el 99, 3 en el 2010 y 4 en el 2019. Y ahora en el 2026 llega la número 5 y trae un nuevo personaje. Juguetes versus tecnología. ¿Qué tan actual es eso? Uy. ¿Qué tanto le das tabletas a tus hijos? Bueno, ahí vamos a ver, también van a hablar, yo creo que va a dar una gran enseñanza como siempre esta película, ¿no?
0: Sí, porque desde que los niños ven Toy Story, empiezan a valorar o cuidar sus juguetes. Sí. También es uno de los mensajes que da la película, ¿no?
1: Exacto, que todos tienen una historia y de hecho también va muy al tramo psicológico con la parte personal. Yo, por ejemplo, hablaba hace un momento con alguien y le decía, ¿por qué la gente se enamoró en Toy Story 4 de Forky? De ese personaje, de ese muñequito que hizo Bonnie con sus propias manos, porque representaba el trabajo que nosotros tenemos y también él se sentía, ¿se acuerdan cómo decía? Él se sentía basura. Y muchas personas, de hecho, hubo grandes personas que decían, me identifico con Forky, porque yo no, a veces he tenido esa sensación de baja autoestima, mala validación, y el personaje, obviamente, al final de la película llegaba a una revelación de su, ¿cómo se llama?, de que él valía mucho más. Y siempre hay estas historias, lo interesante es que siempre van al hijo, obviamente, que tú tienes, o al niño, a que vea la historia, se entretenga y todo ello, pero también aprenda, y los adultos también sientan ese mismo impacto, ¿no?, con la película.
0: Así es. Bueno, ustedes vayan comentándonos también en el chat, 770-69-991. Ahí, ¿cuándo fue que vieron la por primera vez Toy Story? ¿Van a ir al cine a ver la parte 5?
1: Y obviamente...
0: ¿Fueron a ver Scary Movie?
1: Cuéntenos. Bueno, a ver Scary Movie, ¿verdad? Cuéntenos qué les pareció todas las parodias de películas interminables.
0: Puros amigos ahí ya... mira, ¿te acuerdas cuando vimos esta película en el cole? Y ahora ya algunos con hijos.
1: Sí, ya fueron. Igual Amos del Universo, para todos los que fueron en familia también a ver la película, que les pareció Backrooms. Está número uno en el mundo. Increíble que el cineasta tiene 21 años y el director. Estoy tan impactada, de verdad. Y de hecho, lo que nos estamos viendo es el fenómeno youtubers, que los youtubers se están convirtiendo en directores de cine.
0: ¿Quién fue el que lo dijo? Ah, bueno, no es tan antigua la idea, pero Bukele dijo, pues, ¿no? El que se apega a las redes sociales va a poder vender o hacer lo que quiera.
1: Y así es. Por ejemplo, tenemos Obsesión con el director. El director tiene 26 años y un youtuber igual. Kane Parson, el director de

0: motivación. Por eso que yo digo que la gente que dice que no puedo hacer algo, no quiere, porque realmente no le interesa aprender, porque todo está disponible en línea ahora.
1: Así es. Bueno, contanos vos también qué aprendiste. Bueno, una de las cosas que también está en línea, no solamente para el rubro del cine, hay libros, que están, audiolibros, que están, que los puedes encontrar, que los puedes comprar. Los puedes comprar también para leer.
0: En PDF. No, en PDF, o sea, ahí está disponible, la información está ahí, ahora depende tú que elijas una buena fuente también para que puedas ser bien informado o desinformado, porque en las redes hay de todo igual. Y obviamente el día de la revelación para todos los fanáticos, George me decía, yo soy fanático, yo voy a ir a ver Steven Spielberg, obviamente, ¿quién no quiere ir a ver Steven Spielberg y el impacto que hay? ¿Y qué verdad nos revelará en esta gran película? ¿Qué esperas que se viene con este género? ¿Alguna vez has visto E.T., Encuentros Cercanos del Tercer Tipo o La Guerra de los Mundos de Steven Spielberg? Por lo menos en ese género, Beco.
1: ¿Perdón?
0: Si has visto esa película, está concentrado leyendo el chat.
1: Te mandaron un mensaje y no estaba leyendo, si no era
0: ya.
1: Ofensivo.
0: Ah, ya, para ver que lo sabes, porque ya te la han hecho.
1: Igual en YouTube. Empezar a la China, el palito.
0: Igual en YouTube, si nos pueden decir, o en Twitch o en Facebook, ¿qué les parece Steven Spielberg volviendo a este género? ¿Qué es lo que esperan? ¿Qué piensan que se va a revelar? Y en realidad, ¿qué impacto creen que tendrán y cómo se sentirán después de ver la película? Yo mínimo creo que el que vea la película va a salir mirando al cielo y diciendo, ¡ay, Dios! ¿Qué se nos viene?
1: Tienen que ir al cine. Tienen que ir a verla en la pantalla más grande, que es ahí en Cinemark, ¿no?
0: Y la XD, obviamente, para poder apreciar todo en su esplendor, porque obviamente es una película maravillosa. De Spielberg solamente se espera lo mejor.
1: Así es. Audio al 770-69991. También saludamos a los que nos están viendo ahí en YouTube. Gracias por los comentarios. ¿Qué dicen?
2: Buenos días, cinéfilo. Cada cuánto doy tableta a mi hijo, depende, pues si está enfermo, uno tiene que darle la tableta del remedio, como te dice el médico. Pero si estamos hablando de tablets y iPads, trato de no darle mi teléfono. Es un tanto complicado, pero lo mejor es no darle, porque después se idiotizan, se vuelven agresivos. Entonces, yo sé que como ejemplo es difícil porque uno anda pegado al teléfono, pero si estás con tu hijo, no uses el teléfono. Jugá con él, que se desarrolle su imaginación. Que sean niños, pues. Yo trato de llevarlos, por ejemplo, al parque, a que jueguen con palitos y tierra. Como me imagino que alguna vez jugó Beco, creo que es en Milichigada, él me entiende. Entonces,
0: sí. La generación analógica.
2: Desarrollen su imaginación de los niños. Es la mejor tecnología que pueden hacer.
0: Y así es.
1: Esta película trata
0: ese
1: eso,
0: discurso justamente. Sobre eso, el discurso de los juguetes versus la hiperconectividad. Y obviamente la tecnología digital, porque nuestros hijos ya han nacido en medio de todo esto digital, conocen las inteligencias artificiales, conocen todo lo que es esto, estar globalizado y conectado. Entonces, ¿qué tanto les afecta? Yo creo que Toy Story nos va a mostrar eso y nos va a dar obviamente una lección a los padres y a los hijos.
1: Total, yo creo que más a los padres, porque somos los que le permitimos algo para que como sean los niños.
0: Exactamente, y de hecho Bonnie, de hecho van a ver en el tráiler que inicia, no es spoiler, ella recibe una tableta y se llama Lilipad. Y la Lilipad empieza a tener una relación con los juguetes y van a ver todo lo que ocurre.
1: ¡Wow! ¡Tanta sí lo incorporaron! ¡Qué nivel!
0: Sí, es increíble. Y de hecho, adivinen quién es la voz para Latinoamérica de Lilipad.
1: A ver, pista.
0: Ha cantado una canción que de pequeñita que se llama Zapito.
1: ¡Ay, ay, ay! ¡Qué lindo!
0: Belinda. Y de hecho, la tableta es un Zapito. Y yo digo Disney pensando, ¿cómo podemos hacer?
1: Ahí está la abejita, ¿no?
0: Y de hecho hay grandes voces que van a estar. Tenemos a Bad Bunny, tenemos a Bizarrap, que va a estar dando voz también. Bad Bunny va a dar a la pizza con anteojos o lentes de sol, a voz. Y también tenemos a Bizarrap, que va a dar voz a un enano de jardín.
1: ¿Su voz en inglés o su voz en español? En español.
0: Ah, sí, para el doblaje. Tenemos también a Bizarrap, que va a dar voz a un enano de jardín.
1: Bueno, aunque la voz de Bizarrap muchos no la van a ubicar así nomás.
0: Sí, no la van a ubicar, porque pero ya se va a dar cuenta que él es el enano de jardín. Y de hecho, ahí dice que hay una escena en que está, obviamente, la pizza con el enano. Así que va a estar espectacular en el doblaje. Bien. Tenemos a Penélope Cruz también dando voces.
1: Nada, la curiosidad, a un flamenco. ¿Cómo haría la voz Bad Bunny? ¿Se la haría como canta, chicos? No sé.
0: ¿Cómo la va a hacer? Ya van a verlo ahora ya. Pero la verdad que es increíble. Incluso Taylor Swift hace parte de la banda sonora con su nueva canción. Estuvo en la premiere, cantó también con Randy Newman la canción Yo Tengo Un Amigo en Mí, en Ti, digamos. Y, o sea, es increíble la cantidad de celebridades que se han juntado en esta película.
1: Bien, saludos Jesse Beco y saludos George. Dice, bien, oye, siempre saluda a todos, sí. Carlito. Tengo video y foto que tomé un ovni acá en Santa Cruz y se les compartí. Un
0: sí,
1: video,
0: no, muestro.
1: Y el cinéfilo de las alturas capaz vio algo en el cielo, dice. Sí, él mata con

0: concentrado en el frente, no para mirando, creo, el cinéfilo arriba, ¿no? Scary Movie hubiera sido bueno si haya aparecido el personaje de Minecraft, dice, el obrero, ese que enamora, dice, y se queda en la tierra, ese debería haber sido el asesino, dice.
1: No spoileen, por favor, hay gente que no la ha visto hasta ahora, no. Te lo cuento que, de
0: te
1: verdad,
0: que
1: hay
0: yo no
1: muchísima
0: la vi.
1: Gente. ¿Ves?
0: Se suspendió el día sábado porque fuimos a ver UFC y ya ¿ves? Terminamos no ¿ves? Yendo al cine.
1: 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Igual en cartelera sigue Michael, sigue El Diablo Viste a la Moda, Obsesión. La verdad, esa película increíble. La gente no le estaba haciendo mucho caso, pero en TikTok se volvió un fenómeno igual que Batrooms. Increíble.
0: Bueno, pausa, ¿te parece?
1: Sí, pausa y volvemos ya a hablar de El Día de la Revelación, de hecho.
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0: Bueno, estamos de vuelta, amigos, aquí en la cabina de Radio Activa 91.9, haciendo de premier. 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
0: Bien.
1: Ahí está tu cita, Beco, la que no viste.
0: Ahí es. Vamos a ir con amigos porque mañana tenemos UFC. Mañana no voy al cine, hoy tengo un evento con una empresa de pinturas. Y después, domingo, como te digo, desde la tarde hasta la noche, estoy ocupado en UFC de Casablanca, que ojalá no se suspenda porque hay lluvia por allá.
1: Ojalá no.
0: Llovió sin querer, y allá están en verano. Bueno, hablemos ahora un poquito de WhatsApp.
1: Y está WhatsApp. Y así es, los OG de las parodias, los Original Gangsters, están de vuelta con lo mejor que esperábamos este año de las comedias. Scary Movie, la comedia terror terroríficamente incorrecta, está de regreso con la realeza de la parodia cinematográfica. El guión estructurado perfectamente para que incluya a todas las películas y parodien a todos. De hecho, hay guiños incluso a sus propias películas de los Wayans, que ya saben cuál es, los White Chicks. Así que tienen que ir a verla, porque sinceramente yo no quisiera. Hay tantas generaciones que han visto, hemos visto Scary Movie desde la primera, y generalmente, ¿de qué personaje te enamoraste vos? Yo de Shorty.
0: ¿De quién me enamoré? No me enamoré, sino
1: de
0: que
1: ninguno. O sea, que te encantó el personaje, claro. Y dices, wow, espectacular, me impactó. El Shorty es el Shorty.
0: Es él, digamos, ¿no? O sea, es la
1: Anna Faris obviamente retorna como Cindy Campbell, 20 años después inclusive. Regina Hall como Brenda Meeks, Marlon Wayans como Shorty, Sean Wayans como Ray Wilkins, y todo el elenco está de vuelta con nuevos incluso para que lleguen a la generación Z, pero lo importante es que han pasado increíble 26 años desde que el grupo de despistados amigos sobrevivieron a los ataques de un asesino del Ghostface, y ahora están de vuelta, y de verdad que es increíble la cantidad de parodias, y no van a dejar de reír de principio a fin con todo eso, definitivamente.
0: Hay respeto, ¿no?
1: Fácil
0: vi sello.
1: Fácilmente, ¿ya cuántas has visto? En el tráiler solamente.
0: Está Weapon, está Sinners, está la de la muñeca, ¿cómo se llama?
1: Megan,
0: está
1: Get Out, Fire, Long Legs, La Sustancia, las sagas de Scream, de Halloween. Tenemos también Sinners, que obviamente la nominada al Oscar. Incluso hay guiños de Bathroom, o sea, hay todo. Ellos están realmente
0: actualizadísimos.
1: ¿No? En todo, incluso hicieron a Michael.
0: ¿Verdad?
1: Parodia.
0: Esa no la tenía ahí.
1: Fíjense los trailers que han venido en la campaña publicitaria. Se estrenó Michael, hicieron una parodia en un trailer.
0: Un ratín.
1: Bathroom hicieron una parodia. Increíble, ellos estaban actualizados a principio a fin y de verdad nos traen lo mejor de la comedia terrorífica de este año. Y no tienen que perdérsela. Hay personas como Beca que todavía no han visto, sí. Así que no spoileen, por favor. Yo sé que en TikTok, en Facebook está todo por ahí, algunas cosas reveladas, pero no.
0: Por eso es que no entro, no entro yo, o sea, no estoy entrando a redes, ni bien entro, es a ver algo específico y no estoy scrolleando para ver algo de eso, ¿no?
1: Sí, definitivamente esta es la gran película que esperábamos. ¿Y qué película te gustaría ver parodiada ahí?
0: A ver, no tiene mucho que le hagan parodia, pero debería un poco para meterle a entrar a ese mercado a F1, a la película, no sé si está, no tienen nada de F1, ¿no? A ver qué otra que yo sepa que no está, no sabía que no es que estaba Michael, pero ahí está, mira.
1: De hecho hicieron el guiño, ahí está, hicieron hasta un póster parodia, que es increíble, ahora se está poniendo muy tendencia en los estrenos, por ejemplo, hasta Minion hizo un póster parodia, incluso de, ¿cómo se llama? Bathrooms, o sea, es increíble, han hecho hasta póster parodia de los Minions de, ¿cómo se llama? De la película Nolan, de la Odisea también, tienen que entrar a ver, es increíble en las redes cómo están ellos diversificándose, definitivamente.
0: Vayan al cine, es lo mejor, disfruten en la pantalla más grande, ahí en Cinemark Cuarto Anillo.
1: Sí, porque está en Semana XD, Scary Movie, así que la pueden disfrutar en la mejor pantalla, en la más grande, obviamente con el mejor sonido, para que puedan tener una gran experiencia, y obviamente en butacas D-Box, para que sientan todo.
0: A ver, no sé si me va a spoilear algo, pero dice, yo vi Scary Movie, muy buena, llena de referencias chistosa. Me encanta el humor sin filtro. Dice, excelente programa, saludos. Hay referencia hasta de la última. De Destino Final, igual.
1: Ya,
0: está,
1: ¿ves? Todo está. Es la parodia.
0: Oye, creo ya 10 películas, ¿no? Fácil.
1: Seguimos fácilmente y siguen saliendo porque hasta salen parodias de Merlín, parodias de todo. O sea, es increíble. Yo digo que tenés que verla en la pantalla XD para poder decir, esta película, sí, para poder descubrir, porque yo tenés que verla tantas veces la película para poder seguir riéndote, porque creo que es la mejor terapia de fin de semana o de semana.
0: Claro que sí. Es para ir a desestresarse, ¿no?
1: Así que es tu cita este fin de semana, entonces, Beco.
0: Sí, para que vayas a ver. Tengo que ir. Yo creo que domingo en la noche, o si no, lunes por último me voy. Pasa que domingo en la noche voy a estar con otra adrenalina.
1: Con otro feeling, dice. Igual que George va a estar con Fórmula 1. En otro feeling.
3: Oye, es fin de semana deportivo, ¿no?
1: Oye, fútbol, Fórmula 1, UFC, ¿qué más hay este fin de semana?
0: A los Estados Unidos, pues, ¿no?
1: Oye, no es los fenómenos aquí.
0: Ya a las 11 vienen los fenómenos,
1: pero es increíble,
0: para hablar de la apertura.
1: Sí, de la apertura del mundial. Pero es increíble el impacto del fútbol, que ahora todos los trailers tienen referencias al mundial, todos los cortos en redes de Scary Movie incluso sacaron. O sea,
0: las empresas están,
1: es lo que está en tendencia. Las estampitas, o sea, mundial. Todo increíble. O sea, claro. Este mes todo está relacionado con el fútbol,
0: con
1: las películas. Todo empezó con un álbum. Ahí está, señores. Vayan y disfruten entonces Scary Movie.
0: Bueno,
1: y bueno, vamos a hablar de Spielberg, un poco más serios, ni tan serios. Pero bueno, si tienes 15, 30, 60, ahora es un cinéfilo exigente, un geek o un fanático, sabes que tiene que ir a ver El Día de la Revelación, porque esta es la esperadísima y monumental nueva obra maestra de ciencia ficción, que obviamente es el género con el que está Steven Spielberg siempre amando y que siempre ha venido con esto. El Rey Midas de Hollywood llega con esta nueva propuesta. Hablan de Área 51, de Roswell, de todo lo que puede ocurrir si nosotros supiéramos la verdad. La premisa de Universal, que es la obviamente la distribuidora que nos trae, nos dice en el tráiler, si descubriera que no estamos solos, ¿te daría miedo? ¡Boom! ¿Qué es lo que pasaría? Este jueves 11 se estrenó recién y hoy analizamos ello. ¿Qué pensarías tú si te dicen, bueno, existen los extraterrestres? Ya, aquí está la prueba.
0: Claro, yo es como dije al principio, pues, por una parte quedaría tranquilo y por la otra casi asustado de que ellos tendrían el total control, pues.
1: ¿Tú crees que llegarían a tomar el control? No, ¿serían amigables? ¿O serían amigables?
0: Ya no habría bloqueos.
1: Que se lleven a unas cuantas personas. A ver, contextualicemos esto para todas las generaciones que nos están viendo y que nos escuchan. Para todos los que crecieron en los 70 y 80, hablar de Spielberg y extraterrestres es activar esa fibra más sensible de la nostalgia, porque estamos hablando de películas como Encuentros Cercanos del Tercer Tipo de 1977 y Las Lágrimas y todo lo enternecedor de E.T., el extraterrestre del 82. Increíble. Y bueno, las películas más recientes contemporáneas en 2005, La Guerra de los Mundos. Entonces siempre ha sido algo que ha venido repitiéndonos Spielberg, como que él sabe algo, como él lo quiere revelar, y bueno, llega ahora el día de la revelación. Entonces, ¿qué querrá revelar él? ¿Qué sabrá él que ha ocurrido? De hecho, hemos escuchado incluso a Trump diciendo que iba a desclasificar varios archivos, ¿no?
0: Claro, que incluso hay algunos videos, creo que es el que muestran en la película, que ya oficialmente lo lanzaron, digamos, ¿no?
1: Claro, Trump este año empezó diciendo eso, voy a desclasificar cosas. Entonces, ¿por qué Spielberg vuelve a este género? Después de más de 20 años, este director siempre ha tenido una obsesión personal, yo creo, una fascinación por esto, y sobre todo cómo la sociedad y los secretos gubernamentales nos pueden llegar a afectar. A él no le interesa tanto las luces en el cielo, sino el misterio que hay detrás de todo este poder. ¿Quién tiene toda esa información? ¿Por qué no la revela? ¿Por qué no la hace pública? ¿En qué nos afectaría? Entonces, pónganse a pensar entonces en el famoso incidente de Roswell en 1947, o los mitos oscuros que rodean al Área 51, que siempre ha visto muchas películas, de hecho, y la gran incertidumbre, nuestra pregunta eterna al mirar a las estrellas, ¿hay algo más allá? Y si el gobierno ya lo sabe y no nos los ha revelado, ¿por qué lo ocultan? Entonces, eso es lo que nos muestra, conspiración, thriller político, ciencia ficción, todo esto va a encontrar.
0: ¿Por qué cuando los astronautas fueron a la Luna no se vio de fondo ninguna estrella?
1: Preguntas. Y no olvidemos que el mismísimo Pentágono ha desclasificado, de hecho, videos reales de fenómenos anómalos no identificados, que le dicen. E incluso durante la administración que decía Trump, ha cobrado mucha más fuerza este año. Entonces esta película llega para mostrarnos esto. Para mostrarnos, es el momento, pasó de la fantasía infantil de los 80, ahora a esta realidad de los que no son mitos de internet, sino que el punto de partida sería para el colapso social. ¿En qué nos afectaría saber todo esto? ¿Qué crees? ¿Por qué no nos revela?
0: Depende la revelación o la información que suelten, porque como se muestra también, basándonos en lo que da en las películas o muestran en la película, como El Día de la Independencia y otras películas, que empiezan el descontrol de la humanidad, digamos,
1: claro,
0: ¿no?
1: La gente empieza en pánico.
0: A saquear, entran en pánico, dicen ya para qué existir, si y esto aquí. Entonces, yo creo que no exactamente el dato, pero miles de personas no están preparadas para este tipo de información.
1: Para esta verdad.
0: Claro, para esta verdad. Si es que es verdad, no estoy diciendo algo. No, en la radio lo dijeron que es verdad, digamos. Entonces, yo creo que no estamos todos del todo preparados, listo, ¿no? Porque si te impresionaría ver algo, vos ponete en el papel de que en la noche estés así, sin querer, paseando y algo en la plaza, y esté todo despejado, y de verdad vos veas que pase algo, se detenga, y con tal velocidad se mueva.
1: ¿Quién te creería?
0: ¿Quién te creería? Y solo eso te dejaría en shock, digamos.
1: Mira, y a mí,
0: ¿no?,
1: lo que siempre me llama la atención es que esos videos nunca se ven bien.
0: Claro.
1: Todo el mundo tiene un celular de última calidad y todo para grabar, pero nunca lo graba bien.
0: Por eso, es que no estamos tan bien preparados para, ya va a aparecer, así que me quedo grabando, digamos, ¿no? Entonces, por eso digo que la mayoría de los que habitamos esta tierra, este mundo, no estamos preparados para eso, ¿no?
1: Y bueno, te contaré el elenco rápidamente. Tenemos a Emily Blunt como la doctora Catherine Vance. Es una astrofísica gubernamental que lidera el equipo que intercepta esa prueba definitiva. Tenemos a Josh O'Connor, el actor británico, que da vida a un analista de datos e inteligencia militar. Tenemos a Colin Firth, que es el alto mando político, diplomático, y a Colman Domingo, que ya lo habíamos visto como el padre de Michael. Bueno, ahora retorna en el día de la revelación como un líder social que maneja esta respuesta humanitaria y espiritual ante el shock masivo de las masas. Aquí tenemos un gran, gran elenco realmente, y tenemos a Spielberg de la mano, tenemos a David Koepp, que ya lo conocemos, es el guionista que ha trabajado en Jurassic Park y en La Guerra de los Mundos, así que imagínense lo que se nos vienen estos dos juntos. Y obviamente en fotografía Janusz Kaminski, que es el director de fotografía cabecera de Spielberg, así que espectacular todo lo que se viene con esto, con el día de la revelación, que nos sitúa en un presente hiperrealista. No hay platillos voladores destruyendo ciudades como ellos, todo empieza de una forma sutil, claustrofóbica, cuando el protocolo de seguridad nacional se activa en absoluto secreto, cuando la coalición científica internacional obtiene esa prueba irrefutable, física y matemática, de que existe algo más allá. Y eso es lo que vamos a ver en la película. Espectacular con todos estos datos. Y de hecho, Spielberg hizo un desplante a Cannes. No quiso presentarla la película ya, dice, porque tenía miedo que spoile y empiecen a revelar datos. O sea, ¿qué tanto hay entonces en la película que no quiso presentarla ni en Cannes y estrenarla ya? Y también tenemos que tomar en cuenta que tuvo asesoría real de gente que ha trabajado en el Pentágono y en el gobierno. O sea que hay información interesante de todo ello. Para mantener ese hiperrealismo en la película y de cómo reaccionaría la sociedad, dice Spielberg, contrató consultores y científicos reales de la NASA y exfuncionarios del Departamento de Defensa de Estados Unidos que trabajaron en los programas reales de investigación de OVNIs. O sea, lo que te va a dar la película realmente va a ser un vistazo de todo eso. El protocolo de emergencia que ven en la pantalla es exactamente el protocolo real que usarían los gobiernos si se confirmara ese contacto.
0: ¡Ah, caramba! O sea, con esos detalles más, ¿no?
1: Así, señores. O sea, eso es lo que va a mostrar Spielberg. Imagínense 20 años de que no tocaba este tema y lo está trayendo de vuelta porque realmente hay algo. Porque vean, si no lo traía.
0: Vean y sepan, entonces aprendan de esta película qué hacer. Vayan cavando su túnel. Háganlo en concreto. ¿No? Pónganle, no sé, techo de no sé cuánto centímetros de concreto, tapas de acero. Y, ¿no?
1: Entonces imagínate si despertáramos mañana y las noticias dijeran que se confirmara todo lo del Área 51, lo de Roswell, que todo fue real y que una inteligencia no humana viene en camino. ¿Creen que la sociedad colapsaría? ¿Todos seríamos egoístas? ¿Entraría en paranoia, miedo en las redes sociales? ¿Qué es lo que habría?
0: Bueno, la tecnología creo que ayudó un poco más a quitarse ese morbo de ver algo que si lo veía solamente era en la televisión. Entonces ahora vos buscás cualquier cosa en YouTube, sea o no real, ya te muestra una idea de lo que vos querés ver. Entonces no se queda ahí que lo viste una vez y la pasaron en la televisión y te cuesta buscarlo, dónde verlo de nuevo. Entonces creo yo que YouTube ahí también nos ha ido mostrando lo que nosotros buscamos ver. Y ahora, si algo también haciéndolo para algunos, creo yo sería la reacción, si hay una revelación de tal magnitud, ve, yo tenía razón. Algunos lo van a tomar de ese lado, ¿no? Y otros que son anti, digamos, más religiosos, si querés, van a decir, no, que se van a ir por el lado de la religión sin meter ninguna, ¿no?
1: Claro, es que cada ser humano tiene una perspectiva diferente de todo esto. Por, o sea, supuesto. No todos somos de la visión científica.
0: Open mind,
1: o de la visión científica. O aceptamos este tipo de verdades, como tú decías. Entonces, de verdad que es una propuesta muy interesante que tienen que ir a verla al cine, en una pantalla más grande, para descubrir lo maravilloso que es Spielberg y todo lo que nos va a presentar en esta película en el día de la revelación.
0: Así es.
1: Sí, que ahí les queda la duda.
0: Muy buena producción para lo que les gusta, entre comillas, algo de ficción, y porque se trata de revelaciones, en teoría tiene que ser cosas reales, ¿no?
1: Sí, de hecho yo era súper fanática de eso. No sé quién vio los Expedientes Secretos X.
0: Claro,
1: ¿quién no vio? Ay, por Dios, ¿quién no vio? O sea, yo era re fanática de eso y espero que de verdad nos traiga todo ese hype que había antes de eso.
0: Claro. O sea, si aparecen, bueno, mejor dicho, si es real y están y existen, que nos ayuden, pues, ¿no?
1: ¿Se acuerdan, no? De la gente Mulder y Scully que decía, ¿estamos solos? Esa pregunta.
0: Claro.
1: Yo digo que no. Que sí existe, ¿no?
0: Como los humanos, pues, vemos buenos y malos que quieren destruir con guerras y avaricias o por poder, etcétera, también esos seres de otro mundo al entrar a o darle paso a este planeta, también vendrán otro, como se ven en las películas, Depredador.
1: Pero Spielberg es bien humanista. De hecho, creo que la postura que hay o la perspectiva de la película no va tanto a la visión de si hay o no extraterrestres, sino en cómo reaccionaría el público. Cómo a la verdad, a la sociedad colapsaría, nosotros estamos atentos a esto, a no nos interesa, por qué el gobierno no desclasifica eso. Yo creo que va a eso más la película, uh-huh, que a mostrarnos si hay o no, porque
0: si hay yo creo que sí.
1: ¿Qué pasaría? ¿Habría guerra? ¿Se pondría obviamente esta tecnología? Porque dicen, ¿no ves que todo lo que ocurrió en Roswell y era 51, toda esta tecnología la tiene el gobierno y obviamente la usa para crear otras cosas? Entonces,
0: ¿por eso ¿por le tiene miedo a Rusia? Mentira, estoy haciendo preguntas.
1: Con teorías conspirativas, ajá, que hay alrededor de todo esto.
0: No,
1: hay un montón de teorías conspirativas. Claro. Si entras a buscar, vas a encontrar un montón. Y este es el género de mucha gente que estaba esperando. No había una película de estas hace mucho. Hace 20 años, de hecho, con Spielberg.
0: Al igual que muchas otras películas, esta es una de las que viene a prepararnos un poco más psicológicamente.
1: Sí, no, y con una sociedad hiperglobalizada y con toda la información que tenemos.
0: ¿Verdad? No hablé. ¿Verdad?
3: No,
1: ahí está. Ahí está.
0: Lo mismo pasó cuando en Casi Serio iba a hablar yo de Revelaciones. Todavía no se había anunciado el tráiler de esta película.
1: Mira.
0: Y por eso me lo bajaron. Preguntarle a la China, a Javier y a la audiencia.
3: O sea, creo que sigue en directo, pero
0: nos bloquearon para. Sí, no, eliminarlo por si acaso.
1: No quieren que hablemos de esto. Ven, ahí está.
0: Pero nos quitaron la... Ah, de repente es porque mostramos el tráiler, derecho a...
1: Puede ser también.
0: No, pero y los derechos no los tiene Bolivia o nuestra red o nuestra página, digamos, ¿no? Vamos a la pausa mejor y ahorita hablamos
1: sí, y
0: con el director para que nos suelte eso.
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2: Bueno, estamos de vuelta, amigos. Penúltimo bloque. Pero, ¿qué te parece si jugaremos? Muévete, luz verde. Bueno, no vamos a jugar a eso, pero vamos a...
3: Pero sí vamos a jugar con el reto de Premier, que ya conocemos, que conocen todos los cinéfilos oyentes y todos los seguidores, para ver qué el grado de conocimiento cinéfilo que tienen. Y de hecho, producción, ¿qué va a haber ahora?
2: Adiós de película. Me están escribiendo que chicos lo censuraron en YouTube, en ambas redes.
3: Sí, sí.
2: No se los enfe, ya no.
3: Bueno, quieren que revelemos la verdad.
2: Ya estamos ahí de vuelta. Relax.
3: Relax, ya volvemos. We're back.
2: A ver, vamos entonces.
3: Entonces vamos a hablar, ahora vamos a tener el reto de premiar frases, ¿no? De películas, y van a tener que adivinar a qué película pertenece cierta frase.
4: Y el ganador se va a ir a ver la película, ¿no?
3: Ah, y el ganador dice que va a ir a ver...
2: Nos acompaña, invitado de Premier.
3: Va a tener su entrada, dice.
2: ¿Para qué película? ¿La revelación?
4: ¿Día de la revelación?
2: Claro.
3: Ah, va a ir con toda la producción de Premier a ver el día de la revelación, que ya les dio ganas.
2: Que nos acompañe.
3: ¿Quieren saber qué revela Spielberg, dice?
2: Vamos. Yeah. Sí. Me hizo acuerdo de algo. Bueno, vamos con el primer audio entonces. Atento, amigos. 770-69-991.
5: ¿Cómo están?
2: Dale volumen.
5: Esperarme. Es que no había lugar para estacionarse. Sí, soy yo, el noble corcel. Mesero, tráete un platito para el corcel.
2: Ya, ahí nomás. Dale un poquito más de volumen. El 646 fue el primer mensaje, dice Shred, pero no dijo cuál.
3: ¿Cuál Shred?
2: El otro que llega ese. Ah, no, perdón. Shred 2. El 6606.
3: Sí,
2: ese el número, 755. Puro 666666666. Ahí está, Shred 2, dice 770-69-991. ¿Y cómo le hacemos? Al que tenga
3: respuestas. Que tenga más respuestas correctas. Ya.
2: Correcta, ¿es la 2, George? ¿O es la 1?
3: La
2: 2. ¿La 2? Ok, entonces.
3: Es cuando van a visitar a los padres de Fiona.
2: De Fiona, ya. Entonces el 6606 va 1, porque dijo Shred 2. Marilyn dijo Shred nomás, pero no dijo cuál, así que. Chao, Marilyn.
3: Ay, qué malo.
2: Mentira. Además, aunque gane
3: todavía
2: Marilyn,
3: tiene,
2: no puede.
3: Todavía tiene opciones. A ver si
2: es que Marilyn está en los United States.
3: Ay.
2: Dale, siguiente.
6: Un segundo. ¿Te pagarán $500,000 por esto? ¿Ah? ¿Vas a ganar $500,000 y solo vas a pagarme 30? ¿Te dará 30 mil? ¡A mí me darán $1,000!
3: A ustedes les pagarán.
2: Ni que ella que no se la sepa, esa es la frase icónica.
3: El meme icónico, la frase icónica.
2: Le doy pista, van en una casa rodante.
3: Le pica una tarántula.
2: Lo despistaste ya. 770-69-991.
4: ¿Nada?
2: Oye, nada, ¿no se acuerda?
3: ¡Ay, Dios! Hasta por cable pasa esa película.
2: Es la Reina de Dragón, versión hombre.
3: Literal.
2: Dale.
6: ¿Me dará 30 mil? ¡A mí me darán $1,000!
7: ¿A ustedes les pagará?
2: Yo en otra versión que escuché, ¿a ustedes les pagan?
3: ¿A ustedes les pagan? Es un meme eso.
2: ¿A ustedes les pagan? Oye, no puede ser.
3: Ay, tan difícil.
2: Ah, primero.
3: A ver, a ver.
2: Esperemos. Que adivinen. 770-69-991. No adivinen, recuerden de qué película es. Bombardearon los mensajes. Vamos a esperar a ver quién. Porque hay una nomás, ¿no es? ¿O dos?
3: Una,
2: ¿no es? Ya. El primero fue el de aquí, ¿no? No vuelvan a escribir para que quede en ese orden y yo sí sepa de quién es, digamos, ¿no? A ver, vamos. Vamos con. Es que es en orden de llegada. El 2122, así termina su número. ¿Quiénes son los Millers? Acá otro. Los Millers.
4: El nombre completo de la película.
3: El nombre completo.
2: No,
3: ay,
2: espera. Es que lo mandó de nuevo.
8: Los Millers.
2: En realidad, ¿quiénes son los Millers, no?
3: A ver, producción.
2: O don, ¿quiénes son? Pues la película en realidad yo lo vi con ese título.
3: El título correcto.
2: ¿Y quiénes es, no, eh? Ajá. ¿Y quiénes son
4: los Millers?
2: Los Millers. A ver, vamos por acá, no sé ni cuál leer.
3: Sale Jennifer Aniston.
2: La familia rodante. Ya, mirá, acaba de editar. La familia rodante.
3: Acaba de editar.
2: Los Millers. ¿Verdad? ¿No? En mi delante estaba leyéndolo y ¡pum! Editado apareció. La de los Millers. No, el que adivinó primero, aunque le faltó una letra, es el que tiene la foto que con la familia, el que termina su número 2122.
3: Digan su nombre, por favor.
2: Y este, por escribir rápido, ¿quién es? ¡Ah! ¿No es que en alguno sale con esa mala palabra? Ajá. ¿Quién es? Son los Miller, 2013, dice. También es válida. También es válida. Audio, cinéfilo de las alturas.
0: Hola, buen día, querido amigo de Premier. Acá su fiel amigo Villaquito. Oigan, ¿saben qué esa película puede ser? ¿Quiénes son los fucking Millers?
3: ¡No lo digas!
0: ¿Qué película es? ¿Qué son los fucking Millers? Esa película es ahí, es cuando les... ¿A qué esa película es esto?
9: En inglés pasa.
3: Sí, en inglés pasa todavía. No.
2: Me hizo acordar a una parte de Sinners, dice. ¿Cuál? Karimovi.
3: Que nos diga.
2: Pero no recuerdo el nombre completo, dice Shwed, después los Millers. No, el que va uno, ¿dónde está? Es el 6606 y el 2122. ¿Qué borraste? Ah, ¿quiénes son los
3: Millers? ¿Qué borraste?
2: Ya, siguiente.
3: Otro audio.
2: Uno a uno.
10: Ya estoy aquí. ¿Quién es esa? Jamás entrará esa cabeza en ese agujerito.
2: Epa.
10: A ver, déjame ayudarte.
11: Esperamos.
10: La sujetaré mientras la metes.
2: Claro,
10: muy bien. ¿Qué? ¿Me estás tratando? ¡Empuja! ¡Empuja! ¡Ya va a entrar!
11: ¡Ya va a entrar! ¡Marcus!
10: ¡Entró!
11: Marcus Anthony Copeland II, será mejor que respondas ahora.
10: Ay, está tan estrecha.
11: ¡Estrecha!
2: ¿Qué estamos escuchando? Pausa ahí nomás.
3: Un clásico de la comedia.
2: A ver, vamos a escuchar qué dice este audio que yo primero.
8: ¿Y dónde están las rubias?
2: Rayos. A ver, cuando hace negocio con la posa. A ver, me hizo. Ah, ya. Este es otro tema. A ver, Miguel, no sé. Habla Miguel, dice. ¿Y dónde están las rubias? Dice. Está bien. El primer mensaje que llegó fue el de ella, ¿no?
9: Sí.
2: Después Miguel, pero después volvió a mandar un mensaje y se fue para arriba. Shred 2, este ya lo eliminó el otro mensaje. Ya. Ella sería, ¿no?
9: Sí.
2: El 9221 va uno.
3: Díganos su nombre, por favor, a quien estamos mencionando.
2: Pues yo solamente estoy diciendo los últimos números.
3: Sí, los últimos dígitos.
2: Dale, Joao, porfa. Otro.
10: Sí. Ya te voy a dejar la cabeza cuando te ponga mi pie.
2: Ya continúa. Está terminando, ya está terminando.
10: Te queda perfecto.
3: Ahora ya, sí. Ahora siguiente sí. Audio.
2: Vamos, siguiente.
11: ¡Eso es! ¡Te gané!
2: Es de la madre que decía hace rato.
11: ¡Eso te sacas por querer matarme! ¿Quién es el bueno? ¿Eh? ¿Quién es el bueno? Iré por otro avión y alinearé a todos tus amigos junto a ti.
2: Tiene que ver con... ¡Ay, casi!
3: ¡Ay, no les!
2: Perdón. Pero es muy buena.
9: Está facilita.
2: Sí, y tienen que decir cuál es, digamos, ¿no? Si la 1 o la 2. Nada más, no estoy dando datos. 770-69-991. Me gusta ese estilo, es la ficción que me gusta.
3: La ficción.
2: A ver, 770-69-991. ¿Quién quiere tener su segundo punto? No lo vamos a volver a poner. ¿Ah? Claro, todos tienen de a uno.
9: Está mal el internet.
2: Mirá. De entrada, es como si lo hayan habilitado y 80 mensajes, pero vamos por orden de llegada. Marilín dijo: ¿y dónde está la rubia? Nah. ¿Este qué dice?
12: Día de la Independencia, Will Smith.
9: Falta saber cuál.
8: Los Hombres de Negro.
2: No.
3: No.
2: Bueno, es casi el mismo tono, ¿no?
3: Sale Will Smith, pero no.
2: Madagascar le mandó Miguel. Ya fue Miguel. ¿Qué pasó? A ver, Claudio dice Día de la Independencia 1. Ah, él va 2, mira. 6606, ya vas 2 puntos.
3: Ya va 2.
2: Vamos, siguiente.
3: Hola, Miguel.
12: La película El Día de la Independencia, creo que. Con Will Smith.
2: 69. Yes, man.
9: Está bien,
2: ¿saben?
13: Día de la Independencia 1.
2: Exactamente.
3: Sí, específicamente.
2: Y estoy esperando la 3. Scary Movie. Usted te está mirando por YouTube. Está lento, mi broki.
9: Megamente,
2: no, mi bro, aquí le peló. El doblaje confunde, dice. Puede ser que confunda un poco al principio, porque algo tiene de
3: la frase específica.
2: De los expedientes secretos X, ¿no?
9: Vamos,
2: uno, ya va, no, el primero que va a dos es Claudio.
9: Sí,
2: después todo va... el 9221 va a uno.
9: Todos van uno menos Claudio.
2: Claudio va, vamos. Audio.
14: Por si no te has dado cuenta, están tratando de matarme.
5: Estoy cubierto de caca. La policía francesa hurgó mi trasero y además me gustó. No me digas que no es mi problema.
14: Tienes suerte de no estar en Hong Kong. Los inspectores no se cortan las uñas.
5: ¿Por qué no decirme que tenías un hermano?
3: Lindo. Ya.
2: A ver, llegó el primer mensaje. Norby, la mejor peli, dice. No. No. Es más gritadito, más raspadito y esforzadito, te cuento. ¡Norby! No, es más exageradito.
13: Rush Hour, la 2. ¿Cuál?
2: La 2, dice. A ver.
13: Rush Hour, la 2.
2: No, no, a ver, va, escuchemos más.
3: Escuchemos más.
2: El del puente es el que dijo la 2. Vamos a ver ahorita.
12: Chris Tucker con Jackie Chan. No recuerdo la película.
3: Bueno, se acordó de los actores, ese es bueno.
2: A ver, acá hay una pareja explosiva, 2.
3: Sí,
2: ahí ¡Claudio! Está. 3 puntos, Claudio. Una pareja explosiva, sí. 90-10, ya tarde tu mensaje. Vamos puntuando al que primero lo responda.
3: Pero
2: ¿no?
3: Especificó, porque hay varias. Una pareja explosiva, él dijo la 2.
2: Horas, dice. Ah, a ver, audio de una pareja explosiva, 3. Le peló.
8: Una pareja explosiva, 3.
2: Anita, se adelantó.
8: Una pareja explosiva, 3.
2: Ya explotó, ya todo dio 3 veces. A ver, vamos. Yeah, era Claudio, manda su sticker del bailecito. Es la 2.
3: Es la 2.
2: Ya, a ver, yo lo dije en inglés, dice.
13: El día de la independencia, 1.
2: No, este.
13: Rush Hour, la 2.
3: Sí, lo dije en inglés.
2: El del puente, te dije, sí. 0487.
3: Ya.
2: Dos, ¿no? Espera, vamos a ver dónde está su nombre. Acá está. Sí, usted lo dijo primero, ¿verdad? Rojas. JP Rojas.
3: Ya.
2: ¿Ya?
3: ¿Van 2-2?
2: No, 2.
15: Y le damos un punto a Claudio, ¿no? Igual porque la di, ¿no?
2: Sí, no, pero es que va 2 nomás.
3: Claro,
2: va 2 nomás. Lo que es nomás.
15: 2-2, entonces. Oh,
3: ¿van empate?
2: No, pero JP Rojas.
15: Claro, él dijo primero.
2: Pero va 1, pues, ¿no? Ya tenía un punto antes.
15: ¿Tenía?
2: Ah, ok. Vamos, sumando. ¿Qué dice Cinéfilo?
0: Una pareja explosiva es con Jackie Chan y Chris Rock.
2: Rock. ¿Ya? Ah, ¿el último es?
3: Ya, la última, la última.
2: Si es que lo empata JP Rojas,
3: ¿Que van a ir a penales o qué?
2: No, ¿empate? Ah, ¿verdad? Pues ya había respondido la de Día de la Independencia.
3: Sí, están 1. En empate.
2: Ya, están en empate con Claudio. Ellos 2, aquí el desempate. Atento, Claudio, que sos el 6606 y JP Roja el 0487. Audio definitivo.
3: El primero.
16: ¿No creen que la prensa quiere hablar con nosotros?
17: Ay, linda, no. La prensa solo entrevista a las personas más ignorantes que encuentra.
2: Ayúdame a ver, George, quién es el primero que responde.
5: ¡Oh, cielos! Primero en COPS y ahora...
2: Ya. 770-69-991, dale, escribiendo Cinéfilo. No, vamos a ver, el desempate es con...
15: No, pero por ahí, al otro lo adivino primero.
3: También.
2: Claro, pero yo quiero ver el desempate. Ya escribió Miguel, que dice, a ver, ¿y dónde están las rubias? Dice, de nuevo, dice, ya le pelaste. Claudio responde.
15: No le sabe.
2: No, Claudio se cayó. No sale, mandó un sticker que se cayó de cara. Vamos, ya fue. ¿Qué pasó, JP Rojas?
15: Mira que si el cinéfilo la adivina, gana.
2: Si el cinéfilo la adivina,
15: la empata.
2: A ver, por acá está en mi recomendación para el fin de semana. Ah, esta es, dice, perdón. No le puso acento. Ya, cinéfilo ya se adelantó.
3: ¿Cuál es?
2: JP Rojas, ¿qué dice?
15: Claudio igual cayó.
2: No, JP igual. Por eso, pues no sabe.
3: No sabe.
2: Scary Movie 1. Pero mira, lo responde un nuevo oyente, o sea, no mandó antes otro audio para que no googleen, dice. No googlearon, mi bro, que ya lo adivinó otro ya. A ver, Cinéfilo de las Alturas ya mandó su top de recomendaciones.
15: ¿Empataron?
2: Quedaron empate nomás, pues no. Colóquenlo otra vez, dice.
3: A ver,
2: no,
3: otra
2: es
3: vez.
2: Que ya lo adivinaron, pues.
15: Pero no la dijiste.
2: A ver.
3: No la dijiste en vivo.
15: Claro.
3: No dijiste qué era.
2: Dije.
3: No dijiste.
2: Dale audio.
17: No, la prensa solo entrevista a las personas más ignorantes que encuentra.
5: ¡Otra vez en televisión! ¡Oh, cielos! Primero en COPS y ahora esto. ¡Oh, vaya a ser una estrella! ¡Oh!
16: ¿Qué puedes decirnos sobre Drew?
5: Bueno, tenía un fantástico trasero. Hablo de que era un bang.
14: ¿Qué tanto conocías a la víctima?
5: Muy de cerca. Hasta que menstruó. Luego despertó queriendo presentar cargos. Así que solo le lamí el trasero y me fui.
2: Guácala, ¿no? 770. A ver, ya. Llegó primero JP Roja. Ya. Dice Scary Movie la 1. Dice.
15: Ya, listo, ya ganó.
2: Felicidades, mi bro. Y aquí ya la señora mandó después, ¿no, Anita? Scary Movie 1. Primero lo mandó JP.
3: ¿Quién era el personaje? A ver.
2: Yo mandé.
3: Que decía esa frase. Ay, Beco.
2: ¿Quién lo decía? ¿El desempate? Yeah. Ya ganó el negrito, dice. ¡Va!
3: Hay que especificar.
2: ¡Va! El que no, y se ríe.
3: ¿Cuál de los guayas?
2: A ver.
15: ¿A la pausa?
2: ¿A la pausa?
3: Ya, entonces, producción, ya, al final, ¿quién ganó?
15: Ganó JP.
2: JP, porque él mandó primero.
3: ¿Qué película era entonces?
2: Scary Movie 1. La 1. Pausa, ya venimos.
3: Ya venimos.
2: Rayos.
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6: Estamos de vuelta, amigos, para escuchar y leer su top de recomendación y nosotros asimismo sugerirle el nuestro. Empezamos así con nuestro amigo el cinéfilo de las alturas, que ya mandó desde temprano.
7: Sí, él siempre envía su top, así que vamos a escucharlo.
6: Claro, dale.
8: Bueno, queridos amigos, yo les voy a mandar una recomendación que hace dos semanas habría mandársela, pero se la voy a mandar. Vean en Netflix Criaturas Luminosas, es buenísima. Tal vez una película un poquito lenta al principio, pero el final le va a hacer la gremia. Es con Sally Field, es excelente película. Tal vez la mejor que hasta ahorita que ha sacado Netflix. Luego van a encontrar The Crash. También está en Netflix, que es buenísima, es una docu-película de un accidente, ahí se va a ver realmente el doble filo de la sociedad actual, especialmente los pelados. Similar. Por un lado la ven una diosa, una buena tipa, por otro lado, la mayoría de la gente la ve como es cualquier cosa, ¿no? Luego váyanse a Prime y van a ver ahí Spider-Noir, que es ya no de buena la serie, ya voy por el cuarto capítulo, episodio, perdón, buenísima. Sí, y por último, ahí les dejo una recomendación, creo que va a dar Paramount, es una serie, pero basada en todo lo que es esta película de la pelada, pues, que le gusta vivir de todo de rosa, ¿no? Una película muy, muy tequillera y que era
7: El Woods.
8: Para la juventud. A ver, espero que les guste.
6: Gracias, querido amigo. Empecemos nosotros con nuestro top 10 y damos con las 5.
7: Te van a matar en HBO Max. Ya está disponible.
9: 4.
7: El presidente en Amazon Prime. Toy Story, obviamente todos tienen que verlas antes de que llegue el estreno la próxima semana, ¿no?
9: ¿Dos?
7: Ay, Disney, perdón, me olvidé decir. Scary Movie, obviamente en Cinemar XD, en la semana XD, porque tienen que aprovecharla al mejor precio.
9: ¿Uno?
7: Y obviamente en Cinemar Premier, La Hora de la Revelación, porque Spielberg se ve en las salas Premier mejor.
6: Ahí va JP también, se van a contactar con vos. JP Rojas, ¿qué manda un audio? JP dice...
10: gracias.
6: Con volumen.
10: Saludos a todos. Meta, meta, muchas gracias. Saludos a todos.
6: Dale, mi brother. Yo mandé mi top de recomendaciones. Dice, mandó un top de recomendaciones a nuestro amigo. A ver qué dice. El cuarto contacto, o sea, lo estoy viendo más, Fuego en el Cielo. El top de recomendaciones de Paul. ¿Verdad? También un poco de eso. Dos. Arrival, ¿cómo se llama esa?
7: Arrival, La Llegada.
6: Ajá. Nadie te salvará.
7: Ay, hay muchísimas.
6: Oye, mira, lo mandó con producción de con todo el programa y todo.
7: A ver. Ay, caramba, hizo su producción para nosotros. Miren. Para la próxima, dice nosotros. A ver, Beco, vos qué sugerencia tendrías.
6: Un poquito con lo que tiene que ver la película que se va a estrenar, que ya en Cinemar pueden ir a verla. Me gustaría, y sigo insistiendo, que vean, los que no vieron, Interestelar.
7: Véanla.
6: Muy buena producción.
11: La Guerra de los Mundos.
6: La Guerra de los Mundos.
7: Sí, por favor, de Spielberg. Tienen que verla antecito.
11: ¿Ah? Ahorita no sé qué es el solenoide.
6: Solenoide es una parte... Es con la electricidad, bueno,
7: Perdido todo. Pues,
6: que bien, bien, no sé cómo explicarlo, pero los eléctricos saben, el solenoide.
7: Los eléctricos.
6: ¿Vos?
11: Yo
6: hago una sugerencia.
11: Para salir de lo común, la saga nueva de IT.
7: Interesante, véanla. Ya tienen disponible bastante sugerencia y los esperamos también en Cinemark. Y acuérdense que también están disponibles los combos de Toy Story para todos los que ya quieren, están en preventa. Igual las entradas de Toy Story.
6: Nos vemos en el cine.
7: ¿No? Nos vemos en el cine.
4: Son las 11.

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0: andamos en el fenómeno del sábado. Y hoy tenemos realmente muchas, pero muchas cosas para hablar. Porque tenemos que mencionar todo lo que sucedió en la jornada del viernes en la Copa del Mundo. Debutó un sudamericano, debutó Paraguay, la Alfaroneta, nosotros que bancamos a Paraguay. A muerte todavía, pero realmente lo de ayer fue desastroso y fue espectacular también lo de Estados Unidos. Y lo vamos a estar hablando en esta mañana. Además, vamos a empezar a hacer la previa de lo que viene este fin de semana, porque hoy tenemos partidos muy interesantes realmente. Un partido entre, creo que dos equipos que aspiran a ser protagonistas, uno a ser candidato, a ser campeón de la Copa del Mundo, por más discusiones que podamos tener, por lo menos sobre el nombre. Estamos hablando de Brasil, claramente. El pentacampeón del mundo debuta en esta tarde, que tiene que enfrentarse a Marruecos, un equipo que, ya sabemos, terminó cuarto en la Copa del Mundo 2022. Así que vamos a estar hablando todo eso. Estamos acompañados de Fabián Áñez, estamos con Esteban Galarza y con Cristian Carrasco. Hola, chicos, ¿cómo andan? ¿Todo bien?
1: Bien,
0: camiseta... ¿Mufa es eso, Cristian?
2: Sí, por eso me traje la blanca.
0: Por eso, claro.
2: Claro, que... la amarilla, ¿no? La blanca, porque quieren ser como su papá. Su papá ¿Cómo? Es Alemania.
0: ¿El papá de Brasil es Alemania?
2: Exactamente, el papá de Brasil es Alemania. Oye, y qué triste ayer lo de Paraguay.
0: No.
1: Escucha... No, qué feo.
2: Mi hijo no cenó ayer por su culpa.
0: ¿Pierde Paraguay, pierde mi familia?
2: Pierde Paraguay, pierde la familia. No, tranquila, chino, esa cheta se
0: derrita. Aparte, esperate hasta que termine el partido. Hasta las 11 de la noche tenía para dar vuelta.
2: No, porque el partido se iba 3-0 y no levantaba los brazos.
1: Claro, primer tiempo era 3-0. Primer tiempo fue 3-0. No, qué feo. La verdad, feo, porque nosotros lo bancamos mucho por Paraguay. Sí, lo bancamos mucho por Paraguay. Creíamos, bueno, todavía puede dar la sorpresa, puede ser solamente un mal arranque, pero sorprendió sobre todo por el nivel de Estados Unidos.
2: Las dos cosas, ¿no?
0: Ahí creo que va la gran pregunta, ¿qué fue superior? Porque creo que vamos a coincidir en eso, en que bajo nivel de Paraguay, pero lo de Estados Unidos fue espectacular, ¿no?
1: Claro, yo creo que el bajo nivel de Paraguay fue claramente por el mérito que hizo Estados Unidos.
0: Debido a lo de Estados
1: Unidos. Sí, para mí sí.
3: O podría ser una combinación de un gran partido de Estados Unidos
1: también,
3: con un pésimo partido de Paraguay. Porque ahora Estados Unidos, con esta vara tan alta, va a tener que mantener este nivel, ¿no? Y es ahí donde vamos a darnos cuenta si este es el verdadero Estados Unidos o fue un gran partido de Estados Unidos.
2: Tiene que ser eso, porque ponete a pensar. Imaginemos que Paraguay jugó a su nivel y que Estados Unidos lo paseó así. Claro. Estamos hablando del candidato a ser campeón del mundo. Sí. Para mí Paraguay tuvo la peor noche de su vida.
3: Ahora en la era Alfaro. Antes de que empiece el Mundial, creo que le jugó muy en contra también el lado emocional a Paraguay. Veía jugadores muy... de cierta manera presionado con lo que significaba volver a un mundial, en conferencia de prensa llorando, y también la parte emocional hace su papel acá. Creo que Paraguay fue claramente perjudicado con esta presión.
1: Eso fue lo que me pareció raro, porque vos veías a un Paraguay ya con el 1-2-0 sometido, sí. Y el Paraguay generalmente es de garra, por más que le estén pintando la cara, te mete 2-3 patadas, y ayer ni eso. Ayer no vi ni una patada. Yo pensé que Cáceres lo iba a levantar por los aires a Pulisic en cualquier ratito, y no pasó nunca.
3: De esa vergüenza deportiva que se habla, aunque sea de ir y poner presencia. Mismo Gómez desaparecido. Sí.
0: Hasta le ganaban por arriba.
1: Al Derete.
2: Le ganaban mucho por arriba. Sí. Paraguay decía, por Dios, esto es un pecado para el paraguayo. El paraguayo, antes de hablar y caminar, aprendió a cabecear.
3: Exactamente.
2: Y mira, Alonso y Cáceres, los dos con amarilla terminaron, porque fueron desbordados. O sea, Paraguay literal y figuradamente fue desbordado en el partido por Estados Unidos. Lo de Pulisic, yo hace, ¿sabes qué decía? Estos gringos están dopados, ¿qué tienen?
1: Yo pensé lo mismo.
2: Están volando,
0: sí, tío. Y verdad, es que te lo
1: es
0: digo.
1: Es que era impresionante, porque más allá de la superioridad colectiva que hubo en el partido, los estadounidenses livianitos, todos volaban, o sea, estaban a
2: dos, tres, en el aire, le metían,
1: exactamente,
2: oye, era Brasil, los 98
1: dos, tres marchas por encima de los paraguayos, y a mí me parecía raro, porque está bien, muchos de los estadounidenses, por sus figuras, juegan en grandes equipos. Pero tampoco es para decir que los paraguayos juegan todo en Paraguay. Exacto. Alderete, que es para muchos uno de los mejores centrales de la Premier, ayer fue sobrepasado por arriba, por abajo, en el cuerpo, en salida. No, o sea, me pareció impresionante.
2: Después de Pulisic, ¿quién es figura de los jugadores de Estados Unidos en sus equipos?
1: McKennie, el único.
2: Y eso, además, que ponerlo...
0: Claro, que son de reparto en sus clubes, ¿no? Son jugadores de reparto.
1: Pero ayer volaban.
0: Sí, agarraron otro protagonismo, pero creo que volvemos a lo mismo, ¿no? Sorprende, que está bien, te pueden...

0: superar, ponele que tácticamente, te pueden superar técnicamente.
1: Te podía ganar esta.
0: Te podía sí, ganar, pero la manera, ¿no? Esa, sí, esa vergüenza deportiva vos mencionaste que no se vio, y más en un fútbol un como el paraguayo, ¿no? Que sí, siempre está.
1: Hace un año Paraguay la ganó a Brasil y Argentina, creo, fue en el mismo año eliminatoria. Sí. Le empató a Bolivia en la altura, si querés más, lo vamos a meter. Le ganó Uruguay, o empató con Uruguay empezando, no perdió no sé cuántos partidos al Faro.
2: Es verdad.
1: Y terminó de estar, creo que estaba décimo Paraguay.
3: Pero,
1: noveno, sí. Y terminó cuarto, quinto. Exacto. Con una racha de victorias, creo que más de 6 rachas de victorias consecutivas.
3: No sé si notaron también el raro planteamiento que tuvo Alfaro de ir a buscarlo arriba, la presión muy alta. Paraguay normalmente nos acostumbró en las eliminatorias a meterse atrás y
2: cerradito, bien cerradito. Parado y a de la contra tomate.
0: Eso yo quería preguntar, a ver qué opinaban ustedes. Porque, ¿ustedes creen que fue algo que quiso plantear Alfaro de ir arriba? Porque, como vos bien lo mencionabas, siempre estaba mal parado, sobre todo los primeros minutos previo al primer gol. Paraguay se encontraba mal parado rápidamente con la contra Pulisic.
1: Arrancó con
0: antes
1: una,
0: del
1: ¿no?
0: gol,
1: Paraguay,
0: ¿sí?
1: La de Sanabria, pero ahí yo dije, bueno, Paraguay igual, capaz va y se lo meta. Pero después, te digo, después del gol, como decís, de los goles de Estados Unidos, Paraguay más me llamó la atención que tenía que ir a buscarlo, y no sé si era porque ya Estados Unidos lo estaba sometiendo demasiado. Uh-huh. Que ya está el bloque medio bajo, más de Paraguay con el resultado en contra.
0: En vez de hacerlo al revés, ¿no? De iniciar así.
3: Fue como que empezó muy arriba y después se dio cuenta de que le dieron espacio y eso era era lo complicado. Si llegabas a salir a buscar el partido, iba a terminar peor.
2: Sí, a mí no me gustó lo que planteó Alfaro porque yo creo que Paraguay no es un equipo que está hecho para ir a presionar arriba y ir a buscarlo. Porque no tienen los intérpretes. Ayer nos dimos cuenta. El mediocampo no contuvo nunca.
3: Nunca.
2: No contuvo nunca. Almirón y Enciso, que son los llamados a generar ese fútbol, ni la tocaron.
0: Sí.
2: Entonces yo creo que si hubiera seguido el plan que tuvo durante toda la eliminatoria y esa buena racha que lo terminó clasificando al Mundial, yo creo que hubiera sido mejor. ¿Por qué? Porque tenés a jugadores que son rapiditos, como Almirón y Enciso, tenés lanzadores, y bien paradito atrás le podés hacer muchísimo daño a Estados Unidos, porque de Estados Unidos fue y lo buscó.
0: Exacto.
2: Fue y lo buscó, y me parece que Estados Unidos no tiene una defensa tan sólida como nosotros pensamos. Ayer se vio así porque Paraguay no lo atacó.
3: Sí, exactamente.
0: Sí.
2: Paraguay no lo atacó.
0: Defendió con la pelota, como se dice, ¿no? Estados Unidos, porque la manejó de principio
1: futuro,
0: a fin.
1: Pensando a futuro, lo preocupante. Hablamos de que este Mundial pasan todos, ¿no?
0: Uh-huh.
1: Te comiste 4 cuando hay este tema del mejor tercero, ¿no?
2: Sí.
1: Y mirá que los partidos que le vienen a Paraguay,
3: Australia y Turquía.
1: O sea, son dos equipos que accesible. Te van a complicar, accesible. O sea, lo tiene todo Paraguay. Como te digo, puede ser una mala noche. Sí. Puede ahorita retomar todo, analizar, meterle todos los huevos. El partido que viene con Turquía, no me equivoco.
0: Sí.
1: Más duro aún. Porque Turquía te puede dejar casi nocao. Sí.
0: Y además volvemos a lo mismo. Ya ahora a Paraguay le va a tocar proponer.
3: Exacto.
0: Que no es la especialidad. Creo que el partido donde podíamos ver la versión más parecida a las eliminatorias de Paraguay era este.
1: Ya no le alcanza 3 puntos para pasar, ¿no? O sea, para estar tranquilo.
0: Para estar tranquilo, ¿no?
1: Que sí, con 1-0 y después 2...
0: Yo creo que mínimo 4 tiene que sacar para...
3: Mínimamente.
1: 4, ¿no?
0: Y con la calculadora, ¿no?
3: Con 4 puntos y es calculadora.
0: Perdón, no te iba a decir, hablando, mirá este tema de los goles, estaba viendo un dato que a Paraguay con Alfaro, de entrenador, en las eliminatorias, solo le habían hecho 6 goles.
3: Mira.
0: En la eliminatoria con Alfaro, o sea, hablando de todos los partidos, Brasil, Argentina, solamente le habían marcado 6 goles y bueno, anoche, como decimos, todo lo que habíamos conocido de este Paraguay defensivo, de tener bueno, de manejar los juegos a partir de eso.
2: Que defensivo tácticamente,
0: claro.
2: Muy fuerte.
0: Sí, porque ayer
2: hay que decirlo que Pochettino le ganó, pero por afano, la pelea táctica a Alfaro.
3: ¿Qué dirías?
1: Te bailó tácticamente Pochettino.
2: Sí.
1: Pochettino está a un equipo de irse a Oriente, viejo.
4: ¿Cómo están, chicos? Disculpen que el atraso.
3: Bueno.
4: Estaba escuchando así atentamente. Y coincido en muchos de los conceptos que manejaron sobre Paraguay y Estados Unidos. Pero sí que para mí donde estuvo el acierto fue en... Mucha gente cree que defendía con 3 jugadores Estados Unidos para darle un poco más de amplitud, sabiendo que se metían casi siempre los 4 en el área de Paraguay, los 4 centrales y más los laterales. Pero yo creo que saben cuál fue el detalle, que en realidad no era eso, sino que confundí un poco de que Freeman no suba, y eso que tuvo presencia en el área rival, confundí un poco, pero Serginho era un extremo. No era ni siquiera carrilero.
2: Totalmente.
4: Posicionalmente estaba a la misma altura en la que estuvo Pulisic. Jugó con un 4-2-3-1.
2: Sí, ahora eso también porque Serginho nunca tuvo que marcar a alguien.
4: No, porque Freeman estaba, era el que contenía. Ahora, ¿dónde le hicieron más fácil la tarea? En lo que dice justamente Esteban. primero, como Enciso y Almirón estaban, no estaban controlados, estaban desactivados.
2: Sí, sí, sí.
4: Ese es el tema.
2: Los cuando, aislaron del juego.
4: Cuando vos los desactivás, ¿y cómo desactivaron? Boadilla no jugó.
2: No jugó.
4: No jugó. O sea, entró en la cancha, no jugó. Cubas no se podía dar la vuelta. Ahí fue donde se desactivó. A mí es dramático. ¿Saben cuántos balones perdió Paraguay en su propio campo? 63.
2: Una locura.
4: ¿Quieren que les diga más o menos cuánto un equipo, ya un equipo promedio, en un partido regular, pierde en su cancha? 10, 8.
2: No, yo estoy seguro.
4: Perdió 63 balones. Sí, sí,
2: sí. Yo estoy seguro que si nos ponemos a ver de nuevo el partido y todos los analizamos, estoy 100% seguro que Paraguay no hizo más de 3 pases seguidos.
4: Exacto.
2: En todo el partido.
4: Exacto.
1: Pero en la estadística que te da de pases completados en el primer tiempo, tenía 100 pases contra 310 de Estados Unidos.
4: ¿Sabes? Ahora, pero hay otro tema. ¿Y a dónde habría que ver? ¿En qué lugar de la cancha fueron los pases? No, no fueron, y no fueron intercepciones. Fueron asedios directos a un jugador preciso. Uh-huh. Cuba. ¿Cómo se llama? Cáceres.
2: Cáceres.
4: Y Alonso. No, no, y Alonso.
2: Sí.
4: A ellos tres, ¿por qué? Porque es verdad lo que dice Esteban, nunca tuvo profundidad con los laterales Paraguay, pero sí sus laterales jugaban bien paraditos en la media cancha. Uh-huh. O sea, hoy los alejó de la media cancha los dos laterales. ¿Por qué? Porque tenían que estar muy profundo esperando que Sergiño Des y Pulisic no desborden. Ahora, ¿qué pasa en ese tema? ¿Por qué estaban tan profundos Des y Pulisic? ¿Y por qué decir, bueno, en última, estás un mano a mano? ¿Vieron a McKenney todo el tiempo estaba al lado de Sergiño Des y Tillman todo el tiempo al lado de Pulisic?
2: Exactamente.
4: Doblaban. ¿Y qué haces cuando tenés a dos marmotas que miran, que se llaman Enciso y Almirón? No abastecieron. Ese fue el tema.
2: Sí, sí.
4: Porque aparte, y no eran referencias. Balogún, para que se den cuenta, Balogún, ni siquiera Gustavo Gómez y Alderete estaban de sobra, porque Balogún nunca jugó en el área.
2: Exactamente.
4: Balogún, ¿saben qué? Hay una foto que yo me quedé, que fue las posiciones promedio cuando acaba el primer tiempo. Uh-huh. Balogún estaba por detrás de Tillman y McKenney. Okay. O sea, uh-huh. No, estaba jugando de 9, estaba jugando como de 10 y que el otro dos sean delanteros, digamos. Estoy diciendo, mira lo que te digo.
3: Y de donde normalmente vos ves que facilitas el trabajo del central cuando no estás cerca de ellos,
4: sí.
3: Y es todo lo contrario. Y siempre lo cuentan los centrales que lo más difícil son estos 9 que te sacan de tu
4: es que no tenían, no.
2: Y por eso les costó tanto agarrar la marca.
3: Sí.
2: Porque si te das cuenta, en ninguna de las jugadas de gol y de peligro, nadie agarraba a Balogún. ¿Por qué? Porque no sabían, estaban confundidos.
4: No puedes salir tampoco a buscarlo. Exacto. ¿Y para qué iba a salir Alderete? ¿Para qué iba a salir Gustavo Gómez? Porque aparte, ¿sabes cómo los ocupaban a ellos? Le cobraban los pasillos internos, se los llenaban con Tillman y McKenney.
3: Exactamente.
4: Cosa que, a ver, bueno, muy, como dijiste, te bailó Pochettino. Pero ¿sabes qué es lo llamativo? En el partido de Canadá-Bosnia, en el segundo tiempo, obviamente en el cooling break del segundo tiempo, uh-huh, Bosnia estaba teniendo un asedio, o sea, estaba siendo asediado, casi asfixiado por Canadá, y adelanta línea, acomoda algunas cosas, y hasta el minuto 85, por más del ímpetu que tenía Canadá, no sufrió desde el cooling break, que fue minuto 75, sí. O sea, 10 minutos descansó, y eso te digo hasta el 88, 89, que recién en los últimos 7, 8 minutos, otra vez Canadá volvió a tener ese protagonismo y esa profundidad, pero lo alejó del arco.
1: Uh-huh. Claro, después del cooling break. Igual, Bosnia,
4: exacto.
1: Todos esos 70 minutos, y te era hundidísimo.
4: Y ahí va el tema. Alfaro, en estos cooling break, ¿por qué no lo aprovechó? Porque no hubo respuesta.
3: Lo que conversábamos con Gabriel ayer mientras mirábamos el partido, decía, le digo, necesita Paraguay llegar.
4: Espabilar.
3: Sí, y claro, cambiar algo en este cooling break, porque estaba atontado.
4: Sí,
3: y después del cooling break siguió siendo lo mismo.
4: Sí,
3: o sea, hubo ese manoteo de táctico, por así decirlo.
4: Y creo que
3: despierten.
4: Terminó siendo al revés, ¿no? Sí. Porque Pochettino va bien, creo que fue, afinó algunos detalles más y vimos todavía aún más superioridad, ¿no? O sea, fue, bien lo decíamos al inicio, el partido perfecto de un lado y el partido
1: del
4: peor que había pasado.
1: Cuando te hablaba para el tema de diferencia de gol, y viendo y te hacen ese golazo puro toque, no sé cuántas veces la tocan, y encima
2: de
1: te tiras con Luka Modric tres dedos.
2: Sí.
1: Para...
4: No hay que cometer el error de creer que Estados Unidos... Estados Unidos es esto, ¿no? Siempre ha sido vértigo. No es que nos descubrimos ahora. Los partidos del Mundial 2022 fueron lo mismo. Sí. Cómo Estados Unidos le gana a México es de la misma forma.
2: Uh-huh.
4: Tim Ring nunca ha sido el gran central. Richards tampoco, no. Freeman tampoco. O sea, y Anthony Robinson.
1: Claro, es, reparto,
4: es como regular, ¿eh? Es regular. Es un buen lateral, más carrilero que lateral incluso, porque defensivamente deja, tiene licencia. Uh-huh,
2: claro.
4: Pero se las aguantan porque es como, obviamente con menos crédito, como un tren Alexander Arnold por izquierda.
2: Claro.
4: A lo que yo me dice con esto, no cometamos el error de creer que Paraguay es muy malo o le costó el debut, sino que y que Estados Unidos es muy bueno, porque en realidad, Cristian lo dijo, se le acomoda mucho, o sea, te salió el plan, pero te salió, yo creo que ni Pochettino creería en su momento, cuando estaba viéndolo, miércoles viejo, me salió tan bien, ¿entendés? Claro. O sea, yo quería que salga esto, pero me está saliendo todo, ¿entendés? Claro.
3: Es el partido soñado. No,
2: era impresionante, ayer las divididas le quedaban a los gringos, sí. Los rebotes en el área, absolutamente el todas las pelotas.
1: Es Akin contra el escocés, ¿no?
2: Sí. Claro.
4: Que le sobra todo.
1: Claro, termina trabajando, no termina de barrerse. No, yo creo que entró el tío de onda delante del partido.
4: No.
1: Con unos marines detrás y le dio a los muchachos.
4: ¿Cómo se llama? Como en golpe bajo, ¿no? Ahí
1: claro,
4: el alcaide. El alcaide.
1: Y el otro estaba en casa.
4: Oigan, pero a ver,
5: hay un niño esperándonos en el hospital, dijo, ¿no? El señor.
4: Yo quiero, ¿saben qué es lo difícil en este partido, en el análisis de este partido? Encontrar, ¿cómo te explico? Encontrar cuál era el plan de Paraguay. Porque Paraguay ilusiona, porque en los primeros 5 minutos
1: sale como a comérselo, ¿no?
4: Ajá.
1: Que es lo llamativo, que
4: y de la
2: sale
4: a
2: presionar.
4: Y de la nada se pincha.
1: Y se mete, y se hunde.
4: Y se hunde, exacto. Y de ahí tuvimos en el inicio del segundo tiempo igual una leve reacción.
2: Exactamente.
4: Es más, el gol, por ejemplo, una guapeada espectacular de Almirón, luego una visión espectacular también de Enciso. Arce le hizo muy bien a diferencia de Tony Sanabria, porque Arce sacaba a los centrales y hacía que a las espaldas ganen, digamos, los extremos. Y bueno, y Mauricio, que también tiene mucha más vocación ofensiva, claramente, que Bobadilla. Bueno,
2: lo
4: ¿no?
2: que pasa es que ayer...
4: Pero ahí va el tema. O sea, te sí, digo sí, otra sí. cosa. ¿Cuál es el plan de Paraguay? O sea, Paraguay estaba esperando llegar a un partido de... ¿Qué leo yo, no? Hacer un gol tempranero y...
3: Exactamente.
4: Replegar. O también en su momento llevar a un partido a un 0-0 y con la desesperación del rival tratar de aprovechar el espacio. Esa es mi lectura de lo que quiso hacer Paraguay. De las dos formas, te digo, si ese es el plan... Alfaro es puro humo, porque ese plan me parece de lo más austero, porque creo que no se dio cuenta Paraguay en nivel, pero Bosnia te demostró más tempranito que se puede hacer esto, pero necesitas
3: tener
4: un tipo de jugadores diferentes.
2: Sí.
4: Uh-huh. Alderete, Gustavo Gómez, es una pareja de centrales tremenda, pero ni los laterales, ni Cubas, ni Bobadilla, son jugadores nivel Europa. Lo voy a decir, no creo que nadie acá...
5: No,
4: porque Bosnia, nos guste o no, todos los jugadores que tenía con cómo se le cerraban a... Porque viste las tapadas que metieron, sí, son sí. jugadores nivel top Europa. Uh-huh. Y lo mismo pasó con contra... ¿Quién jugó contra Corea del Sur? Se me fue.
5: República Checa.
4: Con República Checa. Lo mismo. Koufal y demás. Uh-huh. Jugadores que, digamos, nosotros lo vemos en una liga donde juegan puras estrellas y decimos... No, esto son...
5: Pero ordenaditos,
4: son ¿no? burros. Decimos, pero ya cuando lo vemos en este nivel es otra cosa.
1: 11-11 por club. Y ves un club muy muy sudamericano, ¿no? De Paraguay. Mira, los laterales, sí. Atlético Mineiro, Alonso y Cáceres, Dinamo y Kiev. Pero ya... No entra pues nivel...
4: Pobre Ucrania, ni se está jugando.
1: También mejor Brasil, ya. Alderete, Southampton.
2: Sí,
1: y
2: sí.
1: Gustavo Gómez, Palmeira. El arquero que yo pensé que iba a atacar, Orlando Giles, San Lorenzo. Pensé que iba el Gatito Fernández. Pensé que era su arquero.
4: Sí.
1: Cuba en Estados Unidos.
4: Nada
1: en...
4: que ver tuvo el arquero, ¿eh?
1: New York City.
2: Bahía,
1: Sao Paulo, que sí. ahorita va a ser en Brasil, no está sí. muy top. Almirón en el Atlanta United, que es lo mejor de Paraguay, pero es una liga que,
4: sí.
1: que no es. Diego Gómez, el único que está en el Brighton. Sanabria, que este es el equipo, es el Cremonese, ¿no?
4: Sí.
1: Que descendió.
4: Uh-huh.
1: Y Enciso, que es Estrasburgo. Ese es el 11.
4: Si querés, Enciso, el mejor pintado hoy por uh-huh. hoy en actualidad.
1: Y que no sé cómo llegaba físicamente por el tema de que haya solo con algodón.
2: Pero para
4: y no le quiero, el no quiero bajarle el precio al Alderete, porque yo te digo, Gustavo Gómez y Alderete, hermano, nada que ver.
1: Alderete.
4: Sé que dijo, por ahí no le vamos a meter, entrar. Ahí no hay que hacer, ahí no es el negocio. Uh-huh. El negocio a estos señores va a ser reventarle las bandas.
1: Mira, Estados Unidos, Balogun en el Mónaco, Cerinho Dest, PSV, McKennie, Juventus, Pulisic, el Milan, Tyler Adams, el Bournemouth, Tillman igual en el Bayer Leverkusen, Robinson Fulham, T. Tim Ring, el único que uno de los dos que juega en la MLS, ajá, que juega
3: en el Charlotte, ¿no?
1: Charlotte, ajá. Richard en el Crystal Palace, Freeman en el Villarreal y Frisk en el New York City.
4: Sí. O sea, algo que hay que tomar en cuenta igual que me
1: dio el símbolo más que todo.
4: Tyler Adams, hermano. Uh-huh. En el Bournemouth de Iraola. La verdad, amo y señor de la media cancha. De los mejores pivotes que saben jugar de las top 5 ligas, sí, es Tyler Adams. Tyler, sí, Adams en el Bournemouth no va a volar mucho.
1: Y entró...
2: Siempre pintó muy bien desde Leeds. Me acuerdo que jugaba en el Leeds y sí, siempre pintó, sí, muy bien.
4: Ahora, este chico va a llegar a... Seguramente ya lo tienen visto, pero no pelaba un pase. Uh-huh. Y Tyler Adams era el equilibrio. O sea, por eso es que, como lo dijiste vos, Esteban, hace un rato igual, que no creamos que la defensa de Estados Unidos es buena, porque la única vez que lo exigieron, le clavaron gol.
2: Es verdad, la única vez que Paraguay pudo hacer una jugada media construida, le clavó el gol.
1: Claro.
2: O sea, yo creo que Alfaro, para mí, planteó muy mal el partido porque quiso hacer algo que no está acostumbrado a hacer su equipo, uh-huh, y a lo que su equipo no está diseñado para eso.
3: Y se dio lujo a Estados Unidos sacar a Pulisic en el entretiempo.
2: Claro. Sí.
5: Sí, claro, sí. Sí, sí, eso se nota. Porque lo escuchaba a Pochettino, le preguntan por eso, y él dice, no, es que queremos guardarlo para lo que viene. O sea, hablando de que ya sabías que lo habías ganado, claro, porque estás sacando a tu nombre más importante. O sea,
1: es que iba 3-0 y cómo iba. Claro. No había por dónde parar adelante las manos. Y te digo, Alfaro vuelve a quedarse en grupo, y otro fracaso personal, ¿no? Para dos equipos que prometían mucho, ¿no? Con Ecuador... Otro tipo de actuación.
5: Claro, y otro grupo.
1: Faltan dos partidos, otro grupo. Pero este vos lo ves y decís, un empate me saco con Estados Unidos o con Turquía y Australia le gano. Claro, ya le queda jugar con Turquía.
3: Con Ecuador, ¿no?, lo había empezado ganando a Qatar y después...
5: Tenía Senegal y Países Bajos. O sea,
4: ahí se le complicaba.
1: Y después pierde con Senegal y se va por goles.
5: Pero claro, ponele que...
3: 12, y, claro, y en ese tiempo no estaba el tercero, ¿no?
4: Exactamente. Bueno, vamos a ver cosas simpáticas. Antes de ver lo que dijo Alfaro, vamos a ver lo que pasó con Balogun, porque se hicieron McKennie, creo que se hacía el chistoso, mira.
6: You know, as you said, it's my first World Cup, you know,
4: es mi primera Copa del Mundo.
6: Pero
4: lo atrás. Pasa atrás.
7: It's hard to even put into a...
4: Recordemos que Balogun, no pongas a sacar eso, porque...
1: listo.
4: Ahí es donde tic nos agarran y nos tiran. Oye, Balogun, jugador del Arsenal, uh-huh, él es inglés realmente. Y se nacionaliza, o sea, jugó en las inferiores incluso para la selección inglesa y se acaba nacionalizando estadounidense, ¿no?
2: Estadounidense.
4: Creo que tiene raíces, por eso acabó aplicando.
5: Perdón, antes de continuar con el tema de imágenes, a la gente invitarla a que nos siga por el stream,
4: por favor,
5: porque se está perdiendo detalles muy importantes de la transmisión. Así que los fenómenos en el Facebook, o pueden seguirnos a través de Radio Activa Bolivia, y también los que se quieran comunicar con nosotros pueden hacerlo a través del stream, ya lo mencioné, Facebook o YouTube, o al WhatsApp al 770-69991.
4: Bueno, acá dice un amigo, más retorno que Dico tiene Dico Roca que los centrales, que los laterales paraguayos.
2: No, tampoco tanto.
4: Tampoco, no se ha
1: exagerado. Tiré un comentario, Nietzsche, mejor lo hacía Bolivia. Nada, mentira.
4: No, ni idea.
1: No.
4: Sabes que no tocaba un Estados Unidos, no hacía 18 goles, ¿no?
2: Sí,
4: iba a ser legendario eso, ya no iba a ser histórico, legendario iba a ser.
1: Se vio el nivel, ¿no?, del fútbol sudamericano, hablo de los equipos que van en Sudamérica, como pasó en el Mundial de Clubes, con el Mundial Europeo, ¿no? Eso pasó en Paraguay-Estados Unidos. O sea, porque nosotros fuimos con la camiseta de Paraguay, como una selección con Conmebol, pero cuando lo ves, el equipo paraguayo es un equipo pues acá, de Sudamérica.
4: Es que seguimos subestimando a la CONCACAF, y la realidad es que la CONCACAF, te digo, no está al nivel, muchos clubes no están al nivel, pero ha existido un crecimiento.
1: Harto.
4: Y los Canadá, Estados Unidos, México,
1: Haití, cuidado,
4: la vez que juegan Copa América,
1: se ríen,
4: están en semi, ¿me entendés? Acá no hacemos los boludos, pero Canadá metió semi de Copa América. Panamá nos goleó a nosotros.
5: Creo que hay que ver dónde juegan cada uno. O sea, creo que quedó mal el estereotipo estadounidense de que no juegan al fútbol. No,
4: eso es hace 30 años.
5: No, por eso, pero claro, ese estereotipo, vos preguntás al hincha común. Y el hincha común sigue manteniendo eso, ¿no?
4: Bueno,
2: no escuché lo que dijiste.
1: Cuidado con los caníbales hoy, ¿no?
4: Bueno, vamos a lo que... Pochettino y la calculadora. La calculadora, que es la computadora. Mira.
8: I know, it's not. Mira. Dice, team, now you see that it's impossible to play. Play here, stay here, and let them get an angle. And we'll play safe, because in that moment, We are open, okay? Next one.
4: No, esa no es de ayer porque estaba con otra ropa, pero
3: le encontró el truco al minuto.
4: Sí, pero por él quisieron prohibir esto.
3: Claro.
1: Como cuando en el colegio teníamos un celular y empezábamos a mostrar y todavía no se vendían atrás.
4: Sí, exacto.
1: Ese fue Pochettino.
4: Mía, con celular.
1: Descubrimos la magia. Bueno,
4: vamos a ver lo que dijo Alfaro, el poeta.
9: Me habrán escuchado más de una oportunidad. Hacer énfasis en la parte física, hacer énfasis en la parte técnica, hacer énfasis en la parte futbolística, porque sabemos que hay determinados niveles donde, con el orden defensivo, con la garra, con la templanza, con correr, no te alcanza. Entonces ahí es donde todavía tenemos las cosas en el debe. Son las cosas que nosotros tenemos que incrementar y que incorporar y que entender que son claves si nosotros queremos seguir adelante en esta competencia. Entonces ahí es donde yo creo que, más allá si pesaron o no pesaron las cuestiones emocionales, hubo cuestiones que se fueron desde el punto de vista táctico, hay cuestiones desde el punto de vista físico y hay cuestiones desde el punto de vista futbolístico, donde en determinados planos nos superaron y por eso la diferencia en el resultado.
4: No coincido en lo que dice la templanza, correr y demás. Porque si no tenés templanza, no tenés despliegue, no tenés actitud para corretear durante un mundial, ¿dónde lo vas a tener, no? Claro. O sea, aparte me está hablando de garra, de temple y de correr, que eran características innatas de su equipo. O sea, ¿vamos a incorporar? No tenés que incorporar nada, hermano. Por eso clasificaste al Mundial.
2: Eso es a lo que voy. Por ejemplo, Paraguay, un equipo que por característica tiene esa garra. Paraguay, a base de garra y empuje, vino y nos ganó en el alto. Sí. Entonces era un equipo que se caracterizaba por eso. Y que ayer, eso fue lo que a mí me llamó muchísimo la atención. Que Pulisic haya salido con las dos piernas en su cuerpo... Me llamó la atención porque yo pensé que hacer o cualquiera lo iba a levantar en cualquier momento por los cielos, porque para que ese muchacho no debe pintar la cara, hay que pegarle dos buenas patadas.
3: Claro, y que de igual manera hayan sido superados hasta en el juego aéreo, tanto en área propia como en área rival.
2: Sí.
3: Creo que por eso es que hace esa mención. No fue Paraguay ayer. O sea, la característica o lo que es Paraguay no lo vimos. Vimos un equipo que quiso... Que por ahí, como recién mencionaba él, lo emocional, yo creo que lo emocional le jugó mucho en contra a Paraguay para no poder plantonearse como viene haciéndolo siempre. Y yo creo que lo primero que tiene que hacer el muchacho, bueno, o somos Paraguay o nos vamos rápidamente a nuestra casa.
4: Es verdad.
1: Volvemos a su raíz. Consigo, compañero, 2-2 en el alto, ¿ya? No nos ha ganado el Paraguay. Compañero, cuidado palabras.
10: Perdón. Un poco más de atención, Esteban, por favor.
2: Sí, perdón, me olvidé. Lo que pasa es que ese partido fue tan humillante.
0: Fue como una derrota.
2: Sí, fue tan humillante para nosotros porque pensé que...
1: Invicto el titán, ¿eh?
10: Pero igual, o sea, lo que ustedes dicen, no encontramos nunca Paraguay, ¿no? En realidad Paraguay se encuentra con un gol temprano que lo derrumba y no lo deja levantar.
4: No es solo el gol, Chino. Porque te voy a decir una cosa.
10: Yo sé que
4: es una cosa,
10: Estados Unidos.
4: Yo te voy a decir una cosa. El gol, por más que haya llegado pronto, para mí el tema estaba en recuperación tras pérdida.
10: Pero es
4: o sea,
10: verdad
4: la pelota le duraba... Porque ni siquiera, ¿sabes qué? Ni siquiera Estados Unidos le interesaba controlar el partido.
2: Es verdad.
4: ¿Se dieron cuenta? No le interesaba controlar el partido.
2: Fue totalmente vertical.
4: Exacto. No tuvo un... De izquierda a derecha, no le interesó. No. Estados Unidos recuperaba y ya estaba en el área.
2: Sí.
4: Recuperaba, o sea, un fútbol muy directo. O sea, eso es lo llamativo. Y ojo, la gente por eso se confunde, porque lo ve muy vistoso. Uh-huh. Pero lo que pasa es que no aprovecharon como otra China. Los dos centrales estaban de adorno. Dijeron, estos dos muchachos son buenos. Alderete y Gustavo Gómez, una de las parejas centrales más férreas de Sudamérica, ¿no? Uh-huh. No vamos a entrar por ahí.
2: Claro.
4: Le hagamos el 1-2 a los bobos de la derecha y de la izquierda. Y encima Enciso y el otro muchacho Almirón no ayudan. Así que por ese lado es...
1: Tanto lloran, cantan el himno y no corren, ¿no?
4: Exacto.
3: Sí, ahora, pero imagínate que Estados Unidos hubiese querido tener la pelota, hace que Paraguay se acomode.
4: Obvio.
3: Y de esta manera...
4: Es que un fútbol lento...
3: Y favorece a Paraguay.
4: Claro, sin duda.
3: Acá es como que vieron que estaba el rival, estaba bombado y le siguieron pegando, uh-huh. Porque si lo dejaba respirar a Paraguay o acomodarse, podía suceder lo que
4: adelantaba línea.
3: Exactamente.
4: Nunca lo dejó respirar.
2: Uh-huh. Es verdad.
4: Porque aparte quedaron, ahora Paraguay, por eso los cambios de Almirón y compañía quedaron fundidos, porque el ritmo que le puso Estados Unidos fue...
2: No, y aparte, corriste tras la pelota los 90 minutos. Sí. Porque Paraguay no la tuvo nunca. Yo recuerdo momentos de partido donde me parece que Paraguay intentó llevarlo al barro a Estados Unidos y vivo los gringos que no se dejaron.
4: No.
2: No cayeron en el juego de, bueno, vamos al barro y vamos a empezar a traer fuerte y a patear. Ahí iban a perder el partido los gringos, sí o sí.
4: Soltaban rápido, ¿verdad?
2: Exactamente, sí, era tac, tac, tac, chau, gol. No
3: y,
2: fue más.
3: Y eso que demostraron que contra Alemania... podían ir también al barro los
2: sí, pero no podés comparar Alemania no, con Paraguay.
5: Sí, hay una... Bueno, pero sí. Los alemanes, mirá que son malos, ¿eh? Las no. cosas que hicieron en el mundo, no se las perdona.
2: No. ¿Ah? Estamos hablando mucho con Cristian.
1: ¿Qué pasó, viejo?
5: Te robé el
4: no. Bueno, le mandamos un saludo a Marilín, coincidimos en algunas cosas.
1: Un perdón para el pueblo alemán, ¿eh? El desubicado.
4: Bueno, ¿qué más te iba a decir? Bueno, y rápido, ¿hablaban en Canadá, no?
2: No.
4: Pero Canadá, no. Te digo una cosa, hay que hacer un Canadá. Podio. Hay que hacer un podio de los anfitriones. Estados Unidos arriba, obviamente. Canadá segundo y tercero México, ¿no? Pese a la no victoria de Canadá. Pero hay otro tema también. Que ayer, digamos, justo esto, mirá, en el programa se los decía. Déjense de joder. Que no es que le tocó la más fácil a Estados Unidos. Vos ponele a México, a Canadá y dale a escoger entre los tres rivales.
1: Sudáfrica
4: primero, venga.
5: Sí, claro. Bueno.
4: Segundo, Bosnia. El coco era Paraguay.
5: Seguro.
4: Claro.
3: Pero Paraguay era el coco en Sudamérica.
4: Por eso los Estados Unidos tienen más mérito.
1: Y sabes, para darle más palo al pobre Paraguay, porque viendo los cuatro partidos, República Checa y Bosnia, dos equipos técnicamente bajitos,
2: sí.
1: Muy físico y que jugaron al juego aéreo y lo hicieron muy bien. Lo que esperábamos ver en Paraguay.
4: Exacto.
1: No pasó.
2: Sí. Claro. Sí. Porque, o sea, ya volviendo un poquito a Canadá. Canadá, obviamente, muy vertical también.
4: Sí.
2: Muy vertical también. No a tanto.
4: Sí. No saben lo que es el
2: o sea, claro, no tanto al nivel de Estados Unidos, porque no tiene las figuras individuales que tiene Estados Unidos.
4: O Uruguay sí me gustó, che.
2: Sí.
4: Atrevido.
2: Sí, pero no, pero es eso, no mucho más.
4: Buscanan por momentos.
3: Mucho más inocente Canadá.
2: Claro, sí,
4: un poquito
2: más inocente y bueno, ya en el físico fue donde se le complicó el partido. Porque Bosnia, en el momento que se ponía a dividir la pelota, ¿sabes cómo rebotaban? Sí. Era chistoso.
1: Yo no sé si
2: porque
1: Bosnia
2: rebotaban los canadienses.
1: También. Porque date cuenta que antes del gol de Bosnia lo venía buscando y ya había tirado como unas tres llamadas de atención de cabeza.
4: Sí, tuvo unas bajo largo
2: es que todo
4: claves, ¿no?
1: Que todo atrás. Que pecó de meterse muy temprano. Pero como dice Juan, cuando acomodó, lo sacó del área.
4: Sí, yo creo que era acomodarse un poco en lo defensivo y tratar de buscar alguna contra algo, porque de verdad que Canadá, hablando de esa inocentada, si queremos verlo de esa manera, atacaba, exagerando lo que voy a decir, ¿no? Bien, cuando vemos los partidos de los niños que van todos para arriba, sí, y un momento quedan todos mal parados.
5: Vengo bueno, a ver eso.
4: Algo así, bueno, pero algo así pasaba por momentos con Canadá. Era como que no se encontraba bien parado en zona defensiva, pero Bosnia creo que planteó mal en ese aspecto después del partido, ¿no?
5: ¿Quiere hablar, Thiago? Creo, no sé.
11: Sí, hablando de Canadá, un saludo para mi tío que está preso.
4: No.
5: Ah, ya.
4: No.
1: Un saludo para todos los que están en Canadá.
2: En Canadá.
11: Está escuchando la radio.
2: No.
4: Puta, pero que.
2: Ahora,
4: en sala.
2: Oye, Tiago, quedan una hora de programa.
1: Está en el pabellón Vancouver. Como en el pabellón. Deberías ponerle esos nombres, ¿no? En la cárcel a los pabellones.
4: Ya, basta, Cristian, basta.
1: Le alegraría la vida. ¿Quién no? Yo estoy llegando a la cárcel.
4: No creo que hay manera que te por un nombre.
1: Estoy triste porque hoy preso y me dicen.
4: Estoy llegando
1: a Vancouver, a Toronto. Bueno, mi última risa, pues dale.
4: Qué desastre.
1: Qué bueno.
4: Y todavía no podemos mandar pausa, ¿no? ¿Sabes que lo vamos a sacar de este problema con la mención? Sí, no, qué mal chiste. 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A ver,
1: Hoy son cuatro partidos casi, ¿no? El problema es que hay uno que es a las 12 de la noche, ¿no?
5: Sí, arrancando mañana. Yo creo que vamos a tener que hablar el sábado y domingo.
1: Sí, sí.
5: Claro. De una vez enganchemos todos los
2: ocho. ¿Sí vieron que le robaron un poco de la indumentaria que tenían a los ingleses en Kansas?
3: Sí.
2: Le asaltaron una furgoneta, che, sí. Y le robaron la indumentaria.
0: ¿Verdad? No lo sabía.
2: Sí, sí, sí.
5: Anda picante la cosa, ¿no? Oye, y hubo tiroteo, ¿no? El otro día habíamos hablado cerca de... Oigan, a datos que ayer me llamaron la atención. Uno que... Bueno, el SoFi Stadium, el estadio de los Chargers y los Rams, es un estadio que costó 50 billones, ¿no? Este estadio está construido no en Los Ángeles, sino en el condado, en Inglewood, digamos, como en Warner, ¿no? ¿Sabías que en Inglewood el 50% son latinos?
2: Mira, oche.
5: De la población es latina y el 43% es afroamericana. Solo hay un 2% de gente blanca en esa zona. Además de esto, no hay un tema. Ahora yo entiendo por qué los Rams, por ejemplo, tienen... Bueno, California tiene mucho latino,
2: claro.
5: Pero los Rams, por ejemplo, usan mucho el Vamos Rams, o sea, usan... Tienen hasta relator en español y toda la cosa.
2: Hay que aprovechar,
5: pues. Hay que aprovechar porque claro. Los que van a verlo son latinos, ¿no? Son ya, latinos.
2: Le están bajando la... Sí.
1: Pero por cachureño. Qué artísimo, pues allá. Pues.
5: Yo sé.
1: Es Naples,
5: Naples. Naples, nada que ver, es al otro lado, hermano.
1: Ah, ya, ni idea, pues.
5: Eso es por otro lado. Bueno, la cuestión es que... Oye, llamativo eso. Y hay un... Esto es escabroso, le va a gustar el dato a Cristian. No específicamente en el mismo estadio, pero sí... Esto pasó en Los Ángeles, ¿no? En California, porque Pasadena está cerquita. En el Rose Bowl de Pasadena, recordemos que también ocurrió otro autogol en un debut de mundial contra Estados Unidos, de un equipo sudamericano, ¿no? El de Andrés Escobar, con Colombia. Que después todo el mundo dice que su asesinato fue a partir de eso. Me parece que es una boludez, creo que fue otro quilombo, ¿no?
2: Y bueno, es que Colombia en ese momento estaba metido en un baile
5: feo en su
2: país. Sí.
5: Estaba lleno de problemas Colombia en su país, pero bueno.
2: Es verdad.
5: Pero igual, mira ese paralelismo, ¿no? En la misma región, hace 32 años, justamente un autogol de un sudamericano, solo que eso terminó mal. Que Bobadilla se persigue.
2: Qué burro.
1: Que sí, todavía no terminó nada. Sí, en el que no vuelva a verse casa.
5: Está procesando, querido.
0: Mantenerlo por allá.
1: Y los Knicks otra vez en una final.
5: Los Knicks.
0: Guarda ahí. Los Knicks cerca de ganar como en el 94.
1: O sea, campeón Brasil. Los
3: pechitos.
1: De los Knicks campeón. Y no, Bobadilla.
5: No digas campeón.
2: No.
1: Eso dijo él.
0: No seas salado.
1: En vivo
0: no seas salado. Está tratando de mufar como puede, mira, a Brasil.
1: Hoy Brasil.
2: No voy a Brasil, a ver.
5: Bueno, ya vamos a hablar de ese tema. Mucho mundial.
2: Mucho.
5: Ayer, rápido también, hay que avisarle a los gringos, a canadienses y... Ayer yo, ¿sabes qué? Cuando vi la inauguración de los canadienses, pensé que iban a salir los de South Park, no es que la cara a la mitad, ¿no?
2: Che, malas las inauguraciones, todas.
5: Las dos. Ah, está la de México, no me gustó a mí, la verdad.
2: Sí, a mí tampoco, todas malas.
1: Siempre es muy... Justin Trudeau como pareja. Bueno, no era pareja. Yo lo vi en la manito ahí, la tenía caramelada, ¿no?
5: Creo que sí, yo creo que ya no está con Orlando Bloom.
10: Yo la verdad pensé que iban a tirar todas las fichas a la inauguración de Estados Unidos, la última que no...
3: Sí, no.
5: Naranja.
10: No,
5: oye, no le avisaban a la gente, ¿no? Sí, porque vacío...
2: Vacío los
5: estados. Se nota que la gente estaba comiendo su hot dog todavía.
3: Pero si en el partido de México la gente se iba antes que termine el partido.
5: Es verdad.
3: Se empezaban ahí antes del partido y vos decís, estás en un mundial.
1: Es que a los mexicanos creo que igual les gustan los bailes. Que son así.
3: No, pues, y las canciones de
1: gran poder tienen igual.
3: Ay, cielito.
0: Ay, cielito lindo, ¿no? Cielito
1: no
0: lindo.
1: Me gusta.
5: Solo ellos creen que es joda eso.
2: Sí.
0: El ole. Al minuto del partido también. O sea,
5: muy mexicano todo.
1: Un mundial sin mexicanos, mejor. Claro, no saben de fútbol.
0: Te bajó la línea Trump, ¿no?
1: Sí,
5: que digas eso. Y es cierto que hay un partido, ¿no? En medianoche ahora, sí, amigo. Es cierto. Sí, Turquía contra Australia.
3: Exactamente.
5: Igual lindo partido si se quiere quedar a ver.
1: Para completar el grupo de Paraguay.
2: ¿El que va a estar
1: ¿Qué le conviene aquí a Paraguay? ¿Un empate? ¿O no?
3: Sí.
2: Que los dos pierdan.
1: Un empate, ¿no?
3: Un empate.
5: ¿Qué le conviene que los dos pierdan?
2: Que los dos pierdan.
1: Empate. ¿Dónde puedes? Empache.
5: Wall cover, ¿no?
3: Empache.
5: Bueno, vamos a irnos a la pausa para entrar ya de lleno a todo lo que va a ser la jornada de hoy y mañana. Hay que revisar. Vamos a tratar de revisar todos los partidos.
4: Vamos a tratar de darle un paneo entero a todos nuestros amigos ludópatas también para que sepan qué hacer.
2: Aparecieron, ¿eh? Como loco.
4: ¿De verdad?
2: De todas las esquinas están saliendo. Los oye, cajeros y la gente promocionando.
4: Qué desastre, ¿no? Oye, ¿te digo una cosa? Antes de irnos le voy a contar una historia. Chico.
5: Moraleja.
4: Esa plata es mala vida.
2: Es verdad.
4: Y le voy a decir, si usted gana, gástesela ese rato. Porque es impresionante cómo rapidito se va también.
3: Ahora,
4: así que, si cree que de ahí va usted va a salir rico y demás, le voy a contar que es como, mi mamá me decía una cosa, mi mamá es una mujer muy sabia. Me decía, ¿sabes cómo es eso? Es como el mar. El mar pareciera que cada vez te está empujando más la ola para afuera. Pero te empuja un metro, te jala dos. Oh. Así funciona. Así que...
3: Consulta, ¿están haciendo los jueguitos de predicción?
4: No.
2: Sí, eso sí. Yo no.
3: Yo ¿qué no. tal está yendo?
4: Empatan 1-1 y gana en Estados Unidos, se me cagaron de risa. Donde estén, la tienen adentro todos esos mis amigos.
3: No.
4: ¿Es verdad?
3: Con el perdón de las damas.
4: No, con el perdón de las damas.
5: Arrobalo. Sí.
4: Poné tu arroba ahí. Sí, todito arroba, eso que desconfiaron de mí, ahí está.
3: Arroba a todos.
4: La tienen. Hay un video que te voy a pasar. Un video te va a pasar, Joao, y con los chicos quiero hacer ahora con avanzado. Joao, perdón, Tiago. Es lo mismo. Es como Vitiña y Joao Neves, es lo mismo. Claro. Así que ahí ya vamos a ver. Y van a ver. Quiero hacer las mismas preguntas a ustedes cuando volvamos a la pausa. Ahorita te paso eso.
3: Me está yendo muy mal a mí eso.
2: Yo estoy en un pro de 10, yo estoy tercero. Estoy bien.
4: ¿Sabes quién gana? ¿Sabes quién gana eso? Gana la esposa, la amiga o no. La secretaria de la empresa que no tiene idea de fútbol no. Y tira la que sea. Y ahí saca la diferencia porque pone una cosa distinta.
2: ¿Sabes quién está de primero? El mono. El mono está de primero.
4: Ah, pero le puso que para... Oiga, me dijo, Paraguay, no sé qué. ¿Sabes qué? Ayer antes del programa nunca había alguien tan deprimido. No me podía... O sea, que no le pude sacar una mueca.
3: Yo había puesto...
4: Estaba aburridísimo.
2: Sí, sí, es verdad.
4: ¿Cómo se fue de tu casa? Aburridísimo.
2: No, llegó y yo estaba durmiendo ya.
5: Yo felicito al que haya dicho Estados Unidos golea.
4: Claro. Golear no. Claro,
3: o sea, y que sabes que lo
1: hizo. Ganar nadie. Pleno no escucha a nadie. Que...
2: Yo tampoco.
5: No, yo ganar sí escuché.
1: No sé si te quiere ganar. Para mí, sí. Yo me iba siempre por un... Que Paraguay no lo perdía.
3: Claro, yo estaba entre 1-0 Paraguay muy cerrado o 2-1 en el mejor de los casos.
2: Yo le puse 3-1 Paraguay.
5: Pero va a ser un partido mucho centro.
3: ¿Sabes qué es lo
5: malo? Gómez cabeceando.
3: Lo malo de estos jueguitos es que amigos que no saben nada de fútbol están punteros. Y hoy creen que claro. Me dicen, y vos sos el periodista.
10: Exacto.
4: No, pero no tiene nada que ver.
3: No tiene nada que ver una cosa, pero hacerles que entender. No, hacerles entender mamita. Eso.
4: Ya venimos.
12: Porque al 100, cualquiera. Pero México.
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1: 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Son las 12.
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5: Bueno, estamos de vuelta. Chicos, miren este video. Quiero también que ustedes saquen sus conclusiones. Porque se equivocaron, pues, mi amiga, hay que tirarlo al frente. Escucha, a ver.
6: ¿Será el campeón del Mundial 2026?
7: Yo creo que el campeón va a ser Francia.
8: Yo creo que va a ser el campeón Francia.
7: España.
6: ¿Quién quisieras que sea el campeón?
7: Argentina.
8: Brasil.
7: Alemania.
6: ¿Quién será el mejor jugador?
7: Michael Olise.
8: Erling Haaland.
7: ¿Bien? Florian Wirtz.
5: Para, pásamelo ahí un ratito. Para. ¿Cómo va a decir Erling Haaland, el mono?
9: Es su caballo, venezolano.
5: No sea payaso.
9: Es su caballo. No, yo creo que Noruega va a sorprender, ¿eh?
5: Ah, bueno.
9: Yo creo que Noruega va a sorprender.
5: Ya, ahorita vamos a hablar de eso. Dale.
6: Por jugador,
7: Michael Olise.
8: Erling Haaland.
7: ¿Bien? Florian Wirtz.
6: ¿Quién será la selección sorpresa?
7: Creo que la selección sorpresa va a ser Ecuador.
8: Ecuador.
7: Sí. Estados Unidos.
5: Listo. Gracias, amigo. Ahí está. Ahí está, yo avisé. Yo avisé.
9: Algún partido.
8: Yo hubiese dicho Paraguay.
7: Uruguay.
5: La decepción.
8: La decepción. Alemania.
5: Ahí le tiré su pelotazo por bellaco.
10: ¿Quién dijiste decepción? ¿No escuché?
5: Francia.
10: Ah, Francia.
5: Para mí, hermano, Mbappé estaba en el crucero.
9: No salió el campeón.
5: Yo haría lo mismo, la verdad. Pero estaba con Esther mientras sus amigos estaban. Él estaba en Ibiza mientras todos estaban entrenando. Si eso no rompe vestuario, loco. Yo creo que va a implosionar ese.
11: Es que después, como lo miró a Bad Bunny, se tiene que ir a verlo.
5: No, pero yo te digo una cosa: se va ese vestuario, va a implosionar. Nada más digo, Kiki, como lo hizo en el Real Madrid, lo va a destruir todo.
9: No creo.
5: Con sus actitudes de dictador.
11: Ahí está.
9: No creo.
10: Para mí va a ser goleador de mundiales, pero.
9: Para mí también.
11: A mí también.
5: Para mí no va a ser. Si Deschamps tiene huevo, no va a ser ni titular.
9: No, ya somos.
5: En el primer partido de Francia.
9: Eso ya es personal. Ya.
5: Si tiene.
10: Lo saca Deschamps.
5: Discúlpame. Si Deschamps tiene huevo, no lo tiene que poner ni de titular.
9: No.
11: El único que lo puede sacar es Luis Enrique.
12: Capaz no tenga huevo, pero cabeza tiene. Que
5: no podés jugar con Olise, Dembélé y Doué, ¿me vas a decir?
12: No,
9: o sea, de que los puedes poner, lo puedes poner, pero sería muy burro si no lo pones a
11: siendo vos el DT, lo tenés al 100% de Mbappé, ¿no lo pondrías?
5: Después de esto, no.
9: No.
5: Yo no. Hermano,
10: la
5: quilombo.
10: El país entero. No,
5: quilombo. El tipo se está yendo de vacaciones a broncearse en vez de estar entrenando y concentrar en el Mundial.
10: Ya está bronceado.
5: Mira, Cristian, cada vez estás. ¿Sabes qué? Este señor no era así.
9: Sí. Ajá.
5: El allá es la mala influencia. Es la mala influencia el allá.
12: Comentamos y relatamos. Nah.
13: Oye, pero.
5: Con previa. Con previa incluida.
10: Pero tienen que avisar.
5: Mirá, la vieja.
11: ¿Supo que estaba el audio abierto?
12: Saca ese enderado. No, no te sabía, no. Preguntamos.
11: Escuchamos cada barbaridad. Yo estaba. Le digo, enano, están
10: no, no, cuando cayó la policía.
11: Claro, dijo, cuando digo, acabo de opinar lo que acabo de escuchar, le digo.
5: No, impresentable.
12: Yo me quedé con el micrófono abierto. No.
5: Bueno, salimos.
9: Pero,
10: sí, sí. No, pero bueno, entonces vos lo sacás a Mbappé.
11: Le hicieron a Cristian.
5: Por esta situación. No, en estado normal no lo saca.
12: Pero
5: no,
12: Mbappé, lo dice por el juego. Dice
5: por, no, por el
0: Mbappé
5: juego.
0: ¿Hace cuánto está fuera del fútbol?
12: Nah, otra.
0: O sea, desconcentrado.
11: Le va a dar algo, le va a dar algo, Esteban.
5: Algo le, hago, algo le voy a decir a la China, sí. Le voy a refutar a la China. Le voy a refutar a la China.
0: Desconcentrado, digo.
5: Parece que el que está desconcentrado desde que llegó, así como Mbappé, es matantono, China, así que nos va.
0: No, no.
5: De verdad.
9: Oye, no, acuérdense, pero... que estamos hablando de un tipo que hizo 40 horas en la temporada.
11: Ahí está.
5: Es verdad. Pero que los últimos 3 meses la está pasando mejor.
0: Yo estoy hablando
5: mejor.
0: De lo último.
5: La está pasando mejor. Esteban, no lo culpo.
12: Está llegando, a ver, bien, ajá,
9: está llegando bien. Está llegando bien. Está llegando.
11: Mira, México, Diego, está ¿qué hecho usted en esta situación?
9: Está llegando sin carga de partido.
5: ¿Usted qué haría?
9: O sea, está llegando fresquito.
0: Hay un tipo que rehabilitaron totalmente.
12: Más recargado que nunca, pero bien, Diego, va a llegar tranquilo.
0: Oye, lo rehabilitaron.
11: Es verdadero. ¿Quién pudiera?
9: No, estamos hablando de, para mucha gente, el mejor jugador del mundo. Para mucha
5: gente. Ah, yo pensé que iba a decir otra cosa.
9: Para mí sí también.
12: Para mí es el mejor.
9: Para mí es el mejor del
12: actualmente,
9: mundo.
12: Actualmente.
5: Ah, no, no, no.
12: Leo de lo que eran los anteriores, pero...
5: Para mí el mejor del mundo hoy, se llama sí. Kvaratskhelia hoy. Para mí es mejor.
9: Pero está fuera muy de la copa, bueno, digamos. Bueno,
5: yo sé, pero no me estás diciendo que es el mejor del mundo, para mí Kvaratskhelia.
9: Sí, claro, pero ya no va a competir más. Ese sí que está
12: el
9: fuera.
12: Él tuvo la mejor temporada, sí. Sí,
0: pero no tiene la
12: culpa. La liga Kvaratskhelia.
5: Para mí es Kvaratskhelia, sigue siendo.
0: Igual no tiene la culpa él.
9: Pero está fuera, no, no hablemos de Kvaratskhelia porque no va a jugar.
12: Iván, el Cristiano,
0: no le toques a ningún jugador de Real Madrid ya. Nunca.
9: Sí, no, no, no.
5: Comentario y volvemos y a preguntarle preguntar a los chicos. No, pero este más, aquí está, no, aquí está muy, está
12: tranquilo,
5: termeando.
12: Tranquilo.
9: No, no, no estoy termeando.
5: Ah, ¿no está sirviendo esto? ¿O sí? Espera. Sí, sí. A ver, dale, Rey. China, sos vos.
0: A ver, cante, cante, cante, cante, cante.
12: No tengo.
4: ¿Cómo están, amigo? Buen día. Sorprendente lo de Estados Unidos, que agarre y lo golee a Paraguay. Yo le tiré mis fichas a Paraguay porque por la forma como estaba jugando, ¿no? Pero bueno. Pero hay un dato curioso, que mientras Estados Unidos le estaba meneando todo a Paraguay, la mostraron a Mia Khalifa. Eso ya es muy fuerte. No sé, como que dirían, pongan Venus más o menos.
5: No, no.
12: No, fue un mensaje de cámara.
5: Sí. O sea, súbanle el sueldo al cámara, María.
12: Al que entendió, entendió.
5: Claro.
12: O sea, Paraguay pierde...
0: Pero yo
5: no tenés que explicarlo. No tenés que explicarlo.
9: Me da miedo.
5: No lo expliqué.
9: La referencia,
0: pero yo no la
5: conocí. Hay cosas que no se explican.
0: Para personas como yo.
11: Yo necesito escucharte.
5: No.
11: Necesito escuchar lo que vas a decir.
12: Minuto filosófico, ¿no?
11: Sí. Ponele, ponele música.
12: Esa es la pérdida económica que tuvieron.
5: Aguantate.
12: El minuto de Cristian Carrasco.
5: Ok.
12: La victoria de Paraguay no solo fue un daño para su selección, sino que incurrió en la mayoría de los lenocinios de nuestra ciudad. Muchos cerrados, muchos vacíos. Es que las paraguayas habían recibido todo por parte de Estados Unidos y no podían recibir más esa noche. Así que hubieron pérdidas económicas bárbaras. Fue un viernes sin acción.
5: Tira el micrófono.
12: Escuchamos un audio para... Creo que da un audio.
5: Por favor.
12: Si donde estén, me
5: no, dices... No, ya basta, basta. Basta. Dejémoslo ahí. Basta.
4: Otro dato. Mbappé sería el segundo jugador en haber salido con un traba. Porque no. Primero fue el gordo, lamentablemente.
5: No,
0: es un dato.
11: Es un dato. Él no sabía.
5: Te estás olvidando de Percy.
4: Buenos días, amigos. Estaba viéndome en la selección de Estados Unidos. Solamente 5 jugadores juegan en la MLS y uno en México de los 26, ¿no? Y los demás juegan en España, Italia, Alemania, Inglaterra, sí. Francia. O sea, están en la mejor liga de Europa, ¿no?
5: Tienes razón.
4: Entonces, con razón, digamos, los pasaron por encima de los paraguayos, digamos, ayer anoche, ¿no? Entonces, para tomar en cuenta, ya ahora Estados Unidos. Yo creo que Paraguay también entró medio confiado, ¿no? Viendo que Estados Unidos los últimos 6 partidos o 7, no me recuerdo, los había perdido todos, ¿no? Y estaba siendo criticado a Pochettino, ¿no? Pero el like. Un saludo, abrazo.
5: Gracias, papá.
11: ¿Hubiera tenido chance Efraín Morales?
0: Estábamos tomando
5: tranquilamente. Sigue con lo mismo.
13: Como tan querido Karate, un gusto escucharlo y reír acá en el auto, en esta trancadera por Brasil. Bueno, pues, para mí el mejor del mundo, ya saben.
12: ¡Sí!
9: Okay. Son opiniones.
12: Oye, hablando de eso que es Estados Unidos.
5: Son opiniones.
12: Estados Unidos, ¿se acuerdan que tuvo un gran crecimiento y apuntaba para más? Llega a un octavos de final con Ghana el 2010.
5: Sí, sí, sí.
12: Y
5: sí.
12: Se lo lleva en el área o algo así. Después Estados Unidos como que empieza a bajar. No va al Mundial 2018 y es como que hay un plan de, bueno, volvamos otra vez. No sé, yo creo que Estados Unidos compite en todos sus ámbitos deportivos. Debe tener algún plan para ser campeón del mundo en algún momento. No creo que sea este. Y no creo que lleguen jamás, pero un plan de entrar.
5: Todo comenzó con el FIFA Gate, es verdad. Livianito llega Mbappé, dice el amigo.
13: Para completar la escena, solo faltaba un pelón en el equipo de Estados Unidos. Un pelón.
12: No entró Johnny.
11: El gran Johnny.
5: El gran Johnny.
11: Todas las profesiones las hace.
12: Futbolista de Estados Unidos. Oye, ¿será que hay video eso? Porque vos tengo el
5: pero con la I, hacelo.
11: No, no le des ideas.
12: No le des ideas.
11: Esto es tu culpa.
12: No le des
11: nada
12: a un mono. No
11: sé
12: manejar.
5: Decirle a Joshua que a Johnny Sims lo va a componer a Estados Unidos. Y lo suba a la historia. Y diga:
11: China, ¿conoce?
12: Mira que ya te escuchó Joshua. Este,
11: claro. ¿Conoce a Johnny Sims?
12: No. Hola querido Joshua, ¿cómo va? Estamos aquí en los fenómenos del sábado, fenómeno mundial del y sábado. La China nos pide que hagas a Johnny Sims con uniforme de Estados Unidos y al lado una paraguaya me dice.
5: ¡No! ¡No! Sí, saca la paraguaya, sí, aborte la paraguaya, aborte.
12: O puede ser que la paraguaya me que esté espiando, o sea, pero que quede detrás, ¿ya?
11: Exactamente.
5: Saludos a todos. ¿Acaso, acaso no decían que Robinho para Estados Unidos semejante pavá? No hubo frase filosófica, el vendehumo de Alfaro. Puta amigo, si no entiende el humor,
12: claro.
5: Vamos a hacerle, si se agarra todo literal,
12: claro. Me llevan preso.
5: Parece que nosotros tenemos que, parece que hay que, ¿sabes qué vamos a hacer en el programa?
12: Hasta chumore,
5: querido Tiago. Sí, vamos a hacer un así un botón de alarma. Sarcasmo, ¿no? Como spoiler alert.
12: Acá no, dice sí. Fenómeno mundial atrás, sí. Nuestro. No, no.
5: Sarcasmo alert.
12: Hay sí. Que traer un coso así, un hashtag, humor, poner cada rato que vamos a hablar. A...
5: Sí, cuando no estamos hablando en serio.
12: Sí, es...
14: Trambólico.
5: Así.
9: Trambólico.
5: Es saber subir y bajar.
14: Hay que saber subir y bajar.
12: Los laterales de Paraguay no sabían subir y bajar.
14: Yo volé de él.
9: Y me hizo volar.
11: Era Gómez en el área rival.
12: Y se lo pasó a 680 kilómetros por hora.
14: Y voló. Pero volé de él, pero acá por la arbolada.
11: Y él está ahí, no sé cómo.
9: Espero que esté bien. Pero se rentó todito.
14: En la jurisdicción de su tío.
5: Ya basta, basta.
11: Yo ayer pensaba con el partido de Pulisic, no sé si vieron, bueno, el precio de la historia, el que siempre se hace
9: sí,
11: como el meme cuando...
9: cada que le tocaba a Pulisic, sí. Yo me acordaba de ese video.
11: Que le vende la camiseta de Pulisic, uh-huh. Y dice, no, Pulisic en el mundo, porque claro, como no sabe de fútbol, es comparado con Messi y con Cristiano Ronaldo.
12: LeBron
11: es el LeBron James del fútbol, dice, ¿no?
9: Sí.
11: Claro, bueno, ya compra, no sé cuánto, la camiseta creyendo que Pulisic
9: estaba firmado
11: era
9: también.
11: Eso. Estaba firmado. Sí, pero no puede decir sí, que es el LeBron James del fútbol.
9: Es verdad.
11: Pero bueno, ayer
15: para
11: era...
15: ellos, sí será.
11: Ayer era eso.
5: Hola, people, ¿ya hablaron de la tunda que le dieron al equipo del charlatán de Alfaro? Sí, amigo.
12: No,
15: charlatán no
12: es.
15: Charlatán no le diga Alfaro.
11: Seguimos en la coroneta, ¿no?
5: Es el poeta.
9: ¡No! Subidísimo.
15: Seguimos.
11: En la buena y la mala.
5: ¿Quién se subió?
9: ¿Yo?
11: En la buena y la mala,
12: lo contratan para la eliminatoria y ahí como hacen los de la Simón Bolívar.
9: Yo estoy firme en la coroneta. Firme en la coroneta.
16: Oye, pero... no olvidemos que a Argentina le fue así, o sea, no tan así, pero le fue mal el primer partido.
5: La China comparó a Paraguay con Argentina,
16: no,
5: lo que faltaba.
16: No estoy diciendo que Paraguay iba a ser campeón
12: del mundo. No,
5: lo que faltaba.
16: Pero va a recuperar. Paraguay va a recuperar.
9: Estoy muy arriba del fronero.
12: Claro que tiene razón la China de que el partido de Argentina con Arabia Saudita fue desastroso, en especial el segundo tiempo.
16: Sí, pero...
12: que dejó todas las dudas.
16: Pero hubo goles anulados, ¿no? Eso no nos podemos
15: claro,
16: olvidar
15: hubo
16: igual.
15: Una propuesta, digamos, ¿no? Sí, sí, pero, sí. No, sí.
5: Bueno,
15: igual, yo creo que
5: le cuento que, ¿no? todos los partidos de la División Profesional del Fútbol León están suspendidos. Vamos.
9: ¿Verdad?
5: Sí.
9: Había
16: sí,
9: que
16: actualizar.
9: Sí, no le importa
11: tenía
9: nada.
11: Tenía unas ganas de ver a ABB este fin de semana.
5: La
11: ¡qué
5: pena, viejo! Bueno, Qatar-Suiza van a jugar en un ratito, a las 3 de la tarde. Vamos a hablar de eso rápido. Posible alineación de Qatar no le importa absolutamente a nadie, pero vamos a hablar de la de Suiza. Que creo que es un poco más. Kobel, el jugador del Stuttgart, ¿no? El arquero.
11: Ya no juega Benagri, muchachos.
5: Sí, Akanji y el Bedi, buena defensa, buena saga.
15: Está laburando en un banco.
5: Widmer por derecha y Ricardo Rodríguez, que sigue todavía...
15: Ricardo Rodríguez. Presentador, ¿no? Del resto del Río.
5: ¿No? Granit Xhaka, que sigue ahí. Y
9: Granito.
5: Y Remo Fleurler, que siempre está también sí. Ahí.
9: Granito Xhaka, o sea, está viendo una segunda juventud.
5: Una segunda juventud, es correcto. Uno de mis adulados, Ibisher, va a jugar. Y Endoye del Everton, igual buen jugador.
9: Endoye anda muy
5: y
9: bien.
5: Y Manzambi, a este no lo ubico. Y adelante va a estar Embolo. Así que la verdad que bastante. Como diría el tío soltero que llega a Navidad, ojito con Suiza. Siempre.
12: Siempre.
15: Paleta Embolo, de color de.
9: Embolo
15: suizos,
9: es un
15: ¿no?
9: tanco.
11: Sí.
9: Embolo es un tanque.
11: Sí. Lopetegui, ¿no? El entrenador del Qatar, mira. No lo tenía.
9: ¿Verdad?
11: Julen
9: qué
11: Lopetegui.
9: Burro que es Lopetegui. Qué destrozo que hizo con Madrid.
15: Lo que está, la está agarrando en pala, ¿sí? ¿No? En Qatar.
9: Seguramente que sí.
11: En este grupo, que es el grupo B, Canadá, Bosnia, Qatar, Suiza, ¿cómo ven ustedes el tema de la clasificación?
5: No, está abiertísimo con el empate.
15: Este es el grupo donde iba a entrar Italia, ¿no?
17: Para mí, claro. Bonia, lo que demostró Bonia lo eleva a lo que estábamos pensando antes. De
9: ¿Te
17: que
9: parece que demostró tanto? A mí me parece que
17: lo... No, yo no tal lo que demostró, para que ya me dejó muchas luces, pero veo un equipo que es complicado.
9: A mí me parece
17: que muestra que pesa su confederación, donde juega, lo que hablamos de sus jugadores también. Y que ponerle a Qatar le va a ganar y ya tiene un punto.
9: Sí.
17: Tres. Todos le van a ganar a Qatar. Sí. Y el otro a Canadá... Bueno, ¿con qué le queda jugar? Con Suiza.
5: Y cuando vos ves Bosnia...
17: Con Suiza se puede emparejar mucho, son sí, países de
9: pero la Pero me parece que Suiza tiene un poquito más que...
17: Sí, para mí Suiza es el ganador del grupo.
9: Sí.
17: Siempre los grupos Suiza los hace fácil.
9: Yo pensé que Canadá
17: Suiza
9: iba...
17: Suiza se
9: iba
17: cae a... mucho, pero... siempre es como... En,

0: Y creo, y quiero que sea Argentina.
1: Ok. ¿Cuál va a ser la sorpresa?
2: Ecuador.
3: Noruega.
4: Uy, me mataste. Hubiera dicho Paraguay.
1: No importa, pero... bueno.
2: Está vivo todavía. Puede sorprender más todavía.
3: Claro.
4: No, ya no creo que sea, pero...
1: Por lo malo.
4: Ponele que antes del Mundial, para ser realista, había dicho Paraguay.
0: Sí, yo también había dicho Paraguay antes del Mundial.
3: ¿Y ahora?
4: No, pero lo mantengo.
1: ¿Mejor jugador del Mundial?
3: Olise. Kylian Mbappé.
1: Claro, está bien. Es coherente. ¿Qué haces cara, China? ¿Vos vas a decir Gaby no jugó en toda la temporada?
0: El capitán.
1: Ahorita te vamos a preguntar.
4: Mbappé.
5: No, ya no me
1: preguntaron. ¿Viste? ¿Sabes qué?
6: Pero es
1: resentida. Pareces Cochabambina, oye.
6: Pero a ver. A ver, yo estaba tranquila aquí. Solamente hice una mueca nada más. Nadie me había visto.
1: Porque pues, cuando dijo Kiki.
6: Y ya pues.
1: Puta, ya, pero ¿qué te sorprende también?
6: Pero del odio.
1: Perdón, ¿quién era la sorpresa? ¿Jugador? No, perdón,
0: jugador,
1: ¿jugador?
0: Jugador, Mbappé va a ser.
1: Mbappé igual.
3: Hace cara, China.
1: Ahora hace cara, pues, a ver.
3: Hace cara, a ver.
1: Tres. Oye.
4: ¿No sabes qué? Creo
1: escucha, que yo dije Florian Birds, Ferran.
3: Mamita.
4: Nahuel Molina, pero quería buscar a la Ferran Torres,
2: goleador del Mundial, ¿qué hace?
3: El Oreja Cáceres, digamos, no, entonces.
2: Esteban, Ferran Torres, goleador del Mundial, no sabemos no cómo.
1: Ferran mejor temporada que Vinicius, ¿no? ¿Qué quiere que haga?
3: No creo, el goleador va a ser Mbappé.
2: Vinicius, que digo que viene a ser el mejor jugador del campeonato, ¿no?
0: ¿De quién? ¿De jugador revelación?
1: ¿De dónde?
2: Del Mundial, Vinicius Junior, ¿dijo eso?
1: Ah, viene a ser.
0: Jugador revelación.
6: Él sabe.
1: Jugador revelación. ¿Jugador revelación? Ese yo no lo dije.
2: Uy, jugador revelación.
0: Para mí.
2: A ver, pues, a ver.
0: Hendrik.
1: Hendrik.
2: Oye, me gusta Hendrik. Me gusta Hendrik. Me voy con Hendrik. Le veo mucho futuro.
3: Nico Paz.
1: Buena.
2: Cambio Nico Paz. A
4: no, compro.
0: ¿Por qué cambias? Por algo especial.
1: Hendrik.
0: Por la paleta.
1: Hendrik, si yo.
4: Algún alemán pide Cristian.
1: Steeler.
2: Ben. No, pero Lennon Carr se lesionó y no va a jugar si no era Lennon Carr.
0: Zoolander.
1: No, me parece que Steeler puede ser. Ahora sí. Ahora le vamos. ¿Y decepción?
2: Jugador, ¿selección de sección?
1: Decepción.
2: ¿Sabes qué?
4: Lo que no hay acá.
3: Hace 3 años que te conozco, Grine, y siempre lo mismo.
2: No va a cambiar, es mi marca. Es mi marca. Ya. Decepción. Lo puedo decir bien. Decepción, pero aburrido.
1: No, le da flojera.
2: Le da flojera.
1: Ya, dale.
6: Le quita tu toque.
2: Claro, le quita la marca.
6: Ok.
2: Selección, decepción. Brasil.
3: Argentina.
4: Colombia.
1: ¿Colombia?
2: ¿Países
1: Bajos?
0: Sí.
2: ¿Qué esperan de Países Bajos?
1: ¿Quién dije Colombia? Yo? Francia, dije. Francia.
0: Francia? Sí, porque había
1: se va a implosionar. Sí. Ahora, ahora sí.
6: Santiago,
1: ¿puedes poner vos la música ahorita un ratito? Porque quiero. Vamos a hacer un. Poneme música de cuestionario. Porque a la China la vamos a cuestionar, la vamos a poner frente al juzgado. Este es el juzgado de La Haya, sí. En el cual vamos a jugar cada respuesta.
6: Sí, es de La Haya. Aquí ¿qué? Es de La Haya.
0: De La Haya.
2: Allá. Está bien.
1: Ya, qué chiste malicio de ese hecho por Don Chino.
3: Estoy de acuerdo.
1: Ya, dale, poneme música. No voy a ponerme así es la vida, no sé qué. Poneme música de interrogatorio.
3: O de quilombo también.
1: No, interrogatorio, que como si tuviéramos el tribunal de La Haya.
3: De La Haya. Les está costando
1: chino. Mierda, dale, tío, enseñale, por favor.
0: ¿Qué le pidieron?
1: No, la otra, China, la otra.
2: Ha quedado obsoleta ya la China de su
1: su fecha.
2: Te pasé ahí, tío.
3: Fue Cristian.
0: Esteban, no te teníamos.
1: Ya. ¿Ah? Ahora sí.
2: ¿Sabes por qué piensa que es Esteban? Porque dije obsoleta. Se había dicho obsoleta, me detectaba.
1: Vamos, China. ¿Qué equipo va a salir campeón de este mundial?
6: España.
1: ¿Qué equipo querés que salga campeón de este mundial?
6: Argentina.
1: ¿Qué jugador va a ser la figura de este mundial?
0: Uy, parpadeó mucho.
3: Mbappé.
0: Hizo
4: Vinicius de ser
1: Mbappé.
6: Así no se puede.
1: Vamos.
6: No, Pedri.
1: Pedri, bien, bueno, la rebotada, la
2: rebotada. Se va al Madrid, ¿no?
4: Mira, metió calidad.
1: ¿Cuál va a ser el equipo sorpresa?
6: Aquí no han puesto.
3: Pero sí,
4: también. No, lo que vos quieras.
6: No.
4: Ya que juzgaste a todos.
6: Yo no jugué a nadie. Ustedes me están jugando a mí, mirá.
3: Sí,
1: ahora sí.
6: Cara.
1: Vamos, China.
2: No, China, tic-tac.
1: Que la gente...

0: nos pasa igual sus predicciones. Equipo, sorpresa.
1: Me repite la pregunta. No,
2: mucha presión, chile.
3: Son 48 opciones.
4: Y...
5: Primera vez que
4: lo hombres, Noruega, sí.
0: ¿Noruega?
4: No.
0: Y ahora esta última pregunta voy a dejar que la haga Cristian porque lo pronuncia muy bien.
1: ¿Cuál es el equipo?
4: De sección.
5: No te escuché bien, perdón, Cristian.
1: ¿Cuál es el equipo de excepción de esta Copa del Mundo?
0: Tiene 10 segundos para responder.
5: Francia.
4: Claro, teniendo en cuenta que cualquier cosa que no sea salir campeón para Francia es excepción.
1: Claro.
0: No llegar a semi.
1: No llegar a semi.
4: Bueno.
1: No llegar al último partido.
0: Me parece. Está bien, China. ¿Y jugador sorpresa?
4: Silencio en la cabina.
1: En bolo, le literal. Se parece muy maldito, ¿no?
0: En bolo. Sin bolo.
5: No, la verdad es que no me he puesto a pensar en ese jugador, en el jugador que podría ser sorpresa.
0: Yo creo que podría sorprender Gaby porque no jugó nada toda la temporada.
5: Y seguía con Gaby. Déjalo, Gaby.
0: Miércoles, se enoja. ¿Quién sería la sorpresa?
5: No sé.
1: ¿De Noruega?
5: De verdad que no sé.
1: Berg, de Noruega.
4: ¿Sander Berg?
1: Claro, el de...
0: El de Bodolín. Ok, está bien. En China. Está bien, te aplazaste, pero está bien.
1: No. ¿Qué es eso? Y Cristian es con H después de la C después de la
0: T. Claro, esto es lo que la gente se pierde al no ver
4: el stream.
0: Se está perdiendo cosas muy buenas.
4: Es verdad.
1: H después de la C después de la T.
4: Hacerlo, querido Tiago, hacerlo sticker, por favor, eso.
1: El Gustavo Alfaro de los fenómenos.
4: Sí.
0: Del fenómeno mundial.
4: Oye,
0: fenómeno.
4: Verdad, ese es eso es el Gustavo Alfaro de los fenómenos.
1: Terrible vende humo, medio.
4: No, un sabio. Un
3: perdedor vende humo.
4: Un sabio.
0: Perdedor, este ya, ¿verdad? Mito. Dice, le tengo un poquito más de fe a Ecuador, aunque no sé si le gana Costa de Marfil. Lo mismo con Brasil agora.
1: Todo muy parejo.
0: Vamos a ver, hay comentarios, ¿eh?
6: Buenos días, jóvenes.
0: ¿Cómo está, amigo?
6: Preciosa bella dama chinita. Oiga, Talavera, ¿sabe qué, joven? No me gustó lo que ha dicho hace un momento de los chistes de Don Chino. Va a disculpar, pero yo soy pro defensa a Don Chino, chinita. Por obvias razones. Por favor, no lo
0: menciono. Es su suegro, pa' mí.
6: Él hace los mejores chistes, mejor que Chaplin, mejor que Cho de Mier. No, sí, mejor que Pablo Fernández. No, ya le digo.
0: No le mienta, Don Chinito
6: es mejor. Ya, por favor, Talavera, no se raye. Que tengan buen fin de semana.
0: Gracias, amigo. Pero
1: saludos.
0: No le mienta tampoco a Don Chino, se la va a creer. Por eso es que después no para de hacer los chistes. Ahora es el partido de Países Bajos y los nipones. No, mañana, creo. O pasado.
4: El lunes. Vamos a Japón, ¿eh?
3: El lunes.
4: Ya. Somos todos Japón.
0: Ahora sí.
2: Somos todos Japón.
0: Sigamos con el análisis. Ahora sí entra. Y quiero ambiente China. Quiero carnaval. Porque hoy juega la Cana y Diña.
4: ¡Claro!
1: Camino a la secta, muchachos.
4: ¿Quién? Alexa.
0: No.
1: ¿Qué le dijiste, vos?
0: ¡Qué decepción! ¿Qué
1: está obsoleta, le dijiste?
4: No, yo no dije eso.
1: Claro,
0: obsoleta.
1: Porque yo digo obsoleta, ¿viste? Obsoleta, así que.
0: A ver.
3: Escucha esa canción.
1: Con eso
3: donde lo
0: presentan
3: lo que hicieron con
4: la vida.
1: El show de
4: Yusha,
1: ¿no?
4: Ajá. Bien chino, me gusta.
1: El ambiente.
0: ¿Es raza negra?
4: No.
0: Ah, claro.
4: ¿Cómo? Perdón.
0: Es raza negra, se
5: no.
0: Va a decir el.
5: Ah,
0: la
5: de la samba.
0: Ah, ok.
3: No, bye bye, esa, ¿no?
0: Me siento en Tía Lía, hermano, sirviendo a Memphis, John.
4: De Down.
5: Y es el día,
4: trae,
5: ¿no?
4: De Down, punta, trae.
5: Es el día.
0: ¿Para ir a comer feijón?
5: No, sí. Sí o sí.
0: Feijón, farofa.
4: Hay que ir a ver el partido ahí por la Udabol.
0: Fajón.
1: Y después con Mojadas.
3: O por los
4: también, por donde
0: uno. Trae los ceboles y vale
3: si
0: en la calle.
3: No, Brasil, ¿sabes?
4: No, ¿sabes qué?
0: Y si pierde, hay que ir a 5
4: minutos. Punta de down. Claro.
1: Como me encanta a ver a los brasileros previo a los partidos del mundial. Una alegría, una felicidad. Pero más lindo verlo después cuando la tienen toda.
0: ¡No! Está decepcionada la China.
5: Ya nada me sorprende.
1: Bien, Chichina, fue como la idea así.
4: O sea que lo peor es que siempre lo ponen a Carrasco de bien sequita la China.
1: De todos lados, pero impresionante.
0: Farofa con Kai Pirati, dicen acá.
1: Estoy triste.
5: Qué decepción.
1: Tristiño.
0: Hay mensaje.
6: Era música para ver el partido de Brasil, sí, o para acordarse de la época de las cabañas.
0: Bueno, así va a jugar Brasil. No tenés Brasil, Brasil, Brasil.
4: No, eso es malísimo. No,
0: claro.
4: Es malísimo.
0: Marcos Cuña.
4: No, es malísimo.
0: Puta, me da feeling a mí. No. Me da feeling.
1: No le gustan las cosas con guía, Esteban. Es un hombre del arte, le gusta hecho con manos humanas.
4: Es verdad.
7: No.
0: Como a Kiki.
1: Como a Kiki.
0: Bueno.
4: Ay, Dios, una huevada.
0: En el arco va a ir el que se recuperó, el que se cuidó, no quiso jugar más en el Liverpool para estar sano.
5: Epa, epa.
0: Ahí está, ahí está. Ya está. O sea, como no se muevan. Alisson Becker en el arco. Me parece adecuado. No hay mejor en este momento para que ataje. Sí, sí. La saga va a estar con Marquinhos y Gabriel Magalhães. Top, sí, class.
4: Top class.
0: Top class.
4: No, para mí,
1: más Gabriel
4: la mejor saga del Mundial. La mejor saga del Mundial.
8: Dos finalistas de la Champions.
1: Banco. Marquinhos, el talón de Aquiles del PSG y de Brasil.
8: Bueno, el capitán del PSG.
0: No, por la izquierda, Alex Sandro.
4: No,
0: y,
4: no,
0: y por derecha, Danilo.
4: Yo tengo una opinión sobre esto. Quiero que me banquen o me desacrediten.
0: A ver.
4: Yo creo que Ancelotti debería ser la gran Arteta. Jugar con cuatro centrales atrás.
0: Pero Danilo es central casi ya. Pues.
4: No, pero es que es burrísimo.
0: Y Alexandro igual.
4: Yo jugaría con Bremer por derecha y los pongo a Leo Pereira por izquierda.
0: A la mierda.
4: Sí.
0: Disculpen la expresión.
4: Y que eso se dedique. Y los pongo a Guimarães y a Casemiro a marcar. Y los pongo después Neymar, Rafinha y Vinicius. Chao. Y que esos negros te empiecen
1: a marcar. Se llama Brasil. Brasil no puede jugar sin laterales. El problema es que Brasil
0: es menos. Son los laterales menos.
4: Pero es que los laterales.
1: Son los laterales menos brasileños de la historia.
4: Son, ¿no?, más burros, son burrísimos. Entonces es prescindí de ellos.
1: Esto es el verdadero síntoma de que Brasil ya no es Brasil hace rato. Que tenga. ¿Hace cuántos años está Danilo, lateral de Brasil? No,
4: sí, por eso te digo.
1: No ha salido uno de 20 años, prefiero como.
0: Poneme otro funky.
1: Almeida,
4: por ejemplo, que Wesley. Más o menos. Wesley, el de la Roma, andaba bien. Pero sí, se lesionó.
1: Pero no.
4: Entonces,
1: era...
4: si tenés al burro de Alexandro y al burro de Danilo, no lo uses.
1: Tirando NPC también, güey, ahora te digo.
4: No lo uses. Y Leo Pereira, buen central. Bremer, buen central. ¿O no?
8: Sí. No dudo de tu capacidad futbolística, pero voy a creer un poco en Ancelotti. Para...
4: No, obvio, yo también. No,
1: lo que dice Esteban, yo lo banco si no se llama Brasil.
4: Claro, pero ese es eso. ¿Entendés?
1: Es pecado.
4: Sí. Pero bueno, vamos a ver cómo sale.
7: Porque imagínate que ya son criticados en su país. Actualmente, imagínate, llega a poner cuatro centrales.
8: Sí. Claro, sí, sí.
4: Bueno, ya no están en Brasil.
0: Un técnico italiano, sí. El medio campo y el equilibrio, como dice Esteban, Bruno Guimarães y Casemiro.
4: Muy bien.
0: Sí. Muy bien.
4: Para mí top.
0: Sí, en top 1.
4: Sí, sí, sí.
0: Bueno.
1: Te tengo una sorpresa, muchachos, ¿eh? Ahorita les voy a mostrar. Van a disculpar que dejarme un poquito al boliche para pasar.
0: Ya.
4: Me da miedo.
0: Rafinha, Lucas Paquetá y Vini Junior.
4: Sí. Sí.
8: Como un amigo en el repechaje, ¿no?
0: Y aquí va mi duda. Aquí está mi duda. Aquí está mi duda. ¿Mateus Cunha o Igor Thiago? ¿Por qué? Porque sería un cambio de decisiones. O sea, una declaración de intenciones también.
4: Para mí, Endrick.
0: Perdón, de decisiones. Una declaración de intenciones. ¿Por qué? Porque Mateus Cunha te puede dar lo que te da Balogun, para que la gente más o menos lo entienda.
4: Sí, es más un engaño.
0: Igor Thiago, más lo que te dio Pepi.
4: 9 referencias.
0: Ahí está.
4: Sí. Exactamente.
7: Y Endrick, yo creo que está para el segundo tiempo.
4: Y Endrick, yo creo que es los dos.
7: Yo no lo lanzaría de titular.
4: Ahora, todavía. La gran pregunta: ¿está disponible Neymar?
0: No va a jugar.
8: No va a jugar.
0: Ya lo descartaron.
7: Descartado.
4: Qué desgracia.
0: Para el próximo partido, este no.
4: Qué desgracia.
0: No juega.
4: O sea, quedé con Evelyn Ney.
0: Sí.
4: Pero, ¿sabes qué? A ver, yo le tengo mucha fe a este Brasil, sobre todo por la calidad individual que tiene, porque cuando se asocian Rafinha y Vinicius, te pintan la cara. Sí. Te pintan la cara. A mí me gusta Endrick, porque justamente el otro día, el amistoso que jugó, no recuerdo con quién jugó el amistoso, pero a mí me da la sensación de que... contra Egipto. Me da la sensación de que Igor Thiago no la olía. La pelota iba al segundo palo, Igor Thiago iba al primero. Cuando la pelota iba al primero, Igor Thiago iba al segundo. En cambio, yo decía, y yo leía a mi hermano, porque justamente estaba viendo el partido con él, Endrick entra y con este equipito hace 3 goles.
8: Sí, aparte entró, como decís, ¿no? Jugó todo el primer tiempo Igor Thiago, como decís, no tuvo participación. Entró Endrick y directamente el gol.
4: Exactamente. Entonces, a mí me gusta mucho Endrick justamente por ese olfato volador diferente que tiene.
8: Sí, aparte, como decís, creo que es distinto cuando ya venís con confianza. Claro. Creo que cerró bastante bien la temporada en Francia.
4: También.
8: Y también entrando en la selección, digo, sí. Cerró con goles, tener a los compañeros que tiene al costado. Yo creo que también estoy con la expectativa de, sí, de qué puede hacer este Brasil, por esos nombres arriba, ¿no?
4: Que es lo flojito que tiene este Brasil, obviamente dos laterales. Uh-huh. Y creo que Paquetá no está en un buen nivel. Sí. Creo que no es ese Paquetá que jugó en Qatar, que tenía un gran nivel. Ahora me parece que viene bajando su nivel hace mucho tiempo. Y para mí que ahí hay que buscar una alternativa. Uh-huh. Para mí, ¿no? Para mí yo entiendo que ojalá en su momento, cuando Neymar se recupere, va a ser donde entre.
8: Exacto.
4: Pero a mí Paquetá todavía me deja esa duda y ese incertidumbre de cómo va a rendir, porque viene bajando el nivel hace mucho tiempo.
7: Ahora, con Neymar al 100%, qué equipo Brasil, ¿no?
4: Sí.
8: Estamos hablando de esos cuatro arriba, cualquiera sea el componente del centro delantero.
7: El medio campo que tiene. Guimarães, Casemiro
4: y Neymar.
7: Neymar, Rafinha y Vinicius.
4: Es lo que te digo, yo creo que
7: y los dos centrales muy buenos, el arquero top, muy bueno.
8: Sí. Lo único flojo sin encontrar en Brasil son los laterales, nada más.
4: Yo creo que cuando Neymar está al 100 y pueda jugar, le tenés que sacar responsabilidades defensivas, porque ahí es donde lo puedes perder, sí, cuando lo esforces mucho. Entonces yo creo que cuando entre Neymar tenés que a él, que los otros corran por él. Lo que pasó con Messi en el 2022, uh-huh, sí, tiene que pasar con Neymar en Brasil.
8: Y agregarle otra cosa más. Hablamos...
0: Ah, no.
8: Claro.
4: ¡Qué nivel!
0: Bien, Cristian.
8: Si hablamos... A ver, hay para la gente que nos sigue en stream, ¿no? Obviamente, bien, para poder ver.
0: Huele que recién la han invitado.
7: Sí, recién invitadita.
1: Recién entré ahí.
8: Muy bien.
0: Qué bien, Cristian. Te lo hiciste.
4: Buena gestión, Cristian.
9: Me abre una copa de vino.
0: Mejor una copa de vino era, ¿de qué dice?
1: Más tarde.
0: Sí, bueno, bonita, estamos con la del mundo ya. Está bien, Esteban, que la agarre, porque no la agarra nunca.
1: No hay esas cosas.
4: Nadie acá la agarra nunca, la verdad. Nadie acá. Bonita, che.
1: Mira, se esforzaron,
5: Llegó, no, llegó este ahí en medio. Hablando de Brasil.
0: Estoy dos al medio.
8: Elijo querer, dejo.
0: Ahí está, mira. Es lo más cerca que Brasil va a estar de la Copa de este año.
4: No.
1: Sí, lo más cerca.
4: No banco.
8: Y bueno,
4: impacto.
8: Y hablabas, nombramos todo esto, pero para mí es el factor también que creo que genera mucha expectativa, el factor Ancelotti, ¿no? Porque si hablamos de técnicos inteligentes, manejar grupos, aparte, momentos, por ejemplo, es Ancelotti.
4: Yo creo que lo que tiene que hacer Ancelotti ahorita no es ser un líder táctico súper hipermega como nunca lo fue, pero gestionar esos talentos individuales que tiene Brasil, porque los tiene, creo que realmente es el técnico idóneo para que este Brasil pueda generar algo diferente en esta Copa del Mundo. Yo le tengo mucha fe a Brasil. Sí, le tengo mucha fe a Brasil.
7: Es que no ponerlo a Brasil como candidato también es, o sea, ver el nombre que tiene, y hoy lo estamos viendo, es un
4: equipo. Y estamos hablando de una
7: selección
4: que para mucha gente es una selección flojita.
7: Sí.
4: Ahora, yo entiendo que esa gente ve el fútbol con la tele apagada, pero nombre por nombre, para mí, por ahí Francia, en ataque Francia es la única que es la mejor, sí, la única, porque después en ataque me parece que Brasil es la segunda más potente del mundial, sin duda alguna.
8: Sí. No, y si también si hacemos esas duplas centrales, también creo que está dentro de los top del mundial.
4: Ponele,
8: ¿no?
4: Dentro del top 3 está, pues después tenés la de Francia, a mí me gusta, que es
8: Saliba,
4: Konaté, Saliba, y tenés la de Ecuador.
7: Es buena.
4: Que es Pacho Incapié.
0: Pacho Incapié, Ordóñez, porque juegan con línea de 3 a veces.
4: Sí. Para mí esas en las 3 mejores. Después,
7: bueno, y te agrego. Y sé que por ahí entra, me van a criticar, pero al 100% Cuti Licha hubiese sido muy buena, dupla también de central. Sí, o sea, hay selecciones.
4: Pero
7: ¿Bandai con quién va? ¿Bandai?
4: Bandai va con...
0: ¿Va con Van Heke o con Van de Ven? Buena
8: saga.
4: Buena saga también. Sí.
7: ¿Inglaterra con quién está?
4: No, Inglaterra
0: Conza, va a jugar Conza Gay.
7: ¿Y vos?
0: Gay.
7: ¿Y usted?
0: ¿Es que se pronuncia así?
1: No, yo sé porque la veo flojita.
4: La veo flojita.
5: A ver, yo creo que igual lo de Inglaterra ya es recurrente, ¿no? O sea,
0: pero es buen equipo.
5: Es buen equipo, pero en eso se queda, pues.
4: Ahora tú eres el terrorista del fútbol.
0: Bueno, vamos con Marruecos. Sí. Porque también hay que analizar hablando de clubes. Bono, que nos mostró en el Mundial de Clubes que es un arquerazo.
4: Sí.
8: Y en el Mundial pasado, ¿no?
0: La saga va a estar con Issa Diop del Fulham, ex West Ham. Y con Riyad, Chadi Riyad, que ha sido jugador del Crystal Palace, campeón con el Crystal Palace, sí, recientemente.
7: Apellido de restaurante.
0: No, Riyad. Así que los dos, Riyad y Diop. Hakimi por derecha, Mazraoui por izquierda, nada depreciable.
4: Muy bien.
0: En el medio campo, Sofian Amrabat del Betis.
4: Sí.
0: Y con El Ainaoui, que es de la Roma.
4: Sí.
0: Por adelante, uno que muchos no deben tener registrado, pero yo me tocó hacer muchos partidos del Girona, que se fue a la B, pero este es un buen jugador, Ounahi. Uh-huh. Un jugador con muy buen pie, un 10 de los modernos, no de los antiguos, que sabe romper líneas, grandote aparte. Brahim Díaz por derecha.
4: Brahim Díaz que se pone la de Marruecos y no es menos que Messi, ¿eh?
0: Mirá lo que
4: es impresionante. ¿Sí? La subtrama que tuvo mientras el Madrid se agarraban a piña, la subtrama que tuvo en la Copa África siendo el mejor del torneo, fue impresionante.
8: Capaz el cierre fue lamentable porque termina siempre celebrando el penal, ¿no?
0: Rahimi, le vamos a decir orejita a Rahimi, después me van a decir por qué.
1: Del Alain.
0: Sí, del Alain, que muy bien.
1: ¿Te acuerdas del Alain, Chino?
7: Es Villa.
0: ¿Se acuerda, po? ¿Se acuerda? Uno que le rompió a River.
1: Mundial de clubes.
0: Claro. Al muñeco Gallardo, que era un... vino el Al Ain y...
1: Lo mismo que el picante Pereira.
7: El muñeco...
0: Lo mismo que el picante Pereira. ¿Para qué te acordes? Referencia.
4: Algo así parecido, sí, sí.
0: Bueno, Y ojo con este chico, Ismael Saibari.
4: ¿No, Guarabde?
0: No, está lesionado. Está fuera del Mundial.
4: ¿En serio?
0: Sí, Saibari. Sí, se lesionó.
4: No lo tenía.
0: Saibari, Ismael Saibari, mejor jugador de la Eredivisie. 19 goles y 9 asistencias en todas las competiciones con el PSV Eindhoven. Así que ojo con ese delantero, Saibari. Ismael Saibari. Anótenlo. Es un equipo finalista de la Copa Africana, muy compacto,
4: campeón
0: además.
4: Campeón de la Copa Africana.
1: En mesa.
4: Pero campeón.
5: No, está bien decirle finalista.
0: ¿Qué tipo de Oriente Petrolero es este?
4: Es campeón.
5: Está bien decirle finalista.
8: Campeón. Hay que seguir agregando, ¿no? Cuarto en el Mundial pasado, primer africano en una semifinal. Y hay que, para mí no es un dato menor y creo que habla de cómo viene progresando esta selección. Campeón, ¿no? En el Mundial Juvenil también. O sea,
0: ahora, sí, pero ahí va el tema. Habla cambio de técnico, ¿no? Reciente. Uh-huh. No sé la identidad de ahora cómo será. Pero que tiene jugadores con muy buen pie, lo que es Rahimi, Saibari, Ounahi, Brahim Díaz, son jugadores con muy buen pie. El tándem entre El Ainaoui, y Sofian Amrabat me deja un poquito de duda, pero después la saga, no te digo que es de la mejor, bastante respetable entre Diop y... Sí.
4: Duda, ¿hay Nouri el que juega en el City, no es marroquí?
1: No, es argelino.
0: Argelino.
4: Ah, ya. Sí, tenía esa duda.
0: Ahora, pero un equipo que le puede hacer frente. Bueno, Haití-Escocia, la verdad que lo vamos a ver ya un poquito ya con sobremesa, con el asado, que ya el churrasco ya salió de la parrilla.
7: Sí.
0: No, ya más tranquilito, así, relax,
4: digamos. O por ahí ya yema desde que ganó Brasil, digamos. Uno nunca sabe.
7: O que ganó Marruecos, no importa. O que empataron.
1: Hoy no van a Brasil.
5: Ya tiene planes, ¿no?
4: Pero es que es verdad.
7: Y se están enterando en casa mis planes. Así que...
8: Es la época del mundial que cambia la gente.
0: Escuchame una cosa. No es mala idea.
4: No lo habías pensado, ¿no?
7: ¿Vos tenés programa esta noche?
0: No.
7: No.
0: Por eso.
7: Métele.
0: Relax.
7: O que sería interesante que llegues también.
0: Gana Marruecos y yo caipiriña le meto.
7: ¿No te animás a hacer un programa medio chispeadito?
0: No, porque yo...
7: Porque encima empezás serio en
0: no,
7: el
0: que
7: programa.
0: Lo que pasa es que a mí me pasa al revés, boludo. O sea, yo en vez de activarme y ponerme alegre, me apago. Ah. Sí, yo me relajo. O sea,
4: te despeinas también.
0: Sí, me despeina.
5: A las 11 termina el último partido y hay que esperar el de las 12.
0: Claro. Me de guañango, pero para abajo, o sea, me desinflo. ¿Me entendés? Ese es mi problema. No me activa. El alcohol no me pone más
1: te
0: alegre.
1: Te deprime.
0: Claro. Exacto. No es un estado de ánimo, sino que me...
4: Te apaga. Como me apaga, que te baja la energía.
0: Me baja la energía, exacto. Lamentablemente.
1: Por favor.
0: Ese es mi problema con el alcohol. Lo que pasa es que debe ser por lo que... El tema que tengo yo en el estómago. Debe ser por eso.
4: Pero yemear si igual en cualquier caso puede estar bien. ¿Qué?
0: Esteban se vuelve un micubico.
5: Podrías cambiar el tipo de...
0: De brebaje.
5: Claro.
0: De sí. Brebaje, claro que sí. Puede ser. Puede ser el problema ese, ¿no?
5: Sí.
1: No, van a decirle un todiño, gente. ¿Cómo puede traer un todiño? No,
0: un todiño, claro que sí.
1: Todiño,
0: sí. Un todiño a las 9 de la noche cae. Mirá.
4: Es somnífero.
0: Cae redondo.
4: Somnífero.
0: No, te tomas un todiño a la mitad. a la mitad ya estás ahí medio babeando.
4: No llegás a ver el segundo tiempo de Haití.
0: Balbuceás.
4: El segundo tiempo.
0: Turquía no lo ves ni en.
7: Turquía, Australia, pedo. La boca llena de hormigas ya la tenés.
0: No, con el Todiño, no le da.
1: Queda porra papá un poco.
0: Hoy hay cohetes en el partido,
1: ¿eh? Uy, están el cohetazo, ¿no? ¿Qué weá? Los turcos.
5: No,
0: la copa.
5: No. Ni la bubucela,
0: molestar. Hay mensaje.
1: Digo la copa.
9: Querido Talavera, dígame usted.
0: A ver, diga.
9: Es uno de los meros meros del fútbol.
0: Muchas gracias, amigo.
9: ¿Quién es firme candidato para ser campeón mundial este año? ¿Ah? ¿Quién? Siempre y cuando no haya ayuda de Infantino, ¿no? ¿O lo considera usted Argentina firme candidato? Sin Infantino, obviamente.
0: Ojalá. No tengo mucha ilusión con Argentina, ya lo dije por qué. Vamos, me parece que no todos llegan con el mismo, o sea, no llegan con el prime que llegan en el anterior mundial. Y a mí me parece que es España el que está mejor pintado.
4: Pero mira, descanso.
0: Con menos quilombo.
4: A mí igual general, me gustaba España, pero la lista que presentó de la fuente no me terminó de convencer.
0: Pero es la misma lista.
1: ¿Quién te faltó en España, por ejemplo?
4: No sé, para mí me faltó Álvaro.
5: Ah, él quería a alguien de Real Madrid. Ya.
4: García.
8: Arbeloa de técnico.
5: Juan.
1: Álvaro, ¿eh?
0: No es Álvaro.
1: Gonzalo.
0: Pero no es. Déjalo hablar.
4: Es que a mí no me parece que Gonzalo sea menos que Borja Iglesias.
7: Te tapa la copa.
0: Eso sí.
1: Te lo compro.
0: Banco, esa.
7: Te tapa la copa.
0: Es menos que Ferran. Y aparte, no más funcional.
4: Para mí está a la altura de Ferran Torres. Es un jugador que en
0: promedio. No, eso no te lo permito.
4: Bueno, está bien, pero por ejemplo, yo estoy seguro, no lo tengo a mano, pero estoy seguro que el promedio gol
8: de Gonzalo
4: es mejor que el de Borja Iglesias.
0: Ah, sí.
4: Entonces, a mí me faltó ese.
0: Parece que lo llevaba a contar chistes.
4: Me parece que Nico no está en un buen nivel para llevarlo. Entonces.
0: Muy lesionado, ¿no?
4: Sí.
0: China, ibas a decir algo
5: así. La selección igual es distinto.
0: Pero ibas a decir algo de
4: no, él. Obvio.
5: En referencia al amigo, del anterior mundial, vos que lo viviste, bien de adentro, y que no era tu favorito Argentina para ganarlo.
0: No, pero comenzó a hacer. ¿Sabes cuando yo le vi la chapa a Argentina? Recién se lo vi en el partido con Australia.
5: Ya.
0: Ahí vi un diferencial donde dije, esto no es una reacción cualquiera, porque en grupo, digamos, dijimos, reaccionaron, dije, se lo podías dar, digamos, hasta la rebeldía de haber perdido el primer partido, ¿me entendés? Claro. Ser Argentina, lo que te da la gana. Pero recién contra Australia, que no jugó un buen partido Argentina para mí.
8: Terminó sufriendo, ¿no?
0: Ahí, para mí, saca chapa. Dije, uy, esto van a comenzar a ganar así con el, disculpen la expresión, con el culo, como lo hicieron contra Países Bajos.
4: Suerte
0: así.
4: Suerte de campeón.
7: Como lo hizo contra Australia, como lo hizo contra Países Bajos.
0: Exacto. Por eso, ahí fue donde comencé a ver ese patrón. Y dije, sí.
5: El amigo hizo referencia a que el anterior mundial es un regalo. ¿Te parece?
1: No, eso es una
5: No, por eso yo le pregunto a Juan, que está ahí, que no era su favorito y que lo vivió y lo vio.
0: Para mí son burros para los dos lados.
4: Es verdad.
0: Los árbitros son
4: burros. Hay unos penales dudosos, pero me parece que es para todos lados.
1: Penales dudosos. Aparte de Polonia.
0: Para mí hay uno.
1: ¿Cuál? El de Mbélé.
0: El de Polonia.
7: El de Polonia es súper discutible.
1: Ese que hablan de la final de Mbélé, penalazo.
7: ¿Vieron la...?
8: Recuerdan dos penales.
1: No tiene que ser una patada para que sea un penal, con que te destabilice el penal.
7: La jugada muy parecida a la de Higuaín que hubo...
4: A la de, creo que es a Messi, que le da...
7: No, acá en este, recién, creo que fue Canadá.
1: Sí, Canadá, Bonio.
7: Que le hacen una falta muy similar a la que le hicieron a Higuaín en el 2014. Y esta vez con VAR no cobraron nada. O sea que fue como que ratificamos que no era
8: penal. Que no era penal en el 2014.
4: No era penal.
0: Ahí está, Chinita.
1: No, sos joven, amigo, mayor.
5: Logro entender que aquí...
0: Vos que sos joven, dije.
7: No, pero...
8: pero aparte, obviamente, yo la verdad no recuerdo, porque me imagino que es parte de, como decían, como la chicana, del
5: malestar. Hay gente que insiste... Pasado 3 años y medio que el mundial fue regalado por Infantino.
0: ¿Te acuerdas del día que Andrea no sabía que era un lenocinio?
1: Sí. Cuando pensó que Andrés Calamardo era Calamardo.
0: Andrés Calamardo.
1: Y como Andrés la canción Calamardo. De Calamardo. Calamardo de Vogue Pong.
4: Todos esos buenos momentos.
0: ¿Entonces qué deberíamos hacer?
4: Cuando cayó
0: Andrea Core. Claro. ¿No es como eso de TikTok?
4: Cuando cayó 15 minutos después de la CM debutar China.
0: Ah, pero ¿qué, Pepe Sileo? Andrea, no sé qué.
4: Y después,
0: Andrea, recién se comenzó a ir solita, ¿no? Ay, Andrea, la extrañaba mucho, la verdad. ¿Qué estará haciendo?
5: Trabajando.
4: Clase de inglés.
0: Su clase de inglés era eterna. sábado en la mañana. Saludos a mi profe, Nío, hermano.
1: Fue mejorando, ¿no? Fue mejorando.
0: ¿El inglés?
4: El inglés.
1: Al último ya pronunciaba los equipos, creo.
4: Y eso creo
0: que fue. No, creo que se lo da los equipos, ¿no?
1: Destroyer, que fue fuerte, ¿no? Le tocó Destroyer, le plantó al hijo.
5: No.
1: De ahí le tiró el tigre.
4: Un saludo para Andrea.
0: Bueno,
4: están ardiendo las orejas.
0: Bueno, Turquía-Australia va a ser un gran partido. La verdad que yo tengo muchas esperanzas sobre ese encuentro. Y vamos a pasar lo que al domingo. ¿Qué vamos a tener el domingo? A ver.
8: Domingo tenemos 1:00 p.m. Estamos bien con el horario. Alemania Curazao.
0: Ahí vamos a estar firme viendo a Alemania.
7: ¿Nos saltamos a Australia y Turquía?
0: ¿O no, ya dijimos. No, solo que, ¿qué vamos a decir? Sí,
8: mucho.
0: Mucho, no.
5: Es domingo, pero allá es sábado. Entonces, como en la sede es sábado.
0: Claro. Sí, pero para, pero yo te digo, el domingo...
8: Arrancamos.
0: Alejandra. Alemania a Curazao. Que vamos a tener un... La verdad, te digo, un partido yo creo que obliga... El primero donde veo un obligado a golear.
1: Sí. No, te digo, ¿se ha colido un obligado?
0: Sí, si Alemania gana 1-0... Ahí es
1: Canadá. Suiza, Qatar tiene que haber una diferencia
0: más. Ochor, no le.
4: Haití, Escocia.
1: No, Haití, Escocia, no sé por qué le tengo tanta fe a los haitianos hoy.
4: No, Escocia vuela, me encanta.
1: No, de que lo gana Escocia, tranquilo lo gana, pero no sé si Escocia le da para golear. Escocia,
7: no, pero... no hizo cuatro a nosotros, Escocia.
1: Pero es que nosotros somos los más bajos del fútbol.
7: No somos peores que Haití.
1: Somos peores que Haití.
7: Tenemos que estar muy mal.
0: Que la gente vote.
7: A ver, ese es buena.
1: ¿Sabes qué es lo triste? Que no somos peores que Haití por esto. Somos por esto.
0: Que la gente vote. Estamos por debajo de Haití,
4: ¿o no?
0: Sí o no.
8: Qué triste.
0: 770-69991. Estamos por debajo de Haití, sí o no. ¿Qué dice el panel?
1: Debajo, encima, no tiene.
0: Espera, ¿cómo?
10: Por centímetros.
0: Centímetros menos. Él tiene sentido de la inferioridad ante Haití. Lo de Haití tienen más centímetros que nosotros. China.
5: No, menos.
0: Menos centímetros también.
1: Haití le ganó 4-0 a Nueva Zelanda. 20 centímetros menos.
7: No somos menos que Haití.
1: 20 centímetros chicos, menos. Haití le ganó 4-0 a Nueva Zelanda.
7: Tenemos agua potable, Cristian. Muchacho.
0: ¡No! ¡No!
4: Bueno, pero en el dato matemático,
5: oye,
4: digamos,
5: matemático
4: seríamos más.
0: ¿Somos más que Haití?
4: No.
0: No.
1: De los amistosos a Haití, tenemos...
0: ¿Cómo no, no, pero vos... Tenemos, vos somos más o menos que Haití. Después de dar los amistosos.
1: Somos menos que Haití. Mucho menos.
8: Voy a decir más. Me da cosa decir menos.
0: Más
1: que Haití.
0: Cosa.
7: Juancito.
1: Haití, Bolivia.
7: Somos menos que Haití, Juancito.
0: 3 centímetros menos. Que Haití.
7: Bueno, hay que ver qué dice la gente.
1: Es harta autoestima.
4: Eso, 3 centímetros es una locura.
1: Porque fácil vamos de 5 a más.
0: 3 centímetros no influyen.
4: No, es una locura 3 centímetros.
8: Oscar Villegas.
0: Es una locura.
8: Oscar Villegas va a hacer una conferencia de prensa para responder esto. Juan, se va a hacer un video.
5: ¿Va a hacer un video?
8: Va a ser un video hablando de que lo quieren de esa. Lo quieren sacar.
4: Que se ponga a ver en el Mundial, Villegas, a ver si aprende algo.
1: Un dedito, eso es harto. 3 centímetros es mucho.
4: Es una barbaridad.
0: Sos el favorito de Dios.
1: Bueno.
4: 3 centímetros.
1: Ya lo amistoso de Haití lo estás dando.
0: Con 3 centímetros va a ser huevada.
1: Vos estás dando la amistosa de Haití. ¿Cómo? La amistosa de Haití para el moló, hombre.
0: China, 3 centímetros hacen la diferencia.
5: No sé, Esteban.
1: ¿Cuánto es 3 centímetros, China? ¿De a dónde es más o menos?
5: No,
0: no, no, casa, no te metas. No,
1: ahí, maravilla. Porque la rueda de 30 centímetros no es tan grande. ¿La del colegio?
7: No te metas.
8: Tenía los amistosos.
0: No, China, deja.
5: Mira,
4: ya, los amistosos.
1: Sí.
0: No, eso es bastante.
1: Ya, 1 metro.
0: ¿Esa es una regla de 3 centímetros? No, esa es una regla.
7: ¿Qué
1: haces, tío? ¿Esto es una regla? No, esta es la regla de 30.
0: Sí, obvio.
4: Sí, 30.
0: Eso es 30. Cristian, ¿vos sabías que el tamaño de acá, es el mismo tamaño de tu pie?
1: ¿Qué hacer?
0: Medilo, te lo juro. ¿Cómo? No es por hacerte medir, medilo. Es un tema... Es un tema anatómico.
8: En vivo.
7: En vivo. Esto no estaba chequeado, muchachos, van a disculpar.
5: Ayúdame.
4: Creo que sí, ¿eh?
1: ¿Cómo se parece?
0: No, es que es un tema anatómico. Esteban, vos que sos más pequeño, para que veas la diferencia.
1: A ver, vos también.
0: A ver. Estamos haciendo medir aquí a la gente algo para salir del tema de los centímetros.
1: Las estamos midiendo, gente. Las patas, los pies.
0: Estamos midiendo. ¿Sí o no?
4: Creo que sí.
0: ¿Viste? Tu pie es el mismo tamaño que tu antebrazo.
7: Mira.
0: Es un tema proporcional anatómico.
1: No, ya analicemos así los amistosos de Haití, que se lo merece, se lo merece.
0: Ya vamos.
1: Mira, jugó el último amistoso con Perú y le iba ganando hasta el minuto 80 Perú. No, ya es Perú, así, Perú es más que nosotros, de entrada. Haití contra Nueva Zelanda.
0: Pero ¿sabes qué? Con 0,5 centímetros.
4: Estamos emborrachados porque
0: en un buen día, con buen bombeo, estamos mejor que Perú.
1: Bolivia le puede meter.
0: Estamos mejor que Perú.
1: Bolivia con Nueva Zelanda.
0: Bombeo de músculo. Claro.
1: Si juega Bolivia con Nueva Zelanda, ¿cómo le va a Bolivia?
3: Le ganamos.
1: ¿Qué habla?
4: ¿A Nueva Zelanda?
3: Pero por ahí fue un mal partido Nueva Zelanda.
0: No le ganamos a Nueva Zelanda.
4: No le ganamos.
1: Estaba Tim Payne. 4-0 le ganó Haití a Nueva Zelanda hace una semana.
0: No sé si le ganamos a Nueva Zelanda, pero podemos empatar.
1: Haití y Islandia.
0: ¿Ah? Uno.
1: Con Islandia, ¿cómo nos va? Islandia.
4: Nos gana.
1: 1-1 Haití.
7: Ah, sí, estaba Tim Payne, ¿no?
1: Ahí está.
4: Qué horrible. Ya existía.
1: Con Túnez, que es una selección.
0: No, Túnez no hace 4 igual
1: que
0: Argelia.
1: Túnez no hace 4 con Argelia, ¿no? Sí. Perdió 1-0 y con 1 menos Haití.
0: Está bien.
1: Vamos a ver qué minuto lo perdió porque es importante, sabía. Bien, bueno, lo metió, lo perdió desde el comienzo, ya, no pasa nada.
0: ¿Sabes que cada partido es diferente? Sí.
1: Con Estados Unidos, ¿cómo le fue a Haití por eliminatoria?
7: 2-1.
1: No, eliminatoria por el grupo de Copa de Oro.
0: Estados Unidos no hace 6 a nosotros.
1: 2-1.
0: 6 nos hace y frena.
8: Pero ¿no? Cambia, depende de quién esté de 9.
0: ¿No? Nosotros no podemos poner ni la mano con Estados Unidos.
4: Es verdad.
8: Ah, si es Godoy, Martín o...
1: No, es el mismo Haití hace 10 años.
0: Se tiene que cansar Estados Unidos. No podemos poner la mano nosotros.
1: Con Haití.
4: No somos más que Haití. Pero igual Escocia le hace el 3. A ver,
0: sí. Hoy no somos más que Haití.
1: Mínimo. No, hay una diferencia de 2 goles con Escocia, mínimo.
4: Sí.
1: Y la que yo veo que hay harta diferencia es el de Suiza con Qatar. Los qataríes son malísimos. Y los suizos son... Les gusta golear a los malos.
0: La frase del día fue 3 centímetros, es hartísimo.
4: Es una locura.
1: No, para mí es una locura lo que es 3 centímetros. Yo me quedo loco.
7: El favorito de Dios, dijo.
1: Yo juraba que 3 centímetros era poquito, boludo. Me acaban de mostrar un dedo gordo, bro. No, terrible.
8: Entonces, hablábamos de los partidos. ¿No?
0: 3 centímetros de cualquier parte.
8: Alemania.
7: Bueno, Alemania.
8: Alemania con Carasao. Obligado a Alemania a golear.
0: ¿Podemos hablar de Alemania?
8: Sí, obvio. Alemania que
7: poneme música
8: se
7: alemana.
8: Quedó afuera de la, Erika, la primera fase, Erika, tanto en 2018 Erika, como en 2022, tiene esa obligación
7: sí,
8: de
7: Alemania viene.
8: Bueno, ser primero de grupo, ¿no?
0: En el arco va a estar Manuel Neuer. Mira esta defensa. Joshua Kimmich.
4: Che, mañana lindos partidos.
5: Su canción,
4: ¿eh?
5: Che.
8: No.
1: Es una canción de amor alemana. Erika se llama porque es dedicada a esa mujer. La escuchaban los soldados de la Primera y Segunda Guerra Mundial para extrañar su casa.
4: China, ¿por qué caes en eso?
1: Nunca más. Oye, pero es una canción legal. No es funada, es una canción de amor.
7: Bueno, para cerrar,
1: aunque hable de resaca.
5: No, Cristian.
1: Y hace ese.
5: Gracias.
1: Cristian, CH.
8: Ay, Dios mío.
5: Ay,
8: Dios.
5: CH.
1: CH, TH.
5: TH. Para que vaya.
1: Modo mundial, ¿eh? ¿No?
0: Este es modo mundial.
1: Ya yo mandó la imagen, le comento. Voy a ver si se las puedo mandar aquí.
0: Por favor,
1: a la producción.
0: Para ver. Ya bueno, escucha. Joshua Kimmich, Jonathan Ta, Schlotterbeck y del Frankfurt, Brown. No. Enmechá, Pavlovic, Leroy Sané, Musiala, Florian Wirtz y Havertz. Buen equipo.
5: No.
1: Dale, China, por favor.
0: Ya, sí, vale. Suba.
5: Pruébalo.
0: Mande, no pasa nada. Es legal.
1: Yo te quiero mucho,
4: no,
1: Chinita.
4: No.
0: Está bien. No parece él aparte. O sea, parece, pero no es él. Mirá, o sea, disimuladito está.
1: Oye, pero la paraguaya quiero hacer algunos cambios. Voy a ponerse los ayer en privado. Que sea como Larisa Riquelme.
7: Claro, eso, por ahí va. Por ahí va.
0: No,
1: bien. Yo, si escuchaste, ya
0: sabes. Es una señora, Larisa.
1: No, pero yo hablo de Larisa 2010, bro. No me la va a traer. Si tengo el poder de la IA.
0: Ay, Dios mío. Ya, Manuel Neuer, otra vez, Joshua Kimmich, Jonathan Ta, Schlotterbeck, Brown, Enmechá, Pavlovich, ahí Steeler puede jugar en vez de Enmechá también, sí. Leroy Sané, Musiala, Florian Wirtz.
4: Lo veo flojo.
0: No sé, Sané, hermano, cuando quiere jugar es mejor que inicio.
1: Es que nunca quiere, creo.
4: Lo veo muy
0: sí,
4: flojo.
0: Ese es el problema. Sí.
4: Es más, yo creo que el equipo del anterior mundial era mucho mejor.
0: Ahora, me gusta, no, a mí me gusta esta Alemania, juega harto. No subestimé a un equipo de Nagelsmann, de verdad.
4: No, pero lo veo flojito. No me parece esa Alemania que te mete miedo.
10: Este verano
4: la verdad. Yo no lo
8: tengo. Vamos a ver la última goleada que fue contra Finlandia, para ver la alineación. Mira, el arquero fue Baumann, uh-huh. Kimmich por derecha, Ta, Schlotterbeck, creo que esa la saga no se toca, uh-huh. y Brown, Enmechá, Pavlovich de nuevo, Leonard Carr, que no va a estar,
4: sí.
8: Musiala, Wirtz, y esta vez Dennis Undaf, que hizo dos goles y demás. Dennis Undaf también del Stuttgart, Stiller también siempre está en este equipo, vamos a ver si está en la banca. Este es un jugador que a mí me gusta mucho, infravalorado, Maximilian Bayer, el de... Uh-huh. El del Borussia Dortmund, uh-huh. Hay un buen jugador. Amiri no me gustó nunca, pero está Voltemade. Y de suplente, mira, está Goretzka, está Angelo Stiller, está Pascal Gross, está Leveling, está Malik Thiaw, que este es central, David Raum, que es el lateral, Valdemar Antón, que lo compró también el Borussia Dortmund del Stuttgart, está Antonio Rudiger, está Nubel. Te digo una cosa, juventud. Con Nagelsmann yo nunca subestimaría. ¿Y sabes cuál es el tema? ¿Qué es lo que a mí no me preocupa, pero que me alienta un poco con Alemania? Uh-huh. Es lo siguiente. Alemania, en el grupo E, va a tener los siguientes equipos. Pero está,
11: es un partido que tiene que golear. Costa
8: Marfil,
11: Ecuador. Tiene que golear.
8: Mira, Alemania, Curazao. Después, ganás confianza. Uh-huh. Después, el siguiente partido es contra Costa de Marfil.
4: Uy, ¿sabes qué? Yo duro, te voy a decir algo. El último partido viene... con Ecuador, ¿no? Yo creo que Ecuador le gana a Alemania.
10: No sé si le gana por el nombre, pero es muy parecido a lo que va a pasar con Brasil-Marruecos. Yo no veo una superioridad del grande sobre el pequeño.
4: Sino
10: que va a ser un partido muy complicado y que capaz yo lo veo mejor a Ecuador que a Alemania sacándole los escudos.
4: Yo lo veo mejor a Ecuador.
10: Pero ya para mí siempre juega este tema de la camiseta, en lo psicológico, en lo mental, así que...
4: No, es que para mí no es esa Alemania clásica que la verdad vos querés evitar a toda costa.
10: No lo es.
4: No lo es.
10: Es más, mucho más liviana, pero se puede ir agrandando, como dice Juan.
11: Sí. Son selecciones que no tenés que darle que se agrande,
10: claro,
11: que agarre
10: como
11: confianza,
10: se va dando,
11: ¿no?
10: Como se va dando el Mundial, se la van creyendo, uh-huh. van mejorando. Para mí pasó eso con Argentina, por ejemplo, el anterior Mundial.
11: Y fíjate que, en la Euro que gana España,
10: pero,
11: si no me equivoco, Alemania queda fuera, pero con una polémica de la famosa mano, ¿no? De
10: Cucurella.
11: Cucurella, si no, era una Alemania bastante sólida, que podía tranquilamente haber pasado ese partido, así que...
4: No sé, lo que pasa es que a mí, por ejemplo, ahí hay muchos jugadores, el único que lo veo en niveles Birch, porque después, por ejemplo, Musiala, que fue la figura uh-huh. de esa Eurocopa, no se ha recuperado nunca de la lesión que tuvo en el Mundial.
11: Tenés un Havertz, si querés, que viene a ser...
4: Havertz, que es un personaje secundario, le vamos a decir, en el Arsenal.
11: Pero que te mandó un gol en la final.
4: Y, sí, pero juega poco.
11: Jugador de partidos importantes.
10: No, pero cuando metió unos goles, te digo, cuando
4: juega,
10: tenía que meterlo.
4: Pero juega poco, incluso
10: en Liga.
4: No.
8: Bueno, hoy en el colegio de mi hijo jugó Alemania contra... Parecía Curazao, hermano. Porque creo que 8-0 terminó. Mira, que jueguen así los alemanes. Mira esa alineación, por favor.
11: Ya miren para adelante.
8: Ahí está, mira.
7: Mira vos.
8: No, a ese Crespito, hermano, hay que hacerle ahorita contrato. Y a ese que no quería jugar. Ahí está.
11: Estaba pasando un mal momento.
4: ¡Qué
11: le voy con el corazón!
8: Llegaron con eso. Ahí está.
11: ¿Ese es el crack?
8: Ese es el crack. Ya en Transfer Market, 500 ya está. Ya en 500.000 está.
4: El
8: bien,
4: ¿no? Me mata,
11: está no super, quiere, está sufriendo un
10: montón. ¿Dónde si la chera los peladitos?
8: No, ya basta, no.
10: Esa pelotuda, hermano, tiene 4 años.
8: Mierda, oye, dale.
10: No perdona a nadie. Levantarse uno muy temprano y no quiere ir.
4: Es verdad.
11: Pero rápido, que tenemos poco tiempo, pero hay varios partidos. 4 de la tarde. Partidazo, ¿no? El del domingo. Países Bajos, Japón.
8: Sí.
4: Y más tardecito,
10: Costa,
4: a las 7
10: contra
4: Ecuador. Partidazo.
10: Dejaste ese partido.
8: Oye, lindo,
11: los mejores días, ¿no?
8: Tenemos.
4: Sí, lindo fin de tenemos. Van a haber buenos partidos.
8: Oigan, deberíamos hacer algo, ¿no?
11: Con la idea que dio.
10: Cuidado con Suecia Túnez, ¿no?
7: Siguiendo la línea de Esteban.
4: No siga.
10: El que hace partidazo es Costa de Marfil, Ecuador. Muy sí. parejo, lo es partido de
11: que no pase, grupo. Que no pase lo de Paraguay
10: mirá
11: y Estados Unidos, pero...
10: que me da miedo, me pongo a ver el equipo y más mixto, ¿no? Tiene jugadores en más ligas importantes, Ecuador que Paraguay. Brival tiene muchos jugadores en Brasil.
8: Y también en gran presente, ¿no? Como había dicho Esteban, en pie Pacho atrás.
0: La señora de ayer que se ofendió por nuestras palabras, yo creo que si nos escucha hoy...
8: No, se muere. No.
0: Se le dio un neurisma, le dio mínimo.
8: Ahora, Costa de Marfil, que más allá que fue un amistoso, viene de ganar la Francia.
7: ¿Se ofendieron?
0: No, sí dijo.
10: Pero acá todos los comentarios son personales, así que cualquier cosa, no con la radio, con Cristian Carrasco.
5: Sí, por
10: no,
5: favor.
10: China. Ahí está, listo.
0: Con claro. China sí. Tapia.
10: Voy a ponerlo hoy antes del programa.
5: No soy responsable yo de...
10: Todos los comentarios vertidos en este programa son total responsabilidad de
5: sus panelistas. Carrasco. Sí.
10: No, de sus panelistas. No me hagan morar por los comentarios de los demás, ¿no?
0: Ese.
10: No sé por qué. Ese, no me gusta que esté preocupado. Yo pensé que iba a estar más alegre, pero ya.
0: ¡No! Ya. Oye. Ella fue viejo.
10: No lo vi.
0: No, es un boludo. Chao.
8: Chao, chicos. Chao.

0: es la una.
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0: Hola, ¿cómo están todos? Gracias por seguir en sintonía de Radioactiva 91.9. Estamos iniciando Mundo Rotary, segundo programa de Mundo Rotary. Queremos agradecer a todos los que sintonizan cada sábado la radio y vamos a acompañarlo de aquí en adelante de 1 de la tarde a 2:30 de la tarde. Después también continúa nuestra programación hasta las 6 los fin de semana. Quiero presentar a sus conductores, está en la cabina Fabián Alfonso y Kiko Aguilera. ¿Cómo está, Fabián? Buenas tardes.
1: Hola, muy buenas tardes. Bienvenidos a este nuevo encuentro de Mundo Rotary. Bienvenido, Kiko.
2: Muy buenas tardes, queridos amigos rotarios y también los que no son rotarios, pero que aman la labor de esta increíble empresa de sentimiento humano que es el Rotary Club. Les damos la bienvenida, como siempre. ¿Qué tenemos hoy día?
1: Bueno, tenemos bastante porque en este momento hay muchos clubes rotarios que están en plenas actividades rotarias. Hemos tenido también durante la semana otras actividades. Por ejemplo, mencionar la entrega de sillas de rueda del Rotary Club Las Palmas, que hizo al oncológico.

0: hay mucha necesidad ahí, sabemos. Como en todos los centros de salud, en todos los hospitales, hay bastante necesidad. Y pues resulta de que hemos visto con mucha tristeza la cantidad de gente que llega al oncológico y que de repente no abastece el hospital oncológico para atenderlos a todos ellos. Y bueno, las necesidades son muchas. Entre esos, la entrega de silla de rueda, ahí vemos algunas imágenes de esta entrega de silla de rueda. Y vamos a estar también haciendo un contacto con la presidenta del Rotary Club Las Palmas, Liliana Aguilar, sobre este tema. Por si acaso, casi al final tenemos un video también que titula como entrevista de la entrega de silla de ruedas, ya que estas son imágenes de apoyo para compartirlas mientras estemos en una entrevista vía Zoom con Liliana Aguilar. En breve vamos a estar conectado con ella. No sé si podemos compartir la entrevista. Es creo la el penúltima o antepenúltima imagen o nota que te he pasado. Ahí si ponemos un fondo musical mientras tanto de nuestro programa Mundo Rotary. Mientras vemos estas imágenes, esta silla de ruedas se realizó, la entrega de silla de ruedas se realizó el día de ayer, ahí en el oncológico. Se entregaron dos sillas de ruedas. Ahí está la presidenta Liliana Aguilar, acompañado de Margarita también, que es la presidenta del Comité de Damas, Rotaria también. Y bueno, esa es la donación. A eso le damos audio, volvemos al comienzo y le damos audio a esta nota.
1: En nombre del Rotary Club Las Palmas, hacemos entrega de dos sillas de rueda a la Legión de las Damas contra el Cáncer aquí en el Oncológico, en la unidad de emergencia. Un agradecimiento enorme a los padrinos que hicieron parte de la donación de estas sillas de ruedas para que sean de un buen uso y de utilidad aquí en el Oncológico.
2: Como Comité de Damas del Rotary Club Las Palmas, invitamos también a todas las personas que se unan a esta noble causa. Necesitamos más padrinos, necesitamos más personas con esa vocación de servicio y de solidaridad. Ahora son dos. Esperemos que el día de mañana sean 10, 15 y muchas más.
3: Agradecemos al Rotary Club Las Palmas por esta donación que va a ayudar a los pacientes con cáncer que llegan a emergencia, entre 40 a 50 pacientes diarios. Su compromiso y responsabilidad social del Rotary nos ayuda a que los pacientes puedan tener una atención adecuada porque están ahorita siendo atendidos hasta en sillas de plástico, en tocos, en condiciones inhumanas. Así que un agradecimiento muy especial a su presidenta Liliana y a todo el directorio del Rotary Club Las Palmas. Muchísimas gracias. Que Dios las bendiga.
0: Esa es la entrega de sillas de ruedas, la nota que le hicieron a Liliana Aguilar y a Margarita también en el momento de hacer la entrega de estas sillas. Y como decían bien que la triste realidad, están a veces en sillas plásticas algunos pacientes esperando su tratamiento. Reciben creo que una cantidad de 50, 60 pacientes por día, pues imagínate.
4: El problema de la salud en Bolivia en general, y más aún lo podemos palpar aquí en Santa Cruz, porque no hay nada más triste que ver a esa pobre gente que está sentada, y duerme en las calles con frío, calor, lluvia, esperando un cupo para poder ser atendida por los médicos. A la gobernación, Fabián, se le ocurrió una buena idea, como están en la nueva onda de la computación y sistemas avanzados. Ahora ya puedes hacer tu pedido vía teléfono, ¿no? Y te marcan el día que tienes que ir y que te va a ir a atender el médico y ya se solucionó el problema. Por lo menos

0: lo que he estado viendo por a través del internet y que muestra la gobernación es que el sistema está excelentemente bien. La gente, claro, hay gente que no entiende mucho, pero para eso hay una ventanilla exclusiva en el Hospital San Juan de Dios, que en donde tú puedes ir a hacerte la inscripción y ir ahí a irte tranquilo a tu casa y levantar tu colcha y tu colchón que están en la calle.
1: Interesante dato. No sé si estamos con Liliana Aguilar en este momento para tener un contacto vía Zoom.
2: ¿Aló?
1: Aló, la escuchamos, Liliana. Bienvenida a Mundo Rotary.
2: ¿Cómo les va, Fabián? Querido Kiko, muy buenas tardes. Aquí muy contenta en tener esta entrevista aquí en la radio Mundo Rotary.
1: Muchas gracias. Bueno, son muchas las actividades que están realizando los clubes rotarios en Bolivia, en el mundo entero. Normalmente los fines de semana suelen ser muy recargados en actividades. En este momento hay muchos clubes rotarios que están en plena actividad. Por ejemplo, ahora en Samaipata están realizando desde hace un par de horas atrás la actividad de entregas de sillas, no, la actividad de una entrega de un equipo al hospital, de equipo de rayos X.
0: Rayos X, sí, rayos X.
1: Un gran trabajo al Hospital Florida de Samaipata.
0: Sí, sí.
1: Para ello, pues hay toda una logística, un trabajo enorme que luego vamos a estar comentando, y así muchos clubes vienen realizando diferentes actividades. Y en este caso, Rotary Club Las Palmas también ha estado realizando actividades durante la semana. ¿Nos comentas un poquito, Liliana, de esta última actividad que han realizado el día de ayer, verdad?
2: Sí, claro que sí. Nosotros nos comunicamos, nosotros formamos parte del Comité Cívico Femenino. Ya hay dos comités, más propiamente del Rotary, que estamos activándonos con bastantes movimientos y programas de salud que ellos tienen también programados. Ahí conocí yo a mi querida Coqui, que ella es la presidenta de la Legión Cruceña de Combate al Cáncer, en el cual sí nos invitó en bastantes ocasiones atrás a que vayamos a ver, porque tienen un sinnúmero de necesidades, no solamente silla de ruedas. Tienen también la carencia de medicamentos, los tickets son bien, como ella dijo, de 50 a 60 por día, y muchas veces muchas personas se quedan fuera de ese ticket y muchos vienen del campo, no hay camillas, por eso ella pide sillas de rueda, porque ahí la instalan todo lo que es el tema del procedimiento de la quimioterapia para que ellos puedan llegar a tener la dosis correcta de acuerdo al tratamiento y no dejarlo pasar por alto, ¿no? Hay muchos de ellos que también están en cama, hacen su camita en el suelo, o sea, es bien lamentable y bien triste las imágenes que nosotros tenemos, ¿no? Del día de ayer. Hemos hecho en esta oportunidad entrega de dos sillas de rueda. Me han pedido seis, ya le dije que en el otro mes voy a buscar nuevos padrinos para que podamos cubrir realmente los gastos iniciales y los gastos de aduanas que tienen.
1: Porque esto, si bien, ¿cuál es el mecanismo para dotar sillas de ruedas? Porque hay mucha gente que tiene necesidad y algunos que nos están viendo en este momento a través del streaming o escuchando a través de la radio, se preguntarán, yo necesito, tengo un familiar que necesita porque tiene un problema de salud, no puede caminar, ¿cómo funciona un poco esto?
2: Aquí en Santa Cruz existen tres clubes rotarios en los cuales tienen ellos como proyecto internacional la adquisición de sillas de ruedas. Ellos son Santa Cruz, Grigotá y Montero. Entonces, uno se aproxima a ellos, cualquier club se puede aproximar porque se hace un sinnúmero de requisitos en el cual es importante documentar lo que se necesita, ¿no? El informe del diagnóstico médico donde realmente ahí indiquen de que sí existe la necesidad de una silla de ruedas, acompañado de fotografías de la situación actual de que se encuentra esa persona y los datos personales de cada uno de ellos para ver qué tipo de silla de ruedas se puede adquirir, ¿no? Porque hay sillas de ruedas que son con personas que son grandes, con pesos más elevados, otras que son las normales y las de niños. Son tres tipos de silla de ruedas. Evidentemente, no todo viene gratis del extranjero. Hay un importe que se tiene que cubrir, ya que va entre 350 a 450 bolivianos, ya que se cubre porque eso es un gasto que ni siquiera es para el club, los clubes que traen.
1: Es un monto básico.

0: Muy, muy accesible, porque una silla de ruedas, pues, cuesta varios miles de bolivianos.
1: Así es, ¿no? Claro.
0: Es cara una silla de ruedas.
2: Así es. Entonces, ellos cobran ese monto y entonces nosotros lo adquirimos. Nosotros como club, ¿qué es lo que hacemos? Buscamos padrinos para cubrir ese monto y poder llegar a las personas que lo necesitan, y lo llevamos. Por ejemplo, ayer entregamos dos sillas de ruedas al oncológico, y mañana nos estamos llevando dos sillas de ruedas al hospital de Buenavista. Entonces, todo lo que es el tema de logística, el tema de las gestiones de trámite, nosotros como club lo estamos haciendo, lo estamos gestionando para que esta silla de ruedas vaya directamente a la persona que lo necesite.
0: Perfecto. ¿Podemos compartir nuevamente la entrevista del momento de la entrega de silla de ruedas para compartirla con Liliana a esta nota? Y bueno, seguir conversando sobre este tema. Y qué bonito, dos sillas de ruedas entregadas hoy ayer entregadas en el hospital de oncológico, y muy pronto también en Buenavista. Nuevamente compartimos el video con el audio, por favor.
2: En nombre del Rotary Club Las Palmas, hacemos entrega de dos sillas de rueda a la Legión de las Damas contra el Cáncer aquí en el Oncológico, en la unidad de emergencia. Un agradecimiento enorme a los padrinos que hicieron parte de la donación de estas sillas de rueda para que sean de un buen uso y de utilidad aquí en el Oncológico.
3: Como Comité de Damas del Rotary Club Las Palmas, invitamos también a todas las personas que se unan a esta noble causa. Necesitamos más padrinos, necesitamos más personas con esa vocación de servicio y de solidaridad. Ahora son dos. Esperemos que el día de mañana sean 10, 15 y muchas más.
4: Agradecemos al Rotary Club Las Palmas por esta donación que va a ayudar a los pacientes con cáncer que llegan a emergencia, entre 40 a 50 pacientes diarios. Su compromiso y responsabilidad social del Rotary nos ayuda a que los pacientes puedan tener una atención adecuada, porque están ahorita siendo atendidos hasta en sillas de plástico, en tocos, en condiciones inhumanas. Así que un agradecimiento muy especial a su presidenta Liliana y a todo el directorio del Rotary Club Las Palmas. Muchísimas gracias. Que Dios las bendiga.
0: Felicidades, Liliana. Gran trabajo el de Rotary Club Urbarí, al igual que el gran trabajo de todos los clubes rotarios. Qué gran beneficio para la población, Kiko, lo que hace Rotary.
1: No cabe la menor duda que es una asistencia muy importante en nuestra sociedad. Lastimosamente, pues, todos los gobiernos municipales y el Estado se preocupan más de la joda que de la salud, ¿no? La salud es lo más importante que tiene el ser humano. Sin salud no hay estudio,
0: así
1: no,
0: es.
1: No hay nada.
0: Y Rotary está pendiente, trabajando con todo el batallón de hombres y mujeres voluntarios que sirven a su comunidad. Gran tarea, Liliana, realmente felicidades. Y nos comentabas de que muy pronto van a estar haciendo entrega de silla de ruedas en Buenavista.
2: Así es. Sí, justamente hace unos 10 días atrás, 2 semanas atrás, hemos tenido nosotros una brigada médica amplia junto con el Colegio Médico de Santa Cruz, el alcalde de allá de Buenavista y las damas cívicas de Buenavista. La verdad, hemos hecho un gran equipo para llegar a atender a más de 100 familias, porque como era una atención integral, se atendieron desde los niños hasta los mayores. Ahí vimos también la necesidad de donar dos sillas más a personas, porque hay un barrio, te cuento, allá en Buenavista, bien, ajá, alejado, donde es un barrio de puras personas discapacitadas que tienen ese un problema, ya sean los niños o mayores, y ellos fueron ese día ahí al hospital, se presentaron, y sí, vimos dos casos que son de escasos recursos, y sí, solo sí lo necesitan la silla de ruedas. Por eso que también ya hicimos las gestiones y mañana nos estamos de ida a Buenavista a hacer la entrega de las sillas.
0: Perfecto, entonces ya vamos a estar compartiendo también sobre esta bonita noticia.
2: Claro que sí, ya le vamos a estar informando para que todos sepan realmente de la labor que hacemos nosotros los rotarios. Los rotarios somos personas comunes y corrientes que trabajamos en nuestras actividades, pero nos damos un minuto de nuestro tiempo como para ayudar a las demás personas, ¿no? Entonces, y es importante que sepa la comunidad como para que se sumen ya para ser rotarios, o en todo caso se sumen para ser padrinos. ¿Qué significan los padrinos? Que colaboran, que ayudan a que estas necesidades las podamos ser posibles, de que cubramos algunas de las necesidades de tantas que existen hoy en la comunidad. Entonces, hay dos maneras de ayudar, ¿no? En ser parte de la comunidad rotaria, o en todo caso ser parte o ser padrino como para colaborar y que esta rueda nunca deje de girar y sigamos nosotros ayudando a las personas que lo necesitan.
0: Así es, los rotarios en acción, sirviendo a su comunidad en todo lo que pueden colaborar, ayudar, un gran trabajo de todos los clubes rotarios. Muchas gracias, Liliana, por esa gran gestión de ayuda, en este caso al oncológico. Sabemos que mañana, como nos comentaba, va a estar en Buenavista haciendo también la entrega de otras sillas de rueda. Pero bueno, antes de despedirnos, Liliana, comentarnos también a grandes rasgos, mencionarnos un poquito sobre las otras actividades que ha venido realizando Rotary Club Las Palmas durante este año, porque son muchas las actividades de servicio a la comunidad.
2: Sí, al igual que Las Palmas, también hay otros clubes que también hacemos brigadas médicas a nivel nacional constantemente, ¿no? Nosotros nos abocamos más a brigadas integrales, brigadas médicas que no solamente atendemos Santa Cruz, nos vamos a los alrededores. También tenemos la campaña visual, que eso lo vamos trabajando con el Comité Cívico Femenino, que se llama Lentes al Instante, que también es una campaña que ha llegado a diferentes lugares y hay bastantes personas que se han beneficiado de un lente, se han beneficiado de las mediciones, porque la consulta, la medición es gratuita y el lente tiene un valor social. Es gratuito de 7 a 12 años, pero posterior a eso tiene un valor social de 40 bolivianos, que es accesible su costo, ¿no? Entonces, y es por ese motivo que lo hacemos integral. Vamos a diferentes lugares y no solamente nos abocamos a los niños, las personas que estén con una disponibilidad de 40, 50 bolivianos y que puedan adquirir sus lentes, bienvenido, y se pueden llevar en ese momento sus lentes. O sea que es una campaña muy importante y muy solicitada, porque ya tenemos programas hasta fin de año de llegar a los lugares que realmente nos los van solicitando con anticipación.
0: Correcto.
1: Y qué casualidad. Qué casualidad, hablando de estas maravillas de donaciones que Rotary se esmera mucho en darle a nuestra sociedad. Justamente el hospital de Buenavista lleva el nombre de un gran médico cruceño y también gobernador de Rotary.
0: Ex gobernador de Rotary.
1: Tu papá. El doctor Roque Aguilera, así que...
0: qué lindo.
1: Una gran noticia, estaremos ahí firmes como un papayo, entonces, como dicen, ¿no? Para ver esta maravilla que Rotary va a donar.
0: Qué bueno. Bien, Liliana, tus palabras finales para despedirnos de Mundo Rotary, agradeciéndote por estos minutos y por compartirnos sobre estas lindas noticias.
2: No, gracias y felicidades al programa, porque realmente a través de este programa nosotros hacemos conocer a todos las actividades que hacemos y tal vez ahí sumemos más esfuerzo, más manos para llegar a más lugares. La necesidad es alta, sabemos muy bien, es grandísima, pero poco a poco vamos a ir avanzando y si se nos suma más gente, bienvenidas. Muchas gracias Kiko, gracias Fabián.
1: Gracias querida, gusto en saludarte.
0: Perfecto, gracias Liliana, muchísimas gracias. Es el contacto con Liliana Aguilar, presidenta del Rotary Club Las Palmas, con esas buenas nuevas, en este caso, entrega y donación de sillas de ruedas.
1: Y en ambos casos, el caso de Samaipata también ha sido muy importante porque era un hospitalito muy chiquitito, competía con la mejor de las postas sanitarias que hay aquí, como eso te digo, ¿no?
0: Y he ido creciendo, sí. Samaipata y su hospital también.
1: Exacto.
0: Y en la medida que crece una comunidad, también crecen las necesidades.
1: Obvio, obvio, claro.
0: Y se requiere de más ayuda, y ahí están los rotarios apoyando a sus comunidades. Ya vamos a tener un contacto en breve con la gente de Samaipata, con el Rotary Club de Samaipata.
1: Qué bien, me va a gustar muchísimo, porque recordarás que yo he vivido 13 años en Samaipata, así que vamos a recordar esas buenas épocas.
0: Bien, nos vamos a un corte y enseguida continuamos con Mundo no, Rotary. 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
4: 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Continuamos en Mundo Rotary con buenas noticias siempre.
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4: Y una buena noticia cuando se lleva esperanza a toda una comunidad, como lo hace el Rotary Club de Samaipata. Estamos en una conexión en vivo con la presidenta del Rotary Club de Samaipata, y la vemos a María del Pilar Mileta Montenegro. ¿Cómo estás, María? ¿Me escuchas bien?
6: Nos escuchamos muy bien, buenas tardes. Soy la presidenta electa 2026-2027. Nos acompaña Karina Muñoz, nuestra actual presidenta.
4: La actual presidenta, Karina.
6: Y la licenciada Mireya de la alcaldía de sector de obras públicas, ¿verdad?
4: Desarrollo humano. Muchísimas gracias por este contacto. Hoy tuvieron, durante el transcurso de la mañana, un acto muy importante para esa región, para Samaipata, un lugar tan querido por tanta gente que visita, porque es un lugar de mucho turismo. Y además que Samaipata tiene un lugar muy estratégico porque, a ver, está entre Santa Cruz y muchas provincias y localidades que son bastante pobladas, tienen bastante densidad, hay muchas comunidades que requieren de ayuda permanente. Y muchas veces llegaban al hospital de Samaipata todos ellos, porque venirse hasta Santa Cruz les quedaba muy lejos. Imaginémonos una persona con un problema de una fractura o algo de ello. Y hoy las buenas nuevas que nos trae Rotary Club Samaipata con la entrega de un equipo de rayos X. ¿Es así? ¿Nos comentas un poco, querida amiga rotaria?
6: Claro que sí, con gusto, Karina, por favor, que ha estado en la gestión.
7: Gracias. Hola amigo Fabián, buenas tardes, ¿cómo están? Un saludo cordial acá desde los hospitales de Samaipata. Como tú bien lo decías, es una comunidad muy importante para nosotros entregar el equipo de Rayos X, que estuvo tan anhelado por toda la población. Este proyecto es subvencionado gracias a la Fundación Rotaria, es una subvención global de 90 mil dólares. Entonces, estamos muy contentos. Hemos hecho un acto de nada. Socios, amigos, ciudadanos, que son nuestros padrinos.
4: Perfecto. ¿Te pudieras acercar, Karina, un poquito más a la cámara para que el micrófono capte un poco mejor? Ahí estamos, sí. Te escuchábamos bien, pero queremos escucharte con mayor claridad y verte mejor, como dice un cuento, para escucharte y verte mejor con esta Caperucita tan buena noticia. Con esta tan buena noticia.
7: Sí, sí, como te digo, es un apoyo y es una ayuda para toda la población. Son 35,000 habitantes que se van a beneficiarse con este equipo de rayos X. Hoy día se entregó el equipo, lo trajeron no hace mucho. HP Medical nos ayudó a resguardar en sus almacenes, y gracias a la alcaldía ya lo pudimos traer aquí al hospital. Está embalado, sí, porque HP tiene que venir a instalarlo, y después vamos a hacer como una segunda etapa lo que es como campañas con este equipo.
4: Perfecto, excelente noticia. Este equipo va a estar operando muy pronto, luego de todo lo que es la instalación y todo ello. Pero ustedes se encuentran en este momento en el hospital. Tengo entendido de que allá se ha realizado una ampliación para crear un ambiente especial para que funcione este equipo, porque este equipo tiene ciertos requerimientos por el fabricante, requerimientos de tipo médico, clínico, en fin, que se necesitaba ampliar edificar una zona exclusiva para ellos. Y coméntanos, o quién nos puede comentar, en qué ambiente se encuentran ahora y si nos pueden mostrar un poquito de ello luego. Alguna de las licenciadas allá del hospital de Samaipata, tengo entendida, hay una señora, ¿usted es una de las funcionarias del hospital?
0: Así es, muy buenas tardes.
4: Buenas tardes.
0: Bueno, yo soy la directora del hospital actualmente, lo cual estamos muy agradecidos, ¿no?, por el equipo de Club Rotary, por haber hecho realidad este sueño que es beneficiado para toda la población, no simplemente para Samaipata, sino que a sus alrededores a nivel de la provincia de Florida, ya que no cuentan con un equipo de rayos X que es muy necesitado para la población, ya que ocurren diferentes tipos de accidentes para poder diagnosticar diferentes patologías, tanto pulmonares como digestivas, lo cual se requiere de mucho, ¿no? Que muchas veces tenemos que enviar a los pacientes a la ciudad de Santa Cruz, a varias horas de aquí, y no podemos dar un diagnóstico certero, oportuno, más preciso o rápidamente para poder ayudar a la población. Lo cual con este equipo nuevamente vamos a poder hacer todos los médicos un diagnóstico más preciso, más rápido y más urgente que necesita el paciente.
2: Estimada Fabián.
4: Así es.
2: Podemos ir recorriendo.
4: Pero claro que sí. Y si nos vas comentando un poquito sobre ese recorrido.
8: Ya. Bueno, por este lado tenemos el sector de laboratorio. Es la nueva infraestructura del hospital, bueno, Hospital Florida, Hospital con Internación Florida, mejor dicho. Tenemos el área de administración y extracción de sangre. Y por acá tenemos el sector de rayos X, un servicio de rayos X, en el cual ya se encuentran los equipos, obviamente están embalados a referir.

Correcto, hay que hacer todo toda la instalación, todo el equipamiento. Aquí la escuchamos fuerte y claro y las vemos en vivo en este momento, así que estamos con una imagen y un sonido perfecto. Y toda la explicación que usted nos está dando. ¿Usted cuándo considera que puede estar operando este equipo ya para dar servicio a la comunidad?

0: Hay una pequeña falla ahí de audio, ¿no?
1: Se ha llegado del equipo hace un
0: instante. Ahora ya.
1: Y para que se pueda hacer más tardar, podamos ya hacer el uso.
2: Correcto, perfecto. Esto no sola, no, sí, no solamente va a beneficiar a los pobladores de Samaipata, ¿a quiénes más va a beneficiar este equipo?
1: Serían toda la población de la provincia de Florida.
3: Estamos hablando de más de 35,000 habitantes de la provincia de Florida, que, como dijo la doctora anteriormente, van a poder beneficiarse de hacer uso de estos equipos para poder diagnosticar mejor. Y no solamente es que se hace un rayos X, sino el diagnóstico es al instante, ¿no? Con conectividad para que el médico pueda ya valorar y hacer un tratamiento. No sé si tienen alguna pregunta más.
2: Kiko, adelante. Usted que ha vivido en Samaipata y es un querendón de ese lugar.
4: Bueno, muy buenas tardes, queridas doctoras, amigas de este programa. Nos satisface enormemente de que por fin Samaipata tenga una buena infraestructura hospitalaria. Cuando yo vivía por allá todavía era muy, muy frágil, ¿no? Muy pocos médicos, si es que los tenían a la mano. Pero era realmente todo un drama. Toda la gente había que traer la Santa Cruz y eso bien pernicioso, porque por minutos se puede salvar una vida, ¿no? Y este equipo de rayos X, pues en buena hora que le cae a Samaipata ese regalito, sepan aprovecharlo, disfrútenlo y pónganlo al servicio de su comunidad, y que Dios las bendiga y que sigan haciendo ese maravilloso trabajo que es la salud en beneficio de su población, gracias a la gentileza de Rotary Club.
2: Rotary Club Samaipata, en este caso, que ha tenido el apoyo de otros clubes rotarios y han tenido la visita de otros clubes, entiendo, el club Rotary Club Grigotá les ha visitado también. ¿Es así, Karina?
5: Sí, son nuestros padrinos, los de Rotary Club Grigotá. También estuvo nuestra asistente de gobernación, Teresa Tirata, del Rotary Club Amboró. Y bueno, autoridades, juntas vecinales, instituciones de Samaipata. Realmente nos sentimos muy felices, ya contentos, ya podemos ahora respirar tranquilos, porque se culminó un proyecto donde estaba un poquito estancado, pero bueno, ya está aquí, ya no se va, ya no sale.
2: Un sueño y un anhelo hecho realidad. Es así, ¿verdad? Sí. Con mucha alegría recibimos esa gran noticia. Nosotros les saludamos a quienes han compartido con nosotros esta buena nueva desde Samaipata, Rotary Club Samaipata, con la entrega de un equipo de rayos X al Hospital Florida de Samaipata. Pero también aprovechando este espacio y antes de despedirnos, queremos que nos comenten a grandes rasgos sobre diversas actividades que ha realizado durante todos estos meses pasados el Rotary Club Samaipata. Hoy con la entrega de un equipo de rayos X para el hospital, pero también durante los meses anteriores han venido realizando una serie de dinámicas y de servicios a la comunidad. ¿Nos comentas un poco, Karina, sobre las diversas actividades que han realizado en esta época?
5: Bueno, sí, hemos realizado la entrega de silla de ruedas en conjunto con el Rotary Club Santa Cruz de la Sierra. También, no sé si se acuerdan, había una riada en Achira. Entonces ahí hicimos una campaña grande con el distrito, con la gobernación y muchos clubes rotarios, donde hemos dado ropa, agua, medicamentos, dinero, insumos, y ha sido una campaña fuerte. Después hemos tenido nuestra campaña de Navidad junto con el Rotary Club Unión, que hemos entregado más de 900 juguetes, chocolate y cake. Después se hizo una actividad que se llama prótesis que salvan vidas. Se escogió a dos personas de escasos recursos económicos, gente de la tercera edad, sin dientes, o sea, evento total, ¿ya? Y se les hizo un prótesis. Ahora ellos están ya, pueden sonreír, pueden comer tranquilos. Y nuestra última actividad, que es de impacto, porque esto es un impacto, la entrega del equipo de rayos X a San Maipac. Esos son los proyectos de TPC6.
2: Bárbaro, muchos proyectos, al igual que muchos clubes rotarios en todo el distrito, en toda Bolivia, realizando diversas actividades. Y como vemos en esta ocasión, Rotary Club Samaipata también viene realizando una serie de actividades en beneficio a la comunidad, Kiko.
0: Aquí decía una de ellas de la situación de Achira. Muy brevemente, porque el tiempo nos va comiendo, pero ya que hablamos de salud, ¿cómo está en estos momentos la situación en esta localidad que fue tremendamente abatida por la naturaleza?
3: Bueno, yo un cortito y luego le paso a la doctora y a la licenciada. Se trabajó arduamente. Creo que una de las cosas que nos podemos sentir muy orgullosos es que todo Samaipata se volcó para ayudar a Chira, de diferentes instituciones, municipio, gobernación, apoyando a nuestros hermanos y vecinos de Achira. Fue muy duro, no es fácil, lo más duro fue perder vidas humanas y obviamente los productores locales de café, de cítricos, que se vieron perjudicados especialmente también por la pérdida de las viviendas, ¿no? Al día de hoy se ha avanzado muchísimo por el tema con la maquinaria, la gente que aportó limpiando las canchas, sacando el barro y el lodo de las casas. Falta mucho por hacer. Recientemente sabemos que el fiscal general prometió una vivienda para uno de los afectados, don Noel Hinojosa, y lo ha cumplido. Y así sucesivamente, ¿no? Es algo que no se puede reponer rápido. El dolor seguramente en cada una de las personas va a continuar, lo que era Chira y lo que es ahora, pero vale la pena volver a Samaipata, volver a la zona también de Achira, porque es un lugar muy lindo, donde ahora también hay emprendimientos de cafecitos locales, orgánicos, y de esa manera apoyar a la gente de Samaipata. En realidad a toda la gente de los valles cruceños, ¿no? No sé si la doctora quisiera acotar algo, la licenciada Mireya.
5: Claro, juntamente también con el equipo de médico y de enfermería también de la institución del Hospital Florida, estuvo todo ese tiempo los días más críticos que ha tenido Chira, apoyando como brigadas médicas, ¿no? Lo cual ha habido mucho apoyo de muchas instituciones con el apoyo de medicamentos que se necesitaban en el lugar en ese momento. Y Club Rotary también recibimos donación de materiales de equipo que necesitábamos para la atención de pacientes, lo cual se ha podido restablecer todos esos días y poder brindar atención a todas las personas en realidad del municipio de Achira que sufrió todo esto.
2: Así es, claro, con seguridad, porque esto no solamente acarreó una pérdida de bienes, pérdidas materiales, también tuvieron problemas de salud que con seguridad han dejado consecuencias durante mucho tiempo pasado el desastre. Y bueno, el hospital de Samaipata ha tenido que estar brindando esa atención a quienes lo requerían. Muchísimas gracias, María del Pilar, por este espacio, la presidenta electa, que asume a partir del 1 de julio, asume la presidencia del Club Rotario de Samaipata. Karina, también la actual presidenta del Rotary Club de Samaipata, muchas gracias por brindarnos este encuentro, este espacio vía Zoom, y poder llevar esta buena noticia a toda la comunidad, a todo Bolivia y a todo el mundo a través del streaming, y a las licenciadas que también forman parte del equipo, el plantel médico y administrativo del Hospital Florida de Samaipata. Muchas gracias a todas ustedes por brindarnos este espacio, esta comunicación y esta buena noticia.
5: Gracias, Fabián. Quiero felicitarte también por tu programa. Felicidades, que sea enhorabuena, porque gracias a tu programa vamos a poder mostrar a la gente las actividades que vamos a hacer el día en la gestión de Pilar. Y bueno, darte gracias y bendiciones.
2: Así es, a ustedes las gracias, y este es uno de los tantos contactos que vamos a tener a futuro.
5: Así es, algo
2: nos decía.
5: Muy bien y gracias por
2: la... Bueno, muchas gracias por ese contacto. Les saludo y ya nos estamos viendo pronto, sirviendo como siempre, unidos para hacer el bien.
5: Eso, sí.
2: Gracias, gracias.
5: Hasta luego.
2: Chao.
0: Esas sí son buenas noticias.
2: Excelentes noticias que nos trae el Rotary Club Samaipata. Un nuevo corte y luego continuamos aquí en Mundo Rotary.
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6: Son las 2.

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0: Continuamos en Mundo Rotary y buenas noticias las de el programa hoy día con el Rotary Club Las Palmas, inicialmente con la entrega de sillas de rueda que ha realizado ayer en el Hospital Oncológico en Santa Cruz. Nos anunciaban también de que mañana van a estar realizando una entrega de silla de ruedas en Buena Vista, ¿verdad?
1: Así es, Buena Vista.
0: Muy buenas noticias. Claro. Y también Samaipata, que también nos trae buenas noticias. Rotary Club Samaipata, con la entrega de un equipo de rayos X. Ajá. Al Hospital
1: Florida
0: de Samaipata. Ajá. Algo que va a beneficiar a miles de personas.
1: Y hablaba sin duda,
0: de 35.000 habitantes.
1: En el municipio, claro. Y generalmente siempre pues había problemas con estos asuntos de rayos X y demás en ese hospital. Ha sido una gran bendición que Rotary hubiera fijado sus ojos en este hospital, porque beneficia pues a todo el municipio, ¿no? Entonces muchas cosas se van a ahorrar, y tiempo sobre todo, que son los que salvan vidas en muchos casos.
0: Claro que sí, porque resulta de que una persona con un trauma que requería de un estudio de rayos X en esa zona de los valles cruceños, tenía que ser trasladada hasta Santa Cruz.
1: Así es.
0: Trasladar una persona, te imaginas, Kiko, en una ambulancia, en esa carretera, con los rompemuelles, con los baches, y de repente que estés con una pierna rota, fracturado.
1: Y todo si eso, no hay un bloqueo.
0: Y si no hay un bloqueo, a ver si llegas todavía. Pero trasladar una persona con esas características debe ser muy traumático para el paciente.
1: Sin duda alguna.
0: Entonces ya van a tener la atención allá en Samaipata, y como dices, el tiempo salva vidas.
1: Nos alegramos muchísimo, realmente.
0: Sí. Bueno, pasando a otra noticia de las actividades del Rotary, es de que este fin de semana pasado hubo una actividad durante los días jueves, viernes, sábado y domingo de lo que se llama la conferencia del distrito. Para que entienda un poco la gente, resulta de que Rotary en todo el mundo está, diríamos, organizado por distrito. En el caso del distrito Bolivia es un solo distrito, tiene una máxima autoridad que es, en este caso, una gobernadora del distrito, que es la señora Carmen Cueto de Barberí. Ella es la representante del presidente del Rotary Internacional, y cada distrito, en cada país que hay diferentes distritos rotarios, hay un gobernador, ¿verdad? Y dentro de ese distrito, en este caso, dentro del distrito de Bolivia, está la gobernadora primero, y luego están todos los clubes rotarios de todo Bolivia, como el Club Samaipata, con el que hemos conversado, Club Las Palmas, con el que hemos conversado, y así muchos clubes, más de 70 clubes rotarios distribuidos en todo Bolivia, no solamente en ciudades, sino también en provincias. Y todos los clubes tienen diversas actividades. Pues se reúnen una vez al año en lo que se le llama la conferencia distrital. Y en esta conferencia distrital, que reúne a cientos de rotarios, hombres y mujeres de todo el país, de todo el distrito Bolivia, también tiene la dicha de contar con la visita de rotarios de otros países que acompañan esta dinámica, que acompañan este encuentro de amistad, y donde se dan una serie de capacitaciones, de charlas, en fin, se organiza un poco el Rotary en todo el distrito con muchas actividades. Es decir, hay un trabajo que la gente de repente no sabe, no conoce. El Rotario o los Rotarios, quienes compartimos Rotary, quienes vivimos Rotary, somos personas voluntarias que nos gusta el servicio a la comunidad. Y a través de ese equipo, que es un club rotario, unimos fuerzas para desarrollar diferentes proyectos de servicio a la comunidad, en salud, en educación, en medio ambiente, en fin, son muchos los proyectos que se tienen.
1: Y aquí voy a hacer una pequeña pausa para hacer una pregunta.
0: Claro.
1: Capciosa.
0: A ver.
1: ¿Cómo es que Fabián Alfonso, que dirige este programa, entra al Rotary? Porque hemos hablado de todo, ¿no? De todo, que todo el mundo se entró al Rotary. Pero ¿y usted cómo? ¿Cómo lo hizo? ¿O por qué?
0: Que hace muchos años atrás, unas amistades que eran rotarias y que yo no sabían que eran rotarios, y tampoco yo sabía nada de Rotary, como mucha gente que de repente nos está escuchando por radio o nos están viendo mediante streaming, no conocen sobre Rotary probablemente. Claro. Y cuando me comentan de lo que era Rotary, que son clubes muy bien organizados, una institución que está en todo el mundo muy bien estructurada, que tiene proyectos de servicio a la comunidad, me llamó la atención y me empiezan a comentar sobre algunos proyectos y eso me llamó más la atención. Entonces me invitan y acepto a ir como visitante a un club rotario y ahí empiezo a conocer a sus integrantes, a los rotarios de ese club. Voy haciendo amistad. Inicialmente me caen bien los rotarios porque son personas de bien, profesionales o personas que se dedican a diversas actividades y que tienen un poquito de tiempo y gran corazón sobre todo para ayudar a los demás. Me gustó lo que hacía, me gustó los proyectos que tenía ese club, fui conociendo un poquito sobre el mundo del Rotary y lo que hace y fui involucrándome de a poco hasta que fui invitado ya formalmente, luego de pasar ese proceso de conocer un poco, socializarme con la gente y participar de algunos proyectos inicialmente. Y bueno, fui invitado, como te decía, formalmente, acepté esa invitación y fui dado de alta en Rotary. Bienvenido al mundo rotario, hace unos años atrás, y bueno, pues ya rotario de corazón hoy en día.

0: Eso es el mejor regalo que uno puede sentir. Y misión cumplida, dice, cada vez que uno realiza algún tipo de actividad. Y eso te llena de felicidad. Y por eso precisamente nace este programa. Porque me has dado pie para que diga por qué nació este programa. Porque así como este gran Rotario de Corazón hoy en día, y muchos rotarios que cuando fueron invitados a Rotary probablemente no sabían de lo que era Rotary, queremos dar a conocer a la población qué es Rotary y lo que hace. Por eso iniciamos el programa, a veces como el programa anterior, con la historia de Rotary. Lo vamos a hacer, vamos a estar difundiendo información sobre lo que es Rotary, cómo trabajan los clubes rotarios. Vamos a estar dando cobertura a los diversos clubes rotarios de todo el país, de todo Bolivia. Y también vamos a conversar en algunos momentos con clubes rotarios de otros países para conocer lo que hacen, porque Rotary no tiene fronteras. El ayudar a la gente, el ayudar a la comunidad, no tiene fronteras. Entonces estamos todos unidos en un solo esfuerzo, en una sola misión,
1: la elección,
0: servir a la comunidad.
1: La elección de tu nombre del programa, justamente, pues, dice
0: Mundo Rotary. Mundo Rotary está en varios distritos, en varios países. Algunos se llaman Mundo Rotario, otros Mundo Rotary. También vamos a hacer un enlace en algún momento con alguno de los otros programas para interactuar un poco y comentarnos un poco de lo que pasa y acontece en diferentes países con las actividades de servicio a la comunidad de Rotary.
1: Excelente.
0: Así es. Y volviendo al tema de la conferencia, el distrito, esta conferencia que pasó hace pocos días, donde reunió a muchos rotarios de Bolivia y de otros países, tenemos un material para compartir y bueno, vamos a comentar algo de ello luego.

0: Rotary Club Urbarín.
1: Presente en la conferencia. Palo Uy Raíces, presente en la conferencia.
2: ¡Rotary Club Urbarín!
3: Estamos gozando, disfrutando de esta conferencia maravillosa en esta hermosa ciudad de Santa Cruz de la Sierra, con ponentes de primerísimo nivel, una camaradería que nos ha llenado a todos de alegría. Estoy feliz, agradezco a la gobernadora Carmen por habernos invitado, como así también, por supuesto, a la representante del presidente, Juanita Ravelo, quien nos ha dado un mensaje esta mañana magnífica.
4: Hoy quiero agradecer a todo Rotary Bolivia por recibirnos, es realmente maravilloso, y felicitar a todo Bolivia por los grandes proyectos que están haciendo historia.
5: Estoy muy feliz de estar en esta conferencia del 4690 Distrito Bolivia, en la cual hay una inmensa cantidad de rotarios bolivianos que están disfrutando de esta magnífica conferencia que ha preparado magníficamente Carmen Cueto de Barberín con su equipo. Realmente acá brilla el rotarismo boliviano y estamos viviendo unas jornadas de mucho compañerismo y amistad. Y los insto como coordinador regional de imagen pública a seguir difundiendo nuestra organización, que es la organización más maravillosa del mundo. Les pido por favor que saquemos a Rotary a la calle y pensemos que mucha más gente se merece ser Rotary.
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7: Continuamos en Mundo Rotary y hablábamos de la conferencia del distrito. Hemos compartido un video sobre lo que se ha vivido en esta conferencia distrital que ha reunido a cientos de rotarios de todo Bolivia. Y también de otros países. Conferencia que estaba a cargo de la actual gobernadora del Distrito Bolivia, de Rotary Bolivia, para que se entienda mejor, Carmen Cueto de Barberí. Ella es actualmente la gobernadora. La gobernadora tiene su función, como dice el año rotario, es del

0: primero de julio al primero de julio. Entonces, el primero de julio de cada año hay la rotación de las nuevas autoridades de Rotary a nivel mundial. En todo mundo pasa esto. El día primero de julio asumen los presidentes de todos los clubes rotarios de todo el mundo. También asume el nuevo gobernador de cada distrito, que es la máxima autoridad de un país o de la región, ¿verdad? Donde hay muchos clubes rotarios. Y también asume la máxima autoridad de Rotary Internacional, el presidente mundial de Rotary Internacional. Entonces, el 1 de julio es un día especial para todos los rotarios en el mundo porque es como comenzar el año, ¿no? Es el año, el inicio del año rotario, de la gestión, de la nueva gestión de Rotary de ese año. Entonces los presidentes, como hace un momento estábamos conversando con esa nota al vivo, con la actual presidenta del Rotary Club de Samaipata, Karina. Y pero ella tiene su mandato hasta el último día, hasta el último minuto del mes de junio. ¿Verdad? Y el primero de julio ya asume María del Pilar Mileta, que es la presidenta electa, asume su función ya como presidenta.
1: Y ya ha sido ya elegida.
0: Ya ha sido elegida, ya está electa. Todos los clubes rotarios en el mundo entero ya saben quién va a ser su presidente, su nuevo presidente. El nuevo presidente ya tiene su directorio conformado, secretario, tesorero, en fin. Tiene toda una estructura y una organización. Hay mucha tarea, mucho trabajo que se hace. Los clubes rotarios se reúnen semanal o quincenalmente para planificar las actividades de proyectos de servicio a la comunidad. Están reuniéndose no solamente para compartir amistad, se reúnen para trabajar y planificar el proyecto que vienen trabajando y los futuros proyectos, lo que toca hacer el próximo fin de semana, qué vamos a hacer el otro mes. En fin, están trabajando los clubes rotarios, reuniéndose en coordinación para realizar y ejecutar los diversos proyectos que realizan.
1: Y Rotary no solamente funciona en cuestión de salud, ¿no es cierto? Tienen una montonera de actividades en otros rubros que también colaboran.
0: En otras áreas, le llamamos las áreas de interés. Son muchas las áreas de interés que tiene Rotary, ya vamos a ir comentando todo ellas, entre esas salud, educación, medio ambiente, en fin. Son varias las áreas de interés que tiene Rotary en el mundo entero. Y los clubes rotarios trabajan dentro de alguna de esas áreas de interés. En este caso, lo que tuvimos hoy día con la entrega de sillas de ruedas compartidas con el Rotary Club Las Palmas está dentro del área de salud. La entrega de equipos de rayos X en el Hospital Florida de Samaipata por el Rotary Club Samaipata está dentro del área de salud. Y otra que tuvimos la entrevista, aquí en estudio nos acompañó la presidenta del Rotary Club San Jorge de La Paz y nos comentaba sobre el proyecto de agua potable en una comunidad. Eso es saneamiento básico. Entonces están trabajando los clubes dentro de sus áreas de interés. Vamos a ir mencionando durante los diversos programas actividades para que la gente conozca lo que hace Rotary, pero continuamos conociendo un poquito y compartiendo algo más de la conferencia del distrito que se vivió aquí en Santa Cruz de la Sierra hace pocos días.
2: Este encuentro ha sido preparado con muchísimo cariño. Detrás de cada detalle hay personas que han trabajado durante meses pensando en ustedes, porque queríamos que estuviera a la altura de lo que significa Rotary para nuestras vidas. Durante esta gestión he estado acompañados por una frase muy hermosa que hoy lleva nuestra conferencia: unidos para hacer el bien. Porque Rotary precisamente es eso: personas diferentes, con historia, profesiones, edades y experiencias distintas, que deciden unirse para servir, unidos en nuestros clubes, unidos en nuestros proyectos, unidos en nuestras comunidades, unidos para tender una mano cuando alguien nos necesita, unidos para construir oportunidades donde otros ven dificultades, unidos siempre para hacer el bien. Gracias a la visión, el esfuerzo y la perseverancia de quienes nos precedieron, Hoy Rotary está presente en todo Bolivia, promoviendo oportunidades, fortaleciendo comunidades y llevando esperanza ahí donde más se necesita. Hoy celebramos también ese legado y renovamos nuestro compromiso con el futuro. Por eso los invito a vivir plenamente estos días, a disfrutar cada encuentro, cada conversación y cada momento que esta conferencia les regale. A aprender, a compartir experiencia, fortalecer nuestras amistades y renovar la inspiración que nos impulsa a servir. Porque dentro de unos años quizás no recordemos cada exposición, cada agenda o cada actividad de esta conferencia, pero sí recordaremos cómo nos sentimos de estar juntos. Recordaremos las amistades que fortalecimos y las ideas que nos inspiraron. Y la certeza de que seguimos formando parte de algo mucho más grande que nosotros mismos. Y mientras honramos ese legado de quienes construyeron estos 99 años de Rotary a Bolivia, comenzamos también a mirar con ilusión el camino hacia nuestro centenario. Que estos días nos inspiren a seguir escribiendo juntos la próxima página de esta historia de servicio y amistad, que renueven nuestro compromiso con Rotary y que nos animen a continuar construyendo unidos el Rotary que soñamos para las próximas generaciones. Gracias por su presencia y por acompañarnos en esta celebración tan especial.
3: Desde la Conferencia Distrital 87 estamos con
4: Geraldine Menacho, Rotary Grigotá.
3: Geraldine, contanos, ¿cuál fue tu puesto en esta conferencia?
4: Bueno, yo estoy encargada del protocolo.
3: ¿Y eso qué significa? ¿Qué funciones has cumplido?
4: He organizado con la gobernadora todos los programas, primeramente de la inauguración, después de las ponencias y finalmente de esta hermosa clausura.
3: Bienísimo, Geraldine. Comentanos, ¿cómo has vivido la conferencia desde tu puesto?
4: Maravilloso, maravilloso, porque es hermoso arreglar, organizar, esperar, hacer que todo sea más lindo para toda la gente que llega, saber que ellos van a estar cómodos y sobre todo que se van a ir felices, y más feliz yo.
3: Contanos, Geraldine, ¿qué es lo que más te llevas de toda esta conferencia?
4: La amistad, nuevos amigos, pero sobre todo volver a ver esa gente año tras año, gente de todos los departamentos que esperamos esta celebración, este encuentro para volver a reunirnos.
3: Muchísimas gracias, Geraldine. Nos vemos mañana y en la siguiente conferencia.
4: Claro que sí. Nos vemos en La Paz y próximamente en Santa Cruz y así sucesivamente. Vivamos Rotary toda nuestra vida. Yes.
0: Bien, esa es parte de lo vivido en la conferencia distrital que se realizó hace pocos días y también un reportaje de una de las compañeras rotarias que le hacía a otra rotaria, Geraldine Menacho, que es la encargada de protocolo precisamente, y ella comentaba su vivencia en esta experiencia dentro del área que le tocó a ella coordinar. La parte de protocolo es un trabajo bastante grande, ha tenido mucha actividad ahí.
1: Lo que yo veo, y el público también debe haberlo percibido, mucha dinámica con las mujeres, ¿no es cierto?
0: Así es.
1: Veo que más mujeres son las que trabajan en este aspecto comunicacional que los mismos hombres, ¿no?
0: Hay bastantes rotarias, no solamente las mujeres rotarias, que hoy por hoy creo que son más las mujeres que los hombres, tal vez. Sí,
1: seguro.
0: ¿Sí? Sino que hay que pensar también en las nuevas generaciones, los jóvenes. Los Rotarac, que son jóvenes universitarios mayormente o profesionales junior. Luego están los más jovencitos, los Interac, y luego los pequeñitos, los Rotakit. Entonces es toda una gran familia, niños y niñas, jóvenes, hombres y mujeres, y los adultos, mujeres y hombres, que son los Rotarios. Todos trabajando siempre en diferentes proyectos de servicio a la comunidad.
1: Muy bien, muy bien. Una linda forma de integrar a toda la familia, ¿no? Sí, desde los niños hasta... ¿Y hay old men? ¿No hay también ahí?
0: Llegamos ya al final del programa. Viejitos. Sí, hay de todo. Tenemos en Rotary. Llegamos ya al final, se nos ha ido volando el tiempo, hay mucho material para compartirlo, vamos a tratar de compartir en un próximo programa. Vamos a seguir compartiendo en un próximo programa la siguiente semana, el próximo sábado, de 1 a 2:30 de la tarde. Algo más de la conferencia del distrito, algunos otros reportajes logrados por algunos amigos rotarios y bueno, y otras grandes, maravillosas obras de servicio a la comunidad que realizan diferentes clubes en todo el país.
1: Nos vemos el próximo sábado, entonces. Nos vemos el próximo sábado. A la misma hora, usted, amigo rotario, amigo que le gusta esta participación popular con toda la gente que nos escucha, les damos siempre la bienvenida. Lo esperamos el próximo sábado. Punto final.
0: Chao, chao.
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2: Hello, ¿cómo están? Bienvenidos a la previa activa hoy sábado. Yo sé que muchos han estado esperando este momento, pero ya llegamos a la cabina de Radio Activa, listo para acompañarlos hasta las 6 de la tarde. Me quedo yo, pero mi amiga que se va una hora más temprano por floja ya está aquí sentada a mi lado izquierdo. ¿Cómo está, querida?
3: ¿Qué tal? Morelia? Muy buenas tardes. Buenas tardes a la linda audiencia que ya está activa con nosotros. Y por supuesto, ¿cómo estuvo su semana, Chavita? ¿Qué tal?
2: Tranquilo. Yo estuve como la tortuga, escondido.
3: ¿Escondido? Ah, mira.
2: Mucho frío. Yo no
3: soy... que estaba invernando.
2: Como el oso, claro. Es que yo no soy de salir en frío.
3: Ah, ya,
2: perfecto. No me gusta ni la lluvia ni el frío.
3: Oiga, ¿cómo la está pasando la gente? También bastante frío en la capital cruceña esta semana, pero hoy salió el solcito.
2: Salió.
3: Como para lavar está
2: la
3: bonito.
2: Ropa, dijo, ¿no?
3: Como que nos está dando la oportunidad porque el día de mañana vuelve a bajar las temperaturas.
2: Habían algunas que ya olían a la popilla.
3: ¿Usted?
2: No.
3: Y por supuesto, hoy día también tenemos a Matías.
2: Matías nos acompaña de
3: Hola, cámara. Matías.
4: Hola, ¿cómo están? ¿Todo bien? Aquí.
2: Feliz. ¿Todo bien, Matías?
4: Contento de acompañarlos este sábado.
3: Muy bien.
2: ¿Cuándo fue tu primer día, Matías?
4: El lunes, este lunes.
2: ¿Arrancaste el lunes?
4: Mi primera semana, querido.
2: ¿Qué tal? ¿No te hicieron sufrir?
4: No, más bien me trataron muy bien.
2: ¿En qué horario estás?
4: En la mañana estoy desde las 9 hasta la 1 y en la tarde...
3: Ah. Oiga, este es el reemplazo de mi reemplazo, sí, de su reemplazo.
2: De mi reemplazo. Así sí. Viene, mira.
4: El ayuco, el contrayuco.
2: Yo era el máster, viendo mi reemplazo. Después
3: vino...
2: reemplazo. Estamos en familia, así que no hay problema.
3: El programa se juntó, los reemplazos.
2: Los reemplazos debería ser, ¿no? No, nada que ver. Pero bueno, entonces, ¿qué tal? ¿Te fue todo bien esta semana?
4: Sí, todo bien, todo bonito. He conocido a todos los conductores.
2: ¿Lo has conocido a Pepe?
4: Sí, pero solo el lunes.
2: Ay, espera que te toque a solas.
3: Peligroso.
4: ¿Sí?
3: Oye, no, cuidado. Pero muy buena onda también.
2: Cuidado, no te vas a dejar convencer, por favor, ¿ya? Varios han oído por su culpa. Varios coordinadores de él, ¿no?
3: Ah, bueno.
2: No le haga mala fama. Mentira, saludo para mi amigo Pepito, que creo que está en Italia, estaba por Roma.
4: Sí, vi una fotito justo, me salió hace rato, están ahí... En el Coliseo Romano, creo.
2: No, en el Coliseo. Yo le dije a Pepe, hay que hacer alguna vez una fiesta romana.
3: Ah, mira.
2: ¿Sabe cómo es la fiesta romana?
3: ¿Cómo son las fiestas romanas?
2: Todos con una sábana, nada más.
3: ¿De cuántas plazas tiene que ser para usted?
2: De 2 plazas, pues. ¿Ha visto como el capítulo de Homero?
3: Ya.
2: O Mércules te reclama.
3: Ah, bueno. Yeah.
4: Buena esa.
2: Claro, esa es la fiesta romana, pues todos así, y la piscinita. Ya.
3: Ah, bueno.
2: Estoy planeándola, pero no te merece todavía estar en mi fiesta.
3: Ah, mire, no me quiere invitar a su
2: fiesta. No, es que vos haces muy a la santa.
3: Ah, mire, ya van empezando, mire cómo empieza él a hacerme, ¿cómo se le dice?
2: Bullying. No es hacerte bullying, sino que es decirte la verdad, digamos.
3: Ya, vos ¿cómo que a la santa?
2: ¿Vos qué dijiste? Ay, yo no salgo, no voy a boliches, no hago esto, digamos.
3: Es que yo ya pasé esa etapa.
2: ¿Ah, sí? ¿También está?
3: Sí, yo ya pasé esa etapa.
2: Porque tengo amigas que son mayores que vos y siguen ahí. Chabelas le voy a decir.
3: Es que... Ah, bueno, ni modo. Es que no disfrutaron en su momento.
2: Claro.
3: Todo tiene su tiempo, creo yo. ¿Usted qué piensa, Matías?
4: Sí, todo tiene su tiempo.
3: Bueno, ¿usted es de salir?
4: Artísimo.
3: Ya, sí, mejor...
2: Es un hombre
3: mejor...
2: de la noche, igual que yo más o menos.
3: Ah, bueno, sí. Se van a entender muy bien.
2: Pero yo soy un hombre de la noche hasta el amanecer, digamos.
3: Ah.
2: Tipo Proyecto
3: usted...
2: X,
3: hasta el amanecer.
2: Ahí estoy con mi caneco.
3: Ah, bueno. Usted es el que limpia el boliche, ¿no?
2: No, más bien el que limpia dice, joven, por favor, retírese y ahora váyase para su casa, por favor.
4: Cuelgan la silla y ahí echaba así. Ahí.
3: Durmiendo seguramente.
2: Claro.
3: Oiga, le tira un sueñito, pero yo creo que sí. Le tira sueñito ahí en el boliche un ratito para recuperar energía.
2: No sé.
3: No me acuerdo.
2: No sé, si no me acuerdo, no pasó, digamos. Oye, hay gente, ¿verdad? Hablando de eso, hay personas que no saben si se duermen o no, pero tu amigo te dice, oye, mía, qué manera de roncar. ¿Te ha pasado, Matías, alguna vez?
4: Sí, me ha pasado una vez, pero en casa sí.
2: Ya, pero vos no te diste cuenta que te dormiste, ni
4: no,
2: nada.
4: No, la verdad que no me di cuenta. Uno no se da cuenta, pues, ¿no? Yo creo que uno está ahí luchando por estar despierto. Oiga, en casa me ha pasado nada.
3: Bueno, a mí dormirme, no. La verdad que no. Es ¿nunca? Como que no, nunca. Eso sí, de que me he pasado de copas y sé como cuando ya me paso de copas, me retiro.
2: Ya veo a todo el mundo guapo.
3: También.
4: El mundo con los ojos de borracho.
2: No, pero hay gente que no se da cuenta que se duerme. Por ejemplo, en mi hablando de mi persona, me ha pasado. Yo digo, ya sigamos, pero son inútiles. ¿Qué? Pero si vos te has dormido, ¿ves? Y yo, ¿a qué hora? Y no me acuerdo.
3: Ah, bueno.
2: Y no me acuerdo.
4: Chalinga era, ¿no?
2: Todo despierto.
3: ¿Qué pasó? No me hizo nada.
2: 6-7 de la mañana, despierto, ¿no? ¿Qué pasa? Y nosotros ya no queriendo nada.
3: ¿Qué pasó aquí? Oiga, son panados. Usted seguro le decía todito. No, pues no. Usted ya durmió, claro, conozco, ya recuperó energía.
2: Conozco uno que se duerma a los dos vasos.
3: Ah, bueno.
2: Y trabaja de lunes a viernes, sábado aquí en la radio.
3: Ah, yo lo conozco.
2: No, es usted, no, tranquilo.
4: No.
3: Yo lo conozco.
2: Uno que se sienta por ahí en una oficina.
3: Sí, yo lo conozco.
2: Saludos.
3: Seguramente lo he visto.
2: Lo ha visto, sentadito ahí. El que da la bienvenida a todos.
3: Ah, güey. Saludos para él.
2: Bueno, la fiebre mundialera está en Santa Cruz, en Bolivia, y en el mundo entero. Se habla del mundial, ya los partidos. El partido, para mí, el más interesante de la jornada del día de hoy, va a ser esperar a la verde amarela. ¡Brasil!
3: Uy, ¿contra quién?
2: Contra Marruecos.
3: Ah, muy bien. Bueno, yo creo que gana Brasil.
2: No crea, porque Marruecos ha sido la sorpresa en el anterior mundial y ha sido subcampeón de la Copa Africana.
3: ¿Marruecos?
4: Sí.
3: Ah, entonces viene con un equipo excelente.
4: Por ende es atractivo el partido, pues, ¿no?
2: Está bonito.
4: Sí,
2: aunque las apuestas lo dan como favorito a Brasil, pero yo creo que este partido va a ser bien cerrado.
4: Sí.
3: Ya.
2: No va a haber más de dos goles.
3: ¿A quién le va?
2: Para mí. Yo pues siempre sigo verde amarelo. Me gusta las garotinas.
3: Las garotinas, le encanta.
2: Me tienen loco.
3: ¿Usted, Matías?
4: Sí, yo igual voy a Brasil. Estoy apoyando a todos los equipos sudamericanos.
3: Sudamericanos, sí. Exacto.
2: No, yo todo, menos argentino.
3: Oiga, ¿por qué?
2: No, ya me tienen con lleno de eso.
3: Muy alzados, ¿no?
2: No, ya.
4: Eso dice mucha gente, ¿no?
3: Sí, es como que. Pero, chicos, ¿qué chance tiene Argentina de salir campeón?
2: Tiene mucha. Tiene buenos jugadores. Ya pues se conocen del anterior mundial la mayoría, y hoy en día más Julián Álvarez ha explotado.
3: A ver,
2: en el fútbol
3: parecer
2: europeo.
3: A su parecer,
2: yo creo que Argentina va a llegar hasta semifinal.
3: ¿Sí?
2: De ahí ya no creo que le dé.
3: ¿Usted, Matías?
4: Sí, porque viene con jugadores ya con edad avanzada, o sea, no son viejos, ¿no? Pero
2: yo creo que a Messi ya no le va a dar ya la tacuara para llegar hasta la final, digamos.
4: Ya no le va a dar el cuero ya.
2: No, yo ya.
3: Entonces, ahí. Usted dice hasta la semifinal, ¿y usted?
4: No sé, la verdad. Yo
3: digo hasta cuartos.
2: Ah.
3: Sí.
2: O también puede ser la gran decepción, nadie sabe.
4: Claro.
3: Ah, bueno.
2: Porque acordate que hay una nueva maldición de los campeones.
4: Ah, sí.
3: ¿Cuál es la nueva maldición?
2: El equipo que sale campeón del mundo al siguiente mundial se va en primera ronda.
3: Uy.
2: Le ha pasado a España, le ha pasado a Francia, le ha pasado a la misma España, pues, ¿no?
4: Sí.
2: España, Francia, ¿quién más? Italia.
3: A Italia también.
2: A Italia también le ha pasado.
4: Sí.
3: Bueno, vamos a ver entonces si es en realidad verdadera la maldición.
2: Ojalá no, para los gachos, porque deben estar ahorita.
3: Oye. No, yo creo que bastantes personas apoyan a
2: Argentina. Aunque su grupo no está tan difícil que digamos, ¿no?
4: No, la verdad que no.
3: ¿Contra quiénes se enfrenta?
4: Ahorita le digo, ya.
2: Ahorita no voy a decir.
3: A ver,
2: pero
3: Matías.
2: No está tan difícil. Yo creo que el grupo más difícil todavía es el de Portugal o el de Francia, porque está Noruega y Noruega está una máquina ahorita.
3: Ah, bueno.
2: Una máquina para hacer
3: ayer
2: goles.
3: Estaba viendo el partido de Paraguay contra...
2: Decepción total los paraguayos.
3: Sí, ¿cuánto? Cuando yo terminé de ver el partido iban 2-0.
2: Terminó 3-1.
3: Bueno.
2: Sí, pero yo creo que le bajó le bajó un poquito los niveles este Estados Unidos, porque en el primer tiempo le tiró un baile. Sí,
4: 4-1 terminó.
2: ¿4-1?
3: Sí. 4-1.
4: 3-0 el primer tiempo, y el segundo tiempo este metió el descuento Paraguay.
2: Ah, ya, 4-1.
4: Y al final...
2: No, ya me dormí hasta eso. Ya me dormí.
3: Yo estaba viendo un poquito, pero después ya me distraje. Ya cuando metieron el segundo gol fue como que...
2: Es que le estaban dando un baile a Paraguay.
4: Sí. La sorpresa de Estados Unidos, la verdad que para no ser el deporte bandera de Estados Unidos, sorprendió bastante, equipazo para mí, dieron mucho.
2: Pero para que se enfrente a uno, pues.
4: Bueno, eso también, Paraguay.
2: Que se enfrente a uno, por decirte, un Holanda, un Francia,
3: a uno de sus
2: una Portugal, un Brasil, una Argentina, ahí ya le va a quedar grande.
4: Pensé que Paraguay iba a jugar mejor, la verdad que me decepcionó. Al segundo tiempo medio que reaccionó, quizás Estados Unidos como que pisó, o sea, quitó el pie del acelerador, pero no sé, no le alcanzó.
2: No le alcanzó. ¿Sabes qué? Para todos los que les gusta hacer eso de los pronósticos, así sin poner un peso,
3: oye,
2: digamos.
3: Estaba apostando bastante.
2: No gustan las apuestas, te contara. Me bigoteo últimamente. 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
4: Ya.
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3: Yo he visto que todo el mundo está apostando.
2: Y es gratis. Yo ahorita estoy en el ranking, en el puesto número 200.
3: Ah,
2: pero de miles, digamos, ¿no?
4: Bueno.
3: ¿Será verdad su mentira?
2: Ahorita vamos a ver.
3: Y compruebas, por favor.
2: Ahorita vamos a ver en qué lugar he quedado con estos resultados.
3: Oye, y el partido de México, que fue el primer partido, ¿no?
4: Sí.
3: ¿Qué tal? ¿Cómo lo vieron?
2: Es que Sudáfrica no es un rival duro.
3: Yo también vi un poco el partido, pero me pareció que jugaron muy sucio.
2: Ay, ¿por qué lo decís? ¿Porque son oscuritos?
3: Ay, no. Es que hacía mucha falta. ¿Con cuántos jugadores quedaron? ¿Con 8 jugadores en cancha?
4: Con 9.
3: ¿Con 9?
4: Los africanos con 9.
3: Sí, para que vea.
4: México con 10 al final.
3: Hicieron un cambio, como que entró y hizo una falta y flan, la roja y flum, afuera.
2: Es que a veces también los árbitros son muy estrictos.
3: No, pero esa falta estuvo, era falta.
2: Hay otro, por ejemplo, en el partido de Paraguay y Estados Unidos, el árbitro, había para mí un penal que no lo cobró, digamos.
4: No me acuerdo. No,
2: creo. Para Estados Unidos iba a ser el penal. No lo cobró. El paraguayo fue y le pisó todingo.
4: Ah, ya, creo que sí, le pisó el pie.
2: Y ya. No lo cobró, digamos, mientras el árbitro de Sudáfrica y México cobraba todo.
3: Ah, ya, perfecto.
2: Hay algunos árbitros que están más o menos.
3: Más o menos, por ahí.
2: Hay algunos que se dejan llevar por el partido y otros que son bien estrictos y no dejan que nada se le pase.
3: Ya, ahora la polémica, señores. ¿Era Shakira o no era Shakira la que se presentó?
2: Obvio que era.
4: Sí, era.
3: ¿Sí era?
2: Era.
4: Es que la gente le busca a cinco todos. Pies al gato.
2: No, hay que hacer caso a eso.
3: Bastante en las redes sociales o no que no era, que era su doble, que no sé qué, pero no creo que la FIFA pague bastante dinero para que...
2: Imagínate cuánto le han pagado.
3: Sí, exacto, para que mande una doble, digamos.
4: Aparte que se la veía horas antes, minutos antes, a ella en el estadio, mientras la prensa estaba haciendo notas previas,
2: ¿sí?
4: Se la veía a ella que estaba supervisando todo para que salga bien su show, digamos, así que...
2: No, es que ella es, pues, imagínate el nivel de artista que es Shakira.
3: Claro.
2: Yo vi a un reportero de una cadena argentina.
3: Ya.
2: Que estaba haciendo su nota todo y la vio a Shakira que estaba de ida ya en los túneles para ir a cambiarse.
3: ¿Una foto?
4: Sí, sí.
2: Yo la vi. Fue y lo dejó el micrófono, sí. Se fue.
3: Fue y se sacó la foto.
2: Pero bien, pues.
3: Es que no tenés oportunidad.
2: Yo creo que no va a tener otra oportunidad de tenerla ahí frente a frente.
4: Yo hubiera hecho lo mismo, la verdad.
2: Claro.
3: También. ¿Usted es fanático de Shakira?
2: De sus caderas.
3: Ah, bueno, no le pregunto más. ¿Usted es fanático?
4: Team Clarachía.
3: Usted es de los que le gusta romper matrimonio.
2: Escuchame una cosa. Clarachía se ha dicho que es medio Transformer, ¿no? ¿Verdad? No sé si te gusta eso.
3: ¿Será? No creo, es linda.
2: Hasta para que veas, la prensa decía eso, digamos.
3: No, pero
2: no se sabe si es verdad o mentira.
3: Seamos realistas. Ya, bueno, entre Shakira y Clara Chía es más simpática.
2: No, para
3: más
2: mí
3: simpática.
2: Shakira.
4: No,
2: es Shakira. Es más simpática.
4: En broma, Shakira.
3: No.
2: Shakira es más simpática.
4: Toda la vida.
3: No.
4: Sí.
2: Shakira es más simpática, más bella, más linda, más platuda, bueno, más todo.
3: Y se mueve bueno, mejor. Se mueve mejor. Eso, oh, y eso no se discute nada.
2: ¿No has visto ese pasito cuando se echa al piso? ¡Ta, ta! Anita queda piojo tuerto.
3: Ah, bueno, sí, ¿no?
2: Claro.
3: ¿Usted quiere hacer ese pasito?
2: Que me hagan el pasito, quiero.
4: ¿Usted quiere hacerle el pasito?
3: No, no me sale.
2: A ver, intente, pues.
3: Soy tronco, yo no me sale el pasito.
2: Yo lo voy a filmar, intente, Matías, no. Lo vamos a echar ahí, usted ya.
3: No.
4: Ahí está la canción ya.
3: Ya, vamos entonces con el pasito. No lo pueden ver, así que ni modo, chicos. Ni modo, ni modo. Bueno.
2: Ay, señor.
3: Ay, el mundial, la fiebre total.
2: La fiebre total del mundial. Hoy juega Brasil a las 6 de la tarde, así que hay que estar atentos. Si no me equivoco, a las 3 empieza el partido de Escocia con Haití.
4: Sí.
2: Mucho no llama la atención, no. Pero la fiebre del fútbol está. Así que ahorita vamos a prender la tele para chequear. Como va a informar también a la gente que está escuchando la radio. Pero yo sé que todos quieren música, quieren pasarla bien en este fin de semana. Y vamos a recordar esta canción que para muchos es un himno.
3: Uy.
2: En Colombia, cuando Nicky Jam no era nadie, le decían leyenda y todo el mundo le pedía esta canción.
3: ¿Cuál canción?
2: Estamos
3: ¿de qué canción
2: de
3: estamos
2: canción
3: hablando?
2: De Nicky Jam, Yo no soy tu marido.
3: Yo no soy tu marido.
2: Ni tampoco,
3: tampoco tu hombre.
2: Así que llámeme.
3: Usted es mi mujer.
2: No. Escuchemos.
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0: Bueno, continuamos con mucho más en el programa y hoy estuvimos disfrutando de la canción Yo no soy tu marido. Oiga, ¿le gusta esa canción a usted?
1: Obvio, ¿no? Esa es mi tema en la discoteca.
0: Ah, mire. Usted es mi amante. Yo le aseguro que le dicen, usted es mi amante.
1: No, ah. yo solo soy el que cuando tú me llamas te responde.
0: Ah, bueno.
1: Claro.
0: Bueno, excelente canción, me gustó la verdad. Bueno, pero también hablando de hablando de canciones buenas, tenemos que hablar de este temón, Noche de Entierro, señores.
1: Hoy,
0: ese
1: ¿verdad?
0: Tema, ese tema, señores, yo creo que es el mejor reggaetón.
1: ¿Qué?
0: Así que,
1: a ver, ¿en qué te vas a parecer el mejor?
0: Es que es mucha dosis.
1: El mejor junte se diría, ¿no?
0: Sí. Claro, es un junte porque está Wisin y Yandel, está Daddy Yankee, Héctor el Father, está Sion y Tony Tuntún.
1: Tony Tuntún.
0: Sí, aunque hay un detalle de que Sion no,
1: Sion,
0: no está en la canción, ni en el videoclip.
1: Es que hay varias. Hay
0: varias versiones,
1: sí.
0: Pero yo le hablo de la primera versión.
1: Ah, bueno.
0: No está en el videoclip porque supuestamente sacaron la parte de Sion ahí, era como que...
1: Que lo que pasa que antes para hacer los juntes, te cuento por ejemplo el junte de donde está Quítate tú que llegó la caballota, hay videos en TikTok donde lo pueden ver, la caballota dice que no se juntaban ellos, o sea, iba, grababa el tipo y vos tenías que escuchar lo que grabó y responder, digamos, hacer tu chanteo vos solo, digamos.
0: Pero aquí fue como que se juntaron todo.
1: Eran bien.
0: Pero como la parte de Zion era tan pequeña, la parte de Zion, la parte de
1: que lo saltaron al pobre.
0: Sí, porque no era como que pagarle bastante dinero como para que esté presente por una partecita, digamos.
1: Ah, bueno.
0: Como que lo sacaron. Pero esta canción sonó bastante. Esta canción fue lanzada en el 2006 y pertenece al álbum de los productores Looney Tunes, más conocidos como Mas Flow, ¿no?
1: Ese es el álbum, Mas Flow. A ver.
0: Los Benjamin.
1: Hay
0: señores,
1: que escuchar esta canción entonces para que todo el mundo se ponga a bailar. Morelia,
0: preparémonos.
1: A la mesa.

0: Son las 3.
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0: 3 de la tarde con 10 minutos. La previa activa para todos los amigos que están escuchando la radio ahí en la movilidad. Saludos para los que están planeando salir esta noche porque está mejorando el clima. Ya da ganas de salir, pero ya no.
1: Pero claro. Sí. Pero claro, esta noche se sale sí o sí.
0: ¿Tiene planes?
1: Pero claro.
0: ¿Dónde va a ir?
1: A comer una hamburguesa.
2: Oh. Wow.
1: Pero esa es la previa. Después, después
0: no,
1: ya
0: la,
1: me
0: la
1: voy.
0: La previa es esta.
1: Ah, bueno.
0: De aquí ir a cenar algo para no estar
1: ajá,
0: con el estómago vacío.
1: Ya luego me voy. ¿Dónde sea?
0: A Racatá.
1: A Racatá, señor.
0: ¿Está bien? ¿Está bien?
1: Muy bien. Y hay gente que ya se va comunicando con nosotros por este lado. Me dicen, buenas tardes chicos, qué gusto volverlos a escuchar. O sea que Chavita estuvo como la tortuga, dice, con la cabeza adentro. Ay, Chava, nada. No olvida sus mañas, dice. No,
0: me escondido, he dicho yo, escondido.
1: Como tortuga, dijo usted.
0: Escondido.
1: Ah, no sé, su boquita lo delató, dicen que...
0: mirá, no paró otra onda, ¿no? Era neta. Abrígate.
1: Bueno, esto... No, para nada. Aquí todo es con mucho cariño y amor.
0: Morelia, moderate. No, está bien.
1: A ver, por acá me envía un código. No me envíen código.
0: Envíenme el código QR, pero con efectivo.
1: Con efectivo.
0: Ya no hay, ¿no? Como la Beichu, como dice, depositame y hablamos.
1: Depositame y te contesto.
2: Y hablamos fluido.
0: Y hablamos fluido, dijo, ¿no? Bueno, en estos momentos ya se está jugando el partido. Estoy viendo, por si acaso, a ver cuánto va. Tengo, pues, mi paginita donde...
1: Ah, mire.
0: Donde salen los billullos.
1: Bien, bien.
0: Estoy alistándome para la noche.
2: ¿Haces apuestas? ¿Armas tu convito?
0: Claro.
2: Yo, la verdad, no lo entiendo mucho. Nunca
0: he, enseñar,
2: sido,
0: sí.
2: Nunca he sido a apostar porque siempre pierdo, así que prefiero comprar un pollo o algo con esa plata, la verdad.
0: Mira, ayer con 20 pesos.
1: Yo aposté
0: hice,
1: ayer.
0: Hice para uno 50 pollos.
2: Sí, ¿sí? Hay gente que tiene.
1: Yo hice, yo aposté 15 pesos y gané 50 pesos.
2: Mira,
1: No fue grande la cosa, pero bueno, al menos gané algo. Claro. Es que no le entiendo tampoco. Tienen que enseñarme, Chava. Porque me dijeron que este mundial es para hacer plata.
2: Claro.
0: Bueno, ya va, a ver, a las 3 de la tarde empezó, van 12 minutos del partido de Qatar con Suiza.
1: ¿Ya? ¿Cuánto
0: Qatar, va? Yo creo que va a ganar Suiza aquí.
1: ¿Suiza?
0: Sí, Suiza.
2: ¿Está 0-0?
0: 0-0 va todavía. Bueno. Pero van 12 minutos.
2: A ver.
0: A ver si no me frega mi combo eso.
2: Apretando el combito.
0: Por favor, para la noche, dijo uno. Para mi
1: por
0: combo, para mi otro combo.
2: Para el otro combo.
0: Para mi otro combo, dijo. Bueno, para todos los amigos que están escuchando, ya saben, entonces van 0-0 Qatar con Suiza, que no es lo mismo que Suecia.
1: Ah, ya.
0: Porque hay muchos que
1: perfecto.
0: Dicen, Suecia, Suiza, es lo mismo. No.
1: No, señores.
0: Se escribe diferente, son países diferentes, y Zlatan es de Suecia.
2: Oh.
0: Ese es el mejor de todos.
1: Le gustó el tema.
0: No, le gustó Zlatan, ¿qué otra cosa?
2: Nivel Zlatan, y nivel el tema también.
0: ¿Sabes que Zlatan es uno de los jugadores?
1: ¿Es que... guapo?
0: No sé, digamos.
2: No, no puedes preguntar nada.
1: Espere, ahorita lo voy a buscar.
0: No creo que te guste, pero te puedo decir que él es idólatra de él mismo. Para él, todo,
1: no hay nadie mejor.
0: No hay nadie mejor excepto Messi.
1: No, pues ahí ya como que tu egocentrismo ya te falló, digamos.
0: Es Messi.
1: Él, ¿cómo vas a decir que hay alguien mejor que vos?
0: Él en varias entrevistas dijo... Uh-huh. Este es mejor que vos. Se hace la burla,
1: o sea,
0: todo.
1: Por
0: yo,
1: favor.
0: Yo soy mejor que todos.
1: O sea, soy.
0: El único que me pueden decir.
1: Soy Chava, Dios.
0: Yo soy el mejor de todos los humanos. Y Messi le dijeron. Oye. No, Messi es de otro planeta. No es de acá.
1: Oye, ¿se le imagina a usted a Chava de futbolista?
0: Oye, yo me quebré el pie, si no es así.
1: La típica, ¿no? Si no, yo iba a ser futbolista, pero ¿sabes qué? Me fracturé el pie, como que me lesioné la rodilla.
0: Escúchame, ¿sabes qué? Jugábamos pelota.
1: Jugaba con las mujeres, nomás usted
0: no,
1: que habla.
0: Jugábamos pelota aquí en la cancha del Paraíso.
1: Ya, y perdían siempre.
0: Jugábamos con Gualberto Mojica.
1: Ah.
0: Con Mojica jugábamos.
1: Ya. ¿Y qué pasó?
0: Igual, habían varios jugadores que jugaban ahí.
1: Por eso no hay que jugar sucio.
0: No,
1: por
0: no.
1: Eso.
0: Pero yo ustedes no, pues seguramente, me hicieron una falta, me rompieron todo el tobillo.
1: Es que seguramente usted jugaba sucio y ya después se vengaron. Pues,
0: es que
1: ¿sí
0: yo,
1: o no,
0: yo
1: Matías?
0: Era pues uno de esos.
1: Pasa.
0: De esos habilidosos, digamos.
2: Ah. Tenían que hachearlo.
1: Al arco.
0: Tenían que bajarme. Si no, Era gol seguro.
1: Oiga, ¿usted en qué posición jugaba?
0: Me gusta a mí.
2: Como
1: sabía.
0: El 10.
2: Como los videos que le preguntan, ¿no? ¿Cuál es tu posición favorita? Y las mujeres responden.
1: Arriba siempre.
0: ¿En cua? Ya, pues. Eso responden, pues.
2: ¿Verdad?
1: ¿Sí?
2: ¿Cuál es su posición favorita?
1: Arriba siempre.

0: cosa que no me llamaba la atención al fútbol. Y así que, y en educación física sí o sí tenía que participar, porque si no, no te ponían nota, digamos. Así que al arco Morelia, porque era malazo, igual me metían goles. Me acuerdo que me dieron un pelotazo en la cara y nunca más quise jugar. Pero...
1: Tengo varias amigas eso.
0: No, es que realmente...
1: ¿Sabes que tengo una anécdota de una amiga? Nos pusimos a jugar pelota, la profesora nos puso a jugar...
0: En el recreo, ¿por qué se pone a jugar
1: nos
0: pelota?
1: Nos pusieron a jugar mixto.
2: Ya.
1: O sea, en un equipo éramos tres hombres y dos mujeres, y el otro equipo tres hombres y dos mujeres.
2: Ya.
1: Jugábamos todo, y había uno que era medio, pues, ha visto las peladas que andan medio jorobaditas, así, sí. ¿No?
2: Morelia.
0: Yo.
1: Más o menos, así, agachada andaba por
0: veces,
1: ella.
0: A veces.
1: Y yo agarré, le cuando tiré un cosas. Cañonazo en toda la espalda. No. Creo que sonó, ¿no? Y había tenido atributos la amiga.
0: ¡Nie!
1: No se le notaba.
0: ¿Usted le cree eso?
1: ¿Verdad? No te miento.
2: Se le notaba.
1: ¿Verdad? Es que antes
0: como ella, usted fue al revés, ¿no?
1: Ella andaba así, yo le tiré el cañonazo en toda la espalda que la hice llorar.
2: No.
1: Lloró la tipa. Pero pues...
0: Pobrecita.
1: Es que no podés
0: ahora poner, entiendo por no qué lo expulsaron del colegio.
1: No podés poner... a jugar a hombres con mujeres, porque no, hay mucha
0: claro.
1: diferencia.
0: Claro. Sí, los hombres son bastante brutos para jugar.
1: Exacto.
0: Y las mujeres como que...
2: patean al aire a veces.
0: Sí, y somos un tanto más delicadas, pero todo es grito. O sea, yo recuerdo que cuando jugaba con mis amigas, o sea, se les acercaba la pelota y todas gritaban y gritaban.
1: Yo me acuerdo, pues, los campeonatos ahí en el Gastón. En el colegio Gastón y yo,
0: uh-huh.
1: Su cancha pues era esa de cemento,
2: ya.
1: Que vos te barrías o hacías algo y te raspabas de terreno.
2: Media rodilla.
1: Rodillas peladas, era. Los arqueros igual salían así.
2: Un kilo de cuero en el...
1: Y ahora imagínate las mujeres ahí cayéndose, no lloraban.
0: Ya.
1: Y la profesora era cueruda, las hacía jugar con nosotros, no lo puedo creer. Decía.
2: No, lo que pasa es que el deporte pues al menos se pone así reñido, el fútbol es... de mucho contacto.
1: Claro.
2: Y a veces no puedes estar vos con el cuidado de que hay cuidado que la tumbe a ella, digamos, ¿no? O sea, vos vas.
0: Ay, qué malo.
1: Oye, pero me acuerdo
0: que... Oye, pero si se da cuenta, están jugando con damita.
1: Los campeonatos antes en los colegios.
2: Ya.
0: Eran a muerte.
1: Jugabas contra otro curso, sí. O inferior o superior, era sacada de... De él,
0: era muerte
2: era
0: eso.
2: Una pelea de campales.
1: Claro.
0: Oye, pero si se da cuenta...
1: Sí, los profesores...
0: El que ganaba y salía campeón... tenía respeto de todo el colegio.
1: Eso sí, eso era bonito. Yo salí campeón de mi colegio.
0: Ay.
1: ¿Salí campeón?
0: ¡Todo!
1: Salimos campeones.
0: Ya.
1: Y estaba en primero medio y le ganamos los de cuarto.
0: Ah.
1: Y los de cuarto después nos pegaron.
0: No, pa' su tunda, por hecho, pa' lo creído.
1: De verdad, en la salida, después de festejar todo con los profesores, todos nos fuimos a clase. A la salida salimos... Y nos agarraron uno.
0: Oye,
1: por uno.
0: ¿Por qué en el colegio son agresivos los jóvenes hoy?
1: Uno por uno lo fueron agarrando.
0: Porque por fútbol, realmente, eso pasaba. Mis compañeros, o sea, terminaban peleándose cuando jugaban fútbol o perdían un campeonato, digamos.
1: Es que a veces hay otro que juega muy bruto. Pues,
0: no,
1: es
0: y
1: intencional,
0: decía,
1: te lesiona.
0: Al arquero le pegaron, en mi colegio al arquero le pegaron porque no tapó el último penal. Por su culpa perdieron, digamos. Era
1: no,
0: que...
1: pues tampoco así.
0: Y
1: los de su mismo equipo.
0: Ajá.
1: Ah, no.
2: ¿Dónde estuviste?
0: Agresivo.
1: En Palmasola City.
0: En Palmasola City. Ah, no.
2: Lo que pasa es que cuando estás en el colegio, pues es tu todo, digamos, ¿no? Los campeonatos, o sea, es algo que de verdad importa. Es por eso que te lo tomas bien en serio.
1: Ya después ya me mudé a otros colegios. En el colegio Tokio, por ejemplo, ya no hay ese colegio. No sé si conoces, Matías.
2: No, no conozco.
1: Aquí en el primer anillo del avión pirata.
2: Ya.
0: Caducado, ya está.
1: No, ya no hay ese colegio. Ya
0: por
1: no
0: eso, pues.
1: Colegio Tokio, ¿sabes que ahí iban becados todos los tabucheros?
2: Ya.
0: Ah, muy bien.
1: Ya no jugábamos pelota, ya los muchachos normales como yo, ya no, ya.
0: Eran puro tabucheros nomás.
1: ¿Todos los cursos tenían tabucheros?
0: Sí.
1: ¿Verdad? Todos los cursos. Y cuando habían campeonatos internacionales y la tabuche tenía que llevárselos,
2: ya.
1: Se los llevaban vacío, cero hombres, éramos tres hombres y las demás puras mujeres, digamos.
0: Bien.
1: Pero era bien.
0: Pero nomás. Hay mujeres que juegan muy bien también. Yo tenía compañeras que parecían hombrecitas y jugaban muy bien.
2: Sí, yo también.
1: En el intercolegial,
0: pero
1: ese colegio salía campeón.
0: Ah, muy
1: el
0: bien.
1: Es colegio particular, por si acaso, no es fiscal.
0: Ah, ya.
1: Vas a disculpar, ¿no? Ahí, todos los que mandábamos en los pozos, ahí nos íbamos.
0: Ya.
1: Todos los que mandábamos en los pozos éramos ahí.
2: Oye, vi un TikTok reciente de que hay colegios que eran como que la casa de los que expulsaban de otros lados, digamos. O sea,
0: su colegio de
2: los peores estaban en tal colegio.

0: colegio, digamos, los expulsaditos, claro, de acá, allá, los vetados de acá y de allá.
1: Por ejemplo, te cuento, el Isabel Saavedra,
0: ya,
1: turno noche, era el albergue de los colegios particulares, del San Agustín, de todo eso.
0: Ya.
1: En el nocturno se iban allá. Uno, todos los aplazados o votados. Si no era ahí, era en el Pan American.
0: Eso te iba a decir, en el Pan American.
2: Oye, ahí entraban todos los que se aplazaban, expulsaban. Y
1: el que se aplazaba en el... No había aplazado en el Pan American. Todos
2: no
1: pasaban.
2: Pero por, claro, por eso. O sea, y creo que se hacía doble curso. ¿En qué colegio era ese que se puede hacer SEMA, hasta pues, dos cursos?
1: Es SEMA.
0: Ese es el SEMA. Ese es el SEMA.
2: Ah, ya. Claro, dos cursos, hasta tres cursos.
1: Puedes hacerlo en el Pan American, igual dos cursos.
2: Dos cursos en sí, uno, ¿no?
1: Sí, ahí
2: sí. Sí. SEMA. Estudiaba ahí, ¿no?
0: No, yo no.
2: Ah,
0: no,
2: ya.
0: Yo no vivía acá.
1: No, no, no. Nunca,
2: usted
1: nunca
2: usted me contó que lo habían expulsado o algo así, no lo recibieron en su colegio. ¿A qué colegio
1: del
2: se
1: Gastón,
2: fue?
1: Del Gastón,
2: ya, ¿a qué colegio se fue después?
1: Me expulsaron del Gastón. Bueno, no me expulsaron. No me recibieron al año siguiente. De ahí fui al Tokio.
2: Yo creo que eso es peor que...
0: Se prohíben que esta persona echaba.
1: Ahí estaba mi foto. De ahí me fui a,
2: es peor.
1: Al colegio Tokio, pues te digo.
2: Ya.
1: Ay, miércoles, me costaba así porque era en la mañana. Levantarse a las 7, bañarse. Por suerte, el colegio a dos cuadras de mi casa.
2: Ajá, ya.
1: Pero igual llegaba a la...
2: Igual llegaba tarde.
1: O 5 minutos tarde.
2: Como siempre.
1: Ah, cuesta levantarse en la mañana. Pero yo antes estudiaba en la tarde en el Gastón.
2: Yo
1: tranquilo.
2: Siempre estudié en la mañana.
1: No.
2: Sí, siempre... No, miento. Primaria estudié en la mañana y secundaria ya estudié en la tarde.
1: ¿Pero saliste bachiller?
2: Sí.
1: Ah, ya.
0: Qué bueno.
2: Hasta de la universidad. No sé cómo, pero salí.
1: Ah, eso es lo importante. No sé cómo, pero saliste. Ahorita te... Por ejemplo, me pones una división de dos cifras, no me acuerdo ya.
0: No.
2: ¿Usted?
0: El álgebra está de adorno ya.
1: Ya no me acuerdo nada.
2: Oye, ¿pero qué van a hacer ustedes cuando tengan hijos? ¿Sabe qué?
0: Ese lo voy a meter a un colegio.
2: No,
0: que
2: ese es mi mayor miedo.
1: ¿Acaso no vas al colegio para aprender?
2: Claro, pero ese es mi mayor miedo. Por ejemplo, cuando están en kinder,
0: ya,
2: tenés que dibujar, ¿no? Y claro, como que a veces tenés que ayudarle a tu hijo a dibujar. Yo soy malísima, pero así realmente malísima para dibujar.
0: Ya.
2: O sea, pintar le hago, pero dibujar no te dibujo nada, digamos. Y yo digo, ese es mi mayor miedo, tener un hijo y bueno, que tenga que ayudarle a dibujar. ¿Qué voy a hacer? Digo yo. Mamá, ¿me podés ayudar? Me va a decir y yo...
1: Yo igual era malo para dibujar, pero los calcaba todo.
2: Calcaba.
1: Me compraba una de esas, ¿no?
0: La típica.
1: Ahí, listo, eso le hacía.
2: Ya, después, bueno, nada. ya sé entonces eso.
1: No, es con calca.
2: Ah, ya.
1: Yo no dibujaba. Me decían, tienen que dibujar esto. Buscaba un dibujo así bonito. Le ponía ahí. Sensando más.
0: Para todo hay solución.
2: Para todo, ok. Para la matemática. ¿Aprendés de nuevo? Pues no, yo creo que tu peor karma, si fuiste flojo en el colegio,
1: a ver,
2: es que a tu hijo le van a dar tarea y vos vas a tener que enseñarle y vas a hacer las tareas que no hiciste vos en el colegio.
1: Si yo me aplacé, que se aplace. Pues.
0: No, pero ahora hay clases particulares, claro, maestros que pueden ir.
2: Sí, ay, bueno, sí.
0: Por último, que aprenda solo, pues, así es la vida.
2: Claro, así es la vida. Claro. Oiga, qué mal los padres van a hacer ustedes.
0: A veces
2: son... Oye, no le va a ayudar a sus
1: pero
2: pequeños.
1: Es que antes no se daban tantas oportunidades como se dan ahora.
2: Oye, eso es cierto.
1: Yo verídica. Veo ahora lo de mi sobrino, por ejemplo. Le ruegan los profesores para que presenten los deberes o los prácticos o la tarea.
0: Sí.
1: A mí yo me acuerdo que me decían, presente tanto, no presentabas, te la ponían la nota cero.
0: Sí, sí.
1: Y no te daba más chance.
0: Lo que pasa es que ahora no es que ya no pueden aplazar así por así.
2: Y pueden pegarle.
0: Los profesores, o sea, si aplazas a alguien es que de verdad ya intentaste todo. Tengo un pariente que es profesor y dice que, o sea, antes te aplazaba... Te aplazaba.
1: Sí,
0: y listo.
1: No había más.
0: Ahora tienen que intentar, incluso hasta ir a tu casa para que hablen con vos, darte oportunidades. O sea, no es nomás aplazar ahora, porque están normados de que si se aplazó, tiene que haber un motivo fuerte.
1: No, ¿eh?
0: Entonces ahora por eso hay más oportunidades.
1: Muchas.
2: Oye, pero así
1: para
2: no
1: mi
2: se
1: sobrino
2: vale.
1: Nos llama, materia por materia, no está tan mal. Venga, por favor, tiene que presentar esto, tiene que hacer. Le voy a dar hasta la próxima semana que lo presente.
2: Oye, qué mal, ¿no? Porque ahí ya los niños es como que no se responsabilizan, digamos, de sus tareas,
1: nada.
2: Digamos. Es como que...
1: Fomentan la flojera.
2: Ajá, puedo hacerlo otro día, va a haber otra chance, como que... Yo creo que está mal. No debería ser así, debería
0: antes,
2: volver a ser como antes.
0: Quedarte en reforzamiento ya era una vergüenza. Ya.
2: Sí, exacto.
0: Te quedabas en reforzamiento, bullying, eras el opa.
1: Era el bullying y el chicotazo en la casa.
0: Ah, correcto.
1: Oiga, el chicotazo, nosotros... mi madre era con el
2: con la EPG.
1: Cinturón ahí, ni bien llegábamos.
2: Si te quedabas, ¿y en cuentas te quedabas vos? Mayormente.
1: Dos materias máximo.
2: Dos materias. Oye, yo tuve un compañero que se quedó en 6 materias. Y era increíble, y pasó de año.
1: ¿Pero reforzamiento? Después,
2: reforzamiento.
0: Ese pasó bailando, seguro.
2: Sí, yo creo que sí, bastante.
1: Porque si tenías nota de aplazo en 3 materias antes, perdías el año.
0: Sí, era así.
2: Sí.
1: Te perdías el año.
2: Pero ese no sé cómo hizo, pero pasó de año.
1: Ah, poniendo, baby junior.
0: Claro.
2: ¿Ahí será?
1: Claro. Tengo un amigo de la universidad que varias botellas de whisky ha puesto. Ya,
0: era de
1: ya es profesional.
2: Ya es profesional.
0: O era del Pan American, Tomío.
1: También, ¿no?
2: Ahí creo no que aplaza. No. Ahí nadie se aplaza. Oiga, no le haga mala fama, ¿cierto? Nadie se aplaza ahí.
1: En el Pan American, no.
0: Dice Chava, ¿no?
1: Difícil que se aplace alguien.
2: Imagínate, te aplazas.
1: Por favor,
2: ahí.
1: Si alguna persona conoce a alguien que se haya aplazado en el colegio Pan American, manda el mensaje al 77099.
0: Sí, no, 77069991.
1: 991. Ay, es que no me acuerdo.
2: 77069991.
0: Bien,
1: Morelia. Bien. Me gusta. Por nada más, vamos a escuchar buena música. La canción que viene le pertenece a Zion. Esto es del álbum The Perfect Melody, salido el 20 de julio del 2007. Zundada. Disfrútenlo.
2: Uy, qué temón.

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0: 3:35 minutos. Regresamos al aire, por supuesto. Qué manera de bailar, ponernos a bailar con el reggaetón de la vieja escuela.
1: Oye, qué buena su cancioncita. Está pegajosa. La que ponemos cada rato.
2: Claro, obvio.
0: Tiene que aprendérsela.
1: Está bueno.
0: ¿Ha escuchado? ¿Ya se la sabe?
1: Full chat GPT. No, está bueno.
0: Es que no conseguimos cantante.
2: A mi amigo Carlito, el Father Roca.
1: Buena, buena. La verdad que está pegajosa.
2: Gracias.
0: No conseguimos cantante, ni modo.
2: No, le dice Charlie
0: Rock. Con lo que se pueda, nomás. Ni modo, el presupuesto bajo.
2: Bueno, ahí está información para todos los amigos que les gusta. El Mundial está ganando Suiza. Está ganando Suiza, señores, por penal. 1-0 le gana a Qatar.
1: ¿Va yendo el combito?
2: Va yendo.
0: Bien.
2: Ya van los hielos.
0: Ya van los hielos, falta todavía todo.
2: Van los hielos. Un gol más, ya va el ron. Un gol más,
0: falta.
2: Va
1: la retornada. ¿Qué
0: falta? ¿Qué? ¿Sí?
2: ¿Qué falta?
1: Creo que está en...
0: ¿Falta?
2: No.
0: ¿No?
2: Sí, es falta.
0: ¿Penal?
2: Sé, no sé si cobró. Ya lo patearon el penal. Pero ahorita vamos a ver.
0: A ver, estamos viendo la repetición.
2: La jugada, señores, del partido. ¿Se cayó solo?
1: Sí.
2: No hay nada, entonces.
0: No hay nada.
1: Pero parece que el clima está con temperaturas altas ahí.
2: Sí. Y eso es de lo que se están quejando mucho los jugadores.
1: Sí.
2: En especial los europeos, que no están muy acostumbrados a jugar a altas temperaturas.
1: Sí. Y por eso es que hay también los minutos de hidratación, pues, ¿no?
2: Claro, minutos de hidratación.
0: No, pero imagínate jugar con la temperatura alta, horrible, digamos.
1: Sí, es feo.
0: Te duele la cabeza, ves nubloso.
2: Veo borroso, papá.
0: No, claro, cuando te mareas, no sé, a mí cuando ando en el sol veo nubloso yo.
2: ¿Verdad?
0: Sí, me mareo.
1: ¿Cómo es nubloso?
0: O sea, se me borra la vista.
2: Eso es una catarata.
1: Tiene catarata y eso se ve.
2: No, ella le da.
0: Ay, le da.
1: O para mirando las nubes.
2: O para mirando otras cosas que no debe.
0: A veces.
1: Le salió suso.
2: ¿Lo ves?
0: No, a otro es el que le salió suso y le sale siempre suso.
2: Aurelia, por favor.
0: No soy yo. A ver, Beco te habla.
2: Uy. Ay. Oye, le das palo al pobre Beco. El otro día le dijiste que la... ¿Qué era?
0: Ah, no lo repita.
1: Ay,
0: no le diga nada. Que esté escuchando el programa.
2: No, pobre Beco.
0: Pobre Beco.
2: ¿Tiene mensajes?
0: Sí, tenemos mensajes por este lado. A ver, me envía una foto. Ya no son los que son, dice. ¿Qué pasó?
2: ¿Qué pasó? ¿Ya no son los que son?
0: Ya no son los que son.
2: ¿Ya no seremos los que seremos?
0: Ni modo. Vamos por acá, me envía una fotito.
2: A ver. ¿Qué dice la foto?
0: Estamos ofreciendo cursos malazo a nuestro inglés. Dicen, vayan a pasar clase.
2: ¿Pero qué dije?
1: ¿Qué dijimos inglés? No dijimos nada.
0: No sé, chicos, ya saben.
2: Nos quiere vender la clase de ese más bien.
0: Estos lo necesitan.
1: Sí, no necesitamos. Yo, la verdad, necesito pasar clases de inglés.
2: Es bueno aprender otro idioma.
0: ¿Usted sabe hablar inglés?
2: What?
1: Yeah. What do you do?
2: No, ¿la has visto? ¿Te acordás de la profesora?
1: Sí, por eso.
2: ¿La del inglés?
1: Sí, what do you do?
2: What do you do?
0: Ay, qué malos que son. Oiga, se hizo viral ese video, ¿no?
2: Claro, una vergüenza la profesora.
0: Y era profesora de inglés, ¿no?
2: ¿Catedrática?
0: Sí.
1: A nivel nacional discutiendo las dos eran, ¿no?
2: ¿Qué dirían las profesoras del CBA, no? Sin hacerle publicidad, digamos, pero bueno. ¿Qué dirían?
0: Oiga.
2: Pobre.
0: Voy a pasarle clases a esa catedrática, dijeron, seguramente.
2: Lógico, pues imagínate, si ella da clases allá, yo puedo también, te voy a decir todo el mundo.
0: Oye, yo una vez fui profesora de inglés, pero reemplazante.
2: Madre.
0: Sí.
2: One, two, three.
0: Hello,
2: deja el show.
0: ¿Saben qué? Simplemente revisé unos exámenes y, bueno, lo reemplacé a un amigo, era. Así que... Fui profesora por dos días.
2: Bueno, hubo actividades este entre semana, la apertura del Mundial. Sí. Nuestro amigo, no se puede decir youtuber, que transmite en Quique, tampoco es tiktoker, ¿no?
0: Creador de contenido.
1: Streamer. Sí, ¿no?
2: El streamer Kamikaze hizo el Kamikaze Fest.
1: Ah, sí, lo vi.
2: No sé si te enteraste.
1: Lo vi.
0: Sí, estaba viendo el video.
2: Llevó a Diego Ríos un día... Feo, porque estaba lloviendo.
1: Y hacía frío.
2: Chilcheaba, hacía frío. Pero le fue bien, llenó. Las imágenes que mostró, espectacular. La gente respondió. Me alegra mucho por él, y en especial porque fue algo bonito, ¿no? La apertura del fútbol, los dos partidos se los vio en pantalla gigante, la gente compartía con él, varios tiktokers también se aparecieron por ahí, cantantes como ser, ¿cómo se llama la que canta con Corona?
1: La chica.
0: ¿Lo de la Tower?
2: No, la otra chica.
1: Ay, no me acuerdo su nombre. Sí.
2: La que canta.
0: Naye Carol.
2: Ella estaba ahí.
0: Oye, tiene hermosa voz. Yo siento que esa canción la quemaron tanto que ya cuando eso la sacó.
2: Ya no la tolero.
0: Es como
2: ya.
0: Que.
2: Sí, es que en todos lados que... la escuchaba vos. Como por ejemplo, ¿te acordás la de Shakira, La Tortura?
1: Sí.
2: Hubo una época donde ya no la quería ni escuchar, igual que Despacito.
1: Hay canciones que
2: todo se el tiempo ahí.
0: No, es que la quemaron y no la sacó rápido, y es como que cuando ya salió la canción es como que todos ya estamos aburridos de ese tema.
1: Mi corazón. O sea, fue mucha previa, ¿no? En TikTok. O sea, esa partecita sonó.
0: Es que se hizo viral, digamos.
1: Y la canción completa.
0: Y todo mundo fue como que hizo su tren y todo, digamos.
2: Ah, me hartaron con eso.
1: Y aparte por su historia, pues, ¿no? La chica era... Claro. O sea, sufría,
0: De violencia. Oye, pero en su videoclip está con el chico.
1: Dice que ya lo habían grabado, pues, ese video.
2: Ya estaba grabado.
0: Ajá, estaba con el chico.
2: ¿Sabes qué? Un día de esto le voy a invitar a Rick y a ella.
1: Sí, ¿no?
2: Voy a hablar con Rick, DJ Rick, que vengan a
0: acompañar. Oye, pero el nuevo tema que sacaron... Está
2: por
0: muy
2: eso,
0: bueno.
2: ¿Para qué hablen de ese tema más? ¿Te parece?
0: Está muy bueno. Me
2: vamos a ver si
0: bien.
2: Puede venir.
0: Amores pasajeros, señor.
2: Vamos a ver si puede venir Corona, ¿no? Vamos a ver, su agenda es medio apretadín, el muchacho. Pero vamos a hacer el intento de invitarlos. Pero Rick, yo creo que sí se raja.
1: Sí, es un buen agente.
2: Si quiere payaso viene. Aparte que
0: oiga,
2: me den
0: ¿no
2: unas cuantas botellas.
0: Oiga, ¿no es usted nomás con máscara?
2: ¿Parezco?
0: Parece, oiga. Le ponemos la máscara y como queda, ¿no? ¿Usted qué piensa, Matías?
1: Como lo que hacía Ronico en Red 1, ¿no? Te venís vestido igual. Y vemos cuál es.
2: A ver, vamos a ver.
0: Ah, como que usted nomás no va a venir ese día, se va a matar y ahí se lo mandé.
2: Yo me acuerdo que Rick tenía dos máscaras. Le voy a decir que traiga la primera.
1: Ah, sí, ¿verdad? Tenía dos
2: máscaras. Y la que usa ahora.
1: Sí,
2: la que usaba antes. La que usaba antes.
0: Encuentren las 7 diferencias.
2: Ya, está bien. Vamos a hacerlo, me parece.
1: Bueno, esperamos que
0: firme.
2: Vamos a hacerlo. Mientras tanto, tenemos que ir con buena música.
0: Excelente, tenemos que ir con excelentes canciones, por supuesto. Y hablamos de este famoso tema, Ven, Báilalo, del dúo Ángel y Cris, que fue lanzado originalmente el 19 de julio. Del 2025. Esta canción forma parte del álbum debut. titulado Los MVP.
2: MVP.
0: Que fue publicado, pero en el año 2004.
2: Claro, me acuerdo.
0: Así que, y este tema, algo. Era como que Ángel lo compuso.
2: Ya.
0: Para su hijito. Año, sí. Es como que el tema lo compuso para su hijito de un año, lo escucharon los otros y es como que se fueron al éxito con esta canción.
2: Claro que sí, fue una de las primeras canciones que escuchamos de este dúo puertorriqueño. Vamos con la canción para disfrutar en este fin de semana.
0: Ven, Báilalo.

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0: That's great!
1: 3 de la tarde con 49 minutos. Mira cómo se pasa el tiempo volando,
2: no,
1: Morelia.
2: No, por favor, ¿por qué se pasa tan rápido el tiempo?
1: Y cuando uno se divierte o hace cosas que le gustan,
3: sí,
1: corre volando el tiempo. Por ejemplo, yo cuando estudiaba corría lento.
2: Lento.
1: Pero ahora que hago cosas que me gustan, se va rápido el tiempo. En la noche, por ejemplo, cuando voy a la discoteca, no sé cómo amanece tan rápido.
3: Sí. La verdad, ya son las 7.
1: Verdad, yo ya yendo a buscarme la patasca.
2: Directamente. Oye, por acá tenemos mensajes ya. Me dicen, buenas tardes, un saludo para Matius.
1: Sí.
2: Matius. No sabía que estaba por aquí, dice.
1: Bueno, ahí está, ¿eh? Nueva incorporación de Radioactiva.
2: Ya saben, chicos.
3: Saludos.
2: Ya saben.
3: Saluditos.
1: ¿Qué más dice la gente? Manda
2: vamos por este lado. A ver. ¿Por qué escriben así? ¿Por qué? Saludos para ustedes, chicos. Están buenas las canciones, dice. Perfecto, gracias.
1: Es para que todos ustedes recuerden las canciones que bailaban. No sé si iban a los dancing antes. Morelia, por ejemplo, dijo que no iba, no.
2: Oye,
1: le gustaba, no era su mambo.
2: No, ¿verdad? Es que yo era peladita cuando habían los dancing. Tenía, creo.
3: No creo.
2: No, de verdad.
1: ¿Vos a cuál de los dancing ibas?
3: En los colegios, pues,
1: ¿no? No, pero de los colegios habían otros, pues, otros, de los domingos. Otros.
3: Ah, no, lo que pasa es que yo vivía en el Torno. Yo vivía en el Torno.
1: Ah, de allá son.
3: Sí, soy de allá. Entonces.
1: De por allá.
3: Allá, en el colegio hacían nomás. Claro, la yo semana de colegio, ¿no? ¿Eh?
1: Yo me acuerdo que fui al Torno a animar a ver dos veces.
2: Yo hacía programas
1: para un Torno. Para un colegio.
3: ¿Verdad?
1: Un colegio que queda al frente de la plaza, creo.
3: Sí, está.
2: Al frente de
3: varios,
2: la plaza.
3: Hay varios.
1: Hay uno que está bien al frente de la plaza.
2: Puerto Rico.
3: Sí, no. El frente de la plaza se llama. Ay, no me acuerdo. Ahorita te digo. Pero sí, ese es un fiscal. Fiscal.
1: Fuimos ahí, me acuerdo, con los grupos Alta Tensión, Clínica y otro más. No me acuerdo, sí.
3: Yo estudié un año ahí, en la pre-promo, creo. Me salí a la semana.
1: ¿Por qué? ¿Qué pasó? ¿No te gustó?
3: No, son muy guasos.
2: Eran otro level.
3: Son muy locos.
1: Muy locos. No quería ir por esos pasos.
2: No quería ser como ellos.
3: Yo toda mi vida estudié en un solo colegio y después dije, voy a cambiar para conocer gente nueva. Pero me fui a ese colegio porque estaba muy difícil ingresar a cualquiera, digamos.
1: ¿Y no te dio miedo, sí?
3: No.
1: Porque hay gente que le da miedo cambiar de colegio por eso, por conocer otras personas, digamos.
3: No, a mí no.
2: No, era mejor cambiar de colegio porque como que eras, como que tenías tu momento por ser el nuevito, digamos.
1: Sí. No, porque yo te cuento que yo era el abusivón de mi curso. Ahí en el Gastón, uh-huh. Los nuevos que entraban a mi curso, derecho de piso tenían que pagar.
2: Oh,
1: o sea, no era nada de plata, no era nada de plata, sino que tenía que hacer algo para ganarse la amistad de todos.
2: Claro. ¿Cómo qué?
1: Una travesura o algo, digamos, ¿no?
3: Sí.
2: Mira, no me
1: pero
2: lo
1: si
2: imagino,
1: te hacías al hichi, digamos, ¿no? Al parador y todo eso, a la salida llevaba, digamos.
2: Sí. Ah, ay, no.
1: A la salida llevaba.
2: Se me hace que este es Nelson.
1: Más o menos era así.
3: Nelson, ¿de qué?
1: Una vez me acuerdo que yo estaba en la cancha jugando pelota.
2: Ya.
1: Y mi hermana estaba ensayando una danza que tenían que hacer, las peladas estaban ensayando. Y uno de esos nuevos bellacos, como el escenario era alto y tenía sus gradas, fue y se sentó pues en la grada.
2: Ya.
1: Y con las peladas, con de vestido, de, mejor dicho, de esa falda azul, ¿no es la antigua?
3: Ya.
1: Uh-huh. Pero pues la pelada se ponía en licra, digamos. Todas las que iban al colegio siempre se ponían en licra.
2: Sí, shortito.
1: Y él hecho el bellaco, hecho el que le miraba los calzones, ¿no? Y justo yo pasé por ahí, lo vi, y justo estaba mi hermana.
3: Ya.
2: No.
1: Ahí agarré PBI.
3: Pequi nomás.
1: Peg en todo el coto. En todo el coto ahí.
2: Oye, esos juegos.
1: Te espero en la salida, le dije.
2: Hablando de eso, esos juegos que había en el colegio.
1: ¿Cuáles?
2: Que los chicos, no sé si era.
1: Saludo, mi capitán.
2: No sé si era así.
1: Los mazotes.
2: Los mazotes y después se daban en esta parte de acá.
1: ¿Vos sabés cómo era el saludo, mi capitán? ¿Vos sabés?
3: No, ¿cómo era?
1: Vos tenías, cada vez que lo veías al tipo, vos jugabas con uno, digamos.
3: Ya.
1: O con varios. Cada vez que estabas delante de él o lo veías, tenías que estar así con la mano en la cabeza, como saludando a un militar, ¿no? Si no tenías la mano ahí, él podía ir y darte puñete, patada, lo que te daba la gana, hasta que pongas la mano ahí.
3: Ah, creo que sí, he visto eso.
1: Jugábamos, pero así varias veces, y hubo varias peleas a veces de eso.
2: O sea, que,
1: yo fui una vez. Vez cuando era más flaquito, pero no corriendo, lo pillé así de espaldas al tipo. Fui y le tiré un rodillazo en toda la espalda. Lo tumbé al suelo, se paró y ya pues una vez vení para acá, me dijo, ¿para qué te quiero?
3: Ya va a poner el nombre del colegio, Naciones Unidas se llama.
1: Naciones Unidas.
3: Sí, sí, sí. Ahí
2: Después le preguntó a su esposa, ¿cómo se llama el colegio?
3: No, no, no.
2: ¿Cómo se llama el colegio?
3: Lo busqué ahorita, Naciones Unidas se llama. Estuve una semana y de ahí ya me dio vergüenza volver a mi curso, digamos, y me fui a la tarde, yo estudiaba en la mañana.
2: Ay, me fui a la tarde. Pero en la tarde
3: para
2: también...
3: Que no digan, volvió el perro arrepentido.
2: Claro, pero en la tarde ya es como que... Fuiste nuevo igual, pues, ¿no?
3: Sí,
2: ¿o
3: no? Pero...
2: ¿O ya los conocías?
3: Todos se conocen, pues.
1: Pero del mismo pueblo, pues.
3: Pueblo chico, infierno grande.
1: Claro, el mismo
2: tremendo
1: pueblo.
2: Tremendo, ¿eh? El torno.
3: Todos se conocen allá.
1: El mismo pueblo, digamos, todo. El torno no es tan grande que digamos, ¿no?
3: Claro, no.
2: Sí, conozco un poco.
3: Aunque no ha crecido harto, pero igual, digamos, es gente que se conoce, ¿no? Acá no es como acá que a tu vecino a veces ni lo conoces, digamos.
1: Claro.
3: Allá se invitan a comida, se saludan. Cuando vas por la calle incluso... Aunque no conozcas a nadie, saluda. O sea, claro, aunque no conozcas a esa persona, digamos. Sí. Pasas obviamente. ¿Cómo estás?
2: Aquí
3: buenas
2: también,
3: tardes.
2: Digamos.
3: No,
1: no, aquí no.
2: Aquí no, ustedes no saludan.
1: Yo me acuerdo, no, yo saludo.
3: Pero porque, si no te responden.
1: Porque mis abuelos me dijeron, vos siempre tenés que saludar
2: claro.
1: a personas mayores o algo.
3: Sí.
1: Y yo le decía, ¿por qué? Y él me contaba que en los pueblos, si vos pasás y no saludás a nadie, te miran feo y sí. te dicen, pasa cualquier cosa. Ese es nuevo, ese es... Y van y te digo...
3: Sí.
1: Justicia comunitaria, compañera.
3: No, aparte que quedas de maleducado, porque allá todo el mundo
2: yo creo que
3: se saluda.
2: Más que todo por eso.
3: Sí.
2: Maleducado.
3: Aquí yo saludo cuando la persona me mira, cuando hay un contacto visual.
2: Yo saludo a todo el mundo.
3: No, porque no te responden, pero vos quedas como
2: hay,
3: que...
2: Hay
3: visto,
2: otras personas digamos. Que te responden.
1: Yo
2: ya, es que vos ya cumpliste saludando, no importa si te responden o no.
3: Pele quedar en visto.
1: Yo, por ejemplo, soy...
2: Te gostean.
1: Yo soy de saludar... Muy pocas veces dar la mano.
2: Ya.
1: Prefiero saludar y mover la cabeza. Hola, ¿cómo va? Digamos así, medio no darle la mano, abrazarlo. Nada que... Igual a las mujeres le digo, hola, ¿cómo va?
2: Ya.
1: Ya si ella viene y se acerca para darte el beso en la mejilla, ya recién, digamos.
3: Claro.
1: Pero muy apegado a eso no soy. Yo muevo la cabeza, nomás, hola, ¿cómo va? ¿Ha visto como esos perritos de los autos?
2: Ya.
1: Que mueven la cabeza para todo.
2: Sí.
1: Igualingo.
2: Bueno, igual ya saben, si lo ven a Chava en la calle, no los va a saludar, les va
1: no,
2: a mover
1: saludo,
2: la cabeza.
1: No, pero...
2: Les va a mover la cabecita.
1: Hola, y muevo la cabeza, pues.
2: Sí, no, les va a decir.
3: Nah.
1: Sí, no, digamos. Cuñado, no.
2: Cuñado.
1: De parte de tu hermana, sí. Claro. Vamos a bailar ya finalizando esta hora aquí en Radio Activa, en la previa activa, señores. Vamos con este dúo puertorriqueño, ellos son Joel y Randy, los más sueltos. Esta canción titula Guayeteo, salió en el año 2008, así que disfrútenlo. Guayeteo.

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0: Bien, continuamos con mucho más con el programa. Por supuesto, son las 4:04 y este momento tenemos que irnos al buzón de mensajes. Por acá me dicen, un saludo, Chavito, qué belleza escucharte, hermano. Bendiciones siempre, dice tu rey. ¡Oh!
1: Gracias, mi rey.
2: Tu rey.
1: Uy. No sé por qué hay gente que habla así, no, rey, papi.
2: ¿Qué hace, rey?
1: Papacito. ¿Qué hace, papito?
0: Papito. ¿Así? Ay, papeto.
1: Papi. Ay, papeto. Hay varios porque me dicen así.
0: Tu rey.
2: Mi rey. ¿Qué hace mi rey con?
1: Pero eso de mi rey es de los Lamas de la Paz, ¿no?
2: Sí, es de la Paz.
1: Allá es costumbre que hablen así.
0: Sí.
1: Bueno, o en Cochabamba también.
0: En Cochabamba he escuchado que a las chicas le dicen mi chica.
2: Sí.
0: O sea, ella es como que a su corteja le dicen mi chica. Es mi chica, te presento a mi chica.
1: Ay, yo digo, ¿cuál?
0: ¿Cuál?
2: No te da vergüenza.
0: La ahí, oye, la ahí. O sea, su novia al lado.
1: La ahí, claro,
0: su, claro, su novia al lado.
1: No pensé más.
0: Oiga, usted.
2: Que son chicas.
1: Morelia, por favor.
2: Pero aquí, a los amigos, o sea, ¿qué haces, perrito? ¿Qué haces, perro? Digamos. Ajá. ¿No? Es un poquito más común.
1: ¿Qué haces, mi perro?
0: ¿Qué haces, mi tigre?
1: ¿No escuchaste? ¿Qué hace mi tigre?
2: Doctor, ¿no? Ingeniero.
0: Profesor.
2: Ah, ese, bueno, bueno.
0: Profesor. Ya saben.
1: ¿Verdad? Esos son los dichos, pues, de los Riobas, ¿no? Sí, de los barrios.
2: Claro. No sabe, pues, Morelia.
0: ¿Qué tal, profesor? No. Profesor.
1: ¿Por dónde vive Morelia, más o menos?
0: Yo vivo Cuarto Anillo, Virgen de Cotoca.
1: Ah, mira, cerca de mi casa, nomás. Y...
0: vecino.
2: Compartan el taxi.
0: Vecino.
1: 8 anillos más allá, sí, vivo yo.
0: Oye, te acerco, pero te cobro, ¿ah?
1: 8 anillos más allá vivo, sí, yo.
2: ¿Tiene auto, no, Morelia?
0: Claro.
2: Mira,
0: para eso se labura.
2: Corazón, medio incómoda la veo ahí, esa billetera la estaba
0: destrabando. Sí, no, ¿eh?
1: Ella debería invitar los heladitos.
0: Oiga, pero si no soy yo la que gané 700 pesos apostando ayer, oiga.
1: Morelia, por favor, esas cosas no se cuentan, son internas.
0: Ya pues, no sea codo. A ver, traiga su codito, por favor.
1: ¿Va a sobar?
0: Matías.
2: ¿Cómo?
1: ¿Cómo así,
0: claro,
1: Matías?
0: Todo sea porque nos invite a algo. No.
1: Matías, vos igual vas a sobar.
2: No, ella nada más.
1: Morelia, por favor. Bueno.
0: Oiga, qué codos que son.
1: Atención para todos los amigos. Usted, mi querido Matías, le gusta las consolas. Estoy hablando de jugar Play, no sé, consolas de Nintendo.
2: Sí, claro. Yo creo que
1: ¿cuál es tu juego favorito?
2: Obviamente FIFA.
1: FIFA.
2: Sí.
0: La vieja confiada.
1: ¿Vos eras de los que jugabas PES, ¿no?
2: Sí, también. Yo me compré Play, tuve hasta el 2 nomás, sí, porque luego ya empecé a trabajar y ya no me daba tiempo. Y ahí se me fregó.
0: Ya después me junté.
1: Yo te cuento que era de esos niños... antes, que miraba
2: que el vecino tenía
1: y no podía, yo sí. Y lo miraba jugar y o escuchaba en mi casa la bulla Mario Kart, se llamaba, ¿no?
2: Ah, sí. Eso, yo jugaba con mi vecino, íbamos a su casa. Él tenía y jugábamos eso, que eran más antiguitos, no eran los Play todavía, ¿no?
1: O claro.
2: Sí. Ya luego, no sé cómo se llamaban, Nintendo.
1: Era Nintendo 64.
2: Ese. Y luego ya los Play, que eran la sensación, yo igual no tenía, me compré, y una vez te lo compras ya como que pierde la emoción, digamos, ya no es lo mismo ya. O al menos, si no tenés con quién jugar, ya no se arma tanto, digamos.
1: Claro.
2: Pero es cosas de la infancia que no vas a olvidar nunca, pues.
1: No.
2: Y a veces uno extraña, ¿no?
0: Oye, bueno, pero ahora ya tenés la oportunidad de cuando sos grande comprarte. Digamos.
1: Sí. Claro, ahora todos esos que están como yo, que se pueden comprar el Nintendo o el Play... háganlo, mi hermano.
2: ¿Por qué?
1: 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Y para los que ya tienen su consola, ¿vos tenés Play? No.
2: Tengo el 2, pero está fregadito.
1: El 2 tenés.
2: Sí.
0: Puedes ir a cambiar.
1: Te pueden cargar juegos.
2: Sí,
1: o
2: ¿no?
1: Si quieres cambiar por otro Play, te lo reciben el tuyo.
2: A modo de pago.
1: A modo de pago y aumentar la diferencia.
2: Ah, sí. Bueno.
1: Así es.
2: Buena esa.
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0: Bien, excelente recomendación. Y por supuesto también las chicas pueden hacer el mejor regalo para un hombre, creo que es eso.
1: Claro, regálenle, o sea, un Play 5 y vas a ver
0: a su novio. Cómo ya quiera, no te la hace ya.
1: Un Play 5 y vas a ser la amada de tampoco, toda la claro, vida.
2: Tampoco pidas tanto.
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2: ¿Qué haces, Goosey?
0: 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Ya saben las chicas entonces para hacerle el mejor regalo a su novio. Bien, ahora sí es momento de seguir disfrutando de buena música y esta vez tenemos que hacerlo de la mano de Don Omar con este tema que es muy famoso también.
1: Oh, ¿cuál?
0: Y él contó en una entrevista este tema musical, No sé de ella, ¿se acuerda?
1: Claro.
0: Ahí estamos. Sí. MySpace. Él contó que esta canción la compuso a una amiga que conoció por internet, que sufrió por, desapareció ella, como que dejó de hablar con Don Omar. Por motivo de que se suicidó. Pero él trató de cambiar en el videoclip. Creo que se nota más o menos eso, pero la canción como que la invocó más a lo romántico.
1: Bueno, escuchemos y disfrutémosla entonces esta canción.
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0: 4 de la tarde con 15 minutos. Saludos para la gente que está en la movilidad escuchando la radio, así como mi amigo Bonilla. ¿Cómo anda George Bonilla?
1: Alias el...
2: ¿Lo conoce?
0: No, sí, ya
1: creo,
0: no.
1: Creo que sí,
0: no le voy a decir ese apodo. Yo sé que se va a enojar mi amigo Bonilla. Y aparte que si viene el concierto de Vélez, no me conviene enojar.
2: Es Morelia nomás la molestosa, ¿no?
1: Oye,
2: ya la estoy conociendo.
1: No,
2: ya.
1: Para nada. ¿Eh?
2: Ya la estoy conociendo.
1: Aquí no molestamos a nadie. No hacemos bullying a nadie.
0: Bonilla, después viene la canción, mi hermano, no se preocupe. Creo que está haciendo cola en el surtidor o algo por el estilo.
1: Oiga, de nuevamente hay filas.
0: En diferentes surtidores.
2: ¿Sí? ¿En serio?
1: ¿Sí?
2: No vi yo.
0: Yo no vi. La carretera Cotoca, pero de diésel le vi.
2: Ah, ya sí, eso sí he visto.
0: Sé si es gasolina. No, tampoco quiero anunciar eso.
1: Que nos confirme.
0: Porque después dicen que está especulando.
1: No hay fila.
0: Y la gente se va a los surtidores. Sí.
2: Yo la verdad cuando veo filas prefiero tratar de ahorrar un poquito de gasolina, no ir
1: yo prefiero andar en micro
2: y no hacer cola, ya, sí. Porque digo, bueno, un día, dos días, ya, pasa, digamos.
0: Claro.
2: Y pasa, así que, ¿para qué ya están haciendo cola, digamos?
1: Sí, ahí está, la verdad que sí.
0: Está así que tranquilo, no hay que...
1: Y además es más cómodo andar en micro a veces.
2: No sé.
0: Por ejemplo, de mí hay un solo micro va por mi casa. Un solo micro.
1: ¿Qué micro? ¿Qué línea?
0: Y ese micro se va hasta el fondo, creo, a la

0: por ejemplo, a su barrio no debe entrar, digamos.
1: Es un solo micro y no todos trabajan cuando llueve.
0: Pucha, esperar bastante tiempo.
1: Y salir de ahí.
0: No, es que en todos lados, yo creo que en todos lados, porque se inunda feo. O sea, por ejemplo, el parque industrial.
2: No sé si han visto.
0: Excepto Anillo también.
2: Hay una línea viral en redes sociales que hacen videos, contenido a full. Lujanquistán, no sé qué línea es, va para la Luján, toda esa recta, de la Luján a la derecha hay un barrio que es conocido, no me acuerdo qué se llama, pero toda esa zona la anda.
0: ¿Bateón?
2: El Bateón. Y toda esa zona la anda, y es una línea que está haciendo contenido y es muy viral.
0: Y se graban y todo, sí. Y hacen en vivos, ¿no? Sí, y es como que, si, por ejemplo, si vos, a ver, apoyás algo, con algún quiéreme, no sé, agarran y te ponen música, no sé qué cosa, saludan, o gritan, o no sé.
1: Que la hagan como en Perú, pues, ¿has
0: visto? O frenan, o algo así.
1: Lo que hizo Jorge Luna en Perú, ¿has visto? Lo contó él.
0: Lo que pagó. Pagó dinero, digamos.
1: No. Lo que pasa es que estaba el Ayuco o el chofer era. Creo que era el Ayuco. Estaba transmitiendo ahí en vivo.
2: Sí.
1: Y él le dijo, si me mandan un león en TikTok, los bajo a todengo.
2: Ah, sí.
1: Y Jorge Luna, ni corto ni perezoso, le mandó el león, pues. Lo mandó para un par de segundos.
0: A todengo, así creo que sí lo contó, ¿no?
1: Se mató de risa y dijo que después, pero tengo otra queja, digo, ¿no? ¿Cuál es la queja? Que ese mismo chofer prometió algo que yo no dije. ¿Qué cosa? Dijo que yo iba a pagar todos los pasajes, que suba y Jorge Luna paga.
2: Mira vos. Bueno. Pero aquí en Bolivia no hacen live todavía, ¿no? Los choferes.
1: No.
0: Es que como que está prohibido también andar con el celular.
1: Los ayucos deberían.
2: Claro, pero
1: no tienen ayucos.
2: Lo dejan colgado y es como que la vista hacia los pasajeros y empiezan a escribir y no ve que los comentarios los lee la aplicación. Pero acá no hacen eso todavía.
1: No hay.
2: También me imagino.
0: Es que también, es que no les conviene también a los micreros hacer en vivo.
2: Oh, imagínate lleno, ¿eh?
0: No.
1: ¡Circulen! ¡Hasta el fondo!
0: No tanto eso, digamos. O sea, el ojito teléfono. Con la esposa, digamos.
1: No sé si se pirañé el micro.
0: Negativo. No, yo creo que. Yo he visto una vez.
2: A mí ellos trabajan, ellos no están para esas cosas.
0: No, yo he visto. Yo he visto que una mujer subió en los pozos y mechoneó a la que estaba adelante. Así que
1: la mujer.
0: Un show total.
1: La mujer al amante.
0: Y todos dijimos, mía, Nabrina va a empezar por nosotros.
2: Si tu marido fuera micrero, ¿vos la mechonearías a la...?
0: Creo que no, creo que fuera él, digamos. Como que lo bajo, digamos, y me llevo su micro.
2: Así que delante de los pasajeros y...
0: No.
2: ¿No?
0: No.
2: ¿No se hace show?
0: Siento que lo bajaría él y me llevara el micro, digamos. No soy de hacer
2: pasajeros. Claro,
1: pero no, tiene no que soy cambiar de... la ruta.
2: ¿Harías la ruta?
0: Claro. Y me quedo con la plata. Y ya después él como arreglará, digamos. La cosa es que no soy de hacer show. O sea, ¿no? Yo te puedo ver con otra persona ahí delante de mí, pero no vas a ver reacción
2: se
0: alguna.
2: Se pone a llorar.
0: No va a haber reacción alguna de mí.
1: Ah, bueno. Jamás. Entonces, una cuernuda pasiva. Uh-huh.
0: No, ¿consciente? Jamás. No, jamás. Pero hasta ahí nomás, digamos.
1: Por
0: no
1: eso,
0: me
1: si,
0: a
1: no
0: ver.
1: Haces, si no haces escándalo, no haces nada.
0: Es que no hago
1: sos pasiva, pues.
0: No,
1: sí.
0: Pues, es una que yo no hago pasiva. Show en... ahí en la calle para nada, qué vergüenza, digamos.
1: Pero
0: hay gente
1: eso.
0: Que me conoce, digamos. ¿No? Imagínate.
2: A veces te gana la rabia, pues.
0: Bueno, también, claro, ¿no? Hay que ver la situación. Las situaciones también.
2: Sí.
0: Como que usted seguro hizo show, ¿no?
2: No.
0: Se acordó, ¿no?
2: Pero
0: o le hicieron.
2: Me pongo en lugar de las personas, digamos.
0: ¿A usted? No. ¿Alguna vez le hicieron un show?
1: Sí, en el cine.
0: ¿En el cine? ¿Qué le pasó en el cine? Cuénteme, a ver.
1: Cine, pero fui al cine con una...
2: amiga.
1: No, era mi corteja, ¿no?
0: Era su corteja.
1: Ya, supuestamente era
2: mi corteja. ¿Y te pilló tu mujer?
1: No, estaba sentado, fui a... justo, lo dejé el teléfono porque tengo la maña. Hasta en los taxis me siento y lo dejo a un lado el teléfono. Me acordé que tenía que comprar soda porque las pipocas nos dan... o sea, pipoca sin soda no es.
2: No, y cine sin pipoca no es.
1: No da. O sea, salí, lo dejé el celular ahí y yo no usaba clave.
0: Ya.
1: Y hasta que me llamó cierta persona que decía, ponele, se llama Cecilia, yo le puse Cecilio.
2: ¿Cecilio?
1: Ajá.
2: Ya.
1: No, pues la susodicha agarró, contestó, le contestó, hola chavita, vos de mujer, que diga Cecilio. No, pues la otra tipa,
0: hola,
1: habían charlado un rato.
0: Pero era que usted hable y le diga, ¿sabe qué? Usted no, se va a llamar Cecilio y usted cuando me hable tiene que decir hola.

0: Y eso que la pelada, bueno, la pelada Cecilia le había hecho.
1: ¿Sabía?
0: Somos amigos nomás, no.
2: Pero
0: no,
2: era tu no, amiga. Era tu amiga nomás.
1: Tu amiga con privilegios.
0: No, claro, pues.
2: Cecilio, ¿de qué?
0: Un hombre no puede ser amigo de una mujer.
1: Ya sabemos cuál es, ¿no?
0: Y ahí, pues, agarró, me trató en pleno cine, gente por todos lados, y me la tiró la pipoca, pues.
2: No. Pero sabes que te la devuelven, ¿no? La pipoca. Le decís la escapé y te dan otra.
0: No, fue que voy a pedir. Pero esa me dio
2: mensaje. Después del show, Zango.
0: Se fue la tipa y yo esperé un rato porque no quería pillarme la fuera, pues, ¿no?
2: Yo hubiera entrado a mirar la película.
0: Que me haga más show. No, me dio vergüenza. A los 10, 15 minutos me salí.
1: Yo vi en un concierto como una chica le tiró un manazango a su cortejo y el chico salió corriendo y la chica detrás de él.
0: ¿Va?
1: Sí. Así que a cuidarse, chicos.
0: Corre por tu vida, le
1: dije. Corre. O sea, fue como que el chico se estaba sacando foto con otras personas y la chica vino y, o sea, pero el manazo.
2: Así son las mujeres, pues tóxicas.
1: El manazo y el chico, o sea, yo dije que la chica, digamos, pero el chico, uno de los chicos salió corriendo y la chica detrás de él. O sea, dije, wow, ¿para qué viene?
0: Entre hombres y mujeres, en estos casos así de...
1: Dije, pobrecito el chico.
0: Hacer escándalo en vías públicas, yo creo que las mujeres son más,
2: sí,
0: son más escandalosas.
2: Sí, sí, sí.
0: Los hombres, por orgullo, se
1: o sea, pero pobre chico todo, que salió ya, corriendo. O sea, su reacción, no sé, salir corriendo. Imagina, yo creo que se murió de vergüenza y salió corriendo.
0: Claro, el manazo, pero imagínate la reacción. ¿Y qué hacía si el pelado reaccionaba? La gente también se veía en su contra de él.
2: Obvio, pues.
1: Oye, todismo nos quedamos mirando, nomás no hicimos
2: claro.
1: nada.
2: Claro, pues la gente chismosa ahí también.
0: Obvio.
1: Quedamos mirando ahí.
2: Sobre todo...
0: Morelia.
1: Oiga, por este lado dice, hola chicos, esa línea es la 104, saludos.
2: Ah, sí, esa es la línea viral, la 104.
1: La 104, hoy entra... Hasta el fondo,
2: ¿no? Hay calles sin pavimentar, hay vacas.
1: Sí, y sabe qué... ¿Y sabe qué es? Es como que las casas son a un kilómetro, creo.
2: Sí, son nuevas urbanizaciones, pues.
1: Sí.
2: ¿No? Y ya esa línea pasa. Mira, oh, sí. Buena esa línea. Y sobre todo crea contenido bueno, interesante. Lo hacen creativo y te atrapa, la verdad. Tienen bastantes seguidores.
0: Voy a verlo.
1: Ahí, Matías.
0: En TikTok.
1: Chequealo, media hora mirando.
2: Está en TikTok. ¿De verdad? Y a veces vos te quedas ahí.
1: A ver, vamos a buscarlo.
0: Vos sos de la persona que en TikTok paras viendo cuánto tiempo, más o menos.
2: Yo para dormir lo uso el TikTok.
0: ¿Cuánto tiempo? Ya. No. Vos estás en la cama mirando TikTok. ¿Cuánto tiempo te tiras ahí?
2: Una hora a veces.
0: ¿Vos, Morelia?
1: Yo un poquito más, creo, sí. En las noches.
2: Dependiendo de qué me tan
1: pongo,
2: cansado estás.
1: Ajá, me pongo a ver cualquier cosa, digamos.
0: Yo te cuento que puedo estar unas 3-4 horas.
2: ¿Sí? Claro, cuando...
0: ¿Has visto las miniseries esas de los japoneses y todo?
2: Ah, sí.
0: No sé por qué me sale toda esa vida y me tiende ahí, viejo.
2: A ver, tiene el loco ese, yo le doy, no me interesa.
0: Y peor todavía, que te dejan a medias.
2: Ah, sí.
0: Porque no pillas el siguiente capítulo hasta que sale. No,
2: like para parte 2.
1: Oye, pero te sale después, ¿no? Es como que ves...
0: Sale, y... pero al tiempo, pues, pero ya le perdiste el hilo, pues. Tenés que volverlo a ver para todo.
1: Oye,
0: bien.
1: Oye, pero captar. ¿Cómo se...? Es que te atrapa, realmente. O sea, hasta tontas parecen las historias, pero te atrapan, digamos.
0: Sí, te atrapan, es verdad.
1: Oye, y lo de las frutas, ay no, más bien ya desapareció, ¿no?
2: Sí, estaban gastando mucha agua lo de las frutas.
1: No, la verdad es que demasiado. Oye, sí, ya aquí es la línea 104C, dice, ahí está. Tienen 53.000 seguidores.
2: Sí, imagínate vos una línea de micro, ¿quién se lo iba a imaginar?
1: Oye, ¿no? Tienen hartísimos seguidores.
2: Son muy creativos. Hay que subirle el sueldo al editor ahí.
0: ¿Te acordás del micro Rocola?
2: Sí, me acuerdo.
0: ¿También de ese micro Rocola?
2: Te hizo viral en Facebook, fue eso, ¿no?
0: Claro, vos le dabas un peso y podías poner la canción que te dé la gana en buen volumen.
2: Sí. Ese salió en las noticias.
0: O hasta por QR podías pagar.
2: Buena, la verdad, ingenioso.
1: Bien.
0: Boliganga.
1: Saludos para la línea 104. Bien.
0: Bueno, vamos a ir con música para seguir festejando y disfrutando en este fin de semana, complaciendo también a mi amigo Jorge Bonilla, que me dijo, Chava, poné la canción del jefe. Esta canción que salió el año 2007, y me acuerdo aquí en el Estadio Tawich Aguilera, yo estaba en zona VIP, ¿cómo salían esos lanzallamas? Vos lo sentías el calor. Te quemaba la cara eso.
2: Sin pestañas.
1: Efectos.
0: Escuchemos al jefe.

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0: 16:37, continuamos con mucho más. Y aquí estamos en la previa activa, Chavita.
1: El maracachimba, el feo de la nena linda. Oye, lo que no tengo de lindo lo tengo en billetera.
2: Ah, bueno.
1: Porque vos sabes, billetera Matagalán.
0: Oye, por acá me hacen una consulta, me dice, hola amigos, consultita, dice, estamos en el Mundial Croacia, dice.
1: Mundial, no pues, Mundial de Estados Unidos, Canadá y México.
0: Así me escribieron.
1: ¿Quién dijo de Croacia? Nadie. ¿Cómo? Dijo Croacia.
2: A ver, o está preguntando si Croacia está en el Mundial.
0: Ajá, creo que sí.
2: Sí está, pues.
0: ¿Estamos en el Mundial?
1: ¿Estamos en el Mundial, Croacia? Ah, croaseño es el...
0: Ah.
1: No viste que había la época de soy croaseño,
2: Somos croatas, dijeron, ¿no?
1: Descendientes de croata. Descendientes de croatas, así como de portachuelo.
2: Ay, si su pregunta es que Croacia está en el Mundial, sí está en el Mundial.
1: Está en el Mundial, el último Mundial de, para mí, el mejor 10 de Croacia, Lukitas Modric.
2: Juega el miércoles.
1: ¿Miércoles juega?
2: Con Inglaterra. Y después con Panamá el 23 de junio, martes. Y luego juega con Ghana el sábado 27 de junio. Ahí vamos a hacer de cuenta que somos los bolivianos, ¿no? Que Ghana es el mismo color de él.
1: No, yo soy croaseño.
2: ¿Sos croaseño?
1: Croaseño.
2: Pero los de Ghana también semejantes al tango, y, ¿no?
1: Oye,
2: ¿y los mulatos?
1: ¿Verdad, no?
0: Y nosotros todos
1: chiquititos. No, los equipos africanos son duros.
2: Sí.
1: Duros son para...
2: Por ejemplo, el partido con México y Sudáfrica, o sea, no estuvo bueno... malo el partido.
1: Sí, no me gustó.
2: Pero las carreras que le tiraban los sudafricanos, no. Ya te cuento, ¿no? O sea...
1: Se nota el estado físico de ellos, ¿no?
2: Su genética aparte.
0: Su genética.
1: ¿Por qué crees
2: ¿Y por qué reí?
1: ¿Por qué crees que Francia...
2: Escucha la... su genética.
0: Su genética, pues siempre estaba en buen estado.
1: Morelia.
0: ¿Qué? Morelia, ¿qué pasó?
1: Bajale, Morelia.
0: Estamos hablando de fútbol, chicos.
1: Bajale, Morelia. Yo sé que pasó? Es la previa, todo para salir el fin de semana, pero bajale, ¿ya? Nosotros sabemos que te gusta él.
0: ¿Qué pasó?
1: El color.
0: El color negro me encanta.
2: ¿Verdad?
1: Me encanta.
0: Sí. Igual me fascina el color negro. Bueno, también a Beco le encanta el color negro. Y los negros.
1: Ahí está, ¿viste?
0: No, oye, pero, ¿cómo está el partido?
1: Lo que te iba a decir, mira, espera. ¿Has visto que los jugadores de Francia, la mayoría son...
2: Morenos,
1: ¿no?
0: Ya. Yeah.
1: Pero le sacas la genética de qué país, ¿no? La mayoría son de Guinea, de Nigeria, Camerún.
2: Descendientes, ¿no?
1: Claro, la mayoría.
0: Ya. Yeah.
1: Por ejemplo, si le sacan a todos esos descendientes, Francia se queda con 4 jugadores, creo.
2: Con unos chocos.
0: Con unos chocotes.
1: 4 máximo. Mbappé es descendiente de, si no me equivoco, camerunés.
0: Ya. Yeah. Entonces, ¿todos son descendientes nomás?
1: Hay de varios equipos, de varias naciones de Europa, sí. Por ejemplo, fíjate, en Suiza hay bastantes morenitos.
0: No lo puedo distinguir.
1: No se ve bien ahí, ¿no?
0: No se ve.
1: En Suiza, mientras vos te fijas en Suecia, son puro choco. Son pues puro vikingo,
2: sí,
1: descendientes de
0: hoy. Oye, pero creo que hicieron su foto de vikingos, ¿no? ¿Vieron esa noticia?
1: Claro, es que se dicen los noruegos, los suecos, no me acuerdo qué país más, son pues descendientes de vikingos.
0: Ya, pero creo que en este mundial o algo así se pusieron la vestimenta.
1: Creo que fueron los de Noruega.
0: Se vistieron de vikingos.
1: Erling Haaland.
0: Y se sacaron fotos así.
1: ¿Ah?
0: Sí, y se veían bien.
1: Sí. Ah.
0: Sí. ¿No lo vieron? ¿No lo vieron en las redes sociales?
2: No.
1: A mí me gusta ver el fútbol, nomás no me gusta ver después sus fotos ni nada de esas
0: cosas. Pero era de...
1: Hasta hay jugadores que se visten muy feos.
0: Por ejemplo...
1: La moda extravagante, todo.
0: Por ejemplo...
1: ¿Sabes que ni aunque me paguen $1,000,000?
0: Se hacen cortes muy...
2: Extravagantes,
0: ¿no? Claro. Como que el peloncito de acá con su...
2: Pero hay algunos que les queda, pues imagínate un boliviano con ese corte, ¿no?
1: No, aquí le decimos cholo. Cholazo le decimos. ¿Qué le decimos a la que mira?
2: Sí, sí, sí. La verdad
1: mira
2: que...
1: Mira este, decir.
2: No a todos le queda. Pues,
0: no a todos. Bueno, sí, también. No,
2: ¿te acuerdas cuando salió la novela Victorino?
1: Victorino.
0: Uh-huh. Ay, eran qué guapo.
2: Tres hermanos.
0: Tres hermanos. Uno era ¿Tipo malente?
2: Sí, sí, sí.
0: ¿Delincuente?
2: Pues la cuestión es que su corte de uno de ellos era así, este, todo raspado por acá por la 100 y tenía como una cola de cabello así alto, como un...
0: Y todo mundo apareció con
2: sí,
0: eso.
2: Sí, todo mundo se cortaba así. No, no, no.
0: Matías no también pasó por ese corte, ¿sí o no?
2: Sí, la verdad que sí.
1: Ay. Yo me hice el corte de Ronaldo, por ejemplo.
0: Pelón.
2: ¿Cuál corte?
1: Del fenómeno.
0: ¿Cuadrado? El cortecito cuadrado.
1: Medio pelón, ¿no ve? Y aquí un poquito de pelo. Ah. El fenómeno, pues, del Mundial 2002.
2: ¿Verdad?
1: ¿Te acordás de ese corte?
2: Sí.
1: Cholazo, pero me lo dice. No. Del mono. Hasta recorte Palermo se puso de moda.
2: No, sí, ese ha sido uno de los más trascendentes.
1: El corte. Recorte Palermo.
2: Hasta ahorita siguen cortándose algunos con el corte Palermo.
1: Palermo, todo bien bajito ahí, y ahí es tu cachito sí. Amarillo.
2: Época 2000, ¿cuánto eso?
1: 2004, 2003, por ahí
2: por
1: más
2: ahí,
1: o menos.
2: ¿No?
1: Si no es más antes. Es que Boca estaba pues en su auge, le había ganado al Real Madrid, otros partidos, la Copa Libertadores. Y Palermo, el goleador, todo el mundo quería estar como Palermo.
2: En mujeres, por ejemplo, haber un corte o un cambio de look, no sé, algo que tenga que ver con la moda respecto a novelas, jugadores, no sé.
0: Creo que ahorita el tema del corte mariposa y todo eso.
1: ¿Cuál es el corte mariposa?
2: La carne.
0: No.
1: Eso es para el churrasco.
0: Es un corte como que todo está levantado como cepillado. ¿Saben cómo es el cepillado, no?
1: Ya. Uh-huh.
0: ¿Sí?
1: Así. Uh-huh.
2: Eso así como...
1: ¿Ondulado?
0: Ajá. ¿Ondulado? Sí. Eso está de moda. Ahorita todo el mundo va a hacerse corte mariposa.
2: ¿Por qué? ¿Por qué está de moda? ¿Quién lo
0: Porque puso? Varios modelos utilizan ese corte, digamos.
2: Uh-huh. Sí. Pero no hay algo
0: Pero
2: que
0: no es recomendable, que... no es recomendable para las chicas que de pelo lacio, digamos, porque se ve feo. Como, por ejemplo, yo...
2: Sí, no te lo hagas.
0: No te lo hagas. Sí, así que no es recomendable para las chivas. Para las crespas yo creo que sí.
2: No, pero algo que esté de moda y que vos digas, qué cholazo.
0: A ver, de las chicas. Las minifaldas, esas minifaldas que se están volviendo a poner de moda así súper, súper, súper cortitas.
2: Nada que ver, Marilia.
0: No, es que es real. Es que no a todas nos queda.
1: Ese es el punto.
0: No a todas nos queda y hay bastantes personas que tienen autoestima demasiado alta. Digo yo, porque yo creo que para ponerse eso tenés que tener autoestima súper alta.
1: No, y que te quede bien, pues, ¿no? No te vas a poner algo que no te quede porque yo he visto igual.
0: Es que yo he visto personas que se lo ponen y no, o sea, yo no me animo, la verdad.
1: ¿Has visto, por ejemplo, las fiestas de gala? He ido varias. Donde hay unos vestidos, pues, de las peladas que toda la espalda casi está descubierto.
0: Sí.
1: Pero así, elegante, ¿no? Pero ves a algunas personas que están sobrepasaditas de peso...
0: Claro.
1: Y ahí todos los rodillas.
2: Ah, sí.
0: Sí, pero...
1: No, pues, no.
0: No da...
1: Sí sabes que no
0: pero
1: te
0: cada
1: va a dar
0: quien si, no, pero si te sentís cómodo, ponételo, digamos. Por ejemplo, yo estoy un poquito pasadita de peso y me gustan los crop top, digamos. O sea,
1: ¿los qué?
2: ¿Usas crop top? Son los esas top. Tipo...
1: Ah, yo pensé en la faja.
2: Cortita.
0: Sí. Los utilizo porque sí. Me gusta.
1: O sea, digamos. Vos mostrás ombligo, sin miedo.
0: Sí. ¿Por qué no?
1: Está bien.
0: No mucho, pero ¿por qué no? Camufle con el pantalón a la cintura, digamos, no se ve casi nada, digamos.
1: Por ejemplo, a mí tampoco me gustan los pantalones chupines, digamos, esos apretados, sí. ¿No? Pero no sé cómo hay hombres o amigos que miércoles, yo creo que se van a sentar y...
0: Oye, pero tengamos en cuenta también que los pantalones anchos no les quedan a todos.
2: A todos, sí.
0: O sea, seamos realistas.
2: A los chiquitos no nos queda, por ejemplo.
1: Yo soy chiquito, no soy grande, pero no me gusta.
0: ¿Pero ustedes qué tipo de pantalones se ponen?
1: Los clásicos.
2: Sí, los clásicos son...
1: Clásicos.
2: Nunca van a pasar de moda. Que no son tan apretos y tampoco tan anchos.
1: ¿Verdad? Claro.
0: Bueno, sí. Pero ahorita está de moda los pantalones súper anchos.
2: Sí, los cargos.
1: ¿Pero has visto eso que se ponen chupines y hasta la billetera sobresale? Oiga, así pero... todo y... ¡Miércoles!
0: Pero hay unos que...
1: No hay para hombres.
0: Como saquines, ¿no?
2: ¿Cómo te pusiste esos jeans?
0: Sí, real.
1: No
0: real.
1: Es para hombres, le digo yo.
0: No, real, pero como que ya casi nadie utiliza chupines. O sí, o han visto. Yo...
2: Ay, todavía. No, pero bueno, ya está perdiéndose la moda.
0: Sí, como que está volviendo la ropa ancha, como que oversize y todo eso. Al menos yo he visto eso, digamos.
1: Ahora se le dice la moda macizo para los gorditos.
0: ¿Macizo?
1: Macizo. He visto una publicidad en TikTok, pues, si tú eres macizo, yo decía, ¿qué es macizo? Y cuando lo veo a los gorditos, pues, ¿no? Esta es la moda macizo.
2: Ah, buena esa.
1: Ahí está, se pone de moda también.
0: Bien, sí, bueno, pero cada quien se viste como le da la gana, como le gusta.
1: Antes me acuerdo en el 2003, 2004, cuando estaba en colegio, era la moda pachuco.
0: Oiga.
1: Los pantalones pachuco.
0: Ponerse, yo veía a mis primos ponerse, como tachuelas para que no... Claro. Para que no...
1: Las tachuelas,
0: no les arrastre sino el pantalón. Y le cortaban todavía sí, la punta.
2: Lo partía, ¿no?
0: Ajá. Y también la cosita, la cadenita esa que utilizaba. ¿No? Sí, que todo mundo.
2: Y su cabello. Corte Palermo.
1: No, corte Palermo y los aritos.
0: Sí. Los aritos.
1: Claro.
0: Ya pasó de moda los aritos.
2: No, a ver.
1: No, los aritos está bien. Yo, por ejemplo, cualquier ratito voy a ir a la plaza y de loco me voy a poner uno, pero no dos.
0: A ver.
2: Un piercing en la lengua.
0: Ya. Para el día sábado, queremos verlo con su arito.
1: Ya voy, me pongo.
0: ¿Ya?
1: Pero no me gustan esos aros, pues, llamativos. Solo como sea, como un diamantito, ¿no? Ay, chico,
2: sí, algo chico.
0: No, pero va y se hace. Yo tengo uno.
1: Varias veces me he hecho, sino que me dormí con el aro y después no sé dónde se fue. No apareció más, solo me dolía la oreja.
0: Pero...
1: Es que una de esas desveladas buenas, güey.
0: Cuando me bueno, ¿qué habrá pasado con ese arito?
1: No, pues imagínate, amanecí en una cama que no era mía y no iba a buscar por ahí, digamos.
0: ¿De quién era la cama?
1: De una amiga, digo.
0: De una amiga, bueno. Ya, para el día sábado, ya sabe, el arito.
1: Ya, a ver, ahora voy a estar por la plaza, voy a ir ahí con mis amigos de Bahía Negra.
2: Mamá.
1: Vamos a ver cómo se pone el mambo y si no me da flojera caminar hasta la plaza, voy, ¿ya?
0: Ok, ahora sí, continuamos con mucho más y es momento de seguir disfrutando buenas canciones aquí en la 91.9. Y tenemos que hacerlo de la mano de... Coscuyuela.
1: Coscu.
0: Esta canción que titula Prum.
2: Prum.
0: Ay, canción que fue lanzada en el 2009.
1: A ver, escuchemos.
2: Vamos a escucharla. Uy, ¿qué pasó?
0: ¿Qué pasó?
2: Ahora sí.

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0: Bueno, vamos a continuar con más aquí en Radioactiva 91.9 en la previa. Saludos para la gente que ya terminó de trabajar, para todos los que están en estos momentos en la movilidad, saliendo ya de ida a casita, descansar un rato para ya después hacer calentamiento. ¿Sabe cómo se hace el calentamiento?
1: ¿Cómo?
0: Con el codo.
2: Uno, dos, tres, cuatro.
1: Claro. Oigan, por este lado, miren lo que me dicen. Mi esposa se hizo el corte de Ángel Aguilar en el boom de su chisme.
2: ¡Amor! Oye, pero ese cortecito no le queda a todas las chicas, ¿no?
1: No, tiene que ser súper linda.
0: Peor todavía si tiene la cara redondita, así como ella, ¿no?
2: Yo no sé por qué las mujeres, cuando están pasando por alguna situación sentimental...
1: Oiga, es que no sabe
2: se cortan la magia. Se hacen algo
1: no
2: el pelo.
1: No sabe la magia. Uno se corta el pelo y es como... No, es como que, no sé, suelta todo.
2: Pero después se quejan.
1: Bueno, sí, pero...
2: ¿Por qué
1: parte.
2: Me corté el pelo? Sí, es parte. que quiero cortarme el pelo y después, ¿por qué me corté el pelo?
1: Es que, Matías, vos no vas a entender la vibra porque se te mete la idea...
2: Ah, ya.
1: Y es como que quiero cortarme, y eso no va de ese rato, es como que pasan semanas, quiero cortarme, y es como que llega un momento donde, no sé, te decidís, creo, y te cortás y después
0: te arrepentís,
1: pero ya lo hiciste, el pelo crece y bueno.
0: Después están comprando extensiones, ¿no?
1: Bueno. Después te arrepentís, bueno. O si cuando estás rubia también, o sea, cuando estás rubia, es como que te querés volver morena, digamos. Y te volvés morena y te arrepentís y volvés a rubia.
0: Yo creo que son las morenas más que se cortan el pelo.
2: ¿Sí?
0: Más que las rubias.
2: Creo que sí, ¿no?
1: Yo aguanté cuando
0: porque
1: estaba
0: las
1: rubia.
0: Una vez con su pelo, no se lo cuidan. No,
2: sí, les gusta su pelo rubio, ¿no?
1: Sí, largo. Sí, pero llega.
0: La morena o la brillada de la morena. Pues con cualquier locura aparece después.
1: No, pero aparece es que llega un momento de las rubias que quieren volverse morenas, porque también el rubio es cuidar bastante, es bastante cuidado. Y cuando ya ves tu pelo medio sequito, así, por más que lo cuides porque se vuelve seco, ya querés volverte morena porque querés ver tu pelo sano, digamos. Pasa.
0: Pero las rubias naturales, ¿vos decís que son secos su pelo?
1: Ah, no, pues las rubias. Pero aquí no hay rubias naturales.
0: Ay.
2: Por mi barrio acá, por la San Martín,
1: ¿sí?
2: Ahí.
1: Pocas, pues. Después toditas somos peliteñidas.
0: Eso sí, una vez toqué el pelo de una amiga que se tiñe.
2: Ya,
0: esa rubia, ¿no?
2: Sí.
0: Parecía paja, güey.
2: Sí,
1: es que usted y además, decía, otra cosa es que cuando el pelo está mojado de una rubia, parece chicle, de la mayoría, porque se lo hacen quemar, digamos, prácticamente.
2: Se lo voy a tocar cuando lo moje.
0: Y después de la ducha.
2: Mira vos, bueno, ahí está.
0: Después del asunto va a ser la prueba. Está bien, mi hermano. Hágala y nos cuenta el otro fin de semana cómo le fue.
1: Bueno.
0: ¿Le parece? Bueno, para finalizar esta hora, vamos a hacerla con una canción que en el año 2003 vio todavía luz, porque todo el mundo era de a buenas.
1: Ya.
0: Don Omar, Daddy Yankee, Héctor y Tito y todos los reggaetoneros.
1: Se querían.
0: Eran paz y amor todavía.
2: Antes de las tiraeras.
0: Claro. Esta es una de las dos o tres canciones que tiene Don Omar con Daddy Yankee que han salido a flote.
1: Sí.
0: Gata Gangsters. Escúchenla.

0: That's great!
1: It's your boy Romeo.
2: Esa mata ella.
3: Para que se despida.
4: Para que me despido, para que me vaya. Bueno, chicos, lamentablemente ya llegué a la parte final de mi participación. Conmigo nos escuchamos.
0: ¡No!
4: ¡No! ¡Gol!
5: ¿Gol de qué?
4: No sé.
5: Me fregó el convito. Acaba de empatar.
2: Se acabó el hielo, se derritió el hielo.
4: Oye, no, qué festejo.
5: 94 minutos y habían adicionado 6. Faltaban 2 minutos para que tu combo sea realidad.
2: Ya se murió ya.
4: Ya fue ya tu combo.
5: 1-1 el partido. Bueno.
4: Bueno. ¿Me voy?
5: Se va a que le hagan la prueba al chicle.
4: No.
5: Ah, no, solo es a las rubias.
4: No, pero solo es a las rubias. Yo no estoy rubia, bueno, estoy morena. Bueno, chicos, los dejo.
2: Nos cuentas qué pasa el fin de semana.
4: Sí, el fin de semana. Así que se cuida muchísimo y
2: las
4: bueno.
2: Las puntas están rubias.
5: ¿No?
4: ¿Qué habla? ¿Qué habla? Bueno, chicos, conmigo será hasta el próximo sábado. Chau, chau. Bendiciones. Permiso. Hoy es noche de sexo. Y voy a devorarte, nena linda.
6: Son las 5.

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0: Bueno, señores, arrancamos la última hora de participación de la previa más activa aquí en la 91.9. Invitado especial, nuestro amigo DJ Mickey. Esta es la presentación que tuvo en la fiesta llamada Gárgolas.
1: La revolución.

0: Yo te sigo buscando.
1: Ahí para los amigos que la siguen buscando y no la pillan.
2: No sé de ella. 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
1: Vamos, compadre, vamos, vamos, subile volumen.

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saludo para todos los amigos que están en la movilidad. Me cuentan dónde están haciendo las previas para el partido de Brasil frente a Marruecos. ¿Dónde están las ganas?

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Así es, mis queridos amigos, esta es la previa activa. Invitado especial este señor, DJ Mickey, aquí en Radio Activa. Escúchenlo.

Rolando, que ya debe estar de venida. El partido, jefe, el partido. Eddie Lover. Este señor que tuvo problemas aquí en Santa Cruz de la Sierra.

0: no me llores, no me llores, sea macho. Para los que se acuerdan de esto.
1: Sabes que te hablo con tu
0: sinceridad. Saludo para mi amigo Mudanzas y Transporte Sin Límite, dice aquí, pero no sé su nombre. Lalo, oh, ¿cómo va mi querido Lalo? El mismo. Chavita, el que siempre la pone a bailar.

Da ganas de hacer una previa con unas cuantas, ¿no? Ella. Yo sé que no canto igual a ellos, pero ya más o menos va yendo. ¡Vamos!

0: Ahí está para las mujeres que lloran por los hombres. No me llores, no le ruegue.
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0: Así decirle.

Gracias, mi querido Lalo. Escucha lo que dice Lalo. Agárrate, piojo, que va a pasar el peine. Agárrate, Catalina, que Chava está de vuelta, perros. Atentamente, Lalo. Gracias, querido Lalo. Gracias, gracias.

Vamos a hacer algo para que la próxima transmisión se escuche los enganches de DJ Mickey. Creo que no se escuchan ahorita. Vamos a hacer algo el próximo fin de semana, ¿ya?

0: ¿Qué dice, papi? ¿Cuándo me va a mandar los pasajes para que me vaya a esa fiesta de colores? ¡Oye!
1: ¿Dónde está la gata que no habla aquí, tira pa'lante? ¿Dónde está el colillo quitado de maleante? Vamos pa'l ámbito para hacerle cante. 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
0: Saludos para Yossi Arce. Saludos, chavita, me dice. Gracias, Yossi, un besito para vos. ¿Cuándo nos lanzamos al éxito en Bahía?

Ya sabe, Johnny, mejor ese mi hermano para el otro sábado, a ver si se anima. No, no, no, no, Miki, yo no paro con el viejo, paro en otro lado, pero en el mismo boliche.

0: Gracias a todos los amigos que están mandando los mensajitos al 770-69991.
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0: Así decirle de pecho.
1: Música.
0: Dile que no jodan con mi música.
1: Música.
0: King of Kings.
2: Música.
0: ¿Quiénes se acuerdan de este concierto?

de parte de mi amigo Enzo Gabriel Roca. Te ama mi amigo Enzo Gabriela, Rafaela, perdón. Te ama mucho, Rafaela. Vamos, gordito. Más tarde nos vemos al amanecer, mi hermano, en el boliche de la pensión.

5 minutos más para que empiece el partido de Brasil con Marruecos. ¿Cuál es tu pálpito? Saludo para mi amigo Oscar Rodríguez. Gracias, mi hermano. Gracias por el apoyo. Oye, qué temor. No le tengas miedo. Si es cuestión de morir. Vamos, Nicky Flores. Una

0: No le digo viajó y viajo y vuelvo. Ahora lo escucho a Chavita y volvió por un saludo. Volviendo de Argentina. Bien, mi hermano, me trajiste alfajores, compadre. Lo de nosotros. Chavita, ¿dónde te perdiste?
1: Me perdí, papi.
0: Las paraguayas me tenían perdido. ¿Qué le vamos a hacer? Me raptaron las paraguayas por 2 años.

Mendoza Orquesta. ¡Ah, muy bien! Saludos para mis amigos de la Fabulosa Orquesta. Entonces, bien, mi negrito, ¿dónde va a estar ahora en la noche? Cuente.

0: mis queridos amigos, ya llegó el momento de despedirme, ya llegó el momento de irme, porque ya va a empezar el partido de Brasil con Marruecos. Conmigo será hasta el próximo sábado de 2:30 a 6, ¿ok? ¡Nos vamos!
1: Son las 6. 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

¿Saben quién los controle? ¡Mandale! Y este tema va dedicado para todos los que alguna vez sufrimos de corazón roto y...

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1: Este tema va dedicado para todos los que alguna vez sufrimos el corazón roto. Y dice...

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1: Ramkin los controles, mandale. Y este tema va dedicado para todos los que alguna vez sufrimos de corazón roto.

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